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1: Y nuestros abuelos disfrutaban de la presentación de don José L. Melgarejo, este san lorenzano que de esta forma también a través del túnel del tiempo ha venido a compartir con nosotros ese santo Alan Wajé aquí en nuestras voces del Paraguay. 1:31 a.m, 0972-730-730. Sigue diciendo aquí el mensaje de los oyentes, pero antes, con respecto a don José Asunción Acuña, nuestro homenajeado de este momento especial de Voces del Paraguay, publicó también un folleto de poesías jocosas con el nombre de Pucana. Luego fue colaborador exclusivo del periódico AKE y más tarde publicó una revista de canciones populares con el título de Seretapotú, hey, La Flor de mi País, siendo jefe de redacción Pedro Encina Ramos Tatayibá y luego Darío Gómez Cerrato. Fundador, socio fundador de la Asociación de Escritores Guaraníes ADEC y socio activo de Autores Paraguayos Asociados APA. Y decíamos, este tema musical también tiene un mensaje muy especial. Ñajantupuán, la mitad. Daikuay, Vintayapó. 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

0: Una de la mañana con 36 minutos en nuestras voces del Paraguay. Daikuay, vinte a Yapoy. ¿Cómo te va, Edgar Riquelme Yambay? Buen día.
1: Buen día, don Miguel. El aporte, qué gusto, amigo. Un placer saludar a esta gran audiencia de Voces de Paraguay.
0: Una satisfacción escucharte, mi querido Edgar, y saber de que van a estar por aquí, ¿verdad? Me decías, Edgar.
1: Sí, así mismo, don Miguel. Tuvimos una gran bendición que fuimos aceptados por la gente de la Basílica Santuario de nuestro querido Paraguay para amenizar la Santa Misa el próximo 23 de agosto con nuestro coro Virgen de Cacupé acá de Nueva York.
0: ¿Cuántos son los integrantes de ese coro, Edgar?
1: Y en total, quienes vamos a viajar somos 8.
0: ¿8?
1: Sí, 8 personas. Ya unos cuantos están en Paraguay. Mañana, si Dios quiere, se embarcan más 2 miembros. Yo estoy viajando el próximo 19 y la última miembro se va el día 20. Entonces, para el 23 estaremos ahí todos animando la Santa Misa.
0: Aparte de la misa, ¿qué otras actividades van a tener con el coro, Edgar?
1: Y nuestro coro está invitado también para amenizar la misa en el novenario de Santa Rosa de Lima en Alfonso Tranquera el mismo día, sería por la tarde. Y ya después estaríamos ya, digamos, dispersándonos porque algunos ya estarían retornando a Nueva York. Y los que quedan, algunos van a estar por Ciudad del Este, otro por Ñemby, otro saludando un poquito a la familia.
0: Sí.
1: Sí, señor.
0: O sea, el coro en sí, ¿cuántos días van a estar los 8 integrantes, Edgar?
1: Y en los 8 vamos a estar a partir del 20 hasta el 24, más o menos.
0: 20 al 24, sí, señor.
1: Sí, señor.
0: ¿Cuántos son los integrantes originalmente allá en Nueva York, Edgar?
1: Bueno, este coro tiene una base, la que contamos con 5 o 6 mujeres y 4 varones. Es lo que hacemos siempre en la parte vocal y, por supuesto, invitamos a amigos músicos que nos acompañen en las actividades de la Virgencita de Cacupé en diciembre específicamente.
0: ¿Ustedes tienen allá una iglesia en particular donde concurren o van haciendo rotación, Edgar?
1: Exactamente, no. Nosotros tenemos una parroquia, el nombre de la parroquia es San Vito. Se llama Mamaronec, se llama la ciudad donde nos acogen siempre. Y a modo de información, este diciembre la Comisión de la Virgen de Cacupé acá de Westchester, Nueva York, está celebrando 30 años de aniversario con la Virgencita de Cacupé aquí en nuestra zona.
0: 30 años.
1: 30 años, Domínguez.
0: Toda una historia también ahí para los compatriotas. Sí,
1: así mismo, es una larga historia de mucha entrega, mucho trabajo.
0: ¿Y ustedes la imagen de la Virgen de Cacupé tienen ahí en la iglesia o ustedes llevan, Edgar?
1: No, nosotros llevamos, o sea que la Virgen de Cacupé es peregrina y visita a familias durante todo el año y solamente la llevamos en el día de Cacupé.
0: Día de Cacupé. Bueno, Edgar, te deseamos una feliz estadía en nuestro país y con mucha música por sobre todas las cosas. No sé si escuchaste la vez pasada a don Silo Rivarola, fue compañero de tu papá en el conjunto de Quemilla.
1: Claro que sí, él fue mi profesor de acordeón un tiempo, don Rivarola.
0: Sí, me contó, sí señor. Y ojalá podamos encontrarlo, puedan venir juntos una madrugada, Edgar.
1: Tengo don Chichamí, yo voy a estar el 21 para el 22 sería Voces del Paraguay.
0: Sí.
1: Estaría yo por Asunción.
0: Y vamos a ponernos de acuerdo a ver si los integrantes del coro vienen a cantar alguna canción paraguaya, aparte de lo que ustedes se van a hacer en la iglesia.
1: Corrió problema, don Miguel. Estaríamos. Te comento que una de nuestras integrantes es la hermana de Tito y Digno Acuña, doña Miriam Acuña.
0: Doña Miriam, sí, exactamente. Y él tenía otro hermano también por los Estados Unidos, este Edgar.
1: Perdón, don.
0: Él tenía otro hermano también por los Estados Unidos.
1: Sí, él tiene su hermano, él está en Ohio.
0: El que actuaba antes con los compadres.
1: Así mismo es.
0: Sí, señor.
1: Sí, él está por Ohio.
0: Bueno, Edgar, ¿qué música pedías y por qué hace un rato a través del mensaje?
1: Resulta que mañana pues, es mi cumpleaños también, a festejar más bien en día y nada. Y está el tema, no me acuerdo el nombre, que relata la historia de los niños mártires de Acostañú. Yo creo que cantan los ídolos de Piribebuy, si no me equivoco. Es un tema que relata la historia de los niños mártires de Acostañú.
0: Acostañú me guardé, ¿verdad?
1: Ah, creo que sí. Acostañú me guardé.
0: Vamos entonces a cumplir. ¿Cuántos años va a cumplir mañana, Edgar?
1: No,
0: ya estamos ahí.
1: 54 años.
0: La mitad, digo. La mitad. Muy ya esa idea. Bueno, Edgar, vamos a hablar en la semana para concretar lo de la venida de los integrantes del coro. Pay, ponerlo a mitad en tu camino. Entonces vamos a estar en contacto.
1: Te comento que allá en Paraguay invité a músicos para que nos acompañen, porque la razón que no podemos viajar, no pueden viajar todos los instrumentistas con nosotros, entonces vamos a tener a excelentísimos músicos que nos van a acompañar ese día en la misa.
0: Reiteramos el día que van a estar ustedes, Edgar.
1: Y bueno, la misa va a ser el 23 de agosto a las 7 de la mañana.
0: El domingo 23 de agosto.
1: El domingo 23 de agosto a las 7 de la mañana en la misa central de la Basílica de Cadacupé.
0: ¿Usted van a ser coro principal esa mañana?
1: El coro principal, si Dios quiere, y la Virgen.
0: Bueno, Edgar, feliz viaje. Vamos a encontrarnos por aquí, Dios mediante. Y saludo a los integrantes del coro.
1: Gracias, don Miguel. Apenas llegue por Paraguay, te envío un mensajito y podemos concretar ahora lo de la visita al coro Virgen Cadacupé a estudio de ABC Cardinal y por supuesto Voces del Paraguay. Hacemos bien mi tema y ya ahora mismo le envío un mensaje al grupo para que se prepare.
0: Gracias, Edgar. Él es el hijo de don Reinaldo Riquelme, contrabajista de los Alfonsinos, aunque Mil Yambay, aquí en Voces del Paraguay.

Una de la mañana con 46 minutos. Hablaba Edgar Riquelme Yanbay. Ya ustedes saben, invitamos a quienes son creyentes de la fe católica para el día domingo 23 de agosto. Las 7 de la mañana estará presente este coro que viene de los Estados Unidos. Son compatriotas que tienen una promesa y vienen a cumplir aquí para compartir justamente con los, primeramente con los compueblanos, allá con los de Caraguatay, primero de marzo, San José Obrero, la gente de Isla Pucú, allá va, primero de marzo, y Yapaité. Y entonces el día 23 están invitados a escuchar el coro que va a ser el coro principal de la celebración el día domingo en la Basílica de Caacupé.

Faltan 12 minutos para que sean las 2 de la mañana. Acosta Ñume Guaré de Zoilo F. Cantero y Edmundo Medina, versión de Aníbal Overa y su conjunto. Aquí en nuestras voces del Paraguay, un pedido especial del querido amigo Edgar Riquelme Yambay. Y tenemos que hacer una recordación también al cruento enfrentamiento, por supuesto desigual, que ocurría un 12 de agosto del año 1869 en Piribebuy. Allí va. Entonces tenemos que ir hasta los músicos, los poetas, que habían narrado de la forma que ellos habían percibido también los relatos de sus abuelos o tatarabuelos con respecto a lo que acontecía aquel 12 de agosto. Batalla de Piribebuy, aquí en nuestras voces del Paraguay.

Con 52 minutos, batalla de Pidiehuey, pero ya puedo 11 millones de mesa. Añe Papara, a don Amado Peralta, Monte Pura Jeipe, versión de los ídolos de Pidiehuey. Recordación del 12 de agosto del año 1869, desde la cumbre Pidiehuey, la heroica, la tercera capital del Paraguay.

0: Bueno, y el 12 de agosto pasamos otra vez al 16. Y ahí los niños, y entre esos niños estaba quien luego sería el padre de Emiliano Fernández. Estamos hablando de Silvestre Fernández, tenía 13 años. Uno de los cuatro sobrevivientes de la batalla de Acostañuca, aquí tan maravillosamente pinta Francisco Russo.
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en la interpretación de Francisco Russo, Acostañú de Federico Riera y Emilio Villi. Otra información aquí nos envía el licenciado Emilio Cantero, muy importante, y cuando está con lleva. No para repetir, solamente para recordar y también para honrar la memoria de nuestros héroes. El 9 de agosto del año 1869 en Valenzuela había ocurrido una tragedia. Fueron quemadas vivas por los aliados 30 mujeres trabajadoras de una mina de azufre y fábrica de pólvora. Una triste historia que poco sabemos, dejó mucha tristeza esta tragedia de la muerte, del asesinato de 30 mujeres trabajadoras de la mina de azufre y fábrica de pólvora en la ciudad de Valenzuela. Esto ocurría un 9 de agosto del año 1869. Y para cerrar este momento especial de recorrido, o falta de nada, vamos a continuar dentro de un rato, pero vamos a cerrar con esto que simboliza un poco la herencia, el legado de nuestros antepasados. 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

0: 2 de la mañana con un minuto en nuestras voces del Paraguay, de Emiliano R. Fernández y Andrés Juan Casaldívar, en la interpretación del dúo Vargas Saldívar para este final del bloque correspondiente a esta primera parte de Voces del Paraguay. Dentro de un rato, después de la pausa, entrevistas en el recuerdo con Blas León, aquí por la más potente del Paraguay.
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0: 2 de la mañana con 3 minutos.
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Ya son las 2 de la mañana con 4 minutos, 14 grados con 8 décimas temperatura en capital, 91% la humedad, 4 kilómetros por hora, viento del sector sur, suroeste. La madrugada entre 15 a 16 grados, fresco, cielo parcialmente nublado, anulado, vientos del sureste. En el transcurso de la mañana entre 15 a 25 grados, fresco a cálido, cielo mayormente nublado, vientos del sureste, luego variables. Y por la tarde, entre 26 a 28 grados, cálido, cielo mayormente nublado, vientos variables. 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Estamos en la madrugada de Voces del Paraguay de este día aniversario de Asunción, 15 de agosto del año 2026. Entrevistas en el recuerdo. Vamos hasta Carapeguá. La música va a ser al estilo Carapeguá, una hora de conversar con Blas León, del dúo León Figueredo, aquí en nuestras Voces del Paraguay.

0: música al estilo carapeguá, lo mitapá, ya jata de ser. 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Va, esa vaina, Blas León. Y por ahí te digo, amigo, coaco, ahora vengo, al tema lo instalado, oye, Urela, ahora caigo ñanando, mita la, este, dúo. León Figueredo, a la que hay uñas anduvita al lado Blasito, a la que hay uñas anduvita al lado Juan. Bueno, y hoy, gracias al querido J.R. Yeco, a Juan Ramón, Oñada, a Maite, estaba aquí, ¿entiendes? 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
1: Sí, ahí nada, la Blasito León, de la leña, amigo.
0: Sí, señor.
1: La Blasito, sino la, Blasito tiene saber, que la leña, ya se arena, mira, la, en el año 80, bravaco, la verdad, ya estoy en la Dúo León
0: Figueredo. Dúo León Figueredo, de compa año, acá, es la fecha de nacimiento y nada, Blasito. Blas León, año Mandela de nacer acá de Don Blas.
1: En 1957 la nace.
0: 1957.
1: El 3 de febrero.
0: El 3 de febrero.
1: 57
0: años. Jandeco era Yuaputa hablante hoy, Blas.
1: Blasito, Blas, ¿dónde dice Blasito?
0: Blas, jalando apellido León.
1: León, exactamente.
0: Solamente Blas León, ¿te da otro apellido, Blas?
1: León Rodas.
0: León Rodas. ¿De tú a esa era?
1: Que tú haces era Pedro León. Pedro León Cáceres.
0: Don Pedro León Cáceres.
1: Sí, sí.
0: ¿Han de ser?
1: Fíjate, era del Rosaria Rodas.
0: Del Rosaria Rodas.
1: Ella, o sea, una sea que 7 de octubre, con 290 años. 1934,
0: el 7 de octubre, Virgen de Rosario. Ahora, pues, ¿es botín 90 años?
1: Sí, exactamente, botín 90 años.
0: 90.
1: Ay,
0: ah, ¿cómo va don Blas?
1: A ver, cada vez voy a Franco Hila. Ese es Franco Hila, que ya no sé Franco Hila, que viene ahí.
0: Ah, de Franco Hila, que viene ahí.
1: Exactamente.
0: Jalan de Luico, un pepe que había ido don Blas.
1: Y Franco Hila y la sexual hace ya o más, no, ya por 10 años, mano.
0: Sí, señor. Franco Hila de hoy, va a ser la pende de barrio, y usted la Franco Hila va a llegar, don Blas.
1: Apeando, y la compañía Franco Hila, cada vez va a compañía Franco Hila, ¿verdad?
0: Es Franco Hila, porque conmigo va a ser don Federico, y con Franco Hila, jugaba ahí. Jande, la de barrio,
1: pero... Ah, ya jugaba, no, pero a mí este, y Federico también, se vine a mí este, ¿verdad?
0: ¿Quién es este? Sí, señor. Entonces, el 3 de... Franco Isla. Blas León Rodas, 3 de febrero del año 1957. Ja, sí, señor. Hamburgo, hermano, veime, don Blas.
1: Ah, porque...
0: Entre 30, ahí. Ja, mira, se la gente cuida, pues, con la música, don Blas.
1: Sí, la... Hoy se la música la sexual, hacemos un milagro, y la embarazante, la sexual, hermano, pero mira, esa oficina más se usa, y es que la música, voy, la embarazante, cada más, la pura gestión, pues a Jaime Lindero, a más, al lado del grupo, hasta ahora los hoy, y ese.
0: Exactamente, ni que es último maestro, ña Andomina Betín, reina querida, traigo mal en mi apoyo, nada, don Blas.
1: Ya se haya toda fe. Que dice Pino Cándido, que era Cándido León, Cándido Obrero, ya fue a ver, en la primera música fue ando y nació de la hora abajo, ya fue a hacer más Buenos Aires, decía el mes, a ver, hace 16 años, al centro de la familia, especial allá para hacer la reina querida.
0: Reina, ya no viene la música allá, ya tanto a mí la. Ya no llega Don Blas León, reina querida, aquí en Voces del Paraguay.

0: Estamos en comunicación con Blas León Rodas, integrante desde el año 1980 del dúo León Figueredo, Los Auténticos Triunfadores Carapegüeños. Una creación suya, decía, a los 16 años en Buenos Aires, en la República Argentina. Reina querida, ¿llevo esa, maestro?
1: Sí, pues estén, amigos, ya 16 años de Argentina, de nuestro, a tema, a la ropa para nada más.
0: ¿Es un ando por un arreglado, Juan Guaigo, maestro? ¿Te dejó en Bapo?
1: O hace seu peima, ya yo llegué a la Paraguay, pero yo ya llegué a... Se te habla a la edad, 80, 1980, me había dado la cuida.
0: ¿Más o menos la coco junto con Abel, maestro?
1: A Orero y me... Con el tercero y me hizo de la duda, León Figueroa, la oña fue la primera, la... De hace... Te apetece más de Urabanagua, hoy dirigía a Fera Moncito Santa Cruz, los auténticos triunfadores cada pegüeño, a Evo y un mujer a hacer los auténticos triunfadores cada pegüeño, la Fera Moncito Santa Cruz, te apetece ya Urabanagua, la reina querida. A usted, Urabanagua, oye, yo le digo, ya tuve 6-7 grabaciones, y hace un mes de 86, me linda, oye, ya tuve, mira, rojo esta oreja. Como ese es el grupo Lomitán, la manejamos hasta ahora, ese grupo se ha manejado, los auténticos triunfadores, claro.
0: Don Blasito, jamás la oía con grabación, ¿cuál es la integrante de Operamos Bares?
1: Oígamos, Blasito Santa Cruz, a Gabriel León, Juan Figueredo, a ser Blasito León, Peixa de Roña y Cunua, pues a Juan Estelé, don Hicho, es la duro León Figueredo.
0: Jala, bajo Ñe Gendú, bebé, y más allá por la bajo, bebé, maestro.
1: Bajo Ñe con el de Lidio González.
0: Lidio González, sí, señor.
1: No, Lidio
0: González. Ah, Lidio González, anotaba y te, Ginegua, bueno. Entonces, ¿cuál es la primera grabación Bellapura que es la...
1: Primera grabación
0: Bellapura. Dúo León Figueredo. ¿Y tú era Paecue, don Pedro León Cáceres, la lleva?
1: Sí, señor.
0: Abel Rosario Rueda, con Agamo Puticuri, 90 años, el 7 de octubre, Virgen de Rosario Árabe.
1: Sí, exactamente.
0: Hola, Edmina Celan, de la Escuela de Amores, ahora acá de Don Blas.
1: Sí, mira, que es hablando de hijo... Básico Franco Hila.
0: Franco Hila, ¿ves?
1: Franco Hila, Molina Cabello, puede ser, me hace Franco Hila, pero dije que es la escuela, ¿ves?
0: Ah, en Bailado Pérez, un primer acá de maestro.
1: De sexto vende aquí, de sexto grado, la hermana, sexto grado, donde vi, Sando vende a sexto grado, quinto, la mamá, sexto grado, ya, hace más, comando, existe la colegio, ya, nada, de aquí.
0: Jalande, ¿tú vas a dedicar acá de maestro?
1: Ah, es siempre, por fuera de Lomba, por mí, por fuera de Lomba, por vieja, un hijo, Javi, que es la, pues,
0: ja, Carún, ya llevamos los
1: hermanos. Acá me amo fula, pero ahí la, se estuvo amo fula, ahora sí, me amo fula, me amo fula, me amo fula.
0: O sea que, o por ir a ver Carún, este hombre ya nos hermanos para acá.
1: No,
0: pero ya es en Duma, su vez.
1: Ay, fula, para acá, hija. Igual, así, para acá, seguía, ahí, hasta ahora.
0: Pero un año me mandó a más o menos la de tu idea, de por la gente sentía, de me putan para acá, de Jeje Winter, ya volvemos a eso.
1: Es así, Jeje Winter, porque se ha estado en Bucuna, nada más acá, y entonces se usaba ya, me puse ahí, a mañana se queda, a marzo la Bucuna, a marzo la pura que dijo ahí. Usted sabe, ajá, esa es la. Hacerse la Bucuna y nada más.
0: Jale, mira, ese maestro, ¿dónde es que mandó a alguno, la Nenderún, y a la Iñamigo, la Jera, la Joaquín, la Gendiela, la Opurajela, la Carú, algún vecino, algún de pariente, la Carú, este homie, aquí Opurajela, ¿dónde lo haga?
1: Oye, a la pequeña hermano, la Umi, a la Opurajela, Gendiela, o a la idea, hasta mañana, se la ya mañana se queda la...
0: Va, ese es el de tío, don Blas.
1: 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Ah, entonces, tenía hermano la uña a la...
0: Va, esa es la...
1: ya con la pura jica, ¿eh?
0: Va, esa es la de tío, ¿verdad, don Blas?
1: Camilo la uña a la... Camilo le mandó un bufú, pura jica, ¿eh?
0: Ajá, ¿Orecó la imbaracá, digo?
1: Sí, Orecó, ahí, ya está, Orecó, hermano.
0: Ajá, es Moico, la... Don Camilo Moico, ahora que es don...
1: Juan
0: Moico, ¿eh?
1: Sí, sí,
0: ajá, es la uña que la de tu adentro, ¿verdad, caro? 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
0: 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Pero muy tema tuya, idea, lleva.
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0: Exactamente. Entonces, don Camilo y Coveiti, Jambu, año mejor le cuñan al tío, vea don Blas.
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0: eso. Sí, señor. Bueno, Niki Joti, maestro, ñañemo, estás en la Blas León Rodas, es ñuña que Franco Isla Calapeguape, 3 de febrero 1957. Correí, se domina, se llama, te coina, maestro, con algo. Estamos en todo el Yurepe, me la lleva.
1: Ya está, y sigue el Yurepe. Ya escribí a Pina. Yo Benito, si ya el tema, pero. Bueno, es que yo llegué, los jugamos. Argentina, Buenos Aires, siempre los jugaba. Juan Acatú, los jugadores, ya cada 90 ya los jugó San Pablo. Y está los jugaba, ya sabe, los jugaba. Siempre yo llegué la. De reina querida en la área y se dominase en este de dominación mío, y digo, mi amigo te mandó y la libre y la que.
0: Bueno, ya domina, pues ahora y se dominase los auténticos triunfadores calapegüeños en Voces del Paraguay.

0: Estamos en compañía de don Blas León, integrante del dúo León Figueredo, nacido el 3 de febrero del año 1957, compañía Franco Isla en Carapeguá, hijo de don Pedro León Cáceres, que ya lo contaba él, con su tío Camilo León había formado ahí algo muy especial en cada tarde después de la tarea de la chacra, para compartir con amigos y seguramente con algunos acontecimientos especiales de la comarca, ahí la compañía, ya sea amenizando algunos cumpleaños, casamientos o algún aniversario. Ya ha llegado ese maestro, entonces, Cuago, Pura Hey, Rey Seo Minaceja, Reina Querida, un helado de Yeyero, vea, pedeme la mejor llave de la Pactua.
1: Sí, usted se te oye, yo le cuando este reina de la niña, y cosas de esa, ya con a la primera acción, yo ya puedo hacer.
0: Primera grabación, ¿va? Año ya de llegar, solo me está tocando mi lleva, año de arena con la grabación, ¿va?
1: Ah, 80, 1980, de enero ya fue acá, con la grabación, ah.
0: 44 años atrás.
1: Ya, la mala casi me está ahí,

0: sí, es verlo. Que haya 80 enfermas, hemos hablado de acá, la gracia, ya con tema alma, ¿verdad? Por eso no se ni con una perla, cada día ya lo como, ¿verdad? Para poder la primera, señor, ya puedo.
1: Bueno, Janemita, ella les entuma la don Camilo, jalan de Túa, oñicana, malan baracales, o purajila caro. Jande, año y ella andula, ¿cómo la andan baracales, puraje, don Blas?
0: Seco, se mitad, de lo andula, baracales, ya, ¿cómo la? Como 15, 16 años, mira, ya, yo, vamos a baracales, ya, ¿cómo? Pero, ojalá, canté la. Quita formarse la grupo, la lo auténtico, lo que primero lo voy a jugar, y la. 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
1: 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O sea, la primer conjunto de armada, ¿cuál era los ídolos carapegüeños? Para el primer conjunto de integrado.
0: Yo pensé la mujer, la propia conjunto era corriendo, ya fue la verdad.
1: 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Entonces, los ídolos carapegüeños, ¿la primer conjunto de Don Blas?
0: El primero, pensé la mujer, ¿sí? Porque no van a llegar a la música Santa Cruz, entonces vamos a llegar a los auténticos triunfadores de la dueña, usted, la duda, López Ramírez, a Puja, el Choren Diego, ya, la Orela, usted con la duda, la duda de cada dueña, o sea, vamos a llegar a los auténticos triunfadores de cada dueña, la, el conjunto naranja, usted se tiene que la gracia.
1: ¿Usted ve la primera así en Bella Poma?
0: Sello Pájaro Campana, veo grabado, pero la primera,
1: sello Pájaro Campana. 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
1: 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Bueno, así es que estamos hablando con don Blas León, ya lo estaba diciendo, la primera agrupación que conformó ya con Juan Figueroa, los ídolos carapegüeños, aquí en nuestras voces del Paraguay. Adiós, Bella Rubita. Pero hay como más, hay nada, don Blas. Don.
0: Adiós, Bella Rubita. Pero ya fue Digno Figueredo, claro.
1: Don Digno Figueredo, sí, señor. Sí,
0: pues, ahora ya fue la música, si fue la tornada, hasta Ocribía, fue Digno Figueredo. A ver, cállate, guapa, qué cobrador.
1: Sí, señor. Entonces, señoras, señores, adiós, Bella Rubita. Un éxito del dúo León Figueredo. Aquí en nuestras voces del Paraguay.

estamos en comunicación con Blas León, integrante del dúo León Figueredo, con quien vamos a continuar hablando. Está a la mitad de la brucada y mensaje, quiere saludarlo a él. Claro que sí, vamos a leer los mensajes. Hoy la polca al estilo Carapeguá.

0: voces del Paraguay por la más potente del país. Buen día, amigo, orgulloso de esa comunicación con Don Blasito León, un pionero de la polca paraguaya al estilo carapeguá. El dúo León Figueredo tiene ese registro especial del purajé, así como lo denominamos los folcloristas carapegüeños. Bueno, ñales, ¿cómo el año de conjunto? Primera grabación, maestro. ¿Va esa la público recibir la pena de primera grabación acá de Don Blas?
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1: Grabado, ahora usted se mandó hace ya el Blasito León, no, entonces la. El auténtico que un saludo de cada señor. El pájaro campana, ¿verdad? Éramos en Santa Cruz. 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
0: 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No, ya hay nada de ser por parte, maestro. Radio Upoay, mejor radio la voz de la cordillera, ¿ves? Vos tiempo primera. 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
1: 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Estamos hablando con Blas León.

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0: Racete ese corazón,
1: un
0: pecho
1: en el título.
0: Racete ese corazón. Racete ese corazón, ya lo decía Don Blas, 1980 comenzó la grabación, era muy joven, pero en aquel día, por ejemplo, 16 años, Huerecora Mujeres, escribí Buenos Aires, ¿ve? ¿Japeco algún cuñata ahí, algún pedido especial para la reina querida, Don Blas?
1: Sí, usted a la. Cándido León, las primo, la Onovillea, la reina querida, llevas a usted diga tu. Los no sabe, pero prepararse, pero ya por, pues se ayuda, pero ya por la práctica, vamos a tornar, pero ya por la práctica, ya por la verdad, solo graba.
0: Pero
1: ahí se me llegó este tema y no vaya a cañón de mapé y pajaro que no iré. Casi ahí, pero reina querida, y llegué ahí para allá, porque andaré, más la verdad, si no ya puedo.
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0: Exactamente, bueno. Estamos hablando con Blas León desde Franco Isla. Con algunas dificultades, pero lo importante es lo que más manifiesta él mismo ayer, la Iañandé. Va ese para acá, los Ñepunú, para acá, los Ñepunú grabá, mandi para acá, ella tí, Ñepunú, los ídolos carapegüeños, ni. 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León Figueredo, en Voces del Paraguay.

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0: Exactamente, puedo aprender grabación, ¿verdad?
1: Sí, oye, grabación, por el León Figueredo.
0: Sí, señor. El dúo León Figueredo, Blasito y Juan acostumbran a cantar juntos en un mismo micrófono el famoso Pura Hey Joe. Hasta ahora en algunas actuaciones. ¿Peaba cierto ahí nada, don Blas?
1: Sí, sí.
0: ¿Petí micrófono antes de Pura Hey? Peña acostumbra.
1: Haga más, sí, petí micrófono de mala de Pura Hey. Pero haga andado pesadico, haga ya dos micrófonos más y mago petí de ya Pura Hey.
0: Don Blas, andé cuando mandó a la primer viaje a los auténticos triunfadores que era Pequeño La Buenos Aires de Pejón Guaré.
1: Sí, se mandó a los
0: jóvenes. ¿Años por acá, más o menos?
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0: 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Aquí la música del dúo León Figueredo, en nuestra madrugada de Voces del Paraguay.

0: Va a ser algo por así, maestro.
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1: 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O escribía,
0: ¿verdad? ¿A don Guasín en Diego, tú? ¿A don Guasín en Diego?
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2: Sí, el tema me pertenece a mí, y es una inspiración que me pidió un señor que tenía una mujer en secreto. Entonces escribí la música, puso Juan Figueredo, y el tema se llama Secundo Unemba, y lo interpreta el dúo León Figueredo.
0: Secundo Unemba, gracias mi querido Juan.
2: Dale, muchísimas gracias a vos, Nene, y un abrazo, saludo a la audiencia.

0: bueno, agradeciendo la gentileza por el envío del querido Juan Manuel. Ya lo hablaba él, se había ganado hace ya varios años Sekunu'u Nemba'e, letra de Juan Manuel Ojeda, música de Juan Figueredo, los auténticos triunfadores carapegüeños. León Figueredo, aquí para nuestras voces del Paraguay. Bueno, a Pedro Topá, maestro, el año pasado, pero hoy la Brasil, ¿verdad acá? Heiko a ver, a Topago a ver diario ABC, ve la publicación, Pejo a ver Brasil, ve, 43 años.
1: Ojo, ojo, la de Guasiete, ojo, y nada, a ver, ojo, cada 4 meses, mi hombre, la jaina, la Brasil, ve.
0: Cada 4 meses. A ver, hey, una de las músicas que llegó a ser reconocida por el público de este grupo, los auténticos triunfadores carapegüeños, es Reina Querida. Otro de los temas que también suena fuerte en San Pablo es hey, Rogenoy Caracoé. Otro es hey, Eyuyeina Seibotú, Ajasema Nedendape, entre otros. El director del grupo, Blasito León, manifestó que se habían iniciado y lanzado los primeros 12 temas en el marzo del año 1980, para acá de maestro.
1: 80, exactamente, con la hora de Reina Querida mía.
0: Luego comenzaron a grabar en disco vinilo, cassette y finalmente en disco compacto, disco láser. Dice, esta historia publicada por el diario ABC Color, promocionando el año pasado la presencia de ustedes en San Pablo, en la República Federativa del Brasil. ¿Estaba ahí en el compacho también la Brasil, en el Enducea, maestro?
1: ¿Qué le digo, mis amigos? La gente que la esa lógica y la cara de que los fondos de gente quiere ir la gente y la paraguayo. Paraguayo no es casi la escuela, otro igual la paraguayo no es la gente que la joya de la San Pablo. 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
0: ¿Hambo tiempo dejó la mejor llevarla de gira, maestro?
1: Ahora que han sido como andar en la fiesta ya pues vamos preparado antes que tenga que andar en de hora en Bachuá de domingo donde a el lunes ya lo hicimos pero cuando los jueves ahora como vamos a 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
0: 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Mejor la mejor, la gira a ver en el
1: estado. Por eso, risa del colectivo de los jóvenes, para Valino.
0: No, cuando se ande, más se peña y pongo una monja, gente. Va a ser la mejor, por ejemplo, la de gira y más la cuña en el estado Paraguay, pe.
1: 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A oriendo la escuela, vehículo, y lo metiendo la yema de vendo la escuela, entonces lo cogí, lo cambié un neón, mi aparte, a los jóvenes, haré, 8, 10, 12, ya, lo viajar.
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0: 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Anique Joti, maestro.
1: Sí, yo lo puedo
0: aunque se puede. Bueno, vamos a reiterar, estamos con Blas León, del dúo León Figueredo.

0: Estamos hablando de Blasito Sixto León Rodas, nacido el 3 de febrero del año 1957. Y él tiene la suerte de contar con su señora madre, hoy con 90 años. El pasado 7 de octubre cumplió 90 años, doña del Rosario Rodas. Su papá, músico, don Pedro León Cáceres, también el recuerdo permanente para este día muy, pero muy especial aquí en nuestras voces del Paraguay. Buñe Gutiérrez con Don Blas. Buñe Gutiérrez, ¿vos poesía escrita de Bereco?
1: La se escribía, ¿cuál?
0: La de escribía, ¿cuál?
1: Sabe que una la registró y tiene como 30 y vino la letra y música la registrada, ¿cuál? Pero se estaba hablando de registrar y te imaginas, pero no pensaba así ella, pero 30 de cuenta las letras y música la registraba por los momentos.
0: ¿Ambo usted grabado en la escuela de la envía por juego, Don Blas?
1: Usted 30 se han de la serie envía por juego y nada la
0: grabado.
1: Se haya por acuerdo las letras y música 30 de cola registrado.
0: Exactamente. ¿Hay otro conjunto grabado la de envía por ahí, Don Blas?
1: Sí, un ingestado, yo grababa y pájaro en el video, mi amigo grababa para ahorita barandú, grababa los carteles, y yo lo grababa, oíste, hay poco hasta más de ese año, mía, una oño y un año, se lleva arriba a mí, mía, gente, y yo lo grababa, mía, sabe, copa, se quitó, que echarle, copa, este, y yo lo grababa.
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1: Por eso han arreglado, es decir, el de la doña, por ver, y nada, y para jugar. Hoy nadie para jugar, está, pero más de 2 años imaginando, ya por ver la grabación, para jugar, y nada, bien.
0: ¿Pero ya por el electrónico, ya lleva?
1: Y luego, ahora el electrónico, más la, en conjunto, la do, y me han dado, la doña, ya pone, pues, creo, ya para hacer producción de estrella, y yo, pero ya para hacer la, con ahora, acá, para irte, ahora la. Básico, electrónica, a usted yo voy a grabar para mí, ni un día, si no me mora, y me voy a grabar la electrónica, ahora yo voy a grabar primero la electrónica.
0: O sea, la pena la grabación y pues ya para que la electrónica vea la pena el tema tuya que hoy.
1: El tema tuya hoy, la, o voy a orientar de la de Osuna Marín, o sea, voy a hacer la producción estrella, eso ya, yo viajaste ya a Buenos Aires, vengamos allá, nunca de Guaveja, a eso, ¿verdad? Uso la viajaste a Buenos Aires, ahí nada. A eso era tal fecha, no venía ni llegando más frío, a ver, a ver, no, una, yo grababa más de la electrónica.
0: Exacto.
1: Y ya venía con una hora, va a ver Flaminio, me opeña, se lo ve más casi una hora para la electrónica.
0: Ah, mira, si andé la escuela, pues te digo, ¿vos eres con de la de Don Blas?
1: Ojalá, pues, ¿sabes?
0: Ojalá, pues, ¿sabes? Pues, te digo, más a la músico.
1: A ver, Oscar León, Oscarcito León, y nos queda esta hora, hacemos ya por sentido, y estamos ahí grabando, andamos 6 días grabando, ahora con el grupo, y nada, grupo reflejo de Dito González de hoy.
0: Grupo reflejo, digo.
1: Usted acá hoy andamos por guitarra, por ahí, ahí nada, te imita cuñando por ahí.
0: Exactamente, sí señor, grupo reflejo de Carapeguá y famoso Ibra.
1: Está la Oscarcito, que allá ahora es como 29 años, y nada,
0: Bueno, ni que jodica te va a hacer yo despedir, maestro. Vamos a ir a una música para dejarlo descansar a Blas Sixto León Rodas, aquí en nuestras voces del Paraguay. Vamos a un tema musical y a la vuelta vamos a elegir el tema que más seguramente impacto causó en la actuación aquí en el país y el extranjero del dúo León Figueredo en Voces del Paraguay.

0: Marcelo Herrera, ¿cómo lo hay, maestro?
1: Ya hay que ir, yo una Herrera en la pea, escribía que Gabriel León, como música sube Javier.
0: Gabriel León, ya de contrabajista, ya de arpista, ya de arpista. Ya de arpista, sí, señor. 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
1: Sí, pues ahí te sabe ahí, muchas gracias, mi gente, la señora mi abuela, ñaña mongueta, mi abuela, a cualquier momento, donde puedo, ñaña mongueta, llega ya.
0: Sí, señor. Samuel, te después tu, Oreo, continúa con el JS. Gracias, mantén, don Blas.
1: Bueno, gracias, gracias.
0: Bueno, Blas León. Blas Sixto León Rodas nació el 3 de febrero del año 1957, nuestro invitado de la madrugada de Voces del Paraguay.

0: Reina querida, para el final de esta entrevista con el querido Blas Sixto León Rodas, nacido el 3 de febrero del año 1957, desde el año 1980, integrando junto a Juan Figueredo el reconocido dúo León Figueredo de la ciudad de Carapeguá, aquí en nuestra presencia en radio, en la primera parte, en este duelo de grandes dúos paraguayos en Voces del Paraguay. Son las 3 de la mañana con 9 minutos. Entrevistas en el recuerdo. Buen día desde Ciudad del Este, 107.1, Patecó Valentín del Valle. Un saludo especial también para Mario Luis. Buen día, dice, y gusto ya de música paraguaya. Desde Pedro Juan Caballero, muchas gracias. Es tiempo de pausa. A la vuelta de la pausa, más historias, más música en Voces del Paraguay.
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0: 3 de la mañana con 11 minutos.
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0: Ya son las 3 de la mañana con 13 minutos desde Orqueta. José González Denis, buen día. También para el Luis Aquino, que está en El Dorado, Argentina. Muchas gracias por la compañía. 0972-730-730. Vamos actualizando datos del tiempo, de la hora, para la audiencia que también está atenta a esta información. 14 grados con 8 décimas temperatura en Ciudad Capital. 91% la humedad. Viento del sur, suroeste a 4 kilómetros por hora. Hemos estado con un entrevistado de lujo al estilo Carapeguá. Vamos a cambiar ahora por escuchar a Miguel Santa Cruz. Ustedes saben de que él es un multifacético artista. Ha integrado muchos dúos y ha rescatado también del repertorio del conjunto Los Ídolos de Pidiego. Hay una cantidad impresionante de temas musicales. Y vamos a ir escuchando su historia. Miguel Ángel Santa Cruz, aquí en nuestras Voces del Paraguay.
5: Buen día, señor. Solo haga buen día, Inés. Ya quizás para depender de esa. Siempre y toda la programación. Hace saludo mío, Inés. 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
0: Allí, Andrés. Buenos amigos. 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Ja, entonces, y cuadro, mita, mapa Miguel Santa Cruz. Ja, ya es inaugurado Miguel Santa Cruz, ya es este día, los hijos de Pidiego. Y para adelante, conjunto, con Ángel, lleva Miguel.
5: Ja. Se hablan de un comicio mío de coño con la de trabajo mío y tal, de acontecimiento, festival. Se hablan de un comicio mío, estamos a la hora.
0: Entonces, ñando, camina su maluje, ¿cómo va? Esa es la cópula, Jico, a Miguel.

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0: Carapegüeño. Añeñe por los añeñes montañas, en duda para la versión completa de Amalugia. Vamos a escuchar entonces. 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
1: Pepe, Luis, Bruno, Ayala, Alfabia, Correondo y Junior, Ayala. Acá los que están de la... Ya todas las voces.
0: Bueno, ya mira, pues, no. 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

0: 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Va, ¿de cuál hayas cenado Miguel?
1: Ya,
0: bueno, con años en tu programa. En el Millena se la sí. Integrante conjunto con este Miguel.
1: Tengo integrante de alta de Bruno Ayala.
0: Ah, ¿qué se puede? Ah, no está para ir de la Bruno Ayala.
1: Sí.
0: Sí, señor, ¿la pey?
1: Acordeón de Junior Ayala.
0: Junior.
1: Junior Ayala Castro. Acordeón.
0: Ayala, sí, señor. Señor.
1: Santa Cruz Cristaldo.
0: Santa Cruz Cristaldo. Cristaldo parece la geraiteina.
1: Carlos Cristaldo.
0: Carlos Cristaldo. ¿Ahí cómo vaina, Miguel?
1: San Lorenzo.
0: San Lorenzo,
1: sí.
0: ¿Cuántos años hubo de grabación con Miguel?
1: Ah, 2024.
0: ¿Ahí pues, geraiteina? Sí, señor. Bueno, allá ya, mira, tengo mola de valleteina, Miguel.
1: Así como nacido esta club y de la escondidera, son también estas cuadras, después de la macera, ¿qué? 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
0: Decido a Rereña, donde tú has pedido, y cuando, mira, ¿dónde tú vas a hacer la casa de Miguel?
1: Fulgencio Santa Cruz.
0: ¿Va esa?
1: Para ahí, Fulgencio Santa Cruz.
0: ¿Verdad? Fulgencio Santa Cruz, sí, señor. ¿Dónde sí?
1: A la... Cecilia Porfiria.
0: Cecilia. Porfiria. Aunque sabéis, Porfiria.
1: Sí.
0: Díaz.
1: Díaz.
0: Andé con Miguel, doy la andadera, tan derecha, yo, pues Miguel.
1: Se conoce el nombre artístico de Miguel, no sé si era Aquilino Santa Cruz.
0: Aunque sabéis, te veis por allá y cuál, Aquilino
1: Santa Cruz.
0: Santa Cruz, Díaz. ¿Para la andadera, te?
1: ¿Para la andadera, te?
0: Ahora que ahí es la Miguel Santa Cruz, ¿y dónde es Miguel?
1: Jape,
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0: 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Bueno, ya ayer te hace con la pura jefe, bueno, y todos en Ducela, es pura jefe. Jaela Jera y Tejina Aquilino Santa Cruz Díaz. Nombre artístico, sí. Miguel Santa Cruz.
1: Exactamente.
0: 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Entonces, ya se nomina con otro pura jefe, y algún día será y june. Hugo Zacarías López Oyapoa, que hace Voces del Paraguay.

0: Viaje a la INA algún día será en junio, o ya puede que Hugo Zacarías López Segovia, Ñajandúo por ahí a modúo Santa Cruz Cristaldo, a lleva Arpa Bruno Ayala, Junior Ayala Acordeón, Dúo Santa Cruz Cristaldo, Ave 2024, Guaripa Escueste, Coago Disco, a lleva Los Hijos de Piribuy. 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

0: 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Bueno, ¿dónde va de fecha de nacer, Miguel?
1: 19 de octubre de 1966.
0: La cuartel de Lluviela de Topala, don José Cañete, la Opura Gilan de Valle, ¿verdad, Miguel?
1: Sí, sí, la pide, y sea, ella es allí, buena serie. O sea, con 10 años, me han dado 34 más, donde la Opura Gilan de Don Gitani, pero...
0: Jane, ¿tú hay que Opura Gilan ahí, Miguel?
1: Opura Gilan, ¿qué papá? Opura Gilan, ¿sabes?
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0: ¿Entre nueve en total?
1: Entre nueve.
0: ¿Jamón la música la va a poder yo y Miguel?
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0: ¿Va a ser Miguel?
1: Domingo Ramón, Santa Cruz. Mandamos ahí.
0: Domingo Santa Cruz.
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1: 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Así que mi padre, o sea, ya Perú, ya se podía ir a la caja. Comienza.
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1: Primera voz, ¿no? ¿Qué se puede decir? Así que Joti y Miguel. Han añadido un mitad y ahora que este video, que lleva. Upemos ahí Filemón, hoy Heliodoro, ahí Merendea, lleva hoy de sí. Jamás le soy el cordonista, primera de Miguel.
0: Usted era Francisco Gil, la colega.
1: Francisco Gil. Bueno, apenas pedir grabación, año igualemos o menos este de Miguel.
0: Usted era conmigo de 2000, ¿verdad? 2000. Esa cena se mandó a Twain.
1: Bueno, entonces vamos a escuchar. Esto hicimos un video hoy para promocionar en la página del Facebook la presencia a través del aire de Miguel Santa Cruz en nuestras voces del Paraguay.

0: en contacto con Miguel Santa Cruz de Piridehu, y aquí este conjunto integrado por Miguel Santa Cruz, el director de los Ídolos de Piridehu, don Filemón Alcalá Roa, Javier Idolo Ayala, de Sila Rosas, a Francisco Gil, los Ídolos de Piridehu. Allá va Miguel.
1: Sí, haré y gracias a todos esa es la oportunidad, haré a Pau y a Javier.
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1: No, luego ese nadie yo quiero cambiar para. O sea que radio es un mayor, tú vas a tener que cambiar los temas. Ah, pero yo digo, si cambias esa mujer, cuña esa fúmela, yo digo, a ver, si cambias esa mujer, el título no da.
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0: Ya no me llega muy que bien, Maluja.

clásico del repertorio de los ídolos de Piri de Bueno, ahorita ñando ve cuñada de Sanjunge ya lleva. Se campa de Sanjunge, título original, don Gregorio Pérez Burgos, aquí una de estas voces del Paraguay.

0: Hay señas en los hijos de Pidiehu y hay Ponaiteco, Potero, Peaja, Cuevo, Acañiteñas en Dupato, Lomita. Qué maravillosa poesía con la música de estos grandes artistas paraguayos desde la antigua capital de la República, desde Pidiehu. Aquilino, Santa Cruz, Díaz, Pérez de la Jera, Miguel, Peaja, Jera y Telomita. Jala y tú a don Fulgencio y sea tu doña Porfiria. Allá de Agüesa, siete hermanos varones, dos mujeres, compone la familia numerosa, nueve hermanos en total, de Santa Cruz Díaz en Pidiehu. Había ido al cuartel a los 15 años, se había mudado a Raúl Arsenio Oviedo, trabajaba en la tierra, mando y yo no andaba, y le gusta para su boca, oh, pura ahí, se güey. A topar a don José Cañete, o sea, un joven un poco mayor que él, aproximadamente 5 o 6 años, y comenzaron a cantar en las funciones patronales, gente atijaba ya. A peso ñe puraca, Hayajaya, nacido un 19 de octubre del año 1966. Y aquí, por ejemplo, se recuerda a su hermano Domingo, a su hermano también, a otros que son parte de aquella playa de jóvenes intérpretes de la música paraguaya. Jaila, Denis, Alfonso, la pura Jaicuaite, hija, fue enseñándole a cantar. De ella pon la primera hoja y la lleva a Miguel.
1: Sí, va, y me va a dejar las dos. Va, usted me va a plantear en la, o sea que va allá por la primera, si deja a dedicado en la primera ahora.
0: De Miguel, ja, de escuela de Puebla, esa era acá.
1: Ja.
0: Entonces, de música te oí la de acá, muy pura jaiceto hoy.
1: Todas las semanas la puedo hacer en India y con nadie llegaba ahí, ¿no?
0: ¿Maestro era Miguel?
1: Antonio Santa Cruz.
0: Antonio Santa Cruz.
1: Y ya que sacaba yo me decía.
0: Don Antonio, para te coger nada, nada. Y ya vean a Yeyo, el lunes, radio, vean a música pupa, Antonio, a Miguel, la lleva. ¿Qué ha tomado esa mañana de Numiano y está en vivo?
1: Sabía ella con a Dios mediante, no, se dañan de verdad.
0: Bueno, Miguel, ahora que hay de la de pillar, bueno, sé la música para la música de Rupi Vega, tú la hay que mantener como profesional. Ahora que hay de pillar, pero la de Miguel, bueno, hay interés la conjunto, hay interés de los militares. Acá es más o menos de pillar, edad, pero acá de Miguel.
1: Hasta que te funcionó, Javi, el Congo, el compañero, y después, si yo puedo decir que yo ya, porque está a mi lado, ven y.
0: ¿Usted más año más o menos la de Miguel?
1: Ya con el 97, ¿qué es?
0: 1997, ¿ve?
1: Entonces era conjunto de José Radio de Lene Novera de Cita 28, entonces acá hay Juan Mili, vamos con alguien, y entonces ya, ¿cómo? Y el programa de ahí.
0: Exacto. Radio Nacional, ¿ve?
1: Radio Nacional de Denis Duarte, de Concepción Duarte, son Alonso Luis Chambón.
0: Exactamente.
1: Ah, el Paco me hace 90 de baile.
0: 93-94, creo, va.
1: Exactamente. Y a Pérez ya hemos podido una canela de la música para guardar a través de programación, amigos de que pita cosa. Esta vez. Y por eso lo va a hacer programa con Ángel, en el
0: O sea que oficialmente, y que tú ya es la Papi Luzardi conjunto, ¿verdad? Añe, pues, ¿verdad? Bueno, con Ángel, Añe, pues, estamos a la romba, pues, y que tomarse lo que anda la virumía, lleva.
1: Sí, sabe el conjunto, que ya, para que yo y tú, para mí, ¿verdad? 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
0: Bueno, ya domina, pues, no. Quiero que escuchen bien a la audiencia. Estamos con Miguel Santa Cruz, del conjunto Los Hijos de Piri de Huy.

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Okay, vamos a poner para que él escuche. Esta es la grabación que decía él con Papi Luzardi.

0: Peaba Jaina Miguel allá en el conjunto.
1: Peaba, papi, tú sabes, hijo, Pea. Lo despide.
0: Exactamente. Y a Miguel, a la integrante, ¿cuál es más por ahí, Miguel?
1: Peaba, pero ahí, papi, tú sabes, el corredor de Mario Roca Sánchez. Alta,
0: Mario.
1: Roca Sánchez.
0: Roca Sánchez.
1: Y Alba. Pe.
0: Sí, señor.
1: Ah, Santa Cruz. Oquea Santa Cruz.
0: Oquea, esa es la Itena.
1: Marcial Oquea.
0: Marcial Oquea. Aunque esa paité no está paité, y la cosa. Bueno, entonces, ¿cuál es la primer conjunto oficialmente integrada de Juan Manuel Radio, Televisión y AB Miguel?
1: Sí, sea conjunto de la. Lo va a salir ambas de Arena y de la.
0: Jamba, radio de mando a la primer radio de Jaguar y toda Miguel.
1: A la. ¿Qué está pendiente? Yo te la. Un mes de la. Y yo te digo, más, menos de 80 años de la. Radio de los comía, que yo creo que ya podamos hacerlo.
0: ¿Upan hermano, cuéran de?
1: Pero es fácil, hermano, ni a que. A la edad de la radio de la. Un bajo de PDP a cartera. Tiene esa la niña, y hola, para la programación, güey.
0: Japeo toca bebé una vez a la semana, digo Miguel.
1: Una vez, cada 8 de junio a miércoles, que se mandó a la tocar, de la otra.
0: Jamás la locutor le mandó a la tocar, bebé, mira que la presentaba a Miguel.
1: Julio Las Costas,
0: Julio Las Costas. O sea, ¿qué conjunto? Amigo, señor.
1: Hoy me eché el día ahí, acá, y la. Presentado por la programación.
0: Exactamente. Entonces los despide hoy, Juan Cámara, director Papi Luzardi, la acá.
1: Sí, la directora.
0: La directora. Otro mensaje, como cada sábado presente, doña Apolonia. De repente va a llegar ahí, doña Apolonia González Alvarenga, Miguel.
1: ¿Dónde va a llegar?
0: Sí. San Lorenzo, digo, ¿dónde van a ver? Un saludo especial para doña, señor. Hoy la grabación, entonces, la doña Polonia Ollapua, que es poetisa, está pidiendo. Cuando me San Lorenzo, Jaina Mercedita Espínola, sí, arpista. Buenos días, señor.
1: Ay, cuá, pide y me traiga, si me pongo a la y familia. Me han de saludos, mira, y me hagan el miento de
0: Miguel Jamoite, Moitera Carimena, Raúl Arsene Oviedo, barrio, compañía, ve.
1: Ah, hijo y medio, será la hora del lugar, ¿qué es?
0: ¿Va esa?
1: Hijo y medio.
0: ¿Usted ve la primera acá, eh?
1: ¿Usted ve la primera?
0: Sí, señor. Bueno, Jacuán, ya se numita la primer conjunto, Urajago, eso es radio, televisión, va a llevar Papi Luzardio Macán, va a llevar a ver, dúo Marcial Ojeda, a Miguel Santa Cruz, Mario Rojas Sánchez en el arpa, señoras y señores, en nuestras voces del Paraguay.

0: Veamos, eso es el año de pura jaina, Miguel.
1: Ajá, Romero, la pura jaina, Romero Santa Cruz.
0: Romero Santa Cruz, bueno.
1: Sí, Benicio Romero, pea Benicio Romero, la duda de
0: acá. Benicio Romero, pea Papi Luzardi, los Espíritus de Uy, aquí en nuestras voces del Paraguay. Y especialmente por la cultura, hay que mencionar de que él fue el mentor de ese escenario natural ahí, al pie del cerro Yaguarón. Pero hoy con escenario natural, pero llevó que la primera homenaje a Brígido Ferreira, llevó que la Quiroga Ferreira de Buenal, homenaje al aire libre. 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

0: Duaina te están buenos los mitanes y hemos estado en la Miguel Santa Cruz, en Gomicuri. Ya ahí mañana te digo, anga. Primer conjunto oficialmente hoy integrado a los de Piri de Uy, Papi Luzar de India lleva, ojo la radio, televisión, pe. Los hijos de Piri de Uy, a tu y hermano de Upenbo Uy, allá, pero Upenda dando hoy, la, oficialmente ya eso es la obra baja, no, y lleva, pero ya, o pura gemeño de los hermanos Santa Cruz. Javeña de Manduagina, conjunto, los ídolos de Piri de Uy, o me acaba Filemón Alcaraz Roa. Jeraiteina Aquilino Santa Cruz Díaz. Genio que estaba Itacruí de la Cordillera, tendaje era Tacuara, 19 de octubre, año 1966. Y tú vas a ir en la Fulgencio Santa Cruz, jae, Pirillo y Gaboía, llevas ahí, sea tu doña Porfiria Díaz Barrereña. A peor ni está en el día, y Miguel Santa Cruz. Bueno, Miguel, Jacob, ya te hace. Estaba bueno, serio, y cuando va el año en el Mandú, a mejor acá la primera vez.
1: Pepe, halo, yo lo dije, no diga la segunda, además te digo, o le cuaco de viñales, producciones, mi amigo, una segunda, además de, a los cuatro cachos, no es la.
0: Don Julio Viñales.
1: Ah, ¿qué no?
0: Don Julio Viñales, atireño.
1: Ah, posiblemente a.
0: Exactamente. Cada 3 meses.
1: Sí.
0: ¿Está en la situación, vamos, Miguel? La Oca, Jarelo y tal, y música paraguaya, lleva.
1: Ay, entonces, la, se está ambulando, y está mantito, la, o a ver, guay. La música paraguaya.
0: ¿A llevan de?
1: Sí.
0: A Pepe, yo.
1: Porque...
0: Adelante.
1: Bueno, está ahí, miren, eso es porque el palo, entonces, ando por acá, se está sentado, es como a vieja, y tu cura de victoria, es curipa, a vieja, ando tocando, y ando, ando, ando, ando, ando, ando, ando, ando, ando, ando, ando, ando,
0: o sea, o sea que era el asunto de la actuación, ya vamos a poner a ver si andaba ya, dejamos otro andaba ahí.
1: Ahora no es pereña, pero no es contratita.
0: Exactamente. Jalemina, ese es el primer disco que grababa con Mandy y grabara que es Miguel.
1: No, el primer disco con la hermano Miguel grababa, que la hice así, vi la 80. Ay, ni me la baja, la tengo. Disco Helio.
0: Disco Helio.
1: Estoy en el boutique, una para mí, yo soy la cura y se me está ahí, y ando pillada. Después de ahí, porque tengo estrella, me envié la semana, me envié ya lo hice y le dije aquí.
0: ¿La Josendi?
1: No, la hermano ni más. Josendi está grabando, que tengo que rendir, un año y tengo que rendir. La Josendi. Yo soy hermano ni más, ahora va la domingo, es de Santa Cruz.
0: Es domingo Santa Cruz.
1: No, se
0: mandó ni la hora, va la. Upe, alguien después de YouTube, la YouTube después de la grabación, Upe, a Miguel.
1: Cuando hay pan, mira, o sea, mío.
0: Y allí por acá están a decir que te dañan en tu camino, mi tabla.
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0: A dudo,
1: hermano,
0: Santa Silvia. A lo que yo pido. Upe, año ese era de Miguel.
1: 85, fue a Venezuela.
0: 1985,
1: sí.
0: Disco Helio.
1: Disco Helio. No, época de música, guapi de que ya era para disco seca, te hablan de la madre, a mí de arte. Época de la promoción, mira, para que oí.
0: Entonces, Pepe, ya puedo decir disco, pero vamos a ver.
1: Che, disco Helio, que era, tiene 12, pues, más, está, disco.
0: Exactamente. Bueno, muchas gracias. El 19 de octubre del año 1966 nacía Aquilino Santa Cruz Díaz en Tacuara y Tacubí de la Cordillera. Vamos a escuchar otra grabación. Vamos avanzando nuestra madrugada de la mano de Arquín, la marca de los campeones.

0: 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Y por ahí tengo a Miguel.
1: Sí, te ha Hugo Zacarías López, a ver si es evidente, ¿verdad? No hay toca.
0: Deje, está llevando el cola. Miguel, se está llevando el cola ñe papara, oja y cuaite, y oja y por ahí te ya la ñe y botea. Llevas a ver la. O mondea pura jepe, el compositor que arropa con melodía la creación de los poetas. Y por ahí tengo la grabación con Miguel.
1: Ja. Y a lo mitad gusta mi amigo lo mitad me deja y está la poeta Valle un Bonifacio Dios Silvero que está cada grabación
0: hoy me añade du y la mitad estaba cara guata que era ahí boni Bonifacio Río sí aunque se puede irte Miguel ni que joti bueno tenemos que ir redondeando este momento especial con Miguel, porque realmente hay muchas cosas que seguir hablando de esta extensa carrera artística, porque decía él desde muy niño, comenzó a gustar de la música paraguaya, y llegamos hasta Buenos Aires. De Miguel Jaramina, de la radio de Pejoigo, ojalá contratando, y ya continuamos, Open de Dendal, la voz de la cordillera, ¿ves?
1: Sí, ya contratando, pues, ¿no? Donde yo viví sin la historia, ya teléfono, celular, mía. 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
0: Pepe ya por la baile oía, lleva.
1: ¿Señor?
0: Pepe ya por baile oí la pejojave la pista, oña peña con el tajave.
1: Sí, ja, baile, forma, baile.
0: Cuatro. Entonces 4 horas y te veo yo que hace Miguel.
1: 4 horas a parte de ahí. Hoy.
0: Micrófono Yeré.
1: Para que el micrófono ofendó por dejar su traje. 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
0: ¿Quiénes están en este conjunto? Más o menos conjunto con Miguel. ¿Ya no vi?

0: ya papi luchar ya con el a Mario Roca Sánchez, Alba Veja, Pea Ojea, Marcial Ojea, Dudo ya.
1: Marcial Ojea. Va a ser algo pura jaico a Miguel. Ron Agendro Gaude. Pero a lo invitado ya puedo con la gente de Serenata. A ver los de pide hoy en nuestras voces del Paraguay.

0: Vamos llegando a nuestro final de este de esta entrevista con Miguel Santa Cruz, porque otro viene de casa. Entonces vamos a ir despidiendo dentro de un rato a Miguel Santa Cruz. Nombre verdadero es Aquilino Santa Cruz Díaz, hijo de don Fulgencio Santa Cruz de Piridehuí y doña Porfiria Díaz de Barrero Grande, ahí usted Ayala. Su lugar de nacimiento, Tacuara, el lugar que también viera nacer a Juan Carlos Oviedo, y Tacurubí de la Cordillera. Esta grabación que estamos escuchando corresponde al dúo Carlos Cristaldo, Miguel Santa Cruz, arpa de Bruno Ayala, el acordeón de Junior Ayala y el dúo Santa Cruz, Cristaldo, Cristaldo Santa Cruz. Vamos a ver aquí también de que su fecha de nacimiento, 19 de octubre del año 1966. Tengo mujeres con de familia y nada, Miguel. Mocoy. Exactamente, o sea, oficialmente de Huereco, 30 discos de entre los hijos de Pidiehu y a los ídolos a ver el conjunto la oficialmente integrada, pues. Lleva a pila a los mitad de estirada, pues. Era vanguardia con una partida ahí. ¿De qué me he asociado ahí, Miguel?
1: Sí, ahí me.
0: ¿Apa?
1: Usted me haya asociado y dije,
0: Miguel?
1: No sé, 15.
0: ¿15? Sí, señor. Bueno, ahora que se puede ir, hijo, te vamos a escuchar otra música para despedirlo después. Entonces, aquí con nosotros, el querido Miguel Santa Cruz de la ciudad de Pidiehuí, en Voces del Paraguay.

0: Entonces, este Ñenguajeo Juabeco Ñemonguetalle, ya pues a Miguel, su amigo Oruga, ahí te dije, te y la Anguirú, Uberkaña, de la mensaje, a lleva Uga y te y la Nendu Jagüere, Jaji, antes otro de Ñambo, ya pues a Miguel.
1: Estamos ahora en solo a los amigos, saludos, mira, entre los colegas músicos, sin duda, a gente, amigos, folcloristas,
0: Sí, señor, Maluki, Miguel. Así que muchas gracias, saludo a la familia, éxito siempre, mi querido Miguel. Bueno, 4 de la mañana con 21 minutos, Miguel Santa Cruz. Ustedes ya lo escucharon a él, una cantidad muy importante de conjuntos que ha integrado, dúos que ha conformado en esta historia comentada por él mismo. Esto que recordamos hoy, junto a Antonio Maluje, junto a Arquín, la marca de los campeones. Cuando son las 4 de la mañana con 22 minutos, tenemos una temperatura de 15 grados con 2 décimas, humedad 94%, viento en calma en nuestra ciudad capital. Vamos a la pausa, a la vuelta, último tramo de Voces del Paraguay este día sábado 15 de agosto del año 2026.
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0: 4 de la mañana con 24 minutos.
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0: Ya son las 4 de la mañana con 27 minutos, 15 grados con 2 décimas temperatura en capital, 94% la humedad, viento en calma en nuestra ciudad capital. Para ir concluyendo este nuestro espacio de entrevistas en el recuerdo, queremos hoy traer a consideración de la audiencia este hermoso diálogo que habíamos mantenido con el querido Alfredo Mora, que el 10 de agosto, mejor dicho, el 11 de agosto, recordábamos el día de su nacimiento. Él ya falleció. Del dúo Mora Villalba, entre otros conjuntos y dúos que ha integrado, que va a recordarnos aquí en esta entrevista en Voces del Paraguay. Habla, saluda, en el recuerdo, Alfredo Mora, Voces del Paraguay. Bueno, ahora sí, vamos a comenzar nuestra entrevista de la madrugada. Y queremos hacerlo con un poco de recuerdo de la gente que está en la sintonía de la radio y que seguramente se remonta a aquellos tiempos donde los cuartetos eran protagonistas principales de especialmente los bailes, donde el bandoneón, el acordeón, las guitarras y el bajo hacían gala.

0: era un poco la presencia de los fuelles en los conjuntos paraguayos. Estamos en comunicación con un cantor, con un cantante que marcó una época importante, decíamos, dentro de lo que ha sido esta implementación de los fuelles del acordeón junto al bandoneón en los conjuntos. Maestro Alfredo Mora, muy buen día.
1: Muy buen día, Miguel Zuluaga. Muchas gracias por esta oportunidad que me da.
0: Tanto tiempo, mi querido maestro Mate, ¿cómo imaginas?
1: Y por el que vi.
0: A pesar de la inclemencia del tiempo, allá es Estado Quiñate, maestro. Bueno, maestro, digo, moren hacer acá, maestro Alfredo Mora.
1: ¿Quién de? Compañía Costa Jun'un.
0: ¿Costa Jun'un?
1: Sí,
0: señor. ¿Año vendrían a hacer acá ambas de fecha, maestro?
1: 11 de agosto de 1939.
0: 11 de agosto del año 1939. Sí. ¿Decían tú ambas de esas generales acá, maestro?
1: Que tú eras Juan Onofre.

0: madre.
1: La doña María ja don Juan ja cuá de la de la como y me cuela la ita y la cuela lleva.
0: Sí, se la ña mamá María me envía el único opey se dice ya con la que te y la se dúo la cuando no fue mola que te dice y familia creo pago que oye un hombre use.
1: Ah, pico ja va oye y cara gama eso.
0: A campesino, ¿no? Hoy pagué, estamos aquí en Dive.
1: Ah, aquí en Dive.
0: Sí, yo pagué ganadería, mira.
1: Ah, ganadería, dejado correr. ¿Y hoy para paro vivir acá?
0: Sí, yo corro paro y formar vida.
1: Ah, y formar vida acá.
0: Ah.
1: Para don Juan Onofre Moralan de Lula acá.
0: Sí, sí es.
1: Bueno, Jalamba, esa es la compañía Costa Humo y Topo y Tajina Maestro. Es algo que sabes, algo que Humo, exactamente. Moiteo, papu y
0: Sabe que es sabe que incluso en Valle Púa.
1: Valle Púa, ¿y cuá?
0: Pues está de ruta y queda ojo al lago de Púa, pues ojo a 10 kilómetros.
1: Peta peo ojo al lago de Púa, otro lado 10 kilómetros.
0: Sí, es.
1: A peo las costas un laquín, dime.
0: Costas un agua.
1: Sí, señor. Jalan de familia cuera, pues te veo con este músico de acá de maestro.
0: Pero más bien, ¿verdad? Entra, se la músico.
1: ¿Ande más años bien le mandó a la de gustar la este maracá, de gustar la pura jaima, eso?
0: Cuartel de ese año primero.
1: ¿Cuartel ve?
0: En San Juan Bautista Misiones, decía, es la cuartel de tercera región militar.
1: San Juan Bautista, ¿ve? ¿Va año para acá, maestro?
0: 57
1: ve. ¿Es algo que se puede? ¿Te co engaño coa ya en dos años para grabar acá, maestro? La primera grabación.

0: Come non ne mando amato?
1: ¿1962?
0: 62. ¿Aló, qué jodido, maestro? Estamos en contacto con el querido Alfredo Mora, integrante del dúo Mora Villalba, y estamos hablando del Cuarteto Venus, el querido recordado maestro Antonio Aguilar. Engaño aquí en Voces del Paraguay.

0: Clásico del Cuarteto Venus, acordeón, bandoneón, guitarras, contrabajo. Estamos en comunicación con el querido Alfredo Mora. Ya lo decía, él nació un 11 de agosto del año 1939 en la compañía Costa Junquequi, la ciudad de Quindú, departamento de Paraguarí. Hijo único de la pareja formada por don Juan Onofre Mora y doña María Dominga Méndez, hijo único. Él sirvió el servicio militar obligatorio, lo hizo en San Juan Bautista, Misiones. Y aquí hemos escuchado una de las grabaciones, decía él, 1962, un clásico del Cuarteto Venus en Gallo. Maestro.
1: Sí.
0: De cuartel de año y por una pura jera acá.
1: Cuartel de año y por una pura jera. Como a
0: practicar un maracá de 1600 que tiene 10 semanas. Petiza,
1: ¿dónde mandó ir la jera de maestro? Ya, pero yo
0: no mandé a Yalú. Yalú. ¿Usted habla San Juan Bautista, ve?
1: San Juan Bautista,
0: pero bueno. Ese opio esa cuadrante de gente, ande veña y boya de ceja, o mapulan para acá, ande veña y boya de endape, eso, y que tú pensamos por un día, eso para acá, maestro.
1: Pues el tema es. Agrónomo.
0: Agrónomo.
1: Ya por la escapada y vía como cuartel, fondo de los acuerdos de cole y dormitorio y costumbre. Ella podía escapar a andar a combate con alguien. Solo me escuché yo, cuida, no, también a. Enseguida me veía, yo por clase, ahí ya. Se mueve la. A veces casi la nota.
0: ¿Hamburgaño de la escuela mujer, maestro?
1: A 17, 2 años y medio, de cuartel, dice.
0: 17 años, 18, ¿cuera?
1: 17. 18 y 19.
0: Mira ese maestro, han podido tiempo vender ya en Ipumuma, yo puse la nota ya en Rajama Lambaracara acá.
1: Pero ya, por el año, pero no ya. Usted ya se vive, ya. Hay una. Hay que la amistad de ustedes, algo que ya. Ya vamos por
0: la mano. Ya en Bopumo ahí. O para allá, 20 años, ¿cuál es la madre que opera en la mujer allá?
1: Sí,
0: gente. Jare, mira, se la Quindí, donde mola el yuyo y piscuela, que mola el yura la lomita de andar, ¿ve la Paraguay, maestro?
1: ¿Cuál barrio? Barrio San Pablo, ¿cómo? Se me baja allá, yo me acuerdo. Se me está ahí, mía, y que se ya, hay como acuerdo de este multiplaza con ángeles de esquina de la Victoria y.
0: Cabirorú, vea la calle allá. Cabirorú, vea la calle allá.
1: Cabirorú, vea la derecha.
0: Ajá.
1: A la izquierda, muy mal, de mañana que cabirorú, pues deja. Te digo, yo ya porque tiene aviación civil.
0: Exactamente.
1: Sí, a ver, quién es, tal vez se dialoga, puede ser la acacuada, prácticamente.
0: Ah, pico. Sí. Jamás de la primera la música, la de renombre, la oye, cuá, más para que pelear y cuá, que la ayude la Quindí, maestro.
1: La primera conocida que se le dio a varios fue Lucho Villalba.
0: Es Lucho Villalba.
1: Y era un periódico, la traje a mi amiga, se acuerda, tú estás queriendo, no voy a aprender porque ahí va a reformar.
0: Ahora, mira, se deja una vez que la Lucho Villalba en Boera, Upey Mándila y me cuela acá, maestro.
1: Ah, pues ya, que te dice amigo, que te interesa, vamos a presentar la Antonia Aguilar.
0: La Antonia Aguilar, ¿ve?
1: Sí, hemos la obra de calle 12 de octubre. Eso ya, ya de izquierda, mano izquierda, tres cuadras, pues la obra de la Antonia Aguilar.
0: Upey, ¿ambas años más o menos acá, maestro?
1: Apenas 61,
0: ¿cuál? 61, ¿ve? Ja, ¿le mandó algo más a la cabeza, Upena Movela, conjunto de integrar la Cuarteto Venus?
1: Se mandó a.
0: Mire que tú no mueves, que tú me enseñas a notar, ya algo, a ver.
1: Sí, Antonio Aguilar, acordeón.
0: Antonio Aguilar, sí.
1: A ver la mañanita, Upena, Tito Gauna.
0: Tito Gauna.
1: Gauna alberdeño.
0: ¿Cuándo le vas a ver?
1: Cuando León Antonio, pero hoy en día había sido la ecuación de conocer García y apellido Ignacio y dijo, te damos la cura, que dijo el teatro.
0: ¿García?
1: García y apellido.
0: ¿Jaén va a oye, pues, maestro?
1: a la segunda voz.
0: Ah, segunda voz.
1: Aquí ajá, se vuelve a presentar Antonio Vélez, amigo a este a Corina Oñez Ayajina, hoy a Andrés Corina Pietro. Esa es la. Ya,
0: Radio Nacional, ¿ve?
1: Hace primera voz, pero hay que ver primera voz, hay que ver.
0: Primera voz. Ah, no, que más, Randy, que es Joti, se puede ahí, hoy estamos hablando con Alfredo Mora, integrante histórico del Cuarteto Venus, bajo la dirección del maestro Antonio Aguilar.

0: Bueno, otro clásico, y aquí un oyente dice, Antonio Aguilar, acordeón, a piano, Silvio Infran también decía, este oyente solamente para recordar al maestro Alfredo Mora, dice, voces y guitarras, Mora Villalba, los escuchaba todos los martes de 12 a 13 horas por ZP1 Radio Nacional del Paraguay en los años 70, genios de la música, nadie los pudo suplantar hasta el día de hoy. Hoy, dice, soy fiel defensor de la música paraguaya. ¿Esto es cierto, maestro? ¿De 12 a 13 horas en Radio Nacional del Paraguay?
1: Sí, así mismo.
0: En Radio Nacional, dice, con el acordeón de Antonio Aguilar, director, el piano, el bandoneón de Silvio y Franje.
1: Sí.
0: Bueno.
1: Ahora con los juegos de gira a Brasil.
0: Sí, señor. Sí, señor, atentamente. Luciano Rivaldi Blanco. Luciano Rivaldi
1: Blanco. Él era bajista de la Sinfónica, ¿lo?
0: Ah, sí.
1: Sí. Había tú, creo que estaba Tito Gaúna, a los chachos Fernando, que estaba aquí de Aguana, de los Llorentes, etcétera.
0: ¿O putado, cuánto lo dije?
1: O putado, yo que lo de ese entonces, siendo el cual, o sea que la Tito Gaúna no desaparece, tío, y chachos Fernando, más no, pero.
0: Sí, señor. O sea, en de la, en de dúo, y cuera que, en de con García, ni por tiempo de purajera acá, maestro.
1: Hasta ahí, yo digo, pues, genio, ¿sí?
0: ¿Jaupey, ya, el mismo Chacho Fernández?
1: Chacho Fernández, a Chacho, ni pensando hoy, y la, pues, si, ya, ando hoy, yo estamos por otro lado, cuñada, pues, pérdida.
0: Ya, pues, estamos ahí por otro lado.
1: Pues, estamos por otro lado, ya, ahora, entretenido, me oye. Jaupey, ya, oye, por acá, mandó de primera, por ahora, bueno, y que la Villalba de Andrés.
0: Santiago Villalba.
1: Santiago Villalba.
0: ¿Upamba de año más o menos acá de maestro?
1: Hace 60 y ¿verdad?
0: La grabación, pues, güey.
1: Sí.
0: Ande, de la grabación, la, este cuarteto, ¿ven un maestro? Todas las primeras grabaciones de Yapola, Villalandi, acá.
1: Sí, Villalandi.
0: Villalandi.
1: Villalandi Paite,
0: güey. Villalandi Paite.
1: Sí.
0: Upaya 1962, güey.
1: Coño, pero me pillaron las imágenes.
0: Sí, señor. Entonces, las grabaciones Oña y E, ya pellapoma la Antonio Aguilar, a la operamos guardar la pende de Bando Neo Mar acá de maestro, la grabación, ve.
1: Silvio y Fran.
0: Silvio y Fran. Ja, con trabajo.
1: Luciano Rivaldi Blanco.
0: Ya, o imagen, Diego. Entonces, entre cinco la pellapoma la grabación.
1: Entre cinco. No, al poner el Felipe Aponte.
0: Es Felipe Aponte. Pegado falta ya de Dina, Felipe Aponte.
1: Sí.
0: Upea los signos de Guaya, lleva UPI.
1: Sí, el director del mayor, el hermano mayor de los Apontes.
0: De los Apontes. Jamón Upe, ya por aquí la primera grabación, maestro.
1: Disco Cerro Corabe.
0: Disco Cerro Corabe.
1: Sí.
0: Jamba, este, en música la pe, selección por ahí está, pues usted y la Oñez en duda, que maestro, la primera grabación.
1: Ah, bien, año, mira, la Dios Pueblo, adiós Tile, adiós Ingrata.
0: Oñez, invite un día, lleva.
1: Sí.
0: 1962. Entonces, la conformación original ya es Imoico Aveñate, maestro. Este, Antonio Aguilar, Silvio Infran, Alfredo Mora, Santiago Villalba, Luciano Rivaldi Blanco. Y ponemos, maestro, a Felipe Aponte.
1: Sí. Muy importante.
0: Hoy estamos con el querido maestro Alfredo Mora, del dúo Mora Villalba, Cuarteto Venus.

mañana, 4:53. De esta forma, este homenaje que vamos a seguir el próximo día sábado al querido Alfredo Mora. Él nació un 11 de agosto del año 1939 en Quindío, departamento de Paraguarí. Tenemos que irnos, temperatura 15 grados con 2 décimas, la humedad 94%, viento en calma. En nombre de Antonio Maluje, en control central, Arquín, la marca de los campeones, le decimos muchas gracias. No se olviden, hoy a las 9 de la mañana, desfile militar policial sobre la avenida Costanera, recordando 489 aniversario de la fundación de nuestra ciudad capital. Muchas gracias por la sintonía. ¡Viva el Paraguay! Hasta el próximo día sábado.

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2: Buen día, ponete a bailar para festejar este fin de semana. Hoy, sábado 15 de agosto. Aniversario de Asunción. Feliz día para todos los asuncenos. Una ciudad sufrida, una ciudad golpeada, pero que hoy festeja sus 489 años desde su fundación. Así que felicidades para todos los asuncenos que nos escuchan y también para todo el país. ¿Cómo están? Buen día. Estamos en una edición más de Contacto Ciudadano. Quien les habla, Ani Lescano. Y hoy me acompaña la querida Lore Aponte.
3: Hola, Ani. Hola a todos. Muy buen día. 15 de agosto. Estamos mediando ya este mes de agosto. Estamos ingresando a partir de mañana, el Día del Niño, en la segunda etapa. Pero hoy disfrutemos de este feriado porque hay agenda llena justamente para celebrar un aniversario más de la ciudad de Asunción. Más de 400 años no se cumplen todos los días, así es que hay mucha fiesta. De hecho, que ahora se escucha todavía algunos festejos acá en la zona del microcentro. Yo lo escuché toda la noche y madrugada, así es que ese es el espíritu que se quiere y que se espera hoy para toda la ciudad de Asunción, que está de fiesta.
2: Y vamos a contar toda la agenda, así es que préndanse hasta las 8 de la mañana para escucharnos con todo lo que tenemos que contarles. Y tenemos también un invitado que va a venir, como siempre, tenemos alguien que va a venir para las 7 de la mañana, que más adelante le vamos a estar contando los detalles.
3: Pero es del área de salud.
2: Del área
3: Hay
2: de salud.
3: Hay mucho que hablar del área de salud, es algo que nos inquieta. Hoy estamos de festejo, es cierto, hoy estamos de feriado. Eso preocupa e inquieta un poquito porque los hospitales obviamente siempre se ven resentidos en los días feriados. A veces prohibido enfermarse en días normales, que sería en días, por ejemplo, donde la fuerza laboral se resiente muchísimo en los hospitales en estos días.
2: Así es, Lore, y hoy, este fin de semana bastante agradable, veníamos diciendo ya cuando entrábamos, sí, que no hace tanto frío como la semana. Al menos en la semana yo venía con mi feroz campera de viento, rompeviento para poder aguantar, pero hoy bastante agradable. De hecho, ya tengo calor con el suéter que tengo y actualmente el tiempo de Asunción marca con 15 grados. 15 grados de sensación térmica también, una humedad del 94% y mi cabello lo sabe. Vientos de 0 kilómetros por hora, así que bastante agradable este fin de semana, ideal para venir a festejar por Asunción. Tenemos muchas actividades. También hay ya varias calles cerradas. Por ejemplo, por Costanera, a partir de General Santos, ya cerrado por las actividades que vamos a tener. Bastante agenda llena tenemos hoy, así es que tengan cuidado. Vamos a buscar cuáles van a ser las calles cerradas y les vamos a estar contando también un poquito también.
3: Por Costanera, por ejemplo, ni lo intenten porque hay un desfile hoy, así es que no vayan por la zona de la Costanera. Por ejemplo, la calle México, por calle Estrella hasta 14 de mayo, zona Casa de la Independencia, desde las 9 de la mañana hasta las 13, hoy hay un desfile en el marco de los 489 aniversario también. Atención, cierre de calles por desfile militar en esta zona Costanera Norte de Asunción, que ya le estábamos diciendo que va a ir y va a tomar también parte de la zona del microcentro de la calle que le decía, recuerden, Casa de la Independencia. Y esto va a estar bloqueado desde prácticamente 8, 9 de la mañana, pero no obstante, ya a esta hora no es recomendable que circulen por este punto.
2: Y tenemos muchos bloqueos más también, Lore, sí, por Palma, por ejemplo, por Palma A, que tenemos hoy desde Oleari, 15 de agosto, una callecita ya cerrada. Incluso ayer me di cuenta que estaba instalado bastantes actividades ya en esa zona. También sobre la calle Palma está cerrado desde México hasta 14 de mayo. Toda esta zona va a estar llena de ferias, ya están ahí los emprendedores con muchas ganas de vender, con muchas ganas de mostrar su artesanía también. Otra de las calles cerradas va a ser en la calle Estrella, desde 14 de mayo hasta Paraguarí. Y como ya le decía, es la Costanera Norte. Estos cierres en algunos casos inician a las 7 de la mañana. La de la Costanera Norte sí ya inició antes de las 5 de la mañana, ahora está abierto solamente para las personas que participan de la organización o para los vecinos que tienen que ingresar a esa zona. Desde las 9 va a cerrar la calle Estrella, desde las 7 cierra la calle Palma. Y ya en la tardecita, desde las 5 de la tarde, va a estar cerrado nuevamente la Costanera Norte, desde General Santos hasta Río Upané. Así es que esas son las calles que tienen que saber que no pueden pasar por ahí el día de hoy.
3: Y atención que las zonas del río Paraguay y la Bahía de Asunción también va a estar bloqueada en algunas zonas, porque hoy se da la procesión náutica a partir de las 8 de la mañana de la Virgen de Nuestra Señora de la Asunción. Hoy se da la procesión náutica, así es que eso también la gente puede estar acompañando desde muy temprano. Es decir, hoy agenda cargadísima, pero a toda hora. Tenés desde la mañana con el inicio de la procesión náutica, después puedes seguir con el desfile y después puedes quedarte a palmear en la feria y después tenés otras actividades por el Día del Niño que se va a ir dando a partir de las 11 de la mañana en adelante. Por ejemplo, también tenés el paseo en lancha en la Costanera Norte, ya que estamos hablando de actividad acuática. Esto se va a dar a partir de las 8 de la mañana y se va a extender hasta las 18 horas. Hay una agenda cultural también, porque tenemos el desfile militar, desfile policial, Asunción Dance, por ejemplo, una competición que va a dar folclore nacional. También las puertas del Teatro Municipal también va a estar abierto de las 9 de la mañana hasta las 15 horas. Y visitar también, está en la agenda cultural de la Municipalidad de Asunción, el Centro de Difusión del Archivo Audiovisual y Fotográfico del Paraguay. El acceso es libre y gratuito y esto está en la Manzana de la Ribera a partir de las 9 de la mañana en adelante. Así es que la gente tiene mucha actividad hoy.
2: Para todos los gustos, Lore.
3: Para todos los gustos, para todas las edades, obviamente. Así es que yo creo que no se gasta mucho tampoco. Eso es una muy buena noticia, porque uno va gastando a medida en que lo necesita. Solamente las comidas, las bebidas en la zona de la feria palmear tampoco son muy costosas. Vos podés llevar todo lo que querés, los accesos son básicamente todas gratuitas. Así es que yo creo que estamos de fiesta y hay que invitar a todos los que puedan venir hasta la ciudad de Asunción, la ciudad madre, los esperamos.
2: Y saludamos a las distintas localidades que nos escuchan. Hola Ñembucú, hola Alto Paraná, Itapúa, Casapá. ¿Cómo están por Casapá? Hace rato no recibimos un mensaje de esa zona. Desde el Chaco también siempre tenemos fieles oyentes desde el Chaco paraguayo. Ya se despertaron por el Chaco. Por Yaguarón, siempre también Yaguarón nos escuchan. Buen día, son las 5 y 12 minutos de hoy sábado 15 de agosto. ¿Cómo están? Cuéntenos qué van a hacer este fin de semana. Los que están por esta zona central, imagino que varios van a poder organizarse para venir en algún momento del fin de semana para los festejos, pero los que están en las distintas localidades, ¿qué quieren hacer hoy? ¿Qué van a hacer hoy? ¿Tienen planes para mañana? ¿Van a aprovechar que el fin de semana va a estar bastante agradable? ¿O van a aprovechar para descansar y lavar la ropa? Que también es muy importante, porque hay que aprovechar que va a salir el sol. Hay que lavar la ropa este fin de semana. Y va a estar bastante agradable la temperatura, como veníamos diciendo. Voy a buscar un poco el pronóstico extendido para la zona, las distintas zonas del país. Y hoy, sábado, se espera una máxima de 28 grados. Fresco a cálido, cielo mayormente nublado y vientos del sureste luego variables. Mañana domingo, en la zona central, se esperan 33 grados de máxima y mínima de 22 grados. Así que bastante calorcito después de tantos días fríos. En cuanto a las precipitaciones, no se esperan lluvias importantes para el día de hoy, pero se concentrarían algunas dispersas hacia el sureste y este de la región oriental, mientras que en el resto del país es muy baja la probabilidad. Para el día domingo sí se prevén algunas lluvias dispersas, pero nuevamente para el sur de la región oriental y el oeste de la occidental, mientras que para el resto del territorio nacional la probabilidad es bastante baja. Si vamos al pronóstico extendido, vemos que el lunes y martes vamos a tener todavía estas temperaturas bastante calorcito, 33 grados, 25 de máxima. Y a partir del miércoles recién se espera nuevamente un descenso importante con lluvias, porque a partir del miércoles sí volvemos a tener mínimas de 13 y máximas de 18 grados.
3: El pronóstico también para Asunción, y bueno, hasta el miércoles es lo que está previsto para meteorología en cuanto a la difusión hasta el momento. O sea que tenemos lluvias miércoles, pero no. Sábado, domingo, lunes y martes con temperaturas realmente bastante agradables para mañana de 33, re da para el festejo del Día del Niño ahí al aire libre, en espacios comunes, para una actividad realmente...
2: ¿Ya compraste tu regalo, Lore?
3: Todavía no compré porque mi hijo todavía se debate entre que es niño y que no, porque va a cumplir 11 en un mes y entonces te dice que ya no es niño, que es
2: un está en la edad,
3: un preadolescente. Sí, entonces estamos ahí pujando, pero ya vi que cuando llegó el regalo del colegio o cuando llegaba el regalo de la abuela, estaba muy contento, así que creo que hoy tengo que comprar.
2: ¿Algún regalito? Yo sí recuerdo que a esa edad nuestros padres ya empezaban a regalarnos cosas que de repente eran más útiles, entre comillas. Por ejemplo, a mi hermano le regalaban la media de fútbol y el equipo para ir a practicar. Y yo vi que muchísimas tiendas están abiertas. Anoche, por ejemplo, algunas jugueterías encontré abiertas por el camino cuando salí por Asunción. Entonces, siempre veo que por el festejo del Día del Niño, muchos locales deciden extender sus horarios para los padres que aprovechan que duerme la criatura para poder salir a comprar.
3: Sí, la verdad que hoy es un buen día para hacer ese paseo con los chicos, aprovechar este fin de semana en familia realmente y que haya ese acercamiento en los hogares con nuestros niños, porque ellos siempre necesitan padres presentes, abuelos presentes, tíos presentes, una familia en general, no importa con quién la vida nos tenga ahí en casa para terminar creciendo, ¿verdad? Porque a veces no todos crecen con mamá y papá en casa, pero con los que estén alrededor siempre hay que tratar de cuidar esa infancia y mantener la infancia feliz.
2: Y hablando de infancia, Lore, venía pensando ¿qué podemos preguntarle a la audiencia hoy? Y aprovechando que vamos a recordar el Día del Niño mañana, me gustaría preguntarles un recuerdo feliz que tenga de su infancia. ¿Algún recuerdo importante, ya sea con sus primos, hermanos, tíos, abuelos? Ese recuerdo que ustedes cada vez que piensan en su infancia y dicen, quisiera volver a ese momento. Yo me hice esa pregunta anoche, por ejemplo, y estaba pensando en a qué momento quisiera volver de cuando era niña. Y recordé las vacaciones de verano en las cuales me iba a pasar con mis primas, o mis primas venían a pasar algunos días con nosotros y festejábamos. Por ejemplo, me vino a la memoria un día en que festejábamos el cumpleaños de una de mis muñecas. Ah, y mamá nos hacía el pororó y festejábamos con juguito. Y son esos pequeños recuerdos de infancia, o cuando salíamos a la calle a jugar en la vereda. No sé si hoy... ¿Qué recuerdo feliz tiene la audiencia de su infancia y con quién? Así es que esa es la pregunta para el día de hoy, sábado 15 de agosto, antes del Día del Niño. Nuestro teléfono es el 0972-730-730, así es que espero sus mensajitos. Y ya van llegando también mensajitos desde el exterior. Hola, hola, ¿cómo están desde Estados Unidos? Siempre nos escuchan desde España, Argentina. Ya se despertaron por ahí, están teniendo... En España me imagino que ya estarán despiertos porque cerca del mediodía ya está ahora.
3: Sí, además tengo entendido que España está también sacudido ahora con un terremoto que habría ocurrido ayer. Así es que mucha solidaridad, porque nosotros los paraguayos tenemos un acercamiento grande con España. Tenemos muchos compatriotas viviendo allá. Así es que vamos a dar más datos después al respecto, ya datos actualizados, porque ayer en horas de la noche era esa alerta la que nos estaba llegando.
2: ¿Y qué te parece, Lore, si empezamos con la lectura de las noticias del día?

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2: Y hoy sábado 15 de agosto del 2026, el título principal dice: Santiago Peña cumple 3 años de gobierno asediado por reclamos. El Ejecutivo y la Iglesia Católica abordaron aspecto social.
3: Si bien no trascendió mucho la cumbre, se informó que giró en torno a temas que afligen a la sociedad, como la corrupción, la salud, emergencia e indígenas.
2: En el balance de gestión, hasta ahora gobierno de Santiago Peña, registró ataques recurrentes a la prensa y campaña sucia por críticas al Ejecutivo.
3: En lo económico hay crecimiento, pero números macros no inciden para que la gente esté mejor. Carne subió casi un 30% y presiona el consumo familiar.
2: Y según datos del mismo Instituto Nacional de Estadísticas, el 61,6% de los ocupados en el Paraguay está en la informalidad, que afecta al menos a 1.754.000 personas. Más detalles de esto en las páginas 6, 9, 10, 12, 17 y 20 de hoy en el diario ABC Color.
3: En la foto de tapa tenemos una Asunción abandonada, recibe sus 489 años y podemos observar prácticamente una fotografía dividida en tres. Y en ninguna de las tres se ve una Asunción como todos quisiéramos ver como capital de nuestro país, porque esto refleja solamente lo que hoy el municipio nos brinda. Plazas destrozadas, basuras en las calles y también los espacios públicos totalmente contaminados, Ani.
2: Y en medios de destrozos y basuras acumuladas, en diferentes barrios, incluso en la zona céntrica, la Madre de Ciudades, bajo gestión del intendente cartista Luis Bello, celebra hoy 489 años de fundación. No obstante, la ciudadanía se prepara para celebrar con una agenda cultural y artística bien nutrida en el centro histórico. Así es que hoy mucho que hacer. Más detalles también más adelante respecto a la agenda cultural.
3: Seguimos hablando de la página 5, por ejemplo, es este el tema principal. El grupo Vázquez posee lotes en Barrio Bueno. Según datos de la comuna, esto habla de una superposición.
2: Y diputados de Honor Colorado apegados a Rabonas de tour entre Italia y República Dominicana en la página 4.
3: Juicio oral por mafia de los pagarés no se inició por una recusación. Esto se desarrolla en la página 19.
2: Y los dos abatidos por Senat serían del grupo de Macho, tras fiasco del primer día de operativo Redención.
3: Y también hablamos de testigos. Nunca vieron a Rivas en la universidad. Exalumnos y funcionaria desnudan precariedad. Esto habla de la página 3. El tercer día de juicio que se llevó a cabo ayer por título falso, presunto título falso del ex senador colorado cartista Hernán Rivas.
2: Y vamos al editorial de la fecha.
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3: Asunción recuerda su cumpleaños en condiciones muy deplorables. Este nuevo aniversario fundacional de Asunción, madre de ciudades y cuna del primer grito de libertad en América, la encuentra en unas condiciones muy deplorables, incompatibles con su capitalidad y el bienestar de sus habitantes. De hecho, la administración comunal está muy lejos de cumplir cabalmente con las múltiples funciones que le encarga la Ley Orgánica Municipal, porque está contaminada por la corrupción, la ineptitud y la negligencia. Allí la ley y la moral son habitualmente violadas por el afán de los jerarcas de emplear el dinero de los contribuyentes en provecho propio y en el de sus clientelas políticas instaladas en el presupuesto.
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0: vamos a deportes, Lore, porque hoy tenemos también mucha información en el ámbito deportivo. Y en la contratapa del diario de hoy dice: revalorizados por sus clubes, los paraguayos en el exterior. Dos de los principales referentes del fútbol paraguayo militando en el exterior, Diego Gómez y Gustavo Gómez, extendieron sus contratos con sus respectivos clubes por varias temporadas.
1: Y también en la página 46, ya cuando vamos del otro lado del diario, de la contratapa, y lo empezamos a ojear, bueno, vamos a la página 46 para hablar del partido del 2 de mayo, que se consolida como único líder. Venció anoche en Asunción a Recoleta por 2-1 y prolongó su sorprendente campaña el Sportivo 2 de mayo tras vencer a domicilio por 2-1 a Recoleta. El Gallo logró una victoria que afianza al elenco norteño como solitario líder de la clasificación del torneo clausura.
0: Y la ronda sabatina con equipos necesitados, quinta ronda del torneo clausura, continúa ahí con necesidades imperiosas en todos los protagonistas de la jornada. La acción sabatina se pondrá en marcha desde las 4 de la tarde en el estadio Luis Alfonso Yani de Villa Elisa. Guaraní recibirá a Rubio Ñu con el arbitraje de Alipio Colmán. Y se cierra a las 8 de la noche con Sportivo Trinidense ante Nacional, con intereses en la tabla acumulativa a disputarse en el estadio Martín Torres bajo el arbitraje principal de Derlis López.
1: Asimismo, y hablemos de Real Madrid y Barcelona en el fútbol ya mundial, porque aplazaron sus partidos por el tema del Mundial 2026. Arranca la liga sin los gigantes, hablamos de la temporada 2026-2027 de la Liga Española de Fútbol, que comienza a medio gas este sábado a la espera de la vuelta de los gigantes Real Madrid y Barcelona, que empezarán una semana más tarde. Tanto el Barça, vigente campeón liguero, como el Real Madrid empezarán una semana después, debido a que varios de sus jugadores llegaron hasta semifinales del Mundial 2026, ganado por España.
0: Y en otras noticias deportivas, Vallejo ilusiona hoy con gran triunfo. El mejor tenista nacional de la actualidad, Adolfo Daniel Vallejo, debutó ayer con triunfo y avanzó la ronda en la ATP Master 1000 de Cincinnati.
1: Y hablemos también de más actividades en homenaje a Asunción, porque hoy los clásicos desfilan. Tenemos desde el Club de Vehículos Antiguos del Paraguay, se suma a esta celebración por los 489 aniversario de la Fundación de Asunción, participando del tradicional desfile conmemorativo organizado por Exas en Movimiento. Así es que ahí vamos a poder ver el desfile, en este caso, de estos vehículos antiguos del Paraguay. Suelen dar un muy, muy lindo espectáculo, ¿eh?, que gusta a todos.
0: Y Paraguay está listo para el desafío panamericano de squash senior, que se va a iniciar el día de hoy y se extenderá hasta el 22 de agosto, en una de las ediciones más importantes de la historia del certamen, con una presencia de más de 127 jugadores de 20 países.
1: Y hablemos de básquetbol, porque la Liga Nacional habla de que San José vence a Colonias Gol. El Deportivo San José quedó solo en la vanguardia del torneo clausura de la Liga Nacional de Básquetbol al vencer en su territorio 105-95 a Colonias Gol en el match disputado anoche. Ambos habían ganado sus dos cotejos desde el arranque del certamen. San José fue mejor y derrotó a Colonias, que venía de vencer a Olimpia King para quedarse en la cima del torneo clausura, cuya tercera fecha empezó el jueves.
0: Y cerramos las noticias deportivas de hoy y podemos hablar, Lore, de mucha, mucha más información. Bueno, y el Ñenga de la fecha, Lore. Vamos a ver qué tiene para nosotros hoy el Ñenga.

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0: ya lo hablamos desde que arrancó este programa, porque el santoral de hoy es Asunción de la Virgen María, solemnidad. El Papa Pío XII pronunció la definición dogmática en 1950, declarando que María fue elevada al cielo en cuerpo y alma. Ella es, pues, no solo Madre del Redentor, sino también su cooperadora, estrechamente unida a Él en la lucha y en la victoria final sobre el pecado. Es patrona de nuestra ciudad capital.
1: Y feliz día para todas las personas Asunción, que se llaman Asunción.
0: Asuncena.
1: Asuncena también. Asunción es uno.

0: ¿Cómo está César desde Palma de Mallorca? ¿Cómo están por ahí? Por ahí no se sintió el terremoto. A ver, ay, esta oyente nos manda fotos de chipa. Ayer fue el día de la chipa y no comí chipa, tengo muchas ganas. A ver, Idalia Villalba González nos manda su fotito. Vos hiciste esto, Idalia, se ve riquísimo, riquísimo. Creo que tiene, ¿qué tiene? Anís tiene, mucho anís al menos parece en la fotito. Contanos un poco qué tiene tu chipa y si vos hiciste. Se ve riquísimo, riquísimo. Saludos, dice Víctor Hugo, desde Nueva Palmira, Uruguay. Frío por acá, dice. Mucho, mucho frío, Víctor Hugo. ¿Cómo estás? ¿Estás tomando ya tu mate para entrar un poquito en calor? Y este mensaje, Lore, me encanta y me emociona muchísimo porque dice: buen día, chicas. Paso por aquí para contarles que la meta que me propuse al iniciar este año nuevo y había compartido con ustedes en el primer programa, ya lo pude cumplir. Había puesto de meta comprar un coche que se pueda modificar para que mi marido pudiera volver a manejar después de su accidente. Y aquí estamos cumpliendo metas. Y comparto esto con ustedes porque les considero amigos. Saludos desde Sevilla, España, Virginia. Virginia, Virginia me dio todo pini.
1: Virginia Morel Allende, entonces un saludo también para ella que se encuentra tan lejos de su ciudad natal, de su país natal también. Sin embargo, ella lo está logrando, con mucho esfuerzo, mucho sacrificio, lo está logrando del otro lado, desde otro continente, básicamente una paraguaya luchando en esta vida. Pero hablábamos de España y no podemos dejar de informar sobre este terremoto de magnitud 5 que sacudió a la zona de Granada. Ani, esto ocurrió entre la madrugada de este sábado. Es muy fuerte la magnitud 5. La provincia española de Granada, con epicentro en el municipio de Alhendín, fue que se registró a la 1:04 y fue percibido en distintos puntos de Andalucía. El Instituto Geográfico Nacional situó inicialmente el epicentro a unos 2 kilómetros de profundidad. El temblor generó alarma entre los pobladores que en varias localidades salieron a las calles ante el temor de nuevas sacudidas. El Servicio de Emergencia 112 de Andalucía recibió más de 80 llamadas relacionadas con el terremoto, que también dejó daños materiales en distintos puntos de la zona afectada. Así es que a los que se encuentran en la zona del movimiento, buena parte de Andalucía, también los reportes indican que la sacudida alcanzó zonas como Málaga, Córdoba, Cádiz, Sevilla, Almería y Jaén. Así es que mucha fuerza para ellos, y si los compatriotas están por estas zonas afectadas, que se comuniquen también con nosotros para saber que están bien.
0: Y vemos que por el momento no se reportan heridos en esa zona, se reportan destrozos, sí,
1: Sí.
0: muchos autos dañados, muchos desprendimientos de ciertos edificios grandes de importante magnitud, pero como se registró en horas de la madrugada, no había tanta gente por la calle, entonces eso también benefició un poquito para que no se registraran víctimas hasta el momento. Y
1: Claro,
0: más
1: vamos a
0: terremotos,
1: ver.
0: Lore, vemos que también se registró un sismo muy, muy, muy fuerte de 7,7 en Indonesia. Informaron desde el Servicio Geológico de Estados Unidos y las autoridades locales, lo que provocó una breve alerta de tsunami que obligó a cientos de personas a evacuar sus hogares. El epicentro de este sismo fue de poca profundidad. Se localizó frente a la costa norte de la isla de Flores, unos 68 kilómetros al noreste de Ende, la ciudad más poblada de la zona. La sacudida inicial se registró a las 5 y 58 hora local y fue seguida por potentes réplicas, incluida una de magnitud 6. Punto uno. De repente empezó a temblar y me entró pánico, relató a la AFP Lucas Lotar, un empleado de 31 años. Los pacientes también huyeron del hospital. La sacudida fue fuerte. Vi que algunas paredes se habían agrietado. Así es que también por el momento no se reportan heridos en Indonesia por este terremoto.
1: Así mismo, así es que el mundo está teniendo prácticamente una réplica permanente ya de estos terremotos. Así es que a tener mucho cuidado las zonas que se pueden ver afectadas, ¿eh? Porque Colombia todavía se está recuperando, es la que nos queda acá más cerquita y sigue recuperándose de ese terrible terremoto de magnitud 7.

0: Y buen día, buen día para todos los oyentes que están en distintas partes del mundo, porque nos saludan también desde Milán, Italia. Ahí es feriado también, pero igual le toca trabajar, dice Celeste Salvati. Hola Celeste, ¿cómo estás? ¿En qué trabajas en Milán? Me interesa un poco saber cuáles son las oportunidades que tienen los compatriotas. También desde Londres, Inglaterra, dice Betty Barrios. Muy internacionales nuestros oyentes hoy. ¿Cómo estás, Betty? ¿Qué tal todo por ahí? Pero también nos escriben, como siempre, desde el interior del país, desde distintas partes del país, desde Misiones. Nos saludan desde Yaguaroña, Lola. ¿Cómo estás, Ña Lola? Siempre fiel oyente de las 7:30 a.m.
1: Y estaba mirando, Ani, los números que obviamente el Ejecutivo, que cumple 3 años de poder a manos de Santiago Peña, hoy quita y reluce. Y obviamente no podemos desconocer que tenemos un número de crecimiento del PIB con una baja inflación. Sin embargo, eso no llega hasta hoy al bolsillo de la gente para que pueda estar mejor. Entonces, todavía el tercer año de gobierno de Santiago Peña es una materia pendiente económicamente para que la ciudadanía y para que el paraguayo diga: estoy mejor económicamente. Él te saca números y cifras sobre la mesa. Ok, perfecto. Pero lo que siente el ciudadano paraguayo hoy es que definitivamente la plata no está alcanzando. Algo malo nuestro presidente de la República está haciendo como economista. Se esperaba mucho de él, porque al ser economista esperábamos una mejor administración del bien público. Hoy vemos que estamos atascados de deuda. El PIB incluso hoy está también en cierto riesgo para el próximo año. Hablamos también de que incluso cuando hablamos de déficit fiscal, esto se va a tener que tocar un poquitito a partir del 2027. Es preocupante eso, sin duda alguna, pero no hay forma de salir de ese pozo y mal económico que está viviendo hoy el Paraguay. Así es que lo que podemos decir en cuanto a economía, que a 3 años del gobierno de Peña no es suficiente para que la ciudadanía esté mejor. Pese a que es constantemente alabado por las autoridades de turno, que desnuda una dura realidad esto el ciudadano de a pie. Si bien no se pueden desconocer que las buenas cifras que proyecta la economía local, con un crecimiento por encima del potencial y del promedio de la región, una baja inflación, también bajos niveles de deuda, entre otros, abren ventanas de oportunidades, como fue y sigue siendo la calificación de grado de inversión. Esta ventana está propiciando inversiones en varios frentes en el país. Sin embargo, y como bien lo dijo recientemente el presidente de la ASOBAN, Osvaldo Serafini, el grado de inversión no debe ser tomado como un pasaporte a la prosperidad, porque en definitiva hay mucho que hacer para sostener la calificación y sobre todo la confianza ciudadana. Es lo que revela también un referente del área de la economía.
0: Y un dato que me llama mucho la atención es que el 61,6% de los ocupados en Paraguay hoy siguen estando en la informalidad. Es muchísimo, 1.700.000 personas, para ser más precisos, 1.753.000 personas que están en la informalidad. ¿Y qué significa estar en la informalidad? Que no pueden después acceder a una jubilación digna. Y ahí tenemos una gran, gran cantidad de adultos mayores hoy que dependen, por un lado, si tienen la suerte, de sus hijos y de su familia. Y si no tienen la suerte, o si no llegaron a tener familia, no llegaron a ahorrar o no tienen esas posibilidades, luego dependen del Estado. Y ahí aumenta la gran cantidad de adultos mayores que reciben una pensión que es bajísima, bajísima. Considerando las necesidades, imagínate sobrevivir con un 400.000 que apenas alcanza para comprar tus medicinas, porque en el hospital no encontrás medicinas. Básicamente te vas para consultar y quizás tal vez un buen día lleves algún calmante, quizás lleves algún ibuprofeno hasta ahí. Y luego los medicamentos más caros para hipertensión, para diabetes y todas las enfermedades propias de la adultez, tenés que comprarlas vos. Y ahí es donde nuestros adultos mayores que dependen de la pensión del Estado se ven en figurillas.
1: Asimismo, y si seguimos hablando en el ámbito económico, hablamos de que, por ejemplo, a 3 años del gobierno de Santiago Peña, hoy podemos hablar de que la carne subió casi un 30% y presiona el consumo de hogares, y esto lo revela la CAPASU, que es la Cámara Paraguaya de Supermercados. La carne vacuna subió un 30% en estos 3 años de gobierno de Santiago Peña, y eso explica buena parte de la percepción de que los alimentos están más caros, es lo que dijo Gustavo Lescano de CAPASU. El empresario advirtió sobre el endeudamiento con tarjetas y el impacto del último reajuste del salario mínimo en los costos de este sector.
0: Y el endeudamiento con tarjetas para mí es muy, muy importante hablar, porque hoy la gente se endeuda para consumo, es decir, para ir al súper. Antes la tarjeta de crédito era más reservada a de repente gastos banales, para comprarte ropa o para esos gastos así de cosas a cuotas también. La gente utiliza mucho para comprar cosas a cuotas, pero hoy la tarjeta de crédito se utiliza también para supermercado. Y esta ola de utilización de tarjeta de crédito para supermercado se inició con los reintegros. Los reintegros que inició con un banco en particular y que luego se fueron extendiendo a los distintos bancos y que hacen también que los precios se hayan disparado y todos dependamos de los reintegros. Porque la realidad es que hoy, si no compras con una tarjeta de crédito, te quedas atrás y terminas pagando 20% más que los demás. Y entonces la gente se organiza y dice, ok, voy a pagar la mitad o lo que puedo de mi tarjeta de crédito este mes, pero luego de pagar esa mitad, después vuelve a utilizar para comprar el supermercado del mes y se vuelve a llegar al tope de la tarjeta de crédito, y a fin de mes espera otra vez a cobrar para poder pagar otra vez su tarjeta de crédito y quedarse en cero y volver a utilizar la tarjeta de crédito para poder consumir, y entramos en el clásico bicicleteo que estamos todos, porque la realidad es que el promedio de trabajador paraguayo hoy en día está en ese tipo de bicicleteo, lamentablemente, por lo difícil que está la economía.
1: Sí, la verdad que en cuanto a hablamos esto de un ciudadano que, por ejemplo, no tenga que atravesar una afectación en la salud, porque si tenés un caído por problemas de salud en la casa, eso prácticamente absorbe el más del 50% más del consumo en la casa en cuanto al presupuesto que uno tiene disponible, porque hoy la salud también básicamente está totalmente dejada a manos de este gobierno, y el ciudadano tiene que recurrir a polladas, hamburgueseadas y demás para poder solventar lo que es los altos costos en esta área de salud.
0: Es que muchos decimos, estamos a una crisis médica de caer en la pobreza. Sí. Porque hay mucha gente que está de repente en el nivel medio de la economía, estamos bien, pero viene una pequeña crisis de salud de uno de los integrantes de la familia y ya se va todo al mazo. ¿Qué es lo que pasa? Nos pasó a muchísimos que viene de repente un papá, una mamá, una abuela, un abuelo que se enferma, tiene que internarse y una internación cuesta carísimo. Entonces, entre todos los miembros de la familia tenemos que ir costeando de alguna manera. Y ahí empezamos de vuelta con el eterno bicicleteo con las polladas. De repente se extiende mucho más esta crisis. Así es que mucha fuerza. También aprovechamos para saludarles a la gente que está de repente hoy pasando por estos difíciles momentos de salud. Yo sé que hay oyentes que nos escuchan incluso desde el hospital. Entonces, un saludo muy fuerte, un abrazo muy, muy fuerte para todos ustedes. Espero que pronto estén mejor. Y aprovechando también que estamos hablando de los oyentes, nos llega un mensaje que dice que está escuchando desde el Hospital General de Itapúa. Yo soy paciente internado y estoy en la sala 8 Clínica Médica, dice Patricio Benítez Arzamendia. Que sigan los éxitos y las bendiciones. Está con su compañero de sala, Joel. Hola, ¿cómo están, Patricio, Joel? Mucha, mucha fuerza. Espero que mejoren pronto y que reciban su alta lo más pronto posible. ¿Qué tal es la atención en el Hospital General de Itapúa?
1: Y Es debatible en la atención en el Hospital General de Itapúa. Pero ¿te parece, Ani, si hacemos un recorrido por lo que fue esta noche y madrugada? Le tenemos en línea a Lilian Acosta, ella es periodista de ABC y que estuvo en el turno noche de madrugada, probablemente en medio de la farra acá en la ciudad de Asunción. Buen día, Lili, estamos con Ani aquí saludándote y... obviamente, muy interesadas de cuál fue la agenda noche madrugada. Lili, buen día.
2: Buen día, Lore, ¿cómo estás? Buen día también para Ani, para toda la audiencia, por supuesto, feliz feriado, hoy es feriado, aunque a veces pareciera que no, porque nosotros estamos al pie del cañón, pero hoy 15 de agosto, igual hicimos nuestro recorrido de noche madrugada y, por supuesto, en medio de los festejos, en medio de la previa al Día del Niño también, estuvimos recorriendo. Así que ese fue nuestro recorrido durante esa noche, donde esa madrugada fresca, la verdad que hay que decir que se sintió también la baja temperatura en horas de la noche del viernes, madrugada, el sábado. Nosotros arrancamos nuestro recorrido de noche y madrugada. Primeramente les comparto un caso policial y posteriormente les voy compartiendo el recorrido por las fiestas aquí en el centro de Asunción. En primer lugar, y mucha atención con este caso en particular, Lore, Ani, también audiencia, para la gente que trabaja con delivery, los conductores de este tipo de plataformas que se dedican específicamente a repartir las mercaderías. Porque en la ciudad de Asunción, específicamente, aprendieron a un sospechoso en la comisaría séptima de Asunción porque este personaje estaba cometiendo, aparentemente, varios hechos de robo, pero de un mismo modus operandi y atacaba precisamente a deliveries. Lo que sí nos mencionaba la policía del modus operandi consistía en que supuestamente una pareja solicita a través de mensajes a una casa comercial, ya sea de electrodomésticos, ya sea de jugueterías, cualquier tipo de local comercial, a través de mensajes solicitan ciertas mercaderías, por ejemplo, un electrodoméstico u otra cosa, y luego solicitan por delivery, principalmente en horas de mediodía. Algo muy particular es que estas personas primero fingen que son pareja, entonces solicitan que es para su casa, solicitan que es un juguete para su hija, etcétera, etcétera. Y también lo hacen a horas del mediodía porque, bueno, le dicen al delivery o al dueño, ahora mismo necesito porque ahora mismo estoy libre en mi horario de almuerzo, un ratito. Entonces hacen que todo sea más apresurado. Cuando llegan, en este caso llegaron a la zona de Cambala, llegó el delivery, y cuando llega es recibido por un hombre, espera la transferencia, le solicita la transferencia, pero ¿qué hace este sospechoso? ¿Qué hace el denunciado? Saca un cuchillo, como decía el comisario de vaina, un cuchillo, y atenta contra la vida de los deliveries y se queda con el producto. Le dice que no le va a pagar y que se puede ir si no quiere resultar herido. Lo amenaza. Lo hizo así en la mañana de ayer, y lo hizo nuevamente en la tarde de ayer también con dos personas diferentes, con productos diferentes, y uno de ellos es el que finalmente hace la denuncia, la policía hace una pequeña incursión dentro de Cambala y ahí lo pueden aprender a él, y luego es identificado también y reconocido por la otra víctima. Entonces, es muy difícil, la verdad, poder cuidarse de este tipo de situaciones porque, bueno, a veces... uno tampoco quiere pagar porque justamente tiene miedo que no le llegue su producto al pagar anticipadamente, pero ahora, por ejemplo, en este caso, el delivery tenía que ir a cobrar y termina siendo asaltado, no le pagan y se queda con la mercadería ajena también. La verdad que es una situación demasiado complicada, es una situación demasiado difícil para los trabajadores porque hay que decir también que estos delincuentes se ingenian de todas las formas posibles para poder lastimar y robar, Loreani.
1: ¿Y de quién estamos hablando? ¿Tenés la identificación, Lili, de esta persona o la policía logró identificar?
2: Sí, logró identificarlo. Te comento en breve, él es una persona de 30 años de edad. no tiene antecedentes, pero sí, ya es conocido en la zona. Aquí mismo les comento cuál es el nombre de la persona atendida, mejor dicho, aprendida, Jeffrey Angelo Ignacio Recalde Baez. Él justamente es de la zona de Cambala y tiene 30 años. Como le decíamos, no tiene antecedentes, pero sí tiene... pero ya es conocido. Además, también fue identificada una menor edad con la que supuestamente él era pareja, pero aparentemente la colaboración que hacía esta menor edad de 17 años es la de aparentar y de que todo parezca como más de confianza, más de credibilidad, dando a entender así que es una pareja y que entonces puede llegar hasta su vivienda. Ese es el modus operandi, así que muchísima atención con eso. Por otro lado, ya de ahí pasamos directamente, porque estábamos cerquita, entonces pasamos ahí en inmediaciones del colegio CNC, ahí estuvimos justamente en lo que es en la venta de los juguetes, porque ya estaban apostados ahí los vendedores sobre la avenida Eusebio Ayala. Es costumbre, todos los años es así, no solamente en el Día de los Niños, sino que en otras fechas también. Y por supuesto, de los vendedores están ahí en horas de la madrugada. Hoy nos decían que no iban a dormir y que iban a estar toda la madrugada, iban a amanecer en la zona. Mañana también, por supuesto, o sea, esta noche para la madrugada también van a estar esperándoles a todos ya con las opciones para el día del niño. Lo que más vimos fueron bicicletas, muchísimas bicicletas, la verdad. Nos decían de que por más que haya muchos juguetes innovadores hoy día que nosotros desconocemos, ya la verdad, de igual forma hay muchos padres que siguen eligiendo lo clásico, como la muñeca, como la bicicleta, como los autitos, etcétera. Tanto los niños eligen eso también, como los padres también, ¿verdad? Entonces, de igual forma hay juguetes muy, muy innovadores, así que estuvimos viendo una muñeca que vos le preguntas cosas y responde, ¿verdad? Entonces, yo, Dios mío, decía.
0: ¿Cómo es posible?
2: Era niña.
0: ¿Y qué tal el móvil?
1: Ya incorporada, entonces.
0: Ahora, ya hay muñecas con IA, entonces.
2: Sí. No sé si es con IA, pero...
0: ¿Grabadora, quizás?
2: Como un, podría ser, tenía como un manual de las preguntas que vos tenías que hacerle y te iba respondiendo, pero era extensísima, era la lista de preguntas, o sea, y cómo sabía también, ¿verdad?, que vos le estabas preguntando exactamente eso. Y esa muñeca, por ejemplo, tenía un valor de 500 mil guaraníes.
1: Uy.
0: Ah, está un poquito saladita.
2: Saladita, sí, un poquito. Y luego están las bicicletas, que están así las más económicas, 350, 400, 500, pero hay demasiadas, ¿verdad? Hay muchísimas. Y la verdad que ya están así.
1: ¿Qué te llamó la atención? ¿Sí?
2: ¿Cómo?
1: Para los varoncitos, ¿qué te llamó más la atención?
2: Y lo que más había eran bicicletas, la verdad, que... Claro. Y esos autitos también que son... A ver, o sea, son autos grandes. Que uno pueda realmente manejarlo, ¿verdad? Sí. Yo no sé cuánto costaría, porque la verdad que eso no le pregunté a la persona que estaba ahí atendiendo. Pero era así, lo prendía y andaba solo y... Cabe un niño de 4, 5, 6 años, cabe perfectamente en ese autito. Es el que más me llamó la atención. Y no me imagino que va a estar carito.
0: ¿Y qué tal el movimiento, Lili? ¿Hay movimiento en la madrugada? ¿Qué te comentaron los vendedores?
2: Me dijeron que estaba súper bien, que el día de ayer, viernes, ¿verdad?, la venta estuvo muy buena. Me dijeron los comerciantes que estaban ahí en la zona, los que se animaron a hablar con nosotros, me dijeron que estaba muy bien. Esperan superar la venta del año pasado, porque yo la verdad que les pregunté con una expectativa muy baja. Les dije, ¿será que ha ido el venta? Les dije, me dijeron que sí, que súper, súper bien. Ayer vendieron muchísimo, esperan hoy volver a superar, como les dije, la anterior. Y súper bien. Esperan, tienen muchas esperanzas de que sea realmente una muy buena venta.
0: Se están esforzando entonces los padres para hacerle un regalito a sus niños.
2: Se están esforzando. Yo grabé los mitos y me para alcanzar también. Solo mitad no va a poder alcanzar. Pero siempre hay algo, yo creo que uno reserva un chiquitito, ¿verdad?
1: Claro, no te sorprende la Navidad porque sabes que obviamente va a llegar y te vas preparando para eso. Si tenés un niño en casa, ya los padres desde junio empiezan a pensar un poquito junio, julio, dejar algo de lado para poder solventar lo que va a ser el regalo del Día del Niño. Pero, Lili, aparte de estas actividades que nos comentaste, Asunción estuvo de fiesta ya también desde anoche, ¿verdad? Y esa actividad habrá sido muy, pero muy divertida.
2: Sí, sí, sí. Hubo un festival anoche, justamente lo que da inicio a lo que sería todos los festejos del día de hoy. Se denominaba el festival ASU 489, era una actividad que comenzaba a las 20 horas, acceso libre y gratuito en la Plaza de Armas. Habían muchos artistas, nosotros llegamos ya para el último, que era El Culto Casero, una banda de rock paraguaya muy, pero muy buena, que llamó la atención y juntó principalmente a jóvenes. Eso es lo que puedo decir, que los que estaban, los presentes, que no eran tampoco demasiados, pero sí una muy buena cantidad de jóvenes, disfrutando de este estilo musical principalmente. Conversamos con ellos también, por supuesto, les encanta, hay una presencia de muchísimos extranjeros. A mí me tocó hacerle en los recorridos, cuando estás haciendo los recorridos, no sabes con qué persona te vas a topar, ¿verdad? Entonces, primero me encuentro con un argentino, luego me encuentro con un mexicano, luego me encuentro con venezolanos también, ¿verdad? Así que la presencia de extranjeros me llamó muchísimo la atención. Algunos que están hace meses, algunos que están hace años, algunos que vienen esporádicamente, que ni siquiera sabían que hoy es la fiesta de la Fundación de Asunción y que estaban encantados con la gente, encantados con ese tipo de eventos públicos, gratuitos, ¿verdad?, que se realiza en una plaza, por ejemplo. Pero, por supuesto, en contrapartida también hicimos notas con los asuncenos, que aparte de venir a disfrutar y apoyar a los artistas nacionales, obviamente que se dijeron que, bueno, a Asunción le falta muchísimo, a Asunción tiene tremendas necesidades, principalmente de infraestructura, recordando las calles. También señalaron varios de ellos de que ojalá se venga un cambio con las municipales, con las elecciones, con la nueva persona que esté al mando de la madre de ciudades, que deja mucho que desear en muchos aspectos. Es lo que también mencionaron durante el sondeo que le estábamos realizando mientras disfrutaban de la fiesta. Pero eso en contrapartida, ¿no? Ayer anoche arrancaba, eso seguramente se extendió hasta la 1 o las 2 de la madrugada, muy tranquila, no pasó absolutamente nada. Y hoy, que seguramente va a seguir absolutamente todo, hoy en esta noche otra vez hay un festival muy grande en la Costanera, donde van a ver otros artistas como Cachiporro, entre otros más, y luego un calendario extenso de actividades para el día de hoy.
1: Perfecto. Que no haya disturbios tras los grandes espectáculos en Asunción, se está haciendo costumbre, Lili, eso es muy bueno, es muy destacable. El anillo de seguridad que organiza la Policía Nacional cuando hay estos tipos de festejos sí está dando resultado en Asunción. Y eso hay que destacar también, sin duda alguna, porque normalmente vienen o se generan disturbios después en los barrios cuando hay este tipo de festividades en zona del microcentro. Sin embargo, básicamente no hay reportes al respecto y eso hay que celebrar, Lili.
2: Sí, sí, realmente, porque luego nosotros fuimos hasta donde estaban. Siempre en la Plaza de la Democracia se encuentra la formación de los efectivos policiales. Le encontraste también a los jefes policiales y, bueno, les consultamos qué tal, y todo estaba muy tranquilo. Las últimas veces lo que había era descuidistas, ¿verdad?, los eventos masivos. Esperemos que hoy no se registre eso, pero siempre tener la mayor precaución posible para ese tipo de personas que están a la pesca de tu desatención para poder apropiarse de lo ajeno. Pero en líneas particulares, en líneas generales, todo bien, así que a disfrutar lo que puedan el día de hoy.
1: Muchas gracias, Lilian Acosta. Ella es periodista de ABC, de todas las plataformas, y nos dio su reporte de noche y madrugada. Ahora anda a descansar, Lili. Date un buen descanso para encarar este fin de semana.
2: Gracias. Ahora nos vemos en ABC TV. Un ratito.
1: Nos vemos. Y movida la noche, Ani, ¿eh?
0: Muy movida. Sí. Me quedé pensando nomás en los regalitos de los chicos. Uh-huh. Siempre hay muchas novedades y estaba escuchando el otro día que estaban hablando de lo que piden ahora los niños. Y escuché que muchos niños piden en cosas vinculadas, por ejemplo, a Roblox, que es el juego en tendencia, que piden que no quiero regalo, comprarme algunas monedas de Roblox, le dice la gente a sus padres. Después vemos siempre los equipos de aparatos electrónicos, ya sea celular, algunos piden auriculares, tablet. Y quiero saber si de repente la gente nos quiere contar un poquitito también. Veo ya que están llegando muchos audios por la pregunta que hice, me imagino, de recuerdos felices de su infancia. Espero también, después de una pequeña pausa, vamos a contar un poquito más sus recuerdos de infancia. Pero de paso les dejo otra preguntita más. ¿Qué le piden sus chicos por este Día del Niño? ¿Te parece, Lore, si vamos a una pequeña pausa comercial y volvemos?
1: Así mismo, nuestra línea de WhatsApp, les recordamos, 0972-730-730.
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4: 6:04.
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1: Hola, hola, de vuelta. Volvemos 6:08 de hoy, sábado 15 de agosto. Y le tenemos en línea a la pronosticadora Ana Pereira. ¿Cómo estás, Ana?
2: ¿Qué tal? Muy buenos días.
1: Buen día, Ana. ¿Qué tal va a estar? ¿Cómo va a estar el tiempo este fin de semana?
2: Bueno, a nivel país, un cielo ya, o sea, vamos a ir teniendo un aumento en cuanto a la nubosidad, un ambiente cálido, incluso caluroso ya en horas de la tarde, principalmente en zonas del Chaco. Estamos previendo temperaturas máximas entre 24 a 33 grados en lo que sería la región oriental y entre 32 a 35 grados en la región occidental. Aquí para la zona capital de Asunción, la máxima estimada es de 28 grados. Básicamente ya los vientos van a ir tornándose variables en el transcurso de la jornada, rotando más bien al sector norte, noreste, ya con intensidad moderada, incluso para lo que sería principalmente el día de mañana domingo y también el día lunes. En cuanto a las lluvias, las mismas se mantendrían de manera dispersa, principalmente en el sur del país.
3: Buen día. A ver, respecto a las lluvias, ¿se habla de lluvias de gran intensidad o todavía son lluvias bastante dispersas, nada más lo que podemos mencionar, Ana, teniendo en cuenta que se viene el fenómeno climático del Niño? El Niño va a traer grandes inundaciones. Cuando hablamos de lluvias, casi siempre ya estamos alertas de qué cantidad podría estar cayendo.
2: Bueno, para lo que se estaría esperando entre hoy y mañana, básicamente son lluvias muy leves y dispersas. Okay. Nada importante, por así decir. Las lluvias que quizás sí sean un poco más, o sea, presenten acumulados un poco más importantes, se estarían dando recién entre quizás la jornada del día martes y principalmente el día miércoles, ¿verdad? Producto del paso de lo que nosotros conocemos como una vaguada, un sistema de baja presión, ¿verdad? Por el momento esto está todavía en análisis, darles un acumulado, lastimosamente todavía no puedo, pero sí puedo adelantar que, bueno, para estos dos días al menos las lluvias sí podrían ser importantes.
1: Y en cuanto al pronóstico extendido, tenemos temperaturas bastante agradables para los próximos días y a partir del miércoles creo que va a empezar otra vez a ir en descenso.
2: Sí, principalmente entre hoy y lo que sería el día lunes vamos a tener un aumento en cuanto a las máximas principalmente. Estamos hablando ya de un ambiente cálido, caluroso en horas de la tarde, como mencioné. Para lo que sería principalmente mañana domingo y el día lunes, las máximas en zonas del Chaco, por ejemplo, podrían alcanzar ya los 38 grados. Como mencioné también, lo otro importante es los vientos del sector norte-noreste con intensidad moderada, incluso fuerte en zonas del norte del Chaco principalmente. A partir del martes, ya con el aumento nuevamente de la nubosidad y las lluvias que se esperan también el día miércoles, es que vamos a tener nuevamente un leve descenso de las temperaturas, un ambiente cálido, ya transicionando más bien a fresco, principalmente para el día miércoles.
1: Excelente, Ana. Entonces, completito el informe. Vamos a esperar a ver cómo se va a comportar el tiempo en estos días. Muchísimas gracias por tu tiempo y por tu amabilidad.
2: Cuando gusten, que tengamos un día.
1: Igualmente, buen fin de semana. Ana Pereira, de la Dirección Nacional de Meteorología, contándonos un poquito de cómo va a estar el tiempo en los próximos días. Si es que temperatura ideal para venir a festejar en Asunción, ya que no va a llover. No pasa mucho que en los festejos de Asunción haga calorcito. A mí, yo recuerdo varios festejos con mucho frío también. Entonces aprovechemos estos días cálidos para poder apalmear.
3: Sí, porque reiteramos, la agenda que se tiene para la ciudad o los festejos de la ciudad de Asunción arrancan prácticamente desde muy temprano. En una hora más, ustedes en zona del centro ya van a poder participar de, por ejemplo, las ferias de artesanías, que desde las 7 de la mañana ellos ya están habilitando sus puestos. También tenemos los paseos turísticos, desfile militar y policial de la costanera norte de Asunción. Eso va a iniciar a las 8 de la mañana. La procesión náutica desde el Arsenal de la Marina de Sajonia, por con la imagen de la de Nuestra Señora de la Asunción. Eso también arranca a las 8 de la mañana. Se tiene, aparte del desfile militar y policial, el gran desfile ciudadano. Eso va a ser en la zona céntrica de Asunción, específicamente en el microcentro Calle Palma. Estudiantes, alumnos, agrupaciones y autos antiguos van a recorrer el centro histórico, esto a las 8. Y después el recorrido a pie por lugares emblemáticos de la Fundación de Asunción. El punto de partida será la Plaza Comuneros, al costado del Congreso Nacional. Esto va a arrancar a las 9 de la mañana. También en el Teatro Municipal Ignacio Apane, sobre el presidente Franco y Chile, acceso libre y gratuito para las 9 de la mañana aproximadamente, aguarda ya también a la gente. Pero tenemos también celebraciones religiosas el día de hoy, a las 10 de la mañana en la Catedral Metropolitana de Asunción. Va a haber una misa también con una gran fiesta patronal posteriormente. Luego de la misa, recuerden que tenemos la jineteada desde la catedral hasta el seminario metropolitano. Cerca de 500 jinetes van a acompañar la procesión a la Virgen de la Asunción, y después en el predio del seminario, ex seminario metropolitano, se va a tener el festival artístico, comidas típicas y talleres para niños. También en zona de Asunción tenemos el Tour Chacarita en el barrio Ricardo Brugada desde las 10 de la mañana. El circuito guiado por estos lugares es totalmente gratuito, Ani.
1: Y también Feria de la Frutilla, comentaste, Lore, de ese punto. No, leí, eso, leí que va a haber
3: va a
1: feria.
3: Acá en Asunción.
1: ¿Vos sabés que sí? Ahora estoy mirando que en la Costanera Asunción, a partir de las 8, va a haber una Feria de la Frutilla. Me encanta. Ahí sí me reconta, quiero ir. Sí. Si me terminamos el programa a las 8, nos vamos un ratito a traer.
3: ¿Desayunamos frutilla?
1: Desayunamos una tartita de frutilla. Qué rica.
3: Sí.
1: Estira la frutillita. Loris, ¿te parece si escuchamos algunos pequeños audios de la audiencia? Porque le pedí que nos manden audios y no les quiero dejar, claro, colgaditos a nuestros oyentes. Entonces vamos a escuchar un poquitito a ver qué nos dicen. Maluje está en controles con nosotros, acompañándonos hoy, estrenándose conmigo en Contacto Ciudadano. El más bulineado de la radio, Maluje, ¿cómo estás? Vamos a ver, ¿estamos para escuchar los audios, Maluje? Vamos a ver, vamos a probar un poco, a ver. Ah, de la tablet. Un ratito, a los oyentes le pedimos paciencia. Vamos a ir preparando mientras, Lore, para escuchar los audios.
3: Sí, pero leemos mientras el mensaje de la oyente Patricia con terminación 920. Buen día, chicas. Por este medio quiero invitar a los capiateños a la final de la liga de también Gualbal, dice, a realizarse en el Polideportivo de la Cooperativa Capiatá, el cual es un deporte olímpico exclusivamente para personas con discapacidad visual. El evento está marcado desde las 10 de la mañana. Es la invitación que hace Patricia Fleitas para todos los que estén en la zona de Capiatá y aledaños ahora también.
1: Me encanta, me encanta. Yo soy capiateña, así que vamos a ver, mira, si difundimos.
3: Polideportivo.
1: El Polideportivo está en el medio de las dos rutas principales, de ruta 1 y ruta 2. Muy, muy lindo, por cierto, el polideportivo. Se llevan a cabo hoy muchísimos eventos internacionales actualmente. Pero ya tenemos los audios, Maluje. Vamos a escuchar un poco el primerito, a ver qué dicen.
0: Proyecta la economía local con un crecimiento.
4: Este presidente de Paraguay es chupacabra.
0: Una baja inflación.
4: Chupacabra, ese presidente del Paraguay.
0: Abren ventanas de oportunidades como fue y sigue siendo.
4: Estoy llamando de aquí de Punta Pona, Brasil.
0: Inversión. Esta ventana está propiciando inversiones
1: desde
0: en
1: Punta Pona, nos escuchan.
4: Brasil,
0: sin embargo, como bien lo dijo recientemente el presidente, el
4: chupacabra se cara.
1: El chupacabra,
3: el mensaje atento para el presidente de la República, Santiago Peña, quien cumple 3 años de gobierno.
5: Buen día, cardenal, buen día. Oñeña Arnaldo Brizuela, Caguazú, Yacu, San Miguel. Siempre está a 10 puntos de ustedes. Me gustó escuchar Sinceramente, está 10 puntos tu. Está bien, 10 puntos. En la Cardinal siempre estoy buscando, siempre estoy escuchando. Desde las 3 ya estoy escuchando a Cardinal. Soy Caguazú, Arnaldo Brizuela, calle Yacuza, Miguel, Arnaldo Brizuela.
1: Saludos, saludos a los caguaseños también desde las 3 de la madrugada, dice. Están trabajando, muchos se levantan a las 3 para empezar ya su jornada y trabajar, por ejemplo, en el campo. Entonces se preparan ahí su matecito desde muy temprano. Vamos a ver otro audio, este es Ricardo Vázquez.
6: Buen día, Contacto Ciudadano, ¿qué tal? Los regalos que recibíamos era antes que se hacía ahí en el Jardín Botánico. Creo que la primera dama parece organizada, eso no sé quién hacía. Y que vino Topollillo, el Chavo, cosas así. O sea, eran épocas diferentes. Y está muy lindo el programa. Saludo a Maluje, el rey de la consola. Que tengan buen día.
1: ¿Vos te acordás, Lore, de eso?
3: Pues, yo me acuerdo de eso y Maluje también recordó. Nosotros nos miramos y nos matamos de la risa porque somos contemporáneos. Entonces sí recordábamos esa gran actividad que se hacía en la zona del Jardín Botánico de Asunción. Sí, el despacho de la primera dama normalmente lo hacía. También lo hacía en compañía con Juan Carlos Amoroso y demás. Traían varios tipos de artistas infantiles y que divertían a toda la niñez de la zona de Asunción, principalmente, que acudía a este punto donde entregaban todo tipo de regalos.
1: Yo no llegué a ir a festejos así en Asunción, al menos yo soy capiateña, entonces venir a Asunción para nosotros era una travesía, imagínate, claro. Allá por los 2000. Sí teníamos la gran aerolínea 27 que siempre nos salvaba, pero movilizarse sí. Mis padres con 4 hijos medio que difícil en colectivo. Pero bueno, los oyentes entonces nos están contando un poquitito sus anécdotas de infancia. Estábamos preguntando cómo festejaban, qué pedían cuando eran chicos. Muchos mensajes también contándonos. A ver qué dice. ¿Vos como más qué le dirías? Preguntaba. Creo que esta es por los regalos de videojuegos que decíamos. ¿Vos como más qué le dirías?
3: Yo estoy ahí en una plena y franca negociación con mi hijo porque al estar por cumplir 11 años, ahí ya regalos y regalos que se le puede hacer, ¿verdad? Te pide obviamente un aparato celular porque él todavía no tiene y es lo primero que negocia a la hora de pedir un regalo. Y yo todavía estoy diciéndole, bueno, cuando lleguemos y terminemos el sexto grado, ahí probablemente te compramos el celular. Por el momento, no. Es un no rotundo, pero bueno, vamos a ver cómo termina esa negociación, Ani.
1: Y vamos a ver otros audios que nos llegan, otro más, Maluje.
7: Buen día, ¿qué tal? Bendecido día sábado para todos. Y era el Festival Nacional Día del Niño, que la primera vez que se organizó fue la señora María Teresa Carrasco de Guasmosi. Y el primer año se realizó en el Burubicharoga y después ya en el Ñuguazú. Y era un acontecimiento total. Todos los niños de todo el país venían, nos íbamos ahí. Y le pido a los oyentes que pongan más espacio a su radio para enviar los audios. Salen más las voces de ustedes que el audio propio.
1: Cierto, cierto, oyentes, por favor, bajen un chiquitito nomás el volumen de su radio, hablen todo. También que no dejan tantas pausas, porque mucha gente está acostumbrada a hablar. Esperar, después seguir, es muy una costumbre muy nuestra también, así es que para nuestros audios, para acelerar un poquitito más, a ver, tenemos otro audio más, este está un poquito larguito, pero vamos a escuchar una partecita.
8: Con respecto a tu pregunta de cómo es la atención acá en el Hospital General de Itapúa, te puedo decir con total certeza, yo soy paciente acá del Gran Hospital de Itapúa, Gran Hospital del Sur. Llevo ya un año desde que empezó, ingresé acá en la sala 8 por un accidente que tuve. Estoy en la sala 8 de clínica médica. Realmente la atención es buenísima, el trabajo de los licenciados, de los médicos, fisioterapeutas, la limpieza, la cocina es increíble, la comida que sirven, todo realmente es muy, muy bueno. Lo puedo decir con total certeza y aprovecho también para agradecer a los directivos y a los médicos por el trato que me han dado a mí a lo largo de este tiempo y decirle que el hospital referente que tiene el Paraguay hoy en día es el gran hospital de Itapúa que va creciendo día a día y bueno, que Dios bendiga al Paraguay y que cada día se vaya mejorando la salud, así como yo lo estoy viviendo aquí en el Gran Hospital de Itapúa.
1: Súper, súper. Patricio, entonces le felicitamos también a los grandes médicos y enfermeros que hacen que realmente la atención sea buena, porque mucho depende, sobre todo depende de ellos, en muchos hospitales de repente que son un poquito más viejitos, en los que las carencias son muchas y las salvan como pueden con muchos pacientes. Entonces mucha fuerza para los enfermeros y para los médicos. Y saludos a Patricio, que nos escribe también. Otros mensajitos van llegando desde Argentina. Soy Carlos del Puerto. ¿Cómo estás, Carlos? Buen día, buen día. Y así siguen los mensajes, Lore, de todas las partes del mundo, de todas partes del interior del país también.
3: Asimismo, este sábado es un sábado muy lindo. Tenemos un feriado que disfrutar. El clima está ayudando. Tenemos agenda nutrida. Así es que disfrutar en familia, ya la previa del Día del Niño, es una excusa para reunirnos entre todos, compartir entre todos, tener presente a ese niño o niña que tenemos en casa. Cuide la infancia de sus hijos. Es lo con lo que los recuerdos con los que va a crecer. Así es que si hay que hacer prioridad para el festejo del niño, hay que hacerlo. No importa cómo y no importa con lo que tengas. Lo interesante acá es disfrutar todo y que ese niño sienta al final del fin de semana, ese domingo a la noche, cuando el lunes tenga que abordar de vuelta sus actividades curriculares en la escuela, diga, ay, qué bien pasé este fin de en casa, porque fue el fin del Día del Niño y no lo va a olvidar nunca. Así es que esa es nuestra responsabilidad como adultos todos, y ni hablar, como padres también.
1: Y vos sabes, Lore, que me llama mucho la atención en torno a la infancia y también al aniversario de Asunción. Hoy ABC Digital nos trae una nota muy interesante que dice: ¿cómo ven la capital los más chicos? La sincera y dura mirada de los niños en Asunción. Y es muy, muy linda. Tiene un videito de 4 minutos, porque en el Día del Niño, la escasez de espacios verdes, las plazas destruidas y el tráfico peligroso exponen la hostilidad de Asunción, una mirada sincera de la infancia sobre las deudas urbanas de la capital. Y uno de los niños consultados decía: me gustaría que haya más seguridad en las plazas, que los niños puedan jugar en paz, sin miedo, a que venga alguien y nos asuste, dice, sí. Owen, de 9 años. Imagínate que tener 9 años y ya sabes que tenés miedo de jugar en la plaza.
3: Sí, porque hay personas en el que con mi hijo nosotros los llamamos zombies a los drogadictos que están a veces merodeando la zona de los parques de Asunción. Y normalmente se acercan, te piden dinero, le piden a los padres. Y obviamente los chicos toman eso con cierto recelo porque ven algunas actitudes agresivas incluso. Y es por eso que hay efectivos policiales acá en las plazas de la zona céntrica de Asunción, por lo menos.
1: Y Matías, de 8 años, decía que se raspa las rodillas cuando juega al fútbol en la escuela porque la única cancha disponible es la de piso. Ese también es como arquero, le toca lanzarse constantemente buscando alcanzar el balón, situación que le genera raspones, cuenta. Sí, claro, porque no hay muchas canchas más de arena o de pasto, como anteriormente teníamos una canchita de fútbol, por lo menos en la cuadra, que era un patio baldío abandonadito, o alguna plaza con un lindo parquecito para jugar fútbol. Por eso, uno de los lugares favoritos de este niño es el Paseo Avenida Itaguate, más conocido como el Paseo 21 Proyectadas, que cuenta con canchas de césped sintético. Allí el problema es que los vallados están rotos, por lo que la pelota se escapa a la calle todo el tiempo, y eso los expone también a muchos riesgos.
3: Sí, es un tema en los parques aquí. Prácticamente tenés que tener una vacuna antitetánica para jugar en algunos parques, porque obviamente se torna peligroso para los chicos cuando ellos juegan. A veces se desenfrenan, obviamente, ¿verdad? Entonces, hay parques que no están claramente en condiciones. Estuvo un tiempo también así el parque Carlos Antonio López, acá del barrio Sajonia. Todavía recuerdo las heridas de mi hijo porque el parque no estaba en condiciones para albergar a los más pequeños. Eso después, con el tiempo, luego de muchos reclamos, se fue arreglando. Tampoco se tenían bebederos disponibles, por ejemplo, para las familias que iban y tomaban tereré, los chicos recorrían, te pedían agua. Ahora eso se fue arreglando también. Después tropezábamos con unas malezas tremendas donde en medio del dengue, chikungunya y demás, en enero, febrero, eso era un peligro en horas de la tarde, noche. Cuando es un verano con temperaturas muy agresivas, por a veces encima de los 40 grados, te podés ir al parque recién a la tardecita, noche. Pero ahí te topabas con el mosquito y las malezas. Entonces era también otra problemática que se enfrentaba con personas que teníamos criaturas. Entonces después se fue limpiando también eso, pero siempre en base a reclamos. Casi nunca el municipio actuando en pos del cuidado del espacio verde o del espacio común para los ciudadanos asuncenos. Increíble. Sepan, por favor, yo les pido a todos, esto extiendo más allá de Asunción, estamos a muy pocos meses de las elecciones municipales, sepan por quién votar, no voten por un color, no voten por vender la cédula por 100.000 o 200.000 y después nos vuelven a tener un periodo de más de 4 años nuevamente estas intendencias viviendo al borde, viviendo al tope, viviendo al límite, con baches por todos lados, porque aparte de Asunción, que estamos mal realmente como municipio, Fernando de la Mora no está mejor, San Lorenzo no está mejor, Roque Alonso entra un poquitito más de la Expo, está un desastre, Limpio también, Areguá, San Bernardino, o sea, hay muchos municipios que hoy están en falta con todos los ciudadanos paraguayos. Así es que está en nuestras manos hoy, porque las elecciones están ahí cerca.
1: Y es momento de votar por el cambio.
3: Sí.
1: Algún cambio tiene que haber en las distintas ciudades y no por el continuismo, porque un problema muy, muy grande es que la gente que vota por el continuismo es la gente acomodada. Es la gente que de repente ya tiene su salario fijo en alguna municipalidad y no quiere perder ese salario. Entonces, ahí es donde los pobladores que no son funcionarios tienen que salir a votar. Y es tan difícil que esa gente salga a votar, porque nuestro gran problema es la gran cantidad de gente que no quiere votar, que no sale a votar. Y ahí también está el problema en que no tenemos tantas opciones. Entonces, tenemos que elegir el menos peor. Y está muy difícil saber por quién votar en estas elecciones, pero por lo menos tratemos de votar por el menos peor, el que nos genera un poquito más de confianza y digamos, bueno, por lo menos parece que sabe algo y por ahí votemos. Pero también tenemos muy buenos candidatos en las distintas localidades, entonces tratemos de mirar cuáles son sus propuestas, tratemos de analizarle.
3: Tenemos todo el tiempo.
1: Le googleé, hay que googlear.
3: Septiembre, octubre, claro. Para septiembre más o menos hay que tener el panorama claro, mirar un poquito alrededor y decir, o pesa más el partido político o pesa más lo que vamos a sobrevivir estos 5 años si es que elegimos mal de vuelta, ¿verdad? Yo creo que en Asunción nunca estamos aprendiendo, estamos cayendo una y otra vez en un pozo sin fondo, básicamente, porque no estoy entendiendo cómo es que elegimos tan mal y tanto daño estamos haciendo a la ciudad capital. Es increíble. Espero que este año 2026 dé un nuevo rumbo nuestra ciudad y que sea para mejor. Nos da gusto pagar en cada municipio tasas muy elevadas, impuestos muy elevados para que tengas la ciudad así en pésimas condiciones. Dice un oyente del 013, Oscar se llama, hola, Samber está muy lindo, Areguá un asco y soy de Areguá, dice él, y mira que tantos visitantes está teniendo Areguá en esta
1: tan linda ciudad, es
3: porque obviamente la frutilla nos atrae a todos, pero también

0: Areguá y tienen oportunidades de esparcimiento para la gente. Entonces, Areguá tiene muchas oportunidades y esperemos que el gobierno les acompañe, porque escuchamos también muchas denuncias ahí del municipio de Areguá. También, Lore, vamos a ver si hay otros audios más. Tenemos un audio cortito. Maluje, ¿qué te parece si ponemos?
1: Día, Cardinal, preciosa las niñas. Felicidades también al pequeño gigante Maluje. Espectacular la selección de polka que estaba poniendo. Carlos, soy de acá, de Fernando de la Mora.
0: ¿Qué tal, Carlos? ¿Cómo está Fernando de la Mora? ¿Qué tal está esa ciudad también muy golpeada? Yo paso y frecuento mucho Fernando de la Mora. Yo digo siempre que Fernando es mi segunda ciudad porque yo crecí ahí, más allá de no haber vivido ahí. Estudié, le tenía a mi abuelo en Fernando. Muchos de mis miembros de mi familia son de Fernando. Entonces, un gran, gran saludo a la población de Fernando de la Mora. Uno de los mensajes, Lore, nos pregunta algo que me gustaría mencionar. Dice, no sé si es real o es un chiste, pero supuestamente se ofrecen vehículos de alta gama sin título en las redes sociales.
2: Sí, hay que
0: y vos sabes que esto se le llama cabritos. Para el oyente que nos pregunta un poquito, estos son los famosos autocabritos. ¿Qué significa autocabrito? Son esos autos que fueron robados en el exterior. Muchos de ellos fueron robados en Brasil y son siempre de alta gama. Lo que hacen es modificar la chasis, alterar los documentos, algunos le cambian la pintura y luego duplican sus títulos, muchos de ellos, si es que te ofrecen con título, y luego venden a precios muy, muy bajos. Entonces, si vos sabes que una Toyota Fortuner no te va a costar 20, 30 millones, no podés confiar en que sea de un origen lícito. Entonces, apelamos también un poquito ahí a la conciencia de la gente y pensemos que vehículos así de alta gama no te van a vender a esos precios jamás. Y ahí podemos también hablar mucho sobre la Policía Nacional, que nos contaba hace unos días que estos casos se pueden, por ejemplo, si yo quiero comprar un vehículo y estoy dudando y estoy desconfiando, puedo ir al departamento de automotores que está, creo que en la zona de Lambaré, o puedo llamar también y decir que quiero verificar los documentos de un vehículo y ver si es que realmente está en regla. Entonces ahí podemos blindarnos un poquitito para no caer en estas estafas, porque después en algún momento te va a caer la policía y te vas a quedar sin auto y sin plata, porque ya le pagaste a un estafador una suma de dinero importante que muchas veces es fruto de nuestro esfuerzo, de nuestro ahorro, para comprar un auto que vos decís, ay, quiero por fin para mi Fortuner, para mi Jeep, para mi Hilux, y al final terminás teniendo un auto robado. Entonces, mucho, mucho cuidado a la hora de comprar nuevos vehículos.
2: Así mismo. Y quisiera conocer la opinión de la gente también, si pueden enviarnos audio sin problema, 0972-730-730, sobre el tercer año de gobierno de Santiago Peña. ¿Qué es lo que esperan que, a partir de este tercer año, hasta terminar el mandato, que haga el presidente de la República? Hablábamos recién con Ani y respecto a la situación económica. Ellos te sacan números sobre la mesa y está bien. Estamos relativamente bien en cuanto a la economía en números, pero eso se siente en el bolsillo. Es lo que para mí es una materia pendiente para el Poder Ejecutivo, teniendo en cuenta que hoy tenemos un consumo mucho más elevado en cuanto al precio en los supermercados. El combustible está prácticamente por las nubes y hay una nueva amenaza de que suba nuevamente el combustible durante el transcurso del mes de agosto, en esta segunda semana que se viene del mes de agosto. Así es que si bien hubo un aumento del salario mínimo en el mes de julio, no es suficiente porque sufrió un efecto en cadena, sube 50.000 y el consumo al final o la canasta básica termina subiendo el doble. Así es que terminás siendo perjudicado nuevamente como trabajador respecto a eso. 0972-730-730. ¿Qué opinás del gobierno de Santiago Peña, que hoy llega a su tercer año? Ani, tenemos un audio también mientras leo esto, lo que envía Manu, el oyente del 196. Habla también de feliz día, en especial por la fiesta de nuestra mamá Guazú, la Virgen de la Asunción. Saluda a Manuel Villalba de Pastoreo San Isidro.
0: ¿Cómo están en Pastoreo? También nos dice un oyente, Adolfo Espín, si no es que elegimos mal los candidatos.

0: son malos, es muy cierto, tenemos muy malos candidatos. Lo que deberían hacer los contribuyentes es no pagar más impuestos y que quiebre el municipio y empezar de nuevo. Y ahí pregunto, ¿pero cómo empezar de nuevo? O sea, si quiebran los municipios, quiebra la ciudad, no es que solamente los funcionarios se van a quedar sin trabajo también. Claro, toda la estructura municipal quiebra y no tenemos recolección de basura, no tenemos servicios básicos.
1: Entonces, y Asunción, de hecho, es un ejemplo de eso. Asunción está al inicio del mandato de Luis Bello, Oscar Enecho Rodríguez también estuvo en el mandato a lo largo de este periodo municipal y llegamos en saldo rojo, o sea que prácticamente ya estábamos en quiebra. ¿Y qué hicieron? Nos sobreendeudaron y nos fuimos en serio a la B. No teníamos camiones recolectores, se compraron camiones, se hablaba de negociado otra vez detrás de cada camión, detrás de cada préstamo que se hacía para pagar el otro préstamo, también se terminaba comiendo todo el dinero. Así es que no sé, esa no creo que sea hoy una solución.
2: Ah, buen día, BC Cardinal, les escucho desde las 5 de la mañana, ustedes me acompañan en mi trabajo de ordeño de mis vacas. Muy linda la programación.
0: ¿Cómo estás, Modesto Mendoza? Entonces nos cuenta un poquitito que ya está trabajando ordeñando la vaca, mucha gente desde el campo. Imagínate despertar y tener el campo ahí, poder tomar tu mate o tu café o lo que te gusta, tomar un cocidito con vellú, con chipa, mientras ves ahí tus animalitos. Qué linda vida la del campo, muy sufrida, muy trabajadora, sí, pero hermosa. A ver, otro mensaje dice Lore, no quiero dejar sin leer, dice el señor Rubén Zacarías, dice... feliz día por la Fundación de Asunción y feliz día del niño paraguayo.
1: También hablábamos de que hoy, al ser feriado, tenemos actividades en los shopping que van a operar hoy con total normalidad. Los shopping y supermercados del país abrirán en horario normal este fin de semana, hoy que se festeja el feriado por la Fundación de Asunción, y mañana, que es el Día del Niño, ya anuncian los gremios comerciales, Ani.
0: Y le tenemos en línea a Sergio González, que es nuestro corresponsal desde Itapúa, y nos va a contar un poquitito sobre los preparativos para el Mundial de Rally. Hola Sergio, ¿cómo estás?
3: Muy buenos días, Ana, un saludo también para Lore, para la audiencia. Es así aquí desde la capital del departamento de Itapúa. Bueno, primero que nada, un saludo también para todos los asuncenos, la capital del país, para Juan de Paradigmas también. El símbolo de nuestra historia nace ahí en la ciudad capital de nuestro país, en Asunción. Bueno, el saludo grande también para todos los asuncenos. Hoy me imagino de celebraciones por allá. Y aquí en el sur del país, ya con los preparativos, lo decía Ana, para el Rally Mundial, estamos a creo que menos de 15 días o 15 días, menos de 15 días ya a estas alturas, de lo que va a ser el inicio de este evento internacional, hay que decirlo, el más importante en materia, o por lo menos uno de los más importantes en lo que es el deporte motor a nivel mundial, va a pisar tierras paraguayas nuevamente este año en el departamento de Itapúa, y más que nunca en este segundo año consecutivo que se desarrolla el Mundial de Rally en el departamento de Itapúa, va a tener como epicentro a la ciudad de Encarnación, y con muchas novedades, y principalmente la capital del departamento de Itapúa, aparte de ser el centro logístico de todo lo que va a ser la organización del Mundial de Rally, en esta edición 2026 va a tener dos novedades principales, que es el Prime Nocturno, que es una super especial, que va a ser un recorrido que va a estar desarrollándose. La primera novedad, que va a ser nocturno, como bien lo dice su nombre. La segunda, que va a ser urbano, o sea, se va a desarrollar en pleno microcentro de la ciudad de Encarnación, estamos hablando. Esto se va a hacer en la Costanera, República del Paraguay, en las Paseo de los Teros, y la Costanera va a mezclar asfalto como grava también. O sea, estamos hablando de que se va a correr sobre tierra la mitad del tramo y la otra mitad sobre el asfalto de la Costanera. Va a ser una de las principales novedades. Es la primera vez que se va a estar realizando esto en el país, en el marco del Mundial de Rally. Y la otra novedad es que va a haber también un tramo dentro de la ciudad de Encarnación, pero en la zona, podríamos decirlo, un poco más alejada de nuestro centro, en San Antonio, porque es un tramo más largo, entonces va a haber mucha competencia dentro de la ciudad de Encarnación y esto que va a hacer que se concentre muchísima más gente aquí en el departamento de Itapúa. En ese sentido, desde este lunes ya empieza el preparativo de montaje de lo que va a ser el parque automotor. Todos los corredores van a empezar a llegar desde la próxima semana, las máquinas, los preparativos, la logística, y esto se va a montar todo frente al centro cívico Mario Betty Pérez, conocido popularmente como el San Borondo de Encarnación. Así que oficialmente desde el lunes vamos a estar con todo lo que va a ser el montaje del parque automotor en la ciudad de Encarnación frente al centro cívico. Y con esto va a iniciar ya prácticamente la agenda oficial del Mundial. Para recordar, Ana, Lorena y audiencia, esto va a iniciar o se va a desarrollar por lo menos desde el 27 al 30 de agosto o a finales de este mes, menos de 15 días ya para que inicie el Mundial.
1: Sergio, recuerdo que, antes que nada, buen día. Recuerdo que la semana pasada estabas hablando con gente del Ministerio de Salud Pública, con los directores del Hospital General también de Itapúa, porque se va a enviar refuerzos para hacer frente a este Mundial de Rally en las zonas hospitalarias. Inquietaba también la gente de salud pública de este punto del país porque se hablaba de un paro también del sector de médico, ¿verdad? Entonces eso podría afectar. ¿Hay alguna novedad al respecto, Sergio, teniendo en cuenta que ayer la tripartita no tuvo avance, no se destraba el paro y quedó en cuarto intermedio?
3: De hecho, está prácticamente confirmado el paro para el 20, del 24 al 28. Estamos hablando de que esto sería toda la semana, esa semana de rally comienza el jueves. O sea que básicamente serían 2 días los afectados por el paro de médicos a lo que va a ser en paralelo a cuando se esté desarrollando el Mundial de Rally en el departamento de Itapúa. Lo que sí se planteó fue un plan de contingencia, teniendo en cuenta este evento, ahora que lo que va a necesitar, o por lo menos las necesidades en materia de salud, van a ser principalmente en el área de urgencias. Entonces, el acuerdo que hay por la huelga de médicos no va a afectar el área de urgencias, por así decirlo, el dispositivo de seguridad y el dispositivo de atención a la salud, principalmente lo que prevé es de que este funcione esa semana, o sea, va a funcionar el sistema de salud esa semana, todo lo que tiene que ver con urgencias y las urgencias que van a estar destinadas a la atención del quemado, como también a la atención traumatológica, van a tener un refuerzo de médicos que van a estar viniendo para funcionar esos días de manera especial, especialistas del CENQUER, del Centro de Atención al Quemado, y también del Hospital de Traumas, que van a reforzar la atención aquí en el Hospital General de Itapúa. El Hospital General de Itapúa va a ser el hospital de referencia del departamento de Itapúa. Lo que se busca con esto es que se evite o no haya necesidad de traslados en caso de emergencia, en caso de gravedad de un accidente o algún tipo de evento. No haya la necesidad de que sean trasladados a otros centros hospitalarios del país, sino que se pueda atender la contingencia aquí en el Hospital General de Itapúa. En
0: Excelentes.
3: total, van a estar involucrados todos los hospitales del departamento de Itapúa, o sea, cerca de 500 médicos van a estar asegurados para el operativo Rally. Van a haber 42 puestos, 5 clínicas móviles. Y también van a haber 2 helicópteros de las Fuerzas Armadas, un helicóptero y una avión Cessna, para realizar traslados aéreos. Urgencia y también la atención para el rally está asegurada. Un pabellón completo del Hospital General de Itapúa va a estar disponible con 24 camas de internación y otras 20 en el Hospital Regional de Encarnación, el antiguo Hospital Regional de Encarnación. Entonces, poco más de 40 van a estar, no sé si decirlo reservadas, pero van a estar aseguradas En caso de algún evento masivo que se pueda dar en esta clase de evento, pues estamos hablando de un deporte de alto riesgo, ¿verdad? Principalmente porque hay máquinas circulando a grandes velocidades.
0: Claro, entonces toda la ciudad se prepara no solamente para la fiesta, sino ante cualquier eventualidad. Muchísimas gracias, Sergio, por toda la información. Esperamos que Itapúa viva esta fiesta una vez más, así como lo fue anteriormente Encarnación, que disfrutaron muchísimo. Los oyentes nos contaban lo bien que pasaron. Conocieron a conductores, atletas de alto nivel, muy, muy reconocidos que recorrían la ciudad. Entonces, listos para la fiesta, Sergio.
3: Es así, reiterar nuevamente, le esperamos a toda la gente, están todos los dispositivos, ya sea de seguridad, salud, trabajando a full y bueno, una vez más, reiterar las recomendaciones que dan también los organizadores principalmente, porque es el público el que al final hace de que el evento sea exitoso y que el evento sea exitoso el año pasado y nuevamente, reiterar a la gente las recomendaciones siempre, intentar evitar. Manejar tomado, evitar las altas velocidades, porque va a haber mucho control en la zona de Itapúa. Van a haber más de 4.000 policías, van a haber más de 200 a 300 policías de tránsito. O sea, va a haber mucho control a venir a divertirse, pero también a mantener el control y el orden por sobre todas las cosas para evitar una suspensión de este evento internacional.
0: Súper, Sergio. Entonces, toda la información completita desde Itapúa. Que tengas muy buen día. Te dejamos de trabajar y muchas gracias por el contacto.
3: A ustedes, compañeras, un saludo y a la audiencia también.
0: Estaba con nosotros Sergio González contándonos un poquito sobre todos los preparativos en torno al rally que se va a estar viviendo en esa zona del país, Lore.
1: Y quiero tomar también este espacio pequeñito, por favor, porque quería saludar en este caso a un oyente que casi creo que todos los sábados nos escribe y nos saluda, y él es Rubén Zacarías, de la ciudad de Fernando de la Mora, la zona, la urbanización La Floresta. Hablaba él de que esta es la semana de la bandera, Fundación de Asunción, del Niño, el Paraguayo Feliz, jornadas, éxitos, hablaba, y que hoy es su cumpleaños y cumple 63 años. Así es que un saludo para el químico farmacéutico Rubén Zacarías. Muchas veces nos venía a visitar también acá en la redacción de ABC con sus estudiantes, así es que un
0: Cada
1: saludo.
0: año. Así
1: Sí.
0: que feliz, feliz cumple.
4: Felicidades.

0: Y también tenemos más mensajes de Luis del 767. Decía, en Paraguay el problema es la impunidad, la ñembo justicia totalmente sometida al poder fáctico, jueces y fiscales blanqueadores. Los diputados reciben orden de blanquear a todos los corruptos municipales porque todos reciben dinero sucio. Es lo que dice también Luis. Y mira, comparto por lo menos el 60% del mensaje que él está enviando.
1: Y desde Luque también nos escribe, desde el barrio Julio Carrea, el señor José González, desde la Gomería del Parche Loco, que siempre también cada sábado nos manda sus saluditos. Y vamos a escuchar algunos audios de la audiencia.
2: Señor operador, para corregirle al señor, el primer festival del Día del Niño que hubo en nuestro país fue organizado por el señor Juan Carlos Amoroso y fue en el Botánico. Lo que la esposa del señor Guasmosi hizo fue festejar, sí, un Día del Niño en Burubicharoga, pero eso ya fue después. El primer festival Día del Niño que se organizó oficialmente fue el de Juan Carlos Amoroso, que hubo, yo recuerdo, un lleno total en el Botánico. Y otra cosita, están hablando mucho sobre el niño, sobre el tema de la basura, que hay que limpiar los arroyos y que no hay que tirar basura. Totalmente de acuerdo estoy. Pero bueno, yo me pregunto una cosa. ¿Qué hacer con las basuras, siendo que los recolectores de basura no pasan por los barrios? Sí, también está prohibido quemar las basuras. Entonces, ¿qué se hace con esa basura?
1: Un gran problema también en muchas ciudades es la falta de recolección constante de basura. Y coincido, y la verdad es que quisiera tener una respuesta, pero si no pasa el recolector de basura, no sé qué respuesta darle. Porque yo, al menos en mi barrio, yo sé que pasan dos veces a la semana y tenemos la suerte de que por lo menos eso funciona, la recolección de la basura. Pero sí pedirles, por favor, que no quemen, porque generan una contaminación gigante y un problema enorme para las personas, por ejemplo, que son muy alérgicas, también un alto riesgo de que se incendie la zona. Si es que quisiera tenerte una respuesta también, oyente, sobre qué hacer con las basuras, pero honestamente, si no pasa la recolección, lo único que puedo decir es que sigamos denunciando y sigamos exigiendo a la municipalidad que haga su trabajo. A ver si ponemos otros audios que tenemos de la audiencia, a ver si Maluje, no le veo Gina Maluje ahí está, vamos a ver más audios, a escuchar más audios.
3: Buen día Lore. Por favor, pásame el número de ustedes para contactar con ustedes, para ofrecerle a ustedes mi grupo musical. Y para el cumpleaños, y cerca de San Lorenzo te estoy llamando. Por favor, pasame un WhatsApp para estar en contacto. Le voy a agradecer demasiado. Gregorio soy.
0: Le invitamos a don Gregorio que en todo caso envíe también un mensaje de texto y nosotros vamos a leer para que la gente le pueda contratar cuando tiene algún evento.
1: Claro, así que danos con un mensajito dándonos todos tus datos, cómo se llama tu grupo musical, don Gregorio, contándonos un poquito más de qué zona sos también y cómo pueden contratarte. A otro audio cortito.
4: ¿Cómo vivo? Así que mi barrio. ¿Qué barrio va a ser de dónde pertenecemos, dónde estamos habitando? ¿Qué pico va a pertenecer mi barrio? De nadie es el barrio.
0: Yo creo que cuando hablamos, y no sé si ese es el caso de Ani, pero yo creo que lo tomamos un poquito, ¿verdad?
1: Claro.
0: Como nuestro. Yo soy acá de Asunción, mi barrio es la Encarnación, en este caso de la ciudad de Asunción, pero siempre adopto un poquito. A mí, por ejemplo, Encarnación, todo lo que es la zona de Itapúa, yo amo Paraguarí. Todo lo que es la zona cordillera, entonces tomo como mi zona un poquito también de eso, y como Paraguay yo creo que poco a poco vamos adoptando varios puntos del país donde visitamos y traemos después a nuestra casa, a nuestro barrio verdadero, traemos un poquito de todo lo que nos regaló ese barrio específico en la que visitamos.
1: Y es el sentido de pertenencia también. Sí,
0: es de cariño.
1: Es de cariño, sí. Tenemos mucho cariño a nuestros barrios. Vamos a ver si seguimos otros audios. Maluje, escuchamos.
5: Buen día, ese cardinal, Baichapá, Tomastín y Fidel Villalba. Va, y mejoría de esta con gobierno. Se fue postado, se inscribió campaña, o sea, que es la realidad. Ore Yucapata, man. Se arrecó 61 años a Mistanosu de 20 años a más a pobre. Pero pagan impuestos, pagan luz. Tamba es un hijo a mitad colegio, el colegio donde puedo ir más bebé, se llega así de corazón, le tiran la pastilla, medicamento, hospital, linda pobre, ayuda a llegar a ya espuma y por un hija crecimiento, la Paraguay, un hija crecimiento, pero mondaja, corrupción, o mondaja paz y cuay, una embrima de ve, pues que es la gobierno, cuá. Vean de ese lado, opina mía.
0: Es lo que opina un ciudadano paraguayo, trabajador, que te cuenta su realidad. Se va a los hospitales, no tiene medicación. Se va a buscar trabajo en prácticamente a nivel país. Hay un déficit, y si hay empleos, hay empleos mal pagados en su mayoría. Te obliga prácticamente el Estado en esta situación a trabajar en negro. La gente que trabaja el día a día tiene que sobrevivir como puede. Así es que ese es el ciudadano a pie que te dice, este gobierno no me está dando lo que yo esperaba en este tercer año. Así es que quedan todavía 2 años más de lucha y de aguante que tenemos que tener los ciudadanos paraguayos, que yo creo que es momento de golpear la mesa también y decir, bueno, ya tuvimos bastante paciencia, a partir de ahora queremos resultados. Aparte de todo lo que nos contaba el oyente, el pito güey de fondo...
1: Fuerte está.
0: Preocupante, ¿eh?
1: ¿Cuál listo me decía Maluje con el pito güey? Fuerte. Encima, no solamente escuchábamos el pito güey, sino que también parecía ser una pelea de perritos ahí en el fondo. Algo le pasó a tu perrito, don Villalba, contándonos un poquitito. Así que, más allá de lo difícil que es tu situación, te mandamos mucha fuerza también, porque nos contaba que pasa por problemas de salud y tiene que buscar medicamentos. También quiero destacar el ruido del campo, el sonido del campo. Me encanta escuchar los pajaritos de fondo. Vamos escuchar un par de audios más y luego vamos a una pausa a ver qué dicen los oyentes.
3: Y la verdad que Lorena y el otro, mi grupo se llama Fantástico de Amor. Fantástico de Amor se llama. Y a este número, lo que poder este número para contactarme. Y el número de ustedes, alguno también yo quiero pasarme, por favor, si se puede.
1: Así que don Gregorio, compartimos su contacto, es el 0981-250-974, 81-250-974, si es que para contactos, para poder llevar un poquito de música a nuestros hogares.
0: Sí, ¿qué es un festejo sin música? No, es festejo, ¿eh? Buenas, ¿qué tal, chicas? 90% de los municipios en lamentable estado y se visibiliza solo a los intendentes, pero los concejales son los blanqueadores de la corrupción, dice el oyente del 511. Y el gobierno lo único que tiene que hacer es dejar de robar. Sí, probablemente así alcance la plata. Así es que 100% de acuerdo con este oyente también. A don Zacarías, que recibió el mensaje, y la serenata que le envió también Maluje recién, y decía él muchas gracias a todos.
1: Vamos con un último audio y después de eso vamos a una pausa.
6: Estoy llamando de la ciudad de Villa Elisa, donde gobierna el clan Estigarribia, los hermanitos más honestos que existen. Y impresionante el tema de la basura, no viene luego a recoger, casi 1 o 2 semanas está ahí varado nuestra basura en nuestra vereda. Y impresionante. Y no vienen luego, después al mes vienen con sus cobradores. Ojalá desaparezca este clan de Villa Elisa para siempre.
1: 7:00, vamos a una pausa.
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9: 7:02.
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0: 7:05, estamos de vuelta con Contacto Ciudadano, 0972-730-730. Manden sus mensajitos también. Maluje, ¿a quién le estábamos escuchando? Contame un poco, esta música me gusta mucho, muy linda selección. Es a Jazmín del Paraguay, me encanta. Jazmín siempre tiene muy, muy lindas músicas. Sí. Y vamos a ver si seguimos escuchando un poquitito algunos audios porque la gente se prendió. Vamos a escuchar, Maluje.
1: Buen día al pueblo paraguayo. Es que yo, mi historia es, tengo 57 años. En tiempo de Nicanor yo trabajaba bien, ganaba bien. Hay que moverse nomás. En tiempo de Lugo también fue espectacular, espectacular. Y después vino el fraude de Franco. Y en tiempo de, como de Carte, estábamos más o menos, pero después vino este Mario, levantó un poco, pero este Santi, ya nada, ya no sobra más nada. Increíble, pero es cierto, todo es fracaso para él. Este títere liberal, puta, y además conste que soy colorado, y hablo contra mi partido colorado. Así es, no me representa este Santi, y menos Horacio Cartes.
0: Muy enojados los colorados, siempre, muchos de ellos, hay que decirlo, son muy críticos entre ellos mismos, así es que lo que opinaba un oyente sobre el gobierno actual que veníamos preguntando, dice otro oyente, Félix, pérdida de agua en el medidor de agua de la SAP en abundancia, 24 proyectadas, Morelos, barrio El Petit, y taller mecánico sobre vereda en 28 proyectadas y Morelos, en el mismo barrio. Es peligroso porque la gente se baja a la calzada. Yo le llamo a ESAP y no vienen, hace más de 10 días que está así, dice Félix. Entonces un llamado a la ESAP por pérdidas de agua en 24 proyectadas y Morelos del barrio El Petit. Así es que a la ESAP, por favor, muchos reportes tenemos siempre de pérdida de agua en esa zona del y en muchas partes en Asunción tenemos constantemente pérdidas de agua, Lore.
2: Sí, es una materia pendiente siempre de este municipio. Dice también otro oyente que habla desde Pedro Juan Caballero, les escucho, comparto 100% con ese amigo que dice que a todos se les compra, dice cuando habla en cuanto a corrupción en este país. 3 años de gobierno, sin embargo, deja mucho que desear el gobierno de Santiago Peña. El oyente del 388 dice, Horacio Cartes como presidente del Partido Colorado debe pedir perdón por todos los colorados ladrones que están en el gobierno y por la impunidad. ¿Cómo pretenden que se les vote otra vez? Santi Peña es cría obediente y sus logros son resultados del empresariado paraguayo. Dice muy enojado este ciudadano oyente del 388.
0: Y Lori, ya está con nosotros nuestra invitada de hoy sábado. Ella es la doctora Rosana González de SINAMED. ¿Cómo estás, doctora? Muchísimas gracias por tu tiempo.
3: Buen día a ustedes, buen día a toda la audiencia. Y bueno, voy a tratar de hablarles de lo que más menos manejo, que es la parte de la salud pública, tratando de ser la voz de todos mis colegas médicos, que realmente no estamos pasando muy bien en la función que estamos cumpliendo, porque no sentimos llegar a la gente como tendríamos que llegar por las limitaciones que tenemos en los diferentes servicios y lugares de trabajo que nos toca a cada uno.
0: Y tenemos muchísimos, muchísimos puntos de qué hablar, pero queremos hablar primero sobre la tripartita que tuvieron y el resultado que no fue positivo y vamos a la huelga.
3: Nosotros estamos reclamando varios puntos esenciales para nosotros, porque si es que vamos a enumerar son más de 100 que necesitamos mejorar. Pero aquí lo que queremos que entienda el gobierno es que para que exista un sistema de salud, para que exista una atención sanitaria, se necesita un médico. O sea, podés tener la infraestructura, que obviamente necesitamos todo un lindo hospital que todos los paraguayos merecemos, en también contar con todos los medicamentos, con todos los insumos, pero aquí hay que tener en cuenta que se está dejando de lado el recurso humano, el talento humano, que sin eso no podés ni tener un hospital de excelencia, porque el hospital no es solamente construcción, no es solamente cemento, es la atención que te brindan ahí adentro, porque aunque tengas la mejor estructura y no tenga la calidad y la cantidad de profesionales necesarios dentro de ese hospital, no va a cumplir su función. Y también puedes tener depósitos y depósitos y depósitos de medicamentos, pero si no tenés el profesional adecuado para que pueda recetar esos medicamentos o indicar los estudios correspondientes, tampoco vas a tener una atención de excelencia. O sea, queremos nosotros visualizar y que nos puedan valorizar como profesionales que se necesita mejorar las condiciones laborales para nosotros, para que nosotros podamos primero querer quedarnos dentro del sistema público de salud y para poder brindarles la mejor atención.
2: Doctora, respecto a la atención, hablaba de la sobrecarga laboral. Para ponerla fácil a la gente, hoy un médico está atendiendo más de 100 pacientes en un turno, doctora. Eso es extremo, básicamente, y hablábamos de la peligrosidad, incluso eso, no solo para el ciudadano que está siendo atendido, sino para el propio profesional, por la excesiva sobrecarga que tiene que solventar ante la falta de profesionales de la salud.
3: Aquí se habla el riesgo para ambas partes, en realidad para todos, porque si después se va el paciente, se queda la familia con la carga del peso de perder un familiar querido que capaz sea el sustento en la casa, y se crea todo un problema socioeconómico también, un problema para el paciente y un problema para el profesional. Nosotros no tenemos hoy las condiciones adecuadas, no tenemos la seguridad dentro de los hospitales como para decir, bueno, acá estamos seguros para ejercer la profesión, porque al no tener los elementos necesarios, a no tener la cama, a no tener la estructura, a no tener los insumos, los medicamentos, los estudios imagenológicos, los laboratorios, todo lo que forma la atención médica, nos estamos arriesgando. Y aparte, Lo peor es la saturación de pacientes, que obviamente no es lo mismo atender en el sector privado que atender en el sector. Pero muchas veces se compara, dicen, pero un doctor no es lo mismo en el sector privado que en el sector público. No voy a discutir la parte del trato humano, eso es indiscutible, que tenemos que tratarle bien a todo el mundo de donde estemos, pero el trajinar, si te fichan tanta cantidad de pacientes, por ejemplo, para consultorio, donde te limitan ya luego y te dicen, tenés 9 a 10 minutos para poder atenderle al paciente. ¿No es lo mismo
2: eso, doctora?
3: Claro que no, obviamente que no.
2: ¿Cuánto debería ser?
3: Y tendría que ser mínimamente, o sea, media hora para cada paciente. O sea, ¿a ustedes les gustaría entrar dentro de un consultorio médico y que el médico trate de desligarse de ustedes? Porque no es que quiera desligarse. El sistema nos obliga a tener que atender lo más rápido posible, porque ya hay una fila enorme detrás de pacientes para ser atendidos, y si no le atendés rápidamente, los otros no van a ser atendidos. O bien significa que tenés que quedarte 3 o 4 horas más de tu turno, que no te pagan ninguna hora extra ni te pagan por paciente, para poder atender, y tenés otras obligaciones. Entonces, obviamente que 9 minutos son poquísimos y te obligan a eso porque te fichan. Tenés un sistema informático hoy donde te dice tenés tanto tiempo con este paciente.
2: ¿Eso pasa en IPS o en salud pública?
3: Eso pasa en los dos lugares. Eso pasa en el sector del Ministerio de Salud y también del IPS.
2: ¿Y en el sector privado, doctora?
3: En el sector privado no pasa eso.
2: ¿Se toman su tiempo?
3: Claro, obviamente uno se toma su tiempo y sos dueño de tu agenda. Y sabes el tiempo que a cada paciente necesita. Porque aquí tenemos que entender que para nosotros lo más importante es el interrogatorio al paciente, como para poder, te orienta el interrogatorio a qué tenés que buscar. Todos los síntomas que él te está diciendo, la cronología, cómo sucedió todo para llegar a ese diagnóstico. Y hoy nos están quitando ese tiempo. O sea, ¿cómo llegar a un buen diagnóstico si no puedes hacer eso? Y aparte tenés que hacer el examen físico, que también lleva su tiempo. O sea, ¿cómo 9 minutos si, por ejemplo, a todos los pacientes tendrías que quitarle la ropa? Porque se tiene que quitar la ropa. se tiene que examinar, se tiene que mirar, se tiene que hacer un montón de cosas que se está dejando de hacer porque el sistema nos obliga a eso. Y aparte después no tenemos que llevar un tiempo para poder orientarle al paciente a cómo tiene que hacer, cómo, porque no es para agarrar y escribirle nomás en un papel y después no entiende qué es. Bueno, entonces hay, o sea, estamos hablando de lo muy básico que no estamos pudiendo cumplir y después nos vamos a entrar en un montón de cosas. Bueno, entonces, en esa pregunta que me había dicho al inicio, de que nosotros nos fuimos a una tripartita exigiendo mejores condiciones dentro de los hospitales para el ejercicio seguro de la profesión. También pedimos un reajuste salarial, que obviamente, si te están pagando poca plata y no te alcanza como médico, porque esa es la realidad que estamos viviendo todos los paraguayos y nosotros no nos escapamos a esta situación, donde nuestro salario se devalorizó. Nosotros ganamos 2.8 salarios mínimos en el 2012 y hoy estamos ganando 1.5. ¿Por qué? Porque existe una deficiencia del gobierno, y no solamente de este, de todos los gobiernos que vinieron detrás, en pensar o en asegurar y afirmar que cuando exista una inflación, ellos hablan de el índice de inflación, el porcentaje, el IPC y un montón de cosas técnicas, que al final lo que vos sentís es en la canasta básica donde te vas, tenés que comprar algo y lo que ganás ya no te alcanza. Vamos a simplificar ahí, eso le pasa a todos los paraguayos. Y encima que mienten otra vez, porque cuando aumentan el salario mínimo, no toman el porcentaje adecuado y real. Sube mucho más y ellos te dicen 8%, 6%, 4%. Están mintiendo. ¿Pero qué pasa con nosotros? Nosotros que no ganamos salario mínimo, no tenemos el reajuste, no se nos reajusta. ¿Y la inflación no nos afecta también a nosotros? Claro que nos afecta. Y eso significa hoy que nosotros nos quedamos en el 2012 con el mismo salario porque no existe una disposición legal de decirte o obligarle al gobierno a que ellos también reajusten automáticamente. Entonces nosotros no fuimos víctimas de la inflación. Claro que fuimos víctimas de la inflación, tanto que perdimos ese valor adquisitivo de que antes ganamos 2.8 y estamos ganando 1.5 y un par de años más ya vamos a estar ganando salario mínimo. Es lo que está pasando hoy con los colegas del Instituto de Previsión Social, que ganan 3.800.000 guaraníes por mes. O sea, 800.000 guaraníes más. Y estamos hablando de médicos. O sea, hay que valorar el hecho de ser médico, de haber hecho la facultad, de haber hecho las prácticas y posteriormente... Muchos de los que están ahí son médicos especialistas que otra vez hicieron 4 años de residencia todos los días de su vida, guardia cada 3 días, para poder tener el conocimiento, la habilidad y después otra vez se tiene la experiencia de poder tratar un paciente con una especialidad médica como cirugía, pediatría, ginecobstetricia, anestesiología y posteriormente... Se vuelve a hacer una subespecialidad donde te volvés dermatólogo pediátrico, neurólogo pediátrico, cirujano pediátrico. Y lleva muchísimo tiempo. Y eso lleva mucho más responsabilidad. Y no puede ser que en este país se esté pagando 3.800.000 guaraníes en el Instituto de Previsión Social y 5 millones guaraníes en el Ministerio de Salud. O sea, perdón a la gente que piensa que eso es mucha plata, pero no es mucha plata para un profesional altamente capacitado
4: que salva hizo, vidas.
3: Que salva y la función. Pero yo también te puedo defender acá que un técnico, que un licenciado, no podemos todos estar rondando el salario mínimo. Acá el que estudia, el que se forma, el que tiene un trabajo diferenciado y capacitado tiene que ganar más. No podemos estar todos ahí alrededor del salario mínimo nomás, porque eso también le debilita a la economía y podemos empezar a hablar de economía también, porque nosotros podríamos ser empleadores de otras personas que ganan salario mínimo. Y lo hacíamos en el 2012, donde teníamos la posibilidad de contratarle a una persona que se quede en nuestra casa, nos haga las tareas domésticas mientras nosotros le estábamos metiendo pero durísimo dentro de los hospitales. Hoy hasta esa tranquilidad y a ese punto quería llegar. ¿Cómo irte a trabajar tranquilo? Te vas luego a un lugar donde no tenés luego la estructura, la infraestructura. Muy pocos son los que tienen. No tenés la cama suficiente, no tenés los insumos. Tenés una cantidad increíble de pacientes todo es un problema donde tenés que derivar otra vez pacientes porque el lugar donde vos estás no es el lugar adecuado, no es el lugar especializado, y tenés que conseguir otro hospital o tenés que conseguir terapia intensiva para tu paciente que ya se descompensó. Una problemática real dentro del propio hospital, y después tenés que irte a tu casa, llega a tu casa y tenés tu propio problema social donde no tenés la plata para llegar a fin de mes, te falta el dinero para pagar el colegio, que muchos pagamos colegios privados, tenés que pagar el combustible para irte a trabajar, porque la mayor parte de mis compañeros no viven cerca o al lado de su casa, no trabajan al lado de su casa. Se tienen que mover kilómetros y kilómetros para llegar a sus lugares de trabajo. Y estoy hablando 60, 100, 200, 400 kilómetros, ida y otra vez vuelta, para poder ejercer. Y ustedes creen que el gobierno nos dice, ah, no, fulanito, vos te vas a ir a Mariscal Estigarribia, a vos te vamos a dar para tu combustible o te vamos a dar un diferencial. Te vas a quedar allá en Mariscal Estigarribia, te vamos a pagar tu hospedaje, te vamos a pagar tu comida. No te pagan absolutamente nada.
0: No hay desarraigo.
3: No existe desarraigo. No existe bonificaciones de... No existe nada con relación a eso. Y tenés que quitar de tu salario para poder estar solventando otra vez eso. Entonces, ¿vale la pena irse por un vínculo al interior del país? A Coronel Oviedo nomás, a Encarnación. Si te dan 5 millones, ya estás gastando 3 millones solamente en moverte a esos lugares. Porque el auto no es solamente combustible. El auto también lleva mantenimiento. Y eso sin contar el riesgo. Nosotros tuvimos muchísimos médicos que fallecieron en ruta. Y que encima, para colmo, dentro del Ministerio de Salud no tenemos seguro social. Te moriste. No le dejaste nada a tus familiares, a tus hijos menores. Es realmente... Ustedes a veces, yo creo que no dimensionan, la población no dimensiona en la situación en la que nosotros nos encontramos hoy trabajando.
2: 3.800.000 guaraníes en promedio gana un profesional de la salud hoy en Paraguay, tanto en IPS como en el Ministerio de Salud, doctora.
3: Si quitamos un promedio sería más o menos 4 millones, porque nosotros en el Ministerio ganamos 5 y ellos ganan más o menos 3.800.
2: Pero solamente va a ser un comparativo. Sí. Tenemos 120 parlamentarios en el Congreso Nacional. Ellos perciben un salario
3: de 37.
2: Por día de 1.000.000 de guaraníes.
3: Más,
2: no
3: yo diría
2: salvan
3: más,
2: vida,
3: más.
2: No salvan absolutamente a nadie. Tienen sesión de un solo
3: una
2: día
3: vez por
2: a la
3: semana,
2: semana.
3: Y no se van.
2: Son raboneros. Tienen comisiones, sí, eso sí, se reúnen, pero otra vez a veces lo hacen en forma virtual. Es decir, que su compromiso es estar una vez en la semana en la sesión del Congreso y una que otra vez en las comisiones.
3: Yo te iba
2: a decir,
3: yo me suelo ir al Congreso porque tenemos que ir otra vez a llorarle a esta gente, a mendigarle a esta gente presupuesto, y realmente nunca le encontrás a nadie.
0: Tenés que rogar encontrarle.
3: No, tenés que rogar y aparte no están. O sea, andate viernes. Por la mañana, imposible, todos ya se fueron. O sea, se van una vez, si es lunes, o a veces ni lunes vienen, porque el lunes pues es muy pegado al domingo, martes, miércoles, pero no están luego. Y después entran, nosotros solemos entrar a escuchar las sesiones, la participación intelectual y científica y económica es increíble. Ya le vimos a gente comiendo rosquita con café con leche y dándose la vuelta, dándole la espalda, y no escuchando absolutamente nada de lo que se está diciendo. Y después nosotros nos preguntamos, en la hora de votar, agarran y votan. Y yo digo, ¿cómo miércoles están votando si ni escucharon lo que dijo su compañero? Realmente es indignante la situación en que estamos, y decimos, estamos nosotros en manos de esta gente, y sabemos cuál es la realidad. No existe luego así, tipo, ahí tenés que estar pensando y razonando lo que tenés que votar, porque ya existe un lineamiento desde arriba.
2: Y
3: encima, para colmo... Sí. Ahí quiero, nuestro presidente de la Cámara de Diputados es médico. Hace Raúl poco nomás estuvo con nosotros en el Ministerio de Salud.
2: Y en el Senado también.
3: Y encima hizo un salto así de la facultad directamente al Congreso prácticamente, porque en la guardia nunca estuvo. Nunca tocó un hospital real así haciendo guardia como nosotros. No hizo esa carrera, y después lo que hizo fue su carrera política que se metió y ya fue director de SEME, después fue director de redes y servicios. O sea, qué fácil. Y mucha gente opta por eso, pues en todos los gremios tenemos ese aprovechamiento de la situación de que entraste a un centro estudiante, después ya pasaste a... Es como que te aprovechás el cargo que tenés para hacer el trampolín, le decimos nosotros. Y realmente le fue bien porque no tuvo que estar dentro de la guardia y hoy no está sintiendo. Pero, así como Bachi Núñez también,
2: claro,
3: que es el presidente del Congreso, del Senado.
2: Estamos mencionando que el Congreso Nacional hoy se encuentra en manos de dos profesionales de la salud. Médicos. Cuando ustedes se van a mendigar, son los primeros prácticamente en dar la espalda. Que estén cobrando entre 3.800.000 y 5 millones de guaraníes un profesional médico que salva vidas, trabaja en medio de las precariedades, tienen horarios larguísimos y tienen que trabajar en sanatorios y también en hospitales públicos para que le alcance la plata a fin de mes. Hoy tenés un parlamentario que gana 1.000.000 de guaraníes por día.
3: Yo creo que gana más.
2: Se le da combustible si viaja y demás.
3: Más.
2: Claro, estamos hablando fuera de los fatos que también tienen los parlamentarios.
0: Eso no entra en el presupuesto real.
2: Redondeamos que tiene 1.000.000 libre por día que ellos están percibiendo. Nos están desangrando, doctora. Mientras los hospitales, este gobierno también nos está desangrando, pero quitándonos literalmente la vida. No es fácil lo que hoy un ciudadano paraguayo está atravesando en este país.
3: Podemos hablar de los ciudadanos hoy, y nosotros lo vemos todo el tiempo, la dificultad que tienen para acceder. O sea, ¿por qué tendría que ser tan difícil acceder a la salud?
0: Una consulta.
3: Una consulta, sí, una urgencia.
2: Es un lujo pero, tener una consulta.
3: Pero sí. Es lo que es dificilísimo. El otro día se fue la señora que trabaja en casa y yo le pago IPS hace años y consiguió una resonancia ayer para octubre. Y me dice, ¿qué voy a hacer? Y le digo, bueno, y vamos a ver en la parte del sector público. Y me dicen, pero me suelen negar. Y yo, ¿cómo te van a negar? O sea, ese también es otro tema, que no se le puede negar a la gente que tiene IPS una atención en el público porque tenga IPS. Es lo mismo que negarte a la atención porque tenés a Sismed o porque tenés Migones. O sea, vos tenés un seguro de X lugar y no te pueden negar una atención en el sector público porque todos pagamos impuestos. Realmente, la población pasa muy mal. O sea, pues digo la población, nosotros, porque en realidad yo también soy ciudadana. Claro. Y en el momento de tener que recibir una atención, gracias a Dios, y eso a veces tenemos que agradecer de que tengamos salud, pero uno realmente se da cuenta cuando un familiar o cuando estás pasando una situación, cuando te cae un accidente, una enfermedad, y más te da una enfermedad rara o una enfermedad catastrófica, decís, ¿qué es lo que hace? ¿Qué es lo que hace la gente que gana hoy 3 millones de guaraníes como un salario mínimo? Siendo que los medicamentos más baratos están 250.000 guaraníes, un estudio, un 800, sí, yo sé, tenemos pacientes que se van y te dicen, es que no consigo, lloran por sus medicamentos, buscan sus medicamentos todo el tiempo, el tratamiento, vamos por lo más básico nomás, llegar al diagnóstico cuesta. Llegar al diagnóstico para que podamos saber qué tiene ese paciente, porque requiere un montón. Y vos te vas a nivel mundial y ves, a nivel mundial están haciendo estudios, no sé, genéticos, y nosotros hoy no podemos hacer ni un estudio de histoquímica en la celulita para saber qué tipo de cáncer es.
0: Y esa pérdida de tiempo que te lleva a llegar al diagnóstico significa la vida de las personas, porque mientras más tarde llegamos a un diagnóstico, más tarde llega el tratamiento, que ni hablar si podemos conseguir medicamentos, y eso significa muchas vidas que se están perdiendo.
3: Pero ahí, bueno, vamos a partir por lo básico. ¿Qué tendríamos que invertir? La inversión más grande tendría que estar en la promoción y prevención, donde vos tendrías que orientar, porque vamos a empezar a hablar de gastos, porque ellos dicen gastos, yo hablo de inversión en salud, porque vos invertís y eso significa no gastar más después. Entonces, si hoy no estás invirtiendo en la promoción, en la prevención, cada vez vas a tener gente más enferma, pacientes con más patologías, en la que se tiene que comprar más medicamentos, se tiene que invertir en estudios, en terapias intensivas. Es lo mismo que me digan, vamos a construir más cárceles. No, vos tenés que invertir en la parte educativa para evitar que los niños vayan después sean unos adultos que vayan a la cárcel. Lo mismo en salud, tenés que invertir en promoción y prevención para que no tengamos que utilizar crónicamente los hospitales. Eso es lo que tenemos que hacer. ¿Y lo estamos haciendo hoy? No. ¿Por qué no se está fortaleciendo tampoco? A la par se tendría que estar fortaleciendo las unidades de salud familiar, la atención primaria de salud, la educación dentro de los colegios también, que es sumamente importante, donde se tendría que haber materias donde te enseñen cómo comer, que los ejercicios
0: nutrición
3: físicos,
0: básica.
3: Claro, un montón de cosas que hoy no estamos haciendo como adultos, y eso genera una patología que no la estamos pudiendo controlar, y significa que tenés que comprar más medicamentos, y nosotros no podemos negarle la atención médica a nadie. No es porque, ¿sabes qué? No te cuidaste, comiste todo esto, no hiciste lo que hicimos, no estamos a atender. Claro que tenemos que atenderle. Así como también decimos que las enfermedades catastróficas, las oncológicas, las que sabemos que van a llegar a un final, lastimosamente, porque no existe nada que hacer, también a esas personas tendríamos que darle una muerte digna, una muerte con atención, una muerte sin sufrimiento y una muerte sin dolor. O sea, tampoco estamos capacitados para eso. Realmente son demasiadas cosas. Y entonces ellos salen con la excusa, pero nosotros no tenemos plata para eso, no existe dinero. ¿Cómo vamos
0: pero
3: a hacer?
0: Para claro otros rubros.
3: Yo sé.
0: Está destinado bueno, en otros rubros.
3: Yo sé que existe plata. Sí. O sea, yo estoy diciendo lo que ellos dicen. Ellos nos dicen a nosotros, pero
0: sobre
3: ahí
0: ese
3: está
0: punto nomás, uh-huh, doctora, en la tripartita.
3: Sí.
0: ¿Qué fue lo que qué le dijeron a ustedes ante el reclamo del el ajuste salarial, por ejemplo?
3: Bueno, vamos a la tripartita. ¿Qué es una tripartita para que la gente sepa? La tripartita es una reunión que se hace entre las partes cuando uno declara la huelga o declara una insatisfacción laboral. El Ministerio del Trabajo, entre comillas, que nos tiene que defender y no nos defiende, nos llama y es mediador entre la patronal y los trabajadores. En este caso, el Ministerio de Salud con los trabajadores que somos los médicos. Entonces, ayer tuvimos la tercera tripartita. La tercera reunión mediada por el Ministerio del Trabajo. Y en la primera reunión que se fueron, hace casi un mes, se fueron, no escucharon los del Ministerio de Salud y dijeron, cuarto intermedio, queremos tiempo, tiempo, tiempo. Bueno, le dimos su tiempo. Después nos reunimos en la segunda tripartita, la segunda reunión. No nos llevaron absolutamente ninguna propuesta a lo que nosotros le estábamos reclamando. Ayer nos fuimos a la tercera reunión.

0: piso. Eso nomás queremos nosotros. Queremos un salario mínimo médico. Bueno, y se fueron a hablar de otra cosa, de una escala por mérito. Nosotros claro que queremos por mérito actitud de tener una carrera, pero hoy nos lo estamos reclamando. Eso queremos, el salario mínimo.
1: ¿Cuál es el que piden para piso?
0: 2.8, lo que ganamos en el 2012. 2.8 salarios mínimos es lo que queremos.
2: ¿Equivale hoy a...?
0: Y equivale a 8 millones de guaraníes. O sea, lo que perdimos durante todo este tiempo, pues ganámoslo en el 2012, 4.600.000 guaraníes, lo que dejamos de ganar hasta la fecha nomás. Y nos dijeron de que, y le dijimos, bueno, traen esa escala, ¿y a cuántos millones significa el hecho, es lo que ustedes están trayendo? No, no podemos decir porque no tenemos autorización del Ministerio de Economía y Finanzas, ellos nos tienen que decir a nosotros. Entonces, ¿qué es lo que traen? Nada nos traen, no nos llevaron ni una sola opción. Porque, ¿qué vos esperas? De que ellos te digan, bueno, no podemos, pero te vamos a dar un millón más, un millón no sé cuánto, en el 2040, algo, pero no nos
2: dijeron nada. Establecer plazos, por lo menos.
0: Claro, y eso le dijimos, un plazo a... Pero no, realmente nosotros no estamos para establecer plazos, nosotros no estamos yendo por el todo o por el todo, porque creemos y estamos convencidos que merecemos eso. Pero ¿qué esperábamos de ellos? Algo, algo, una idea, algo que se les ocurriera, pero no nos llevaron absolutamente. Entonces, ¿qué? Nosotros decimos, acá hay una falta de predisposición. O sea, a este gobierno no le interesa luego solucionar nada con nosotros. O sea, nos dicen, ¿sabes qué? Hagan su huelga, váyanse una semana, no nos calienta la población, que no se les atienda durante una semana.
1: No, hay los medicamentos.
0: A lo mejor ahorran el medicamento, porque ¿quiénes somos? Son los que dan los medicamentos, somos nosotros. Al final, ¿verdad? Van a ahorrar en insumos porque vamos a estar sin... Bueno, entonces, lo que más molesta es que no les interesa la población, que va a estar sin atención, que lastimosamente le pedimos disculpas a ellos, porque realmente no son los culpables, pero es la única forma que encontramos. Y tampoco les interesamos. Y ahí le dijimos nosotros al viceministro del Trabajo, ¿y después esto qué? Vamos a irnos a la huelga. Vamos a salir con la frente en alto, pero vamos a salir insatisfechos. Este gobierno, para este gobierno va a tener consecuencias esto también. La insatisfacción de un grupo de gente que atiende gente durante todo el tiempo se puede traducir también en para ellos, y no es una amenaza.
2: Es la realidad.
0: Y esto va a tener sus consecuencias políticas.
1: Disculpe. En el país, ¿cuántos médicos tenemos?
0: Nosotros somos 11.000 médicos en el Ministerio de Salud Pública, pero nosotros podemos tener hasta 3 vinculaciones con el ministerio. Claro. Eso significa que la mayor parte tenemos 2 vínculos. Yo tengo 2 vínculos. Y en vinculaciones somos 24.000. Somos 11.000. En su mayoría tenemos 2. La minoría tiene 3. Y la otra parte tienen un solo vínculo. Entonces, al hacer toda esa sumatoria de vínculos, somos 24.000 vínculos, 11.000 médicos. Y acá hay algo importante. De los 11.000 médicos, 9.000 son contratados. O sea, ¿qué significa? Que están en una situación de precariedad, que pueden ser echados en cualquier momento sin cobro de indemnización, y en su mayoría tienen entre un promedio de 10 años de antigüedad, 7 a 10, 15 años de antigüedad, como contratados. Y el otro día justo estaba hablando en un programa, y estaba hablando esto, y después me escriben los colegas y me dicen... Yo dije, los contratados no tienen derecho a nada, no tienen derecho. Ellos nos cobran, o sea, cobran peladito así su salario. Nosotros también los nombrados, lo único que tenemos es 300.000 guaraníes más en seguro de salud. Después no tenemos nada, 300.000. Y hay gente en el Congreso que está cobrando 1.500.000, y para sus familiares, claro, 1.500.000. Y nosotros 300.000, y los 9.000 contratados, nada. Y después me escriben en el teléfono y me dicen, doctora, te olvidaste de algo súper importante. El hecho que nosotros estamos contratados significa que nosotros no tenemos derecho a hacer un préstamo a largo plazo. Porque hablé, ¿qué queremos los médicos en Paraguay? Nosotros soñamos con la casa propia.

0: Claro. Nosotros, como cualquier otro trabajador, queremos nuestra casa propia nomás. Y nos endeudamos a 15 años y hoy está esto de Yeroga Pona. Y nosotros no tenemos acceso ni a Yeroga Bahí porque 6 millones es la cuota mínima, 6 millones algo, tenés que ganar 5 salarios mínimos para acceder. Y nosotros como médicos profesionales, universitarios, altamente capacitados, con una alta responsabilidad, no ganamos eso para... Pero me dicen, aunque ganemos, doctora, 6 millones, somos contratados. Y al ser contratados y tener que renovar contrato cada 6 meses, nosotros no tenemos derecho a hacer un préstamo. No podemos
1: planificar su vida.
0: No, porque... ¿Qué hace el banco? El banco no le va a prestar a una persona que es contratada y no es permanente porque ese trabajo no es seguro. ¿Sí? ¿Qué pasa si te quedas sin ese trabajo y te descontratan a los 6 meses o cada 6 meses se renueva y ese cuando te toca esa renovación no te hacen? ¿Cómo va a pagar ese préstamo? Entonces ellos interpretan de que no podés hacer y no te dan. No tenés derecho en 10 años de trabajo siendo médico, 15 años... No tenés derecho a una casa, a hacer un préstamo para la casa propia.
2: El gobierno que te paga el salario te excluye otra vez para otro sí. beneficio porque no es seguro que sigas pagando ese beneficio.
0: Pero de la por casa ley propia. Ya no me tendríamos que estar nombrados porque la ley dice que a los 4 años ellos ya nos tienen que nombrar y nos tienen en la precariedad. ¿Y cuál es la excusa? Dinero. ¿Cuál es la diferencia entre un nombrado y un contratado? 400.000 guaraníes es la diferencia. El nombrado... El contratado cobra 5 millones y el nombrado 5.400.
1: Doctora, me gustaría nomás hacer un paréntesis y leer un poquito los mensajes de la gente porque tenemos están con todo apoyándole a los médicos y dicen, por ejemplo, no creo que sean los... hay más funcionarios y asesores y consejeros con más salarios que los propios médicos, ganando el triple o el doble de ellos. Y después otro dice, tengo un hijo médico y es así mismo como cuenta la doctora. Pero yo agregaría que también los seguros privados son una vergüenza para con los médicos. Las remuneraciones se basan en aranceles ridículos y también además pagan después de 2 a 3 meses. Entre tanto, cobran alquiler regularmente en el consultorio. No hay respeto para la población ni para los médicos. Prevención y educación es la clave, que es lo que decía justamente doctora. Asimismo, es la educación, es el punto clave donde se debe mejorar, tener menos delincuentes, menos enfermos, dice otro oyente también.
0: O sea, entonces cortamos el Congreso Nacional, porque ahí es donde están la mayor parte de todos nuestros delincuentes.
1: Otro de los oyentes dice, en el Ministerio Público y el MEF solo bicicletean, a los médicos nos congelan el salario.
0: Ah, eso quería, 2011. Eso quería decir.
1: Sin importar la especialidad, antigüedad, el Ministerio ningunea a los médicos.
0: Existen colegas que nos están cobrando salario desde abril. Desde abril, ayer denunciamos eso en el Ministerio de Economía y Finanzas, porque es como que normatizan ellos cuando entra alguien a trabajar que vas a cobrar después de 3, 4, 5, 6 meses. No podés tenerle a alguien, elegimos al viceministro. Ustedes tienen que arreglar esto y no se puede normatizar que alguien entre a trabajar en el Ministerio de Salud y que a los 3 o 4 meses vos le contratás a una persona para que trabaje en tu casa a la quincena y al fin de mes ya le tenés que pagar lo equivalente. Y ¿sabes qué me respondió el viceministro? Que ellos también en el Ministerio del Trabajo tienen el mismo problema con sus funcionarios. Y entonces, o sea, vamos a arreglar esto, la burocracia. Entonces vos tenés que buscar el mecanismo, si ya sabes
1: que es un problema.
0: Que un problema que alguien entra a trabajar en el mes de abril y que hoy estemos en agosto. Y son muchísimos. Yo te estoy hablando de 250 colegas médicos que están sin cobrar salario desde abril. Abril, mayo, junio, julio, agosto. ¿De qué miércoles están viviendo? Y se tienen que trasladar a sus diferentes lugares de trabajo. Y cada mes es como que siempre un grupo deja de cobrar. Siempre un grupo deja de cobrar. ¿Y sabes qué nos dicen? De que ya no tenemos plan de caja. O sea, cargaron los salarios, a veces ni se cargan, y se quedó el Ministerio de Economía sin dinero y ya no nos pagan. Yo quiero saber si eso pasa también en otros ministerios. Si es que pasa esto en el Congreso Nacional. Nunca le escuché a Raúl Latorre llorar porque no le pagaban su salario. Jamás. Quiero escucharle a Raúl decir, por favor, hace 4 meses no me pagan mi salario, a ver si ellos aguantan. Es que están tan en su burbuja y son tan privilegiados que no sienten lo que la población hoy está pasando. Y realmente les digo, nosotros no estamos pasando bien. Estamos pasando muy mal. Y si llegamos a este punto de declarar una huelga nacional, no es porque querramos hacer una huelga. Nadie quiere hacer una huelga. Eso significa, incluso, ellos nos amenazan a nosotros. Ustedes saben eso, ¿verdad? De declarar una huelga ilegal, de que nos pueden echar, de que existen grupos de médicos que no pueden hacer. Miles de cosas. Quitaron en un hospital un comunicado pidiendo listado de los huelguistas. Eso no se puede hacer. O sea, quieren saber quiénes son. Le dicen a los médicos residentes. Los médicos residentes tienen, que ya son médicos y están haciendo la residencia, tienen un articulado dentro de sus normas, dentro del Instituto Nacional de Salud. Y pregúntenle a esa gente del Instituto Nacional de Salud, que dice prohibido manifestarse, prohibido hacer huelga, dice en el artículo de la CONAREN. Le voy a dar el pasar, creo que era el 48 algo, pero en las reglas de ellos, de la normativa interna de la residencia médica, dice que no pueden manifestarse. Estamos en el 2026, estamos en democracia. Y eso le decimos nosotros a ellos. En el colegio te puedes manifestar. En la facultad tenés tu centro de estudiantes y puedes manifestarte. ¿Cómo puede ser que ellos le hagan tener miedo en quitarle la residencia médica porque la normativa dice que no pueden manifestarse? Estamos malísimo. Y después vienen las otras diciendo, no, si no estás sindicalizado y no tenés 3 meses de antigüedad en el sindicato, no puedes hacer huelga. ¡Mentira! Vos podés manifestarte y podés hacer huelga sin estar sindicalizado, porque todo paraguayo tiene derecho a manifestar su insatisfacción con lo que hoy estás pasando como trabajador. Y si todo está justificado como hoy, y hoy nosotros tenemos 4 causales de huelga, mejorar las condiciones laborales dentro de los hospitales, queremos más médicos y queremos que nos aseguren los insumos básicos de emergencia y urgencia, que el familiar del paciente no tenga que cruzar la calle a buscar para intubarle al paciente o para ponerle algo que nosotros necesitamos ya para salvarle la vida. Eso estamos exigiendo. El reajuste salarial, que sí nos tienen que dar porque perdimos el valor adquisitivo y nos estamos paseando bien económicamente. 3, los nombramientos. Se le tiene que nombrar a nuestros colegas, nos pueden estar 10 años, 9.000 colegas en la situación de contrato, porque sí se merecen una casa propia y por lo menos para poder hacer el préstamo, pero con 5 millones también lo veo difícil, cobrando 5 millones por mes, que puedan hacer, siendo que 6 millones luego está lo mínimo. Y el otro punto es que nos paguen los días feriados, que nos paguen doble por trabajar los días feriados. Pedimos eso a partir de septiembre, nunca habíamos pedido. Después, cuando el presidente empezó con el tema este, los extraordinarios, de que vamos a esperar que termine el partido y vamos a declarar si va a ser o no feriado. Nosotros estábamos ahí viendo si íbamos a operar o no íbamos a operar, si íbamos a hacer consultorio o no íbamos a hacer. Después dijo, no, sabes que todos los médicos van a trabajar nomás luego normalmente, los feriados. Dijimos, listo, vamos a trabajar, pero nos tienen que pagar doble. Nunca pedimos y nunca no nos pagaron doble. Y ¿cuál fue la respuesta al Ministerio de Salud? Con un dictamen jurídico de que no, de que nosotros no podemos cobrar doble porque tenemos luego un horario diferenciado. Más, llevamos esto al Ministerio de Economía y Finanzas.
2: ¿Cómo existe el empresario del sector privado para pagar?
0: Y a ellos lo obligan, ellos claro. Quitan. Nosotros le pedimos al Ministerio del Trabajo que se fuera a fiscalizar un feriado que estábamos en los hospitales para hacer las cosas bien y legal con nuestros abogados. ¿Y sabes qué nos dijeron los del Ministerio del Trabajo? No, nosotros no podemos hoy porque es feriado. Ellos no trabajan.
1: Ellos no pueden.
0: Y después tuvimos un dictamen del Ministerio de Economía y Finanzas diciendo que nosotros no tenemos que cobrar doble. Eso nosotros hoy estamos reclamando también, pero vamos a judicializar si en esta huelga no se resuelve. Dejamos para la huelga. Porque si nos dejábamos para la huelga, ellos iban a decir, no, eso ya no es nuestra responsabilidad, está en el ámbito judicial, entonces no nos iban a tomar como una causal de huelga. Entonces estamos esperando, pero realmente ustedes no se dan cuenta de cómo nos niegan a nosotros todos los tipos de derechos. Nosotros decimos, vamos a trabajar, siempre trabajamos los feriados, trabajamos de noche, trabajamos domingo, igual nos pagan, igual no hay nada diferente. Y al resto del empresariado le están multando si saben que su empleado trabajó un domingo y no le pagaron doble, trabajó de noche y no le dieron un horario, un pago diferencial. Y a nosotros nos niegan.
1: Y le dejamos un ratito a la doctora a tomar agua mientras leemos un poquito los mensajitos, porque hay muchísimos, Lore, no sé si podés ir mirando también algunos.
2: También dice una oyente del 511, el problema de IPS y salud pública es que tiene que echar operadores políticos administrativos y contratar más médicos, enfermeros y mejor pagados. También hay algo que no encaja en el sistema, es cómo hacen para estar en IPS, centro de salud, sanatorio privado, tal vez por el salario mal pagado. Esta ministra, doctora, o nunca trabajó como médica porque apoya este sistema corrupto, mal pagado y por ende de mala atención, dice por la ministra de salud pública, el oyente. Otro dice del 825, están obligándonos a los médicos a ir a una huelga indefinida por reclamar un derecho perdido que, entre paréntesis, pone el salario digno. Los hospitales no funcionarían sin médicos. En Brasil, un profesional médico está ganando entre 30 a 40 millones de guaraníes por 40 horas semanales. Y en Paraguay solo pagan 12 a 14 millones sin descuentos por horas similares trabajadas.
1: Y otro mensaje dice, ¿por qué no se estandariza el pago a médicos por categoría y meritocracia? Mismo monto, IPS, Ministerio de Salud, Hospital Clínica, y solo tienen un vínculo bien pagado para no andar buscando segundo o tercer vínculo, que es lo que tienen que hacer hoy para poder llegar a fin de mes. Bien pagado, que les dé para poder tener una casa, un auto y todo lo que quieran. Y que funcione bien la salud pública. La salud privada también es una vergüenza porque cobran lo que quieren y su servicio de sala es de cuarta porque no quieren pagar. Muchos mensajes así,
2: Lore. El oyente 388 dice, son muy débiles los que reclaman a la hora de la hora, dejan que el gobierno haga lo que quiera con ellos, dice también otra persona. Se plaguean todos, pero cuando llega la hora de votar y todos se van a votar por lo mismo, ladrón, ustedes tienen la culpa, dices. O sea, que uno vota otra vez por el mismo.
0: Claro, sí. Y es verdad, o sea, no podemos quitarnos la responsabilidad como ciudadanos. Yo por lo menos nunca voté por ese grupo, me quito el peso encima, pero...
2: Claro, pero en generalidad, estamos claro, hablando de 11.000 médicos nomás, hay no, una nosotros, población grande.
0: Claro, nosotros estamos hablando de toda la población en el momento de votar. O sea, te vas y votas otra vez por el mismo grupo de gente, pero ellos tienen una estructura tan grande, arraigada en todos los lugares. Claro, es que... en el sector público y en la parte del Ministerio de Salud también, están dominados por ellos. Cada clan, cada gobernador es el que manda en su departamento y es el que decide quién, o no solamente el gobernador, el intendente, o toda la fuerza política, todos. La fuerza política de esa ciudad. Un ejemplo, Guaira. Guaira, el que decide quién va a ser director del hospital regional, de los distritales, de los diferentes puestos de salud, es Cesarito Sosa, que es el gobernador. En Alto Paraná le tenemos a Los Abet, en Villa Ayer le tenemos a Bachi Núñez, que prácticamente decide quiénes van a ser todos los directores. En todos los lugares, o sea, te puedo dar nombres de cada lugar donde ellos son los que mandan. Y entonces es como que utilizan el sistema público de salud para una prebenda. O sea, vos te vas y como ciudadano pedís un favor. La salud no es un favor. Vos tenés que llegar y sin banderías políticas, sin ser de ningún movimiento político partidario, vos tenés derecho a una atención médica. ¿Por qué tendrías que llamarle a un político para que te facilite una cama o una atención? Pero así se manejan, porque el gobernador le pone a un director y ese director es el que articula los favores y a la hora de votar, entonces le cobran el favor a esa persona. Pero somos tan tontos, tan pelotudos en caer en eso siempre y tener que votarle a esa gente.
1: Doctora,
2: otro oyente decía también, Ani, del 979, buenos días, a los médicos ya se les redujo el horario de trabajo. Mi pregunta es si eso no les compensa. No es un ataque a los médicos, es solo una pregunta.
0: No, yo les quiero explicar algo porque la ministra está diciendo eso, de que como nos redujeron la carga horaria en el año pasado, en septiembre, con eso ya está compensado. Es como que ya nos aumentaron el salario. Eso es una mentira. ¿Por qué? Porque en el 2012 ya teníamos esa lucha de la disminución de la carga horaria. Y en el 2012 ya nos disminuyeron la carga horaria a muchos, donde grupos médicos como anestesiólogos, cirujanos pediátricos, el Hospital Nacional de Itagua, el Hospital del Trauma, redujeron todas 12 horas con un salario de 4.600.000 más. Nosotros hacíamos 24, 24, 24, cada guardia 24, 24 y domingo gratis por 2.100.000 guaraníes. Había llegado el gobierno de Esperanza Martínez. Ellos, bueno, no fue tampoco así de que ellos le dijeron más y le vamos a aumentar porque se merecen. Le hicimos un paro, renuncias masivas y tuvieron que disminuir la carga horaria 24, 12, 12 y quitarnos los dominicales gratuitamente porque ellos también dijeron, pues ustedes nunca dijeron, nunca se quejaron. O sea, no vamos a hablar bien de uno u otro gobierno porque todo lo que nosotros conseguimos fue con una lucha. Bueno, en síntesis, en el 2012 ya hacíamos 12 horas por 4.600.000 guaraníes. Y lo que emprendimos desde ese entonces es disminuir la carga horaria para que todos, y ese gobierno había dicho de que antes que se acabara ese gobierno, todos los médicos ya iban a tener las 12 horas, pero se fueron antes y se perpetuó las 24 horas. Y el año pasado, después de 14 años, conseguimos disminuir la carga horaria, que no tiene nada que ver con el reajuste salarial porque perdimos el poder adquisitivo de lo que ya estábamos luchando. Y el gobierno nos había prometido, por esas 12 horas de más que se estaban trabajando, pagarnos una compensación que los primeros años no nos pagaron. Después, los siguientes años nos pagaron, en vez de pagar 1.5 millones por mes, pagaron 3 millones guaraníes al año. O sea, si cobramos nosotros lo que valía nuestro trabajo, tendríamos que cobrar 54 millones guaraníes al año más. Y 3 millones nos daban para compensar. O sea, te tienen que dar cuenta que esto no es por la disminución, sino que nosotros lo venimos arrastrando. Ellos se quedaron con una deuda histórica con nosotros. Y el hecho del reajuste salarial no tiene nada que ver. Es como lo mismo, y para que puedan entender, porque es medio complejo, cuando lucharon alguna vez por las 8 horas, todos los trabajadores lucharon por trabajar 8 horas, y se hizo todo ese movimiento, en ningún momento estuvo en discusión que ganar, trabajar 8 horas significaba perpetuar el salario. Nunca se hizo ese condicionamiento. ¿Me entienden?
1: Claro.
0: O sea, el trabajar, disminuir la carga horaria a 12 horas jamás significó, ¿no? Con eso nosotros ya...
1: Es dignidad.
0: Es dignidad y es reajustar. O sea, ya se estaba ganando ese salario en el 2012 por 12 horas, en síntesis.
1: Doctora, estamos llegando ya lastimosamente al final del programa, pero me gustaría cerrar con una pregunta. ¿Qué piden hoy los médicos como mínimo para no llegar a la huelga? Que lo mínimo que dicen, ok, el gobierno nos propone esto y podemos negociar.
0: Mira, yo yo lo único que te puedo decir es que nosotros estamos abiertos al diálogo. Nosotros estamos abiertos a las propuestas de ellos. Queremos escuchar algo. No queremos irnos a una huelga. Nos están empujando. Y obviamente yo no te voy a decir quiero la mitad. Nosotros queremos todo. Hoy estamos peleando el todo por el todo. Pero no existe ninguna contrapropuesta aparte del gobierno. Y nosotros nos vamos a ir y vamos a demostrar también esa fuerza en las calles. Así como lo hace otro sector. No nos creemos ni más ni nos creemos menos que otros sectores. Los camioneros pudieron, los transportistas, perdón, pudieron. Que no, ni pararon, ni hicieron nada. Los maestros también. Lo único que le digo a la población es que si nosotros algún día decidimos parar como ellos, no es que los niños van a perder clase nomás. Acá van a morir personas. O sea, yo quiero que ustedes nos valoricen, no quiero caer de soberbia, pero imagínense y háganse la película de que si un día nosotros, todos los médicos de este país, decimos no nos vamos a ir a trabajar, nos ponemos de acuerdo y decimos ninguno se vaya a trabajar, ¿ustedes se imaginan cómo va a ser? Los hospitales sin médicos. O sea, ¿quién les va a atender las urgencias, las emergencias?
1: Los accidentes. Todo.
0: ¿Quién les va a atender? ¿Quién va a atender en terapia intensiva? ¿Quién va a hacer la diálisis? ¿Quién va a hacer la quimioterapia? ¿Quién va a hacer todo? O sea, den en nuestro lugar. Yo sé que estamos también en deuda, pero no es. Pero el 99% de eso se debe a la situación en la que hoy nosotros estamos envueltos. Sí.
1: Excelente, doctora. muchísimas más consultas tenemos, muchísimos sí, más mensajes de la audiencia, muchos de ellos apoyándolos y mandándoles fuerza, agradeciendo también muchos la atención que reciben dentro de todas las carencias que tienen. Pero lastimosamente ya son las 7:58 y tenemos que cerrar nuestro programa. Ya viene, nuestros compañeros también ahí están a punto de subirnos encima. Muchísimas gracias a todos los oyentes por escribirnos, por estar escuchándonos desde distintas partes del país y del mundo. Muchas gracias, doctora, por tu tiempo. Y a través de usted también le mandamos un saludo a todos los trabajadores de salud en general que tienen que pasarla muy mal al día a día. Gracias, Lore. Nos despedimos.
2: Nos vemos el próximo fin de semana. Hasta entonces.
0: Gracias.
1: Chau.

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0: 4 minutos pasaron de las 8 de la mañana, 15 grados la temperatura en estos momentos, veíamos la bahía de Asunción. Feliz día del niño.
1: No, mañana.
0: Mañana. Sí. Y también feliz día a todos los asuncenos y al Paraguay.
1: ¿Sí? Porque al ¿Está Paraguay. Bien? Día de la fundación.
0: Día de la fundación de Asunción y el inicio del...
1: ¿De qué?
0: Y el inicio de la sociedad paraguaya.
1: Ah, bueno. Y yo creo que habría que...
0: Porque viste que se festeja el día de la independencia.
1: Sí.
0: De el yugo español.
1: Sí, el 14 claro,
0: pero 15 de mayo. El inicio también, en este caso, es la fundación de Asunción.
1: Claro, fue digamos uno de los signos de paraguayidad. Sí. Porque Paraguay empezó con Asunción de alguna manera.
0: Claro. Y decía feliz día del niño porque también mañana...
1: Claro, vamos. Mañana es el 17 de agosto y...
0: nosotros estamos.
1: Habría que averiguar cuándo asumió Nenecho.
0: Ah.
1: Porque entonces ahí vamos a festejar el día de la fundición de Asunción.
0: Ah, ¿verdad? También.
1: ¿Eh? Bueno, y aparte el 17 de agosto es una fecha muy, muy entrañable para mí porque la señorita Amanda Cáceres Duarte... cumpleaños.
0: Ah, entonces, bueno, entonces todo ese desayuno, la torta que está ahí en claro, producciones, fruto de eso.
1: Toda mi cuenta, toda mi cuenta.
0: Qué suerte. Muy bien.
1: Así que muchas felicitaciones,
0: Marcos.
1: La querida
0: felicitaciones,
1: Mandita.
0: Marcos, porque es tu primera hija.
1: No. Mi primera, ella fue la segunda, porque la primera fue el primero fue mi hijo, que nació un 9 de agosto.
0: Ah, de agosto también.
1: Sí. Perdón, 9 de octubre, ahí me va a matar. 9 de octubre, no, el día del nacimiento de John Lennon también. Así que, bueno, muchas felicidades para Amanda, que mañana cumple años y bueno.
0: Futbolera, futbolista.
1: Futbolera, futbolista, gran futbolista. Salió el padre. Como el padre hincha y ella juega, ¿verdad?
0: Hizo de putear desde la tribuna también.
1: Y más...
0: ¿Poco te baja?
1: No, me suele ir. Ella mucho a veces no quiere que vaya porque dice que se pone nerviosa cuando yo estoy. Pero bueno, suele ir, sí. No, aparte no suele perder los partidos, juega muy bien, así que no por ese lado no hay peligro de que me ponga nervioso. Muy pocas veces ha perdido un partido. Bueno, pero vamos a lo nuestro, Edgardo.
0: Sí, señor.
1: Una semana en que... Estábamos hablando de aniversario, dice, cumplen los 3 años de mandato del presidente de la República, Santiago Peña.
0: Sí.
1: Y bueno, hubo evaluaciones de todo tipo. Generalmente tratan los oficialistas de resaltar las cosas que ellos creen que hicieron bien, que hizo bien el presidente. Indefectiblemente nombran hambrecero. Y a mí me da a pensar algo, porque estuvimos viendo en la semana... investigando y viendo un poco qué era lo que prometía Santiago Peña cuando comenzó su mandato.
0: Sí.
1: Y vos sabés que varias cosas prometía, varias de ellas no cumplió. Y pero lo curioso es que entre esas propuestas no figuraba hambrecero. Y se convirtió en su programa emblemático y lo que más él destaca y lo que supuestamente hizo bien. Y a mí entonces me huele a que eso fue una cosa que se les ocurrió a sus asesores ya después de comenzar su mandato. O sea, no era una cosa que tenía prevista hacer. Porque si no lo hubiera dicho, me imagino, ¿verdad? Si va a ser un programa tan importante y que él sabe que le puede dar rédito político, lo anuncia, pero no, de repente se les ocurrió. Y hay que decir que el programa Hambre Cero es, en parte, por lo menos en el nombre, le copia a un programa emblemático de Brasil, ¿verdad? Del presidente Lula da Silva, ya en los primeros años de la nueva década, ¿verdad? Del nuevo siglo. Uh-huh. Yo creo que es del 2002, 2003, por ahí lanzó Lula da Silva su programa emblemático, que es mucho más amplio que este Hambre Cero, porque también va de alguna manera ataca a la pobreza en su conjunto. Y estuve leyendo un poco y muy interesante todo lo que se hizo y que después derivó en otro programa que se llama Bolsa Familia, que es el que implementan ahora, y redujo realmente la pobreza, no solamente el hambre, sino la pobreza en general, reconocido por la FAO, reconocida por las Naciones Unidas, me refiero al programa de Brasil, ¿verdad? Bueno, copia el nombre Santiago Peña y ahora lo presenta como su mayor éxito. Pero yo creo que fue un programa que algo que encontraron donde iban a obtener un rédito fácil previsible, porque ¿quién se puede oponer, quién puede criticar que se le dé alimentación a los niños en las escuelas? Nadie, ¿verdad? Entonces, a partir de ahí encontraron eso como un programa que les diera de alguna manera, de manera sencilla, éxito. Y comenzó también, hay que decirlo, con algunas operaciones políticas, porque lo que hicieron fue excluir, por ejemplo, de la administración. Se lo dieron a todos los gobernadores, pero no al del departamento más importante del país por su cantidad de habitantes, que es el departamento central.
2: Sí.
1: A ellos lo excluyeron, ¿verdad? Y para que lo maneje eso, el Ministerio de... ¿cómo que se llama? Está Tadeo Rojas.
2: De Desarrollo Social.
1: De Desarrollo Social. Él es el que maneja para Central. De manera de no darle posibilidad de lucirse, digamos, de alguna manera, a Estigarribia, que tenía bastante, porque tiene mucha población que alimentar. La mayor cantidad de alumnos y de escuelas están en el departamento central. Bueno, peculiaridades de este gobierno de Santiago Peña, que en lo que todos coinciden, Edgardo y audiencia, incluso los oficialistas dicen, ¿cuál es el gran fracaso, verdad? No dicen fracaso, obviamente. Dice, hay que hacer todavía cosas. En el tema de salud. En el tema de salud no hay forma de elogiarlo a Santiago Peña, porque se siente a diario la falta de medicamentos, la falta de atención. Y si bien se hicieron más hospitales, eso no arregla la situación, porque la infraestructura es una parte del sistema de salud. Es muy importante que haya médicos, que haya especialistas y que haya medicamentos. Y eso se nota todos los días, vemos el reclamo de la gente. Tampoco hizo bien en el tema de educación, donde hay muchísima falencia, y si vamos a seguir, vamos a ver que las falencias se extienden a muchas áreas.
2: Efectivamente, Marcos, es una de las aristas precisamente del tema salud, que de hecho ya es una coincidencia tanto desde los opositores como del sector oficialista, sí, de que Santiago Peña en materia de salud no hizo bien las cosas, en materia económica inclusive, y en materia política habría que ver también el impacto que podría tener su gestión, porque también es bastante cuestionado dentro mismo del Partido Colorado. Bueno, para seguir analizando precisamente los 3 años de gestión de Santiago Peña, que se cumple hoy, está en línea de comunicación el analista político Esteban Caballero. Don Esteban, ¿cómo está? Buen día, gracias por atendernos.
3: Buen día, ¿cómo están ustedes? Gracias por la invitación.
1: Bueno, todo bien, don Esteban. Estamos acá comentando un poco el tema obligado, porque hoy, un día como hoy, pero hace 3 años asumía el cargo de presidente de la República, Santiago Peña, con muchas expectativas, con muchas promesas. Hay un flyer que es muy conocido donde el presidente promete varias cosas. Y yo vi, estuve mirando un poco los medios oficialistas y tratan de decir que hay mayor empleo, supuestamente, que también hablan de la seguridad y especialmente dicen que hay un repunte económico. ¿Cómo lo ve usted, no solamente desde el punto de vista de los números, sino la sensación un poco que existe en la población, en la sociedad paraguaya, con estos 3 años que cumple hoy Santiago Peña en su cargo?
3: Ya. Bueno, siempre es complejo, ¿verdad?, analizar y evaluar una gestión de 3 años. De todas maneras, un punto de entrada, digamos, para mí sería la metáfora, digamos, de un auto que tiene 4 ruedas, ¿verdad? Uh-huh. Sobre todo en el plano de economía política, vamos a decir, ¿verdad? Y ese auto, ese vehículo, en esta época tenía estas 4 ruedas que eran, por un lado, bastante, digamos, positivas y relacionadas con, sobre todo, la macroeconomía, vamos a decir, ¿verdad? Por un lado, tenemos una realidad que sigue vigente, que es la del crecimiento económico, ¿verdad? Un buen rendimiento este año y el año pasado, y este año una proyección también interesante comparado también desde el punto de vista de regional uno de los países que crece, ¿verdad? Después tenemos otra rueda, que es la rueda de, digamos, de la inflación, que es un tema muy, muy importante y que afecta mucho la vida cotidiana de la gente, que en cuanto al índice de precio del consumidor general, digamos, está controlada y sigue en buen estado, vamos a decir, ¿verdad? Y pues tenemos el tema de la inversión extranjera directa, ¿verdad? No podemos, digamos, todavía analizar bien el impacto que ha tenido el esfuerzo por alentar la inversión extranjera directa, pero sí se nota, digamos, que ha habido un esfuerzo por atraer interés en el Paraguay, ¿verdad? Vamos a ver todo eso, ese proceso está ahora como desencadenado, vamos a ver si es que realmente se incrementa de manera muy significativa la inversión extranjera directa, pero tenemos esas hitos que son, digamos, los grados de inversión. Y finalmente tenemos la cuarta rueda, que era parte del paquete, vamos a decir, que era la salud fiscal, vamos a decir, la responsabilidad fiscal, ¿verdad? Y yo creo que en este último trecho del gobierno de Santiago Peña, esa cuarta rueda es la que se ha, digamos, desvencijado y suelta, y se ha perdido de manera muy sorprendente ese activo que tenía en el discurso, el relato sobre la cuestión de macroeconómica, ¿verdad? Y es bastante grave, ¿verdad? Uh-huh. Entonces, eso tiene sus consecuencias, evidentemente, porque por más que esté la economía y el sector privado, digamos, funcionando y hay una serie de elementos que lo muestran, el tema del acompañamiento del sector público, el Estado, en términos de desarrollo de infraestructuras, por ejemplo, en términos de justamente ocuparse de los temas sociales, de salud que ustedes estaban señalando, o educación, o los programas de, digamos, de protección social no contributivo, todos esos elementos están como en una situación de mucha estrechez. El espacio fiscal se ha cerrado de manera muy dramática, y eso implica que en la combinación, digamos, de que tiene que haber un crecimiento, pero también tiene que haber un desarrollo de la inversión pública que va cerrando las brechas en los grandes temas estructurales, eso se está en este momento en crisis, vamos a decir, ¿verdad? Uh-huh. Ese es un elemento importante que hay que tomar en cuenta cuando tenemos que hacer este análisis de coyuntura, digamos, reconocer los aspectos positivos, pero también señalar este aspecto muy, muy grave. Y en cierto sentido es grave no solamente porque ocurrió como ocurrió, sino también hubo poca transparencia en el proceso. De repente el debate público se centró en deudas que no habían estado tan transparentadas, como el tema de los proveedores, los medicamentos, y nos sorprendió que en 2024 estaban prometiéndole al FMI que iban a cumplir con el plan de convergencia, y de repente todo ese discurso más bien exitoso se dio un giro de 180 grados. Y eso acompaña otras limitaciones que están saliendo y que no tenían, digamos, ya se había estado debatiendo que iban a ser como limitaciones estructurales importantes y que no se le estaba poniendo tanta prioridad. Ejemplo, la discusión actual sobre el fin, digamos, de la abundancia de la hidroeléctrica, de la energía hidroeléctrica, y un poco un apuro por encontrar alternativas a las fuentes de energía en un escenario en donde todavía no tenemos claro qué va a pasar con el tema de la tarifa, etcétera, ¿verdad? Que es un tema también que llega en 2027 y que, bueno, el tema de la compensación por la cesión de la energía, que es una fuente también de financiamiento de políticas sociales importantes, tiene un final y no sabemos exactamente cuál va a ser la salida. Entonces, a esa limitación del espacio fiscal se le agregan otros elementos, ¿verdad? La matriz energética, la incertidumbre respecto al tema de la cesión de energía o el fin, digamos, de las compensaciones por cesión de energía y qué pasa con esas fuentes de ingreso. Claro. Esas son cuestiones que tienen al gobierno, sobre todo en el debate, digamos, de la política pública, en una situación de emergencia, entre comillas, ¿verdad?, en el sentido de tratar con las mesas que se han formado de encontrar soluciones viables para asegurar un futuro, ¿verdad?
2: Claro.
3: Y eso es importante.
2: ¿Dónde está? Ahora, sobre esas reuniones precisamente, ¿cree que fue, digamos, dentro del contexto se puede analizar como una acción de, no sé si llamarlo desesperado, porque estamos a mitad de mandato, pero sí una acción necesaria por el contexto que se estuvo dando, una necesidad en materia de energía, negocios que cayeron o inversiones que cayeron, grandes inversiones inclusive, y en el contexto también con los economistas, con la mesa energética y ayer con los obispos puntualmente, porque ni siquiera desde el punto de vista social se tiene una percepción positiva. No sé si estas reuniones fueron obligadas o obligatorias, digamos, a mitad de mandato.
3: Claro. Bueno, a mí me da la impresión de que el tema era que había un discurso sobre el aprovechamiento de la energía hidroeléctrica, ¿verdad?, que era uno de los puntales de la atracción de la a la inversión extranjera directa, ¿verdad? Y había un desfasaje entre lo que le decía, vamos a decir, la ANDE o los técnicos y el discurso del presidente en los foros internacionales, ¿verdad? Entonces, eso generó interés en el Paraguay en términos de, bueno, la abundancia, ¿verdad? Y luego empezó a venir las propuestas de inversiones que son electrointensivas, ¿no? Uh-huh. Y empezaron a darse cuenta que la demanda en esas inversiones eran muy, digamos, no podían cubrirse con lo que tenía de excedente, ¿verdad? Y que además los precios, que con el tema del, ¿cómo se llama?, este átome, ¿verdad?
2: Sí.
3: Y toda esa discusión que ha habido sobre qué precio estarían dispuestos a pagar, generó esta crisis en donde, inclusive llegamos al cambio del presidente Allende, donde el presidente estaba pidiendo a ver qué podemos realmente hacer. Yo creo que él no está en este momento forzando tanto la mano con el tema de decir sí, ¿verdad?, aunque hay muchos comentarios sobre eso, sino está también con la idea de la mesa y la preocupación de que si qué se puede realmente prometer y qué no se puede prometer, vamos a decir, ¿verdad? Uh-huh. Y hay muchas también suspicacias respecto a algunas de esas inversiones, el tema también del centro de datos, digamos, que es una idea que está, bueno, hoy día la economía mundial, digamos, la bolsa en Wall Street está repuntando y moviéndose mucho en función a las enormes inversiones que se están haciendo en el área de la inteligencia artificial y en la construcción de esos centros de datos, ¿verdad? Pero esos centros de datos tienen cosas preocupantes en términos de la masiva utilización de energía eléctrica, algunas veces más que una ciudad entera, y también otra cosa que a mí me preocupa, la necesidad de un sistema de refrigeración usando el agua, que también preocupa, ¿no? Entonces, yo creo que es muy importante que esas mesas sean objetivas, sean equilibradas desde el punto de vista de las interpretaciones que puedan, y que nosotros, el público, podamos tener un dictamen, digamos, que nos suene a, o que creamos que sea válido, digamos, para poder trazar el futuro. Porque imagínense ustedes una inversión en centros de datos que empiece a consumir el agua que tiene el Paraguay, o empiece, no sé, son cosas que no los puedo yo comprobar ni nada, pero hay que estar pensando en esos temas, ¿verdad?
1: Ahora, don Esteban, estuve escuchándole este tema, digamos, las cosas positivas, ese grado de inversión que se consiguió, el tema del control de la inflación esperada, especialmente si comparamos nosotros con países de la región donde hay graves problemas, la Argentina, por ejemplo. Pero de todas maneras, yo tengo la sensación que la gente no lo está sintiendo en el bolsillo. Y de hecho hay otros datos económicos, como el caso del endeudamiento de las familias con tarjetas de crédito, que nos indican de alguna manera que existe una crisis que en algún momento puede explotar mal, ¿verdad?
2: La carne, el 30% subió y es un...
1: Claro, un elemento esencial para las familias paraguayas, ¿verdad? Entonces, claro. A pesar de ese más o menos, ese orden macroeconómico, tampoco la gente está sintiendo que eso es positivo para su vida, ¿verdad? Diaria.
3: Claro. No, sí, hay un desfasaje entre lo macro y lo micro, como todo el mundo comenta, ¿verdad? Y evidentemente que nosotros tenemos algunos parámetros, digamos, para entender esa realidad. Por ejemplo, hace poco se destacó las cifras nuevas de pobreza, ¿no? Que fueron, la pobreza bajó, sí, ¿verdad? Sin embargo, digamos, cuando vos pensás cuál es nuestra línea nacional de pobreza, o sea, cuándo dejas de ser pobre, ¿verdad? Y se establece en el INE que uno deja de ser pobre, puede ser que me equivoque en la cifra exacta, pero estoy aproximado. Dejas de ser pobre si tenés un ingreso mayor a 35.000 guaraníes por día, vamos a decir, ¿verdad? Entonces vos tenés, pensá un poco qué puedes hacer con 35.000 guaraníes por el día si tenés que tomar ya el bus al trabajo, comer, cenar, qué sé yo, un gastito por ahí, ya, se fue. Vamos. Claro. Entonces, no ser pobre no significa que estás bien, sino que hay una gran franja por encima de esa pobreza que está, en cualquier momento puede bajar, una enfermedad catastrófica, la abuela se enferma, todos los chicos, todos los hijos y los nietos tienen que colaborar, la famosa apoyada, etcétera, etcétera, y empieza eso, vuelven para abajo, ¿verdad? Esa es una manera un poco gráfica de hablar sobre lo que afecta a la población paraguaya, que es su vulnerabilidad, ¿verdad?
1: Claro.
3: Es decir, tenemos una población que sí tiene su ocupación, tiene su ingreso, está trabajando, ¿verdad? Pero no siente una seguridad y no ve un futuro claro, digamos, hacia el frente, ¿verdad? Sino que se siente justamente lo que es esa palabra, vulnerable. Claro. Entonces, eso afecta, inclusive en el Banco Mundial, el informe que hicieron sobre este tema habla de que Paraguay tiene un 60%, si no me equivoco, más o menos por ese rango, de gente, de población vulnerable, ¿verdad? Entonces no es una realidad que, bueno, se acabó la pobreza y somos todos clase media y estamos progresando y vamos para arriba, ¿no? Y lo que pasa también es que históricamente en el Paraguay la gente no compara, yo estuve mucho mejor antes, digamos, ¿no? Por ejemplo, la informalidad afecta al 60% de la actividad económica. Hace años estamos con más o menos la misma cantidad, digamos, de economía informal, vamos a decir, de gente que trabaja en lo informal. Entonces, tenemos situaciones donde la gente aspira a tener un ingreso, pero tener un trabajo digno ya es otro paso importante. Y vemos también, en ese sentido, que lo que existe como protección social, seguridad social, que es IPS y en parte en caja fiscal, están en una situación crítica, ¿verdad? Y ese es un tema también que está afectando la vida cotidiana. No solamente el tema de medicamentos en la salud pública, sino también en términos de la atención, y al final de cuentas, entre afiliados al IPS y familiares, tenemos una población de 1.800.000.
2: ¿Dónde se van?
3: No están recibiendo un servicio, ¿verdad? Adecuado en ese sentido. Es una porción grande de la población paraguaya.
2: Claro.
3: Que no puede depender de su sistema de seguridad social.
2: Exactamente. Hablando de seguridad social y salud, ¿la corrupción qué percepción tiene y qué evaluación hace en torno a estos tres años?
3: Existe, está ahí, es difundida. Ahora, digamos, no siempre todo, digamos, tiene que centrarse en ese. Es un elemento que hay un enorme consenso, digamos, si hay una cosa que reúne el consenso entre las oposiciones, por ejemplo, y la crítica al sistema, es la anticorrupción. Es decir, todo el mundo, que los pagarés, que los títulos falsos, que las compras amañadas, la gente está harta de eso, ¿verdad? Pero también hay que tener en cuenta que si uno ve encuestas, por ejemplo, de respecto a cuáles son los principales problemas, la gente que va a salir con quiere trabajo, quiere salud, quiere educación, ¿me entiendes? No es que un poco la corrupción, el estado de corrupción, es algo que ha existido por tanto tiempo que la gente lo está como casi normalizando y no lo pone en primer lugar, ¿verdad? Y sin embargo es un elemento que carcome nuestras bases. Inclusive hace que ese estado que hoy tiene un espacio fiscal muy limitado tenga además un sangrado en términos de corrupción, clientelismo, prebendarismo, etcétera, que no deja de existir, ¿no?
2: Nos estamos acostumbrando a convivir con la corrupción prácticamente, don Esteban. Sí,
3: o sea, es una cosa nos asusta. Que hace años existe, ¿verdad? No es nada nuevo, ¿verdad?
1: Sí.
3: Y seguimos adelante con eso.
1: Sí, y justamente yo muchas veces me tocó la oportunidad de hablar con gente y que me comenta que tal intendente está comprando tales cosas, tales terrenos fiscales, aprovechando su cargo y tiene prestanombre, y lo comenta como algo que sucede y que sobre el cual normal, no hay nada que hacer, ¿verdad?
3: Exacto. Inclusive, ahora, una de las cosas que interesante es que este tema de la corrupción va acompañado también por un Estado que, comparativamente hablando, en términos regionales y globales, no es muy caro de sostener. No hay que citarme, pero en el sentido de que la presión tributaria es 11%, 12%, algo por ahí está. Entonces, la gente dice, bueno, qué sé yo, paga sus impuestos, no es que sea para la clase media alta, para la clase alta, los grandes contribuyentes, puede ser que se quejen, pero no es tan oneroso como serían en otras sociedades de presión tributaria muy alta. Entonces, como no es tan caro el Estado, hay una cierta tolerancia de que, bueno, es lo que hay que darle para que aprovechen, digamos, ¿verdad? Pero eso crea una situación también de que las salidas a la crisis fiscal y al espacio fiscal, una de ellas que sería el tema de la reforma tributaria y un incremento de los impuestos, digamos, está fuera de cuestión, porque hay gente que dice jamás vamos a incrementar los impuestos en un Estado corrupto así. Se tolera lo que hay, pero no se quiere que sea más, ¿verdad? Esa es una reflexión que habría que ser hipotética, por decirlo de algún modo, y habría que ver qué tanto podemos sacar de esa idea, ¿no?
1: Bueno, para más ahora ya lo que le queda en estos dos años a Peña es enfrentar, digamos, lidiar con todo el electoralismo, y es poco lo que va a tener para maniobrar, ¿verdad? Para tratar de implementar algunas correcciones, porque va a tener, exacto, que hacer concesiones por cuestiones políticas logre su partido ganar, ¿verdad? Y llegar al 98 más o menos en condiciones de aspirar de vuelta a seguir en el poder, ¿verdad?
3: Exacto. Y sí, y ese espacio fiscal también afecta al sistema clientelar, ¿verdad?
1: Claro.
3: Entonces, ese es un tema que hay que ver para el 2028, ¿no? Entonces, aunque siempre es como imperturbable, ¿no? Porque y es bastante abierto cuando uno ve, se reunió el Consejo de Gobernadores y le reclama más recursos.

0: dicho de una manera mucho más ordenada que lo que nosotros por ahí estábamos comentando. Así que muchas gracias por esta entrevista.
1: Al contrario, un abrazo, hasta luego.
2: Gracias, don Esteban. Esteban Caballero, analista político, haciendo un análisis en el contexto de lo que es el tercer año de gobierno de Santiago Peña en este 489 años.
0: 489 años de Asunción. De comenzó Asunción.
2: Sí. Tenemos que ir a una pausa.
0: Dale.
2: Y a la vuelta tenemos otra entrevista ya pautada. Porque hay muchos temas. El caso Rivas, el caso de la Contraloría, que
0: sí,
2: ahora
0: veo
2: que
0: un
2: asesor...
0: Eso.
2: Emilio Camacho
0: sí.
2: Ya dictaminó porque Camilo Benítez
0: sí.
2: Puede ser reelecto. Bueno, así algunas particularidades que surgieron en estos días para ir comentando.
0: Sí.
2: Pausa.
0: Dale.
2: Volvemos.

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0: 38, 15 grados, la temperatura va saliendo, el sol y se escucha a...
1: The King, el rey, Elvis Presley. Porque un día como mañana fallecía Elvis Presley, un 16 de agosto de 1977. El mundo del rock and roll lloraba su pérdida. Fue encontrado sin vida en su mansión de Graceland en Memphis a los 42 años. ¡Qué joven! Qué joven, como John Lennon también, muy joven. John Lennon murió a los 40 años, ¿verdad? Y el legado de Elvis Presley, por supuesto, transformó para siempre la cultura popular del siglo XX. Un grande Elvis, por siempre. Y nos dejó temas, recuerdos inolvidables. Una gran voz tenía Elvis. Vos sabés que, yo voy a aprovechar, ¿sabés quién también, pero un día como hoy nació? Sí. Walter Scott. Primer baronet, nació en Edimburgo, Escocia. Walter Scott fue uno de mis ídolos infantos juveniles, porque escribía, era un escritor romántico, escribía novelas de caballería y escribió uno de los libros más emblemáticos.

de una de las novelas más emblemáticas de ese género, se llama, yo decía Ivanhoe, pero se pronuncia Ivanhoe en inglés. La historia de un caballero, la típica historia, ¿verdad?, que después sobre eso se hicieron tantas cosas y que de alguna manera derivó después en la historia del Don Quijote.

0: tiro. Interno, pero es por la necesidad.
1: En claro, su momento lo había utilizado por fuera. En la selección, un técnico lo había utilizado en la sub-20 o 17, lo había utilizado como volante. Como volante
2: interno. De hecho, Chiqui lo usó así. Chiqui lo usó en Cerro de volante interno. ¿Te acordás?
1: Juan,
2: sí, lo usó, con yo de volante central.
1: ¿Vos que tenés?
3: También, ¿te acordás?
2: Sí.
3: ¿Qué pasó, Johnny? Perdón.
1: No, vos que tenés contacto aquí. Pedí que te hagan un resumen de Matus marcando. Hay una jugada donde yo digo.
3: ¿De Olimpia?
1: Sí. Ese partido contra Vasco.
3: Pero vamos a hacer la comparación.
1: ¿Y vos sabés qué?
3: Vamos a hacer la jugada de Matus y la jugada de Coyote.
1: Y le da la espalda y se te pasa ahí al costado, ¿no?
3: Vamos a hacer la comparación de los dos, de Matus con Coyote.
2: El tema es que Coyote tiene muchos partidos.
3: Defendiendo y atacando.
2: Pero Coyote tiene muchos partidos y Matu tiene apenas dos
4: Coyote
2: partidos.
4: Coyote es salida. Él justamente no es su mayor virtud de la marca. Se para bien, tiene buen retorno, o sea, pero precisamente no es marcador. Él es devenido a lateral izquierdo. Sí. Él es cuarto volante.
1: Él era 10 inclusive.
4: Sí. Una pegada, pero de lo mejor que tiene el campeonato paraguayo.
3: Esa es la cuestión.
0: Y después, yo creo que en el medio, con Seba, Javier Domínguez, que va a jugar nuevamente después de su paso por Tucumán, que no tuvo continuidad. Y luego con Rubén Lescano. Ahora, esa es la duda que yo tengo, si lo va a utilizar realmente ahí en el medio a Rubén Lescano. Pero ¿qué pasa? No tiene otro tampoco.
3: Pero si es que lo mira, ¿a vos te parece que Delmas y Lescano tienen características similares? ¿O son diferentes?
0: Para mí son diferentes.
3: Son distintos. Sí. Lescano es más ofensivo, es más para jugar como extremo. Yo lo veo a Delmas más como media punta.
0: Exactamente.
3: ¿Y Lescano?
0: Y yo creo que Lescano...
1: Lescano creo que más velocidad, ¿verdad?
0: Tiene más velocidad.
3: Entonces... Sí.
0: Más, tipo un extremo.
2: Más extremo.
3: Porque, ¿sabes por qué te hago la consulta, Ariel? ¿Y por qué le hago a todos? Porque insiste Vitamina en usarlo como un tercer volante, además. Siempre hay dos.
2: ¿Lo desperdicia vos decís allí en esa posición?
3: No, digo como opción para que Lescano también juegue mañana ahí en esa posición, digo.
2: Pero me diría que poner un equipo alternativo también lo limpiará a Ariel.
3: Por eso.
2: Yo y si tenés que armar vos un equipo. Porque nosotros jugamos por el del Cerro.
1: No, y armó ya su...
0: Y ya armamos, Jorge.
1: Sí. Armó ya soy
3: la duda era en el medio campo más que todo.
2: No, pero
3: repetí para la audiencia que se renueva. La audiencia está renovándose. Saludo para Jesús del Valle.
2: Es que Gerardo me metió en el tema de Matu y se me fue.
3: Para mí,
2: entonces, ¿cómo no le quiere a Matu?
3: Sebastián Valenzuela, Luis Fernández, Derli, para Víctor, para todos los muchachos que están ahí. A ver. ¿Qué pasó, Gerard? Adelante. ¿Qué pasó? Gerard estaba hablando desde que entró en la puerta, pero no salió al aire.
4: No, pero escuché, no le quiere. Yo ni le conozco como no le
3: quiere. ¿A quién,
4: ¿quién? No le quiere a Matu, yo no quiero un lateral que no sepa marcar. Eso es lo más sencillo. Yo ni le conozco al tipo, ni tengo intención de conocerle. Ni tengo intención de conocerle. No sé.
1: Porque
4: la gente confunde mucho hoy día. Es que es Paraguay, la tierra de donde tenés que. Porque saludaste, tenés que aclarar. Sabes que te estoy saludando. Una nota tenés que enviarle después. ¿Sabes que te estoy saludando? Todo tenés que aclarar. Es difícil la convivencia con nosotros los paraguayos. Tenemos que aclarar todo. No, yo ni le conozco al chico. Yo quiero que sea un marcador excelente. Para eso lo trajo. No marca Cuay.
2: Sí.
1: Ahí está la elección. Es tan difícil conseguir un lateral izquierdo.
4: Sí, ahí está. Pero Olimpia, pasa que con los equipos grandes, y principalmente Olimpia. Olimpia ha desechado un montón de laterales últimamente. Ahí está Juan Segundo Feliu, por ejemplo. Sí, tranquilamente sí. Puede jugar en el Olimpia.
1: Exacto.
4: Pero no lo tuvieron paciencia, se lo dieron a Independiente, de Independiente pasó al 2 de mayo, pasó recorriendo, hasta que Nacional lo fichó definitivo.
0: Espera, Gerardo.
4: Sí, no, ya sé, es Olimpia.
0: Cerro no van a esperar.
4: No esperan, no tienen paciencia.
0: ¿Y ¿sí? No.
1: Pero ¿por qué Cerro, por ejemplo?
4: Echeguren, por ejemplo.
1: Se lesiona a Blas Riveros. En un clásico le metieron a Chaparro. Sí, ¿y este Chaparro? Sí.
4: Y Echeguren, por ejemplo, yo lo he visto en las inferiores a Echeguren, y era un proyecto interesantísimo. ¿Sí? Tampoco se la le 20. Tuvo, terminaron cediéndole a Recoleta. No se le tiene paciencia a los Estadio... Decir, pasa que ese es el mundo de los equipos grandes aquí. Sí,
3: pero, Olimpia, pero ahí Cerro. Tenemos un conflicto de vuelta. Porque si Olimpia trae un lateral izquierdo, que tampoco
4: es ideal... Y por eso, ideal, pues, trae uno que vale la pena y no deseches lo que tenés en casa.
3: Pero para vitamina, evidentemente, Matus... No,
0: y claro, se trae uno también de acuerdo a tu economía.
3: Y sí.
0: O si no, vamos a traer todo a un Roberto Carlos, ¿verdad? Un Cafú. No, vos tenés que adecuarte a la economía.
1: Es cuestión de buscar también. No puede ser que el técnico permanentemente te diga, mira, yo lo dirigí a este. Y no marca la diferencia ahora.
3: ¿Pero por qué?
1: No, pero
3: marca
1: si
3: la
1: vos,
3: diferencia, Johnny.
1: Yo creo que está siendo muy duro con Matus. Yo no hablo de Matus.
0: No hablo de Matus.
1: Hablo, por ejemplo...
3: De Almendras, si me decís, por ejemplo, ahí yo voy a estar contigo. Pero Matus yo creo que está aportando cosas interesantes a la salida Olimpia, a la cuestión del ataque.
1: No, pero pasa que Almendras nosotros lo conocemos. Yo lo he visto en Boca, en Racing, fue campeón de la Copa Sudamericana. Yo creo que le falta sentarse nomás a Almendra.
3: Almendra no tiene ganas de correr, Johnny. ¿Qué le va a hacer? Le falta sentar. Sí, Almendra cuando entra a caminar, parece un jugador, tiene 26 años, parece esa abuela.
1: Pero tiene condiciones.
3: ¿Qué condiciones? ¿Qué tiene si no corre?
4: No, juega bien. No,
3: Almendra.
4: Y no sé.
3: Un pase filtrado,
2: tío. Hay que verlo ahora.
3: Quiere jugar el tipo.
2: Hay que verlo ahora de titular.
3: Demasiado distinto, enorme. Con todo respeto, Johnny, entra Almendra y Matus, demasiada diferencia ahí. Matus por lo menos corre. Tiene ganas de jugar. Almendra no tiene ganas ni de vivir.
1: A lo que yo voy.
4: Demostró voluntad.
3: Voluntad,
1: tenés
3: por lo menos.
1: Tenés tu grupo técnico de scouting, ¿verdad? Y otra vez te va a lo que te pidió el técnico. Eso no es lo que yo digo.
3: Sí. Eso es algo raro que pasa en todos los clubes. Sí. Eso sí es algo muy, muy raro. Realmente.
0: Y para el jueves, porque ya hay sectores agotados, voy a estar diciendo los sectores que todavía continúan en venta para socios y no socios. Graderías Norte... El socio, 20.000 guaraníes. La platea, 35.000 guaraníes. Preferencia C, 100.000 guaraníes. VIP Albirroja lateral, 100.000 guaraníes. Y la VIP Albirroja central, 175.000 guaraníes. Estos precios son para los socios al día. Ahora, para los no socios, el día jueves, Olimpia ante Vasco, para que no haya dudas. El no socio va a pagar en el sector de Gradería Norte 40.000 guaraníes, en la platea 70.000 guaraníes, en la preferencia C y VIP Albirroja lateral 200.000 guaraníes, y la VIP Albirroja central para el día jueves ante Vasco da Gama, el no socio va a pagar 350.000 guaraníes. Los precios entonces estipulados en estos sectores que todavía quedan entradas. Hay que recordar, Gradería Sur, la preferencia A, B y D ya están agotadas.
3: ¿Cómo está el tema del centro delantero? Ariel, hace rato diste un pantallazo de lo que fue este tema de que Olimpia lo está buscando. Insiste por Gabriel Ábalos. La situación de Milton Jiménez también. ¿Cómo está ese tema? ¿Olimpia definitivamente busca de vuelta un centro delantero?
0: Yo creo que Olimpia sí.
3: Sigue buscando.
0: Sigue buscando. Y eso quedó demostrado. Uh-huh. Más allá del resultado abultado que obtuvo contra Rubio Ñu después... Yo creo que Olimpia necesita un 9. Necesita otra característica porque hemos visto en el partido contra Vasco da Gama nuevamente con Brian Romero no muy solitario y no te ganó ninguna por arriba. Y después, Thiago yo creo que entró bastante bien.
3: Thiago Caballero.
0: A mí me gustó mucho, ¿sí? Ingresó muy bien.
3: Está Thiago más Caballero. Grande él.
0: Estaba...
3: O me parece nomás mío. O sea, está más crecido, muscularmente ganó mucho.
1: Más muscular, sí.
3: Sí. Qué raro es realmente.
2: Bueno, definitivamente en todos los equipos hay jugadores que necesitan recuperar su nivel, pero no van a recuperar si no juegan. Si lo pones un partido, entras en el segundo tiempo, después de 3-4 fechas no lo pones. En Cerro, por ejemplo, hay muchos jugadores que no tienen mucha cabida y tienen que bancarse.
0: Pero a mí me gustó muchísimo cómo ingresó Thiago Caballero.
4: Sí, entró ahora, bien.
0: El tema es con Brian Romero que él no es el centro delantero.
4: No.
0: Él es el compañero.
4: Él es acompañante del 9. Sí.
1: No, yo creo que el 9 en Olimpia va a sufrir.
3: ¿Por qué?
1: El 9, porque Olimpia juega con 4-3-3. Juega con extremos.
2: Entonces, sí. O sea, no cargan el área. Sí.
4: No, hay centro, mucha creación. ¿No? Sí. Va todo por las bandas.
1: Exacto.
4: Y descansa mucho en lo que puede hacer Romeo. Y a Romeo lo molieron a patada en los dos últimos partidos. Sí.
3: Enseguida seguimos con Olimpia. Enseguida seguimos con Olimpia porque vamos a recibir, tenemos un entrevistado en línea, el gusto de contactar con el abogado Hugo Bogado. ¿Qué tal, doctor? ¿Cómo le va? Muy buenas tardes, bienvenido al Cardinal Deportivo. Hugo Bogado, representante jurídico de Guaraní.
5: Buenas tardes, ¿cómo están?
3: Bien, bien, doctor, bien, doctor. Comentanos un poco, por favor, ¿qué podés hablarnos, qué podés contarnos de la situación de Gaspar Servio? Aquí manejamos la información que él ayer se presentó con un escribano para labrar un poco que no le estaban dejando entrenar en Guaraní. ¿Cuál es la situación de Gaspar Servio?
5: Bueno, y básicamente que la institución incluyó la apertura de un sumario por ciertos hechos graves acontecidos, y dicho procedimiento está en curso y está en la etapa de investigación a cargo del departamento legal, y es lo que puedo manifestarte sobre el caso ahora.
3: Ya, estos hechos son agravios, son improperios contra el director técnico y el gerente deportivo.
5: Y justamente eso lo que se va a investigar en el sumario, hay indicios que sí, por lo que ellos van a tener su derecho a la defensa, nosotros vamos a actuar conforme a derecho y la investigación va a tener todas las garantías legales. Y bueno, una vez que culmine esa investigación de sumario, se va a dar la sentencia correspondiente, ¿verdad?
3: ¿Alguien hizo una denuncia? Esto es iniciativa del entrenador para que el club determine abrir sumario al entrenador, o a Gaspar Servio, o cómo se sucedieron los hechos. ¿Cómo se llegó hasta esta instancia?
5: Y hubo un disparador que hizo que el club tome esta decisión de la apertura de un sumario.
3: ¿Pero fue pedido del técnico, del entrenador?
5: Fue una denuncia en contra del jugador Gaspar Servio.
2: ¿Y cuánto tiempo dura un sumario así, doctor?
5: Y mira, no quiero precisarte un plazo exacto ahora, pero no va a durar mucho. Obviamente él va a tener su oportunidad de defenderse, y con todas las garantías que le brinda la norma legal, ¿verdad?
2: ¿Y a qué más se expone así el futbolista? ¿A una posible rescisión incluso?
5: Y eso va a depender de lo que sea el resultado del sumario, conforme a la gravedad o no de los hechos.
4: Claro, te saluda Gerardo Figueredo, doctor.
5: Hola, Gerardo.
4: ¿Qué tal, doctor? Y justamente a lo que mencionaba aquí mi compañero Jorge Izquierdo, ¿es apresurado hablar de eso a esta altura, de los acontecimientos, de una posible rescisión? Le recordamos nada más a la audiencia que tiene contrato hasta diciembre del 2028 el señor Servio.
5: Y mira, no me puedo adelantar, no puedo prejuzgar, pero justamente para eso está la apertura del sumario, que se va a investigar, se va a ver qué elementos existen, y de acuerdo a eso se va a tomar una decisión, ¿verdad?
0: ¿Y ya hay antecedentes con otro jugador, doctor? ¿O es el primer caso?
5: La verdad, por lo menos que estoy en Guaraní, no recuerdo. Por lo menos nunca pasó por
4: mí, ¿verdad? ¿Qué tipo de comportamiento él tuvo tras el partido contra Iteño, doctor?
5: Mira, la verdad me gustaría reservarme de eso. Justamente para eso está el sumario. No quiero preopinar, ni mucho menos, ¿verdad? Entonces, en el sumario se va a sustanciar todos los elementos de prueba que existan, y de acuerdo a eso se va a tomar la decisión conforme a lo que exista en el sumario, conforme a la ley, ¿verdad?
4: Por ejemplo, que tiró toda la comida al piso, una cosa de esa, eso es un comportamiento que no corresponde a un profesional, a ningún... No sé, uno entiende la calentura, el nerviosismo, pero... ¿Qué hay de cierto de que la comida tiró todo al piso, una cosa de esa, después del partido contra Iteño?
5: Mira, ante el sumario para eso mismo, ¿verdad? Él tiene su garantía, y ahí se va a ver si existe de verdad causal para un determinado una determinada decisión, ¿verdad? Entonces, básicamente eso, ¿verdad?
3: ¿Cuándo van a llamar a declarar a Sergio?
5: Y eso dependerá ya de los plazos. Él fue notificado y seguramente, bueno, se va a hacer conforme a los plazos legales. No tengo a mano ahora.
3: Pero ¿cuándo fue notificado él, doctor? ¿Cuándo fue notificado él?
5: Sí.
3: ¿Cuándo fue notificado él?
5: Y creo que, mira, no tengo a mano, digamos, la fecha exacta, pero fue casi, no sé, 24 horas después o
3: la idea es sentarlo a las dos partes, digo, en un cara a cara. ¿Hay posibilidad de que se lo pueda acercar a Ariel Galeano, a Sasú y a Sergio en una misma reunión para aclarar las cosas? ¿Qué tiene pensado hacer?
5: Mira, eso yo no te puedo decir. Nosotros nos reservamos sobre esa respuesta. Y te repito ahora, para eso justamente está la apertura del sumario y bueno, en el sumario se va a ver qué elementos hay y qué no hay, y de acuerdo a eso se van a tomar las decisiones que deben darse, ¿verdad? Y sobre ese tema, mira, lo único que te puedo decir, ¿verdad?, es que haciendo una analogía a lo que es un sumario, se va a realizar todo conforme a los plazos y a lo que jurídicamente debe hacerse, ¿verdad?
3: ¿Descartá que Sergio, tiene oportunidad Sergio de volver a incorporarse al plantel o no es opción eso?
5: Eso yo no te puedo responder, yo te puedo hablar del sumario.
2: ¿Y el sumario, doctor? En el rango de sanciones, ¿qué, por ejemplo, implica? ¿Rescisión, multa económica? Por ejemplo, contiene el sumario? Porque uno trata de entender también con este tema jurídico, porque el jugador también tiene lo suyo, se va a defender, va a acatar esto, o incluso puede ver también por su lado a qué instancia puede llegar, porque también acá es muy delicado el tema, doctor.
5: Normalmente un sumario, como le expliqué hace rato, ahora se realizan las investigaciones y el juez sumariante es el que determina eso. Yo no voy a ser juez de ese sumario. O sea, yo estoy oficiando asesor jurídico en Club Guaraní, por lo que la tipicidad de las conductas y la sanción se va a determinar una vez concluida las averiguaciones, ¿verdad?
3: ¿Quiénes van a ser los jueces en el caso? ¿Son el miembro de la comisión directiva o hay una comisión encargada de eso?
5: Y se va a designar eso.
3: Bueno, muchísimas gracias, doctor, por el tiempo. Muchas gracias, doctor. Dale. Hugo Bogado. Gracias, ahí está el doctor Hugo. Bueno, Guaraní se tiene que poner las pilas, sí. El doctor Hugo Bogado va a ser el asesor jurídico del Club Guaraní. La verdad que no sé si ya inició el proceso, si están designando cosas, pero...
4: ¿Qué dije al principio, tema Guaraní?
3: Yo no entiendo, che. Esto, Guaraní es un club muy serio.
4: Muy grande.
3: No se sabe cuándo va a empezar el sumario. No se sabe cuándo fue notificado Gaspar Sergio. No se sabe a qué se expone Gaspar Sergio. No se sabe si puede volver a reincorporarse.
2: ¿Cuánto tiempo va a durar?
3: No se sabe cuándo va a ir a declarar a Gaspar Sergio. No se sabe si van a sentarse con Ariel Galeano a hablar. No se sabe quién va a tomar la decisión. ¿Qué es lo que está pasando en Guaraní? O yo nomás soy el que estoy tomando muy...
4: No, es que...
3: No dijo nada, es cierto, Diego, hermosa, no dijo nada.
4: No.
3: Perdón, no sé, a lo mejor me estoy a estar limitando tipo serio.
4: No,
3: después me hacen sumario a mí, ¿verdad?
4: No, para nada.
3: No sé.
4: No. Esa es la realidad.
0: ¿Eso tiempo va a decir? Básicamente.
3: No sabemos cuánto va a durar el sumario, no sabemos nada.
4: Y hay que, no sé.
3: Gerard.
4: No quiero ser.
3: Yo no entiendo.
4: No quiero ser hincha de Guaraní.
3: No, yo tampoco.
1: ¿Cuándo haces un sumario, Juanma? Ya tenés el juez, instructor y el tiempo.
4: Sí.
0: Por sobre todo. Sí.
4: Y ya tenés que tener todo definido. A este señor, vamos a
3: yo no entiendo, sinceramente.
4: Le abrimos el sumario y de acuerdo a eso.
3: ¿Cuándo le vas a llamar?
4: Y ya tenés quiénes van a ser los integrantes de él.
3: Bueno. Está bien. Igual agradecemos al doctor Hugo Guado por el...
4: Sí, sí, claro.
3: Por su amabilidad, por atendernos y por...
4: Sí, un señor muy atento.
3: Por el tiempo, ¿no? Sí, sí, señor. 13:37, hay que hacer pausa y ya venimos.
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1: 13:41 minutos en todo el territorio nacional.
2: Ahora cumple con el Juan AJD, ¿sí? Limpio. Dice que Johnny es un capo y no se está escuchando a todos. Pero dice por Johnny que es un capo. Fiel oyente de Limpio.
1: Sí. Ayer me escribió...
3: Ruborizo, mi querido AJD.
1: Muy bien, muchas gracias. Víctor Cabrera, el tío... El Presi Loro. Va a ser cronista y comentarista de Sido Mañana.
2: En la liga, no más liga de Mariano Rocalón. Ya hace una semana. Sí.
1: Ayúdame, por favor, amigo.
4: Como diría un colega. Cualquiera come.
1: De allá. Así
4: no.
2: Cualquiera comenta allá.
1: Vamos a saludar a los amigos del YouTube. Ya sea
2: hoy no hay audio, Juanma.
1: ¿Sabes algo sobre el recibimiento del jueves? Te pregunta Seba Vian Ariel Isfram.
3: Sí, de hecho que sí, se preparó un recibimiento.
5: ¿No habrá mosaico? ¿No?
4: Aún no.
3: No creo.
1: Llámenle a Boti y acá no está Ariel Isfram en la... saludo para Poet Anderson, Damián Martinoli.
2: Saludo FC, para mi amigo personal J. Torres. Gran Johnny, simpático.
1: Tu WhatsApp. Justamente le iba a leer ahora a los amigos de WhatsApp, pero vas a leerle vos, Johnny.
5: Sí, claro.
1: Sí, y sabes qué, vamos a pedir también, leerle vos los mensajes y vamos a pedir a los amigos de WhatsApp también que empiecen a enviar audios.
2: Pero pero no audio,
3: por lo menos 150 likes ahí tener.
5: Pues que a mí como
2: cure patalla.
1: ¿Cómo es el sistema aquí que nosotros tenemos que pasarte a vos? Acá le damos play.

0: Acá viene que estamos salvados. Este. No, Quique, 13:42.
1: No, ¿qué pasó, Maluje?
0: Jesús, para reproducir los audios acá directo de la tablet. Porque te, se cruza Jesús, entra de vuelta.
2: Sí, sin problema.
3: No,
2: ayer cantó el gol.
0: ¿Cantaste otra vez, Jesús? El gol. Así tipo aquella vez.
1: ¿Qué dijo que el gallo canta?
2: Cacareara al gallo.
0: Y, ¿está bien? El gallo cacarea, ¿no?
2: No, canta el gallo.
0: El gallo canta.
2: La gallina cacarea.
0: Ah, ok. El gallo canta. Acá está Jesús. ¿Cómo anda, Jesús? ¿Todo bien?
4: Tranquilo, ¿cómo andamos?
5: Y cierra los ojos al cantar.
6: ¿Johnny le parece ya, Jorge?
0: ¿Perdón?
6: ¿Johnny le parece ya izquierdo?
0: ¿Johnny le parece izquierdo?
6: ¿Eh? Se nota que sigue su radio.
0: Sigue su radio, claro, sí, escucha que es lo importante. Tenemos audio.
6: Chequeable. Julio que no contó.
2: No. Le hizo cantar a carrera al gallo.
0: ¿Tenés ahí audio de...?
1: Yo no iba a salir de todo. Igual salí de todo.
0: Desde que empezó el programa se cruzó la cámara y ahora pasa por la
1: ahora pasa igual pasa la mitad.
6: A ver, 10 minutos de terminar el programa.
0: Sí, Jesús.
2: Este audio.
7: Serbio no puede venir en Cerro, que hace falta jugadores.
0: ¿Quién? Serbio, dice.
7: Pero se le va a tomar más en serio, creo yo, ¿verdad? ¿Verdad, Jorge?
1: En Cerro hay arqueros. Hay Ángel Martínez, hay que verlo.
0: Hay uno que ni siquiera es Gatito, suplente, Gatito. Que lo contrataron y ni siquiera es suplente.
1: Gatito, bueno, hasta fin de año.
0: En medio de los audios, mientras Johnny va, vamos a ir intercalando. Porque
8: 20.000 veces le dijo el abogado que no podía contar lo que pasó. 20.000 veces me probando y eso será.
1: Ya me tengo que
0: Hay
1: que preguntar.
0: Tranquilo.
1: No es así. No sea así.
0: Así no.
5: Ya que estamos.
0: Otro, Johnny.
2: Acá dice Ecolita Servio, verás que maneja la justicia, rescisión sin pagar nada. Dice: No. Acá no es justicia ordinaria, acá la justicia deportiva. Te va a sacar hasta el anatómico si no le paga al jugador.
0: Hoy Independiente Campo Grande le ganó 2-1 a Guaireña por la fecha 19 de la categoría intermedia y para Guarí Sol de América empataron 1-1.
6: Guaireña sí. Que venía relativamente bien, ¿verdad?
5: Sí. Colito. Y se frenó por completo.
0: Venía sumando.
2: Colito como técnico.
0: ¿Tenés más audio, Johnny?
2: Sí, señor.
6: ¿Quién es Colito?
8: A Olimpia le falta creador, amigos, creador de juego. No tiene, desde que se fue Hugo Quintana, carece de un jugador creador de juego en el mediocampo. Uno que tenga cerebro, que piense, que retenga la pelota, que trate de mandar a hacer falta cuando el equipo le está atacando mucho. No tiene Olimpia. ¿Qué espera Coto Nogués para contratar uno? El técnico Vitamina para pedir que se contrate uno. No importa que sea acá del medio local o extranjero. Un creador de juego, un cerebro para el equipo. No puede ser que un equipo grande juegue así.
0: Ariel,
6: hablando de Huguito, metió ayer un gol.
5: De vuelta, otra vez.
0: Carlos González también metió con golizo.
6: Sí, así que es bien por Hugo Quintana.
9: ¿Qué falta ahora? Para completar la ida de los octavos de la Copa Libertadores, Independiente Torino.
0: Dos partidos, Santa Fe River e Independiente.
9: No, pero Santa Fe River es sudamericana.
0: Sudamericana.
9: Por Libertadores, Independiente del Valle, de los paraguayos. Con Tolima.
0: Ayer se dio la sorpresa en intermedia. Fernando de la Mora le ganó a Benjamín Acebal, que estaba peleando la parte alta de la tabla de posiciones. Fernando de la Mora, que venía una racha de malos resultados, le ganó 2-1 a Benjamín Acebal. Esto por la división intermedia. Johnny, tenemos más.
8: Hola, Bruno. No, lo que tenés que hacer.
0: ¿Qué? Vamos a escuchar
6: por Gustavo Adolfo, por favor.
0: De nuevo.
8: Hola, Bruno. No.
6: Gustavo Adolfo.
0: Saludos para Gustavo Adolfo. Estamos
2: homónimo del cantante de Temerarios.
0: F5, diría.
1: ¿No escuché Temerario, Johnny?
0: Claro.
2: Temeriarista de la primera hora.
0: 12 de junio ganó 2-0 a Encarnación y sigue como único líder de la división intermedia. Más audios de WhatsApp.
9: Un botón nomás. Ahí.
0: No, tranquilo. No,
10: sí, no, el equipo, una consulta. El Olimpia no puede jugar 4-4-2 con tres volantes de marca fuerte ahí y medio suelto como 10 a del más y dos delanteros.
6: Pueden jugar.
2: En ese caso sería 4-3-1-2.
5: Sí. Porque es cierto, Olimpia últimamente carece de inventiva, de un jugador creativo. Y Richard no podría estar a propósito.
6: Mira que él jugó los últimos minutos. Mañana yo veo difícil.
5: No, para el jueves.
6: Yo
3: Veo difícil que esté. La vez pasada él entró porque era algo necesario. Pero yo igual le vi todavía.
5: E iría entonces le cuesta otra vez todavía a la banca.
3: Sí, le cuesta todavía.
5: Pensando en el partido siempre.
3: Pero va a estar en el banco de suplente, va a estar sí o sí.
4: Juanma, claro que sabe todo el doctor este que le llamaste, que sabe todo. No te quiere informar nomás porque no quiere hablar porque hay un sumario por medio. No es que no sabe nada, como ustedes dicen que no quieren ser hinche de Guaraní. Después Jorge Izquierdo, el año va a le te hinche.
0: Bueno, pero que cuente por lo menos la fecha, cuándo sí. Va a llamar a declarar, si lo va a declarar, quiénes son los jueces. Está bien que nos cuente los detalles, porque es cierto, se reserva a lo mejor los hechos en sí. Pero a nivel de procedimiento, ¿cuándo va a declarar Serbio? Sí. Si o sea, lo van a hacer...
9: No le apuramos llamar, demasiado, eran consultas básicas nada más.
0: Sí, si es Galeano y Serbio van a hablar en algún momento. ¿Quién va a tomar la decisión final? Yo entiendo que los detalles de los hechos que ellos tienen, está bien que se resguarden, me parece genial. Claro.
9: Por lo que se lo sancionó, por los motivos. Pero nosotros queremos saber, qué sé yo, la fecha, las claro. Posibles sanciones. Esos detalles que de repente es... Si está en eso, en la parte jurídica, manejada, imagino.
2: ¿Qué dijo otro? No le hiciste caso a la música de Quique. Ahí le pedí uno.
9: Algunos envían audios,
2: sí.
9: Pero se escucha más fuerte la radio de fondo.
0: Sí.
9: Tienen que bajar el retorno de la radio para poder hablar.
0: Tenés a mano la programación de hoy, Johnny Gerard. Hoy juega Guaraní a las 16, ¿verdad? En Villa Elisa.
9: Sí.
2: Rubio Ñu.
9: Ahí vamos a estar.
0: Rubio Ahí va a estar, Jorge.
9: Vamos a estar.
0: Va a estar en los relatos Ariel y Darío Ibarra en los comentarios.
9: Martillito, sí.
0: Sí, Martillito.
2: Así no.
9: Digo la fecha como prosigo. Hoy Guaraní Rubeñú en el estadio Luis Alfonso. Se va a usar después de mucho otra vez, ¿eh?
5: Sí,
9: Luis Alfonso Jackney.
5: De primera división.
9: En Villa Elisa a las 16, la previa ya a las 15. Después de fondo, 18:30 en el Martín Torres, Sportivo Triniense ante Nacional. Johnny González junto a Gerardo Fiereo, qué dupla. Los voy a estar escuchando, ¿eh? Ariel Sánchez en el móvil. Mañana, Cerro ante San Lorenzo, arrancamos a las 9 de la mañana.
0: A las 8 empieza
9: la previa. A las
0: 10. ¿Eh? A las 8 empieza la previa.
2: Sí, a las 8.
9: A las 8 arranca.
0: Sí. Hay misa en perpetuo a las 7 y al salir ahí a las 8
9: tiene que. Ah, bueno. No, porque acá dice las 9.
0: ¿Eh? Está mal. Se corrigió ahora a las 8, Jesús, por favor.
9: Bueno, por favor. Y a las 10 el partido Cerro San Lorenzo en la nueva olla.
0: Me tira una broma la audiencia, están bromeando porque a las 9 empieza
9: corriendo. Chipi Vera con broma. Dani Chum, quien les habla junto a Johnny y Jesús en los móviles. Y a la tarde, 16 horas, Luqueño ante Libertad en Itagua.
2: Yo pido combustible.
9: Ariel Marecos junto a Darío Ibarra. Qué musiquita, de verdad.
2: Una guitarra
9: llora. Gerardo Figueiredo del móvil, ¿qué?
0: Uf, bien, mañana
9: Luqueño Libertad.
0: Ahí hay un pequeño detalle. Hicimos un trueque con Ariel. Y sí, hicimos un trueque. Él va a relatar hoy y yo voy mañana.
9: Ah, bueno.
0: Hicimos un trueque por esta vuelta. Así que. ¿Eh? Ariel, cierto. Ariel,
9: pero es él, el verdadero.
0: Ariel Julián.
9: El
0: claro,
9: verdadero.
0: Claro, sí.
9: Problema
0: sí.
9: De garganta.
0: Saludos para Ariel Julián.
9: Yeah, metele un poncho y ya está. Olimpia ante Ameliano mañana 18:30, Defensor del Chaco, Chipi Vera junto a Dani Chum, Ariel Insfran, Johnny González y Ariel Sánchez en los móviles.
0: Correcto, ahí está la programación completa de todo el equipo del Cardinal Deportivo. Nos queda una pausa más, Quique, y ya venimos enseguida con la parte final del Super Sábado del Cardinal Deportivo.
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12: 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Sí.
2: Mi día. ¿Eh? Me está mimando.
0: 13,50.
1: Pello de sana.
0: Yo te voy a decir una cosa, Gerardo acá me está contando cosas del problema de Guaraní. Guaraní no tiene nada que reclamar, amigo.
5: ¿Cómo que no tiene?
0: En este caso no tiene nada que reclamar, no te puede eliminar Iteño. No te puede eliminar Iteño.
5: No le eliminó, pues.
0: Y por eso te digo, por eso reaccionamos, Sergio. No te puede eliminar, con todo respeto. No te podemos un jugador, son un equipo de primera división, un equipo de los más tradicionales.
5: En la dividida le ganaba, en la dividida le ganaba a los jugadores de Guaraní.
0: Y bueno, usted, alguien tiene que reaccionar. Alguien tiene que reaccionar, hermano querido. No puede estar con esa actitud.
5: No puede.
0: Y eso es lo que reclama Sergio.
5: ¿Y qué
0: no
5: va tiene, a hacer?
0: No tomaron en serio.
5: ¿Qué vas a hacer si no tenés?
0: Y prepárate de mejor manera. Prepárate de mejor manera. Y reclamás si vos te sentís que no se preparaban de la mejor manera.
5: Por eso te dije al principio, él sabe dónde está parado.
1: Pero la actitud es lo que reclamó del partido por Copa, ¿verdad? Yo entiendo que la actitud es lo que
0: reclamó. Mira, vos no podés permitir que se te vayan 15 de tu figura y vos te traes 5 jugadores que no sé si están ni siquiera a la altura.
5: Si no tenés con qué, ¿qué haces?
0: No, ¿cómo? Pero vos sos guaraní. Y aparte, yo te decía una cosa.
5: ¿Y si no tenés?
0: Santi Sosa le propuso a, ¿cómo se llama? Hugo Velázquez como patrocinador, como aportante. Y no quisieron. Nosotros contamos eso acá en el Cardenal Deportivo. Eso fue una dejadez. Yo entiendo que están ordenando financieramente, que la casa está hecho pelota, que hay un presupuesto, pero si vos tenés a una persona que te dice, yo, este va a traer
2: a
0: los refuerzos.
2: ¿A cambio de qué?
0: Este te va a traer, a cambio de no perder contra Iteño.
2: No pasar vergüenza. Una cosa es que aparezca el tipo y te diga, mira, yo tengo la plata, pero ¿qué te exige? ¿Qué te pide? Sí. Ahí vete el tema.
0: Pero si te está diciendo que te va a ayudar a reforzarte, vos no querés tener un plantel digno, o te va a conformar más con que no, esto es lo que tengo.
2: A lo mejor el tipo dice, bueno, te voy a dar el dinero pan, y dame el predio, por ejemplo.
5: Pan para hoy, hambre para mañana.
2: Sí.
0: Pero, ¿y hoy qué tenés? ¿Tenés pan hoy?
2: Ahora tiene pan, ¿no?
0: ¿Qué pan de qué tiene Guaraní?
2: Pan de los buenos.
0: Si Gerardo me está diciendo que no tiene nada.
2: Pero mañana va a tener panes mejores.
0: Sí. ¿Qué mañana? No tiene pan hoy, tiene hambre hoy, no tiene pan, no tiene para nada Guaraní.
5: Está ordenando la casa.
0: No tiene para nada.
2: No va a descender.
0: No tiene nada. Nada no tiene.
3: ¿Quién está ordenando la casa, Gerardo?
5: Y la directiva.
3: Actual.
0: ¿Y a cambio de qué? ¿A cambio de qué está ordenando la casa?
5: Y ordenar.
0: ¿Pero a cambio de qué, Gerardo? Ya me dijiste que está ordenando, pero a cambio
5: de qué. Bueno, pero ¿y qué porvenir te da cuando vos quieres poner en orden las cosas?
0: Pero
5: una mejor administración, una.
0: ¿Y mientras tanto? Y te conformás, te quedas callado. Claro, vos perdés todos los partidos y te quedas brazos cruzados. Y uno que quiere reclamar, se le sanciona y se le echa del club.
5: Y afrontás con lo que tenés.
0: Y por eso te digo, o sea que a partir de ahora Guaraní tiene que venir y tiene que decir,
2: no, ya está. Y entonces chao, que le pongan
0: perdemos todos los partidos, que se va el entrenador una semana antes de que empiece el campeonato, te elimina Iteño, un equipo la primera vez, ese es Guaraní. ¿Está bien entonces?
2: Entonces que le nombre como gerente, como técnico, como presidente a Serio y ya está.
0: No,
2: Serio
0: no,
2: jugador. No puede venir a patotear.
0: Serio jugador.
9: Es que no sabemos realmente el trasfondo real.
5: Patoteando vos solucionas las cosas.
0: No, pero por lo menos
5: tenés
0: sangre, tenés demostrado que te duele por lo menos.
5: No, es con torneo de madera.
9: Pero hay maneras de reclamar.
5: Es un torneo de oratoriana de San Vicente.
0: Y así afrontó Guaraní.
5: Ñaño Moqueteapa.
0: Así afrontó Guaraní.
5: No.
0: Así afrontó Guaraní. Perdón, probable Cerro Porteño de vuelta para reiterar, Jorge, algo tuyo, no como información.
9: Claro.
0: Lo que vos
9: una presunción.
0: Sí, una presunción.
9: No paró nada al final hoy, de vuelta. Manuel Rofo.
5: Que no te copien.
9: No creo que no. Ahora mismo está duro el BAM. Manuel Rofo, Iván Ramírez, Alexis Cañete, Lucas Merolla. Y lo pongo a Guillermo Benítez para darle el gusto a Juanma.
0: Sí.
9: Carlos Franco, Ariel Gamarra, Agustín Almendra, Derlis Rodríguez, Juan Iturbe y Jonathan Torres.
0: Bueno. Olimpia, ¿cómo formará para enfrentar a Emiliano mañana?
13: Gastón Olveira, Tim Payne, Juan Vera, Gustavo Vargas y Coyote, Rubén Lescano, Javier Domínguez y Seba Quintana, Pedro Zarza, Franco Alfonso, Seba Ferreira o Hugo Sandoval.
0: Mira, las dos en punto.
2: Sí, Johnny, saludos para Ramón, dice, y tenía un equipo grande, a cualquiera le puede ganar, dice.
0: Sí, está en la primera vez. Si le puede ganar a cualquiera, está en la primera Jesús jugando Copa Libertadores. ¿Yera, algo más?
5: Nada más.
0: Jorge, ¿algo más? ¿Estamos? ¿Ariel, algo más? Estamos. Hasta cerramos. Mañana. Nos vemos dentro de un
9: ya
0: rato
9: podí
0: con la cobertura del fútbol. 2:00 p.m. Ya se viene el único programa que no habla del fútbol, el Polideportivo. Chau.
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0: tardes y bienvenidos a una nueva edición del Polideportivo y también ABC Motor. Una hora hoy para hablar un poco acerca de ambas disciplinas, ambas modalidades, porque ya tenemos fútbol a partir de las 4 de la tarde nuevamente, la prosecución del torneo Clausura, donde ya también están todos los compañeros ubicados para lo que va a ser la prosecución de otra jornada más que ayer se dio inicio también en el torneo local. Pero nosotros vamos a lo nuestro, porque estamos a 50 días de lo que va a ser el Mundial de Patinaje. 13 disciplinas del patín van a estar presentes con sus mejores exponentes del mundo aquí en Paraguay. Entonces se está preparando una gran fiesta para recibir a todos los atletas internacionales y ver otras modalidades, porque Paraguay está acostumbrado al patín en algunas modalidades como el patinaje artístico y también hace poco nada más el patinaje de velocidad que habíamos adquirido gracias a Odesur en el 2022. Pero más allá de eso, hay otras 13 disciplinas que no se conocen, que no se practican. Entonces, después de este mundial va a ser importante, donde Paraguay va a quedar con un legado para que puedan practicarse otras disciplinas sobre ruedas. Además, estamos a 28 días de lo que van a ser los Juegos Odesur. Vamos a ver si podemos hablar con Larisa Scher del Comité Olímpico para saber si es que el Team Paraguay cuándo tendrá la presentación oficial para lo que va a ser del 12 al 22 de septiembre los Juegos Odesur en Santa Fe, que va a tener como sede principal también a Rosario y a Rafaela en la provincia argentina. Entonces, mucho que desarrollar. También Dani Vallejo está para jugar el Master 12 al 22 de septiembre los Juegos Odesur en Santa Fe, que va a tener como sede principal también a Rosario y a Rafaela en la provincia argentina. Entonces, mucho que desarrollar. También Dani Vallejo está para jugar el Master 1000 de Cincinnati, que ahora está suspendido por lluvia. Entonces vamos a ver, porque en principio estaba pactado para las 14 el duelo de Dani, pero esto no tiene tiempo porque sigue lloviendo. Y vamos a ver si a qué hora finalmente juegan el compatriota, que en el debut había ganado y ahora en segunda ronda. Vamos a ver también los detalles acerca de eso. Derly Santa Cruz, ¿cómo estás? Muy buenas tardes.
1: Buenas tardes, David. El cordial saludo a todos los oyentes de La Más Potente y escuchada del país, también a los televidentes a través de ABC TV. Un gusto compartir este espacio de Polimotor. Uh-huh. Vamos a estar entonces hasta las 15 horas ya haciendo la previa para lo que será una nueva jornada de esta quinta fecha del torneo clausura del fútbol paraguayo. Así que obviamente aguardando con mucha expectativa lo que va a ser la segunda edición del Rally del Paraguay. Faltan exactamente 11 días, 18 horas y 53 minutos ahora, uh-huh, para que se lleve a cabo la segunda edición de la fecha mundialista de Paraguay, que trae muchísimas novedades para el público principalmente. Deportivamente hablando, sabemos lo que puede ofrecer esta fecha mundialista en nuestro país en su segunda edición en el departamento de Itapúa del 27 al 30 de agosto. Así que vamos a estar con todos los detalles esta tarde con relación a lo que se viene, ¿no? Falta muy poco, la adrenalina es intensa ya a la espera de lo que va a ser esta segunda edición. Y bueno, vamos a estar con los detalles de lo que será este Rally del Paraguay, que trae más cantidad de tripulaciones, más tramos, más kilometraje. Y obviamente, reitero, una gran expectativa por parte de todos para ver a los mejores pilotos

0: copilotos del mundo de los equipos compitiendo en nuestra tierra, la tierra roja que recibe nuevamente al Campeonato Mundial de Rally. En lo que tiene que ver con el ámbito local, se disputa la primera fecha del torneo clausura del Campeonato Nacional de Karting en estos momentos en el cartódromo del Parque de la Velocidad de Ñuguazú. Así que vamos a estar también con los detalles de lo que es el arranque de esta segunda parte de la temporada en el semillero del automovilismo nacional. Y a nivel internacional también se disputa una nueva fecha del Campeonato Europeo de Rally en la República Checa.
1: No sé, 22 grados marca nuestro aire acondicionado, pero hace un calor de 45 por ahí acá en la cabina.
0: No sé qué pasa, afuera 24 grados me marcaba y al entrar acá parecía que hacía 35.
1: Sí, un hornito acá. Yo le dije a Quique que ahora está en los controles porque no está ni Maluje, no está ni Obi. Y ahora Quique está haciendo cargo, parece, de las dos consolas también de la FM. Increíble.
0: ¿Cómo hace así?
1: No sé cómo hace, pero...
0: ¿Cómo alcanza las dos consolas?
1: Está siendo el productor también.
0: Producción y operador en dos radios.
1: Pero desconoce por qué hace tanto calor acá en la cabina, ¿ves? Sí. Tipo esos lugares de concentración para bajar de peso, parece. ¿Verdad?
0: Algo así, tipo sauna.
1: Sí.
0: Esa era la sauna. Sauna y...
1: sí. Bueno, con así una temperatura menos elevada. Hoy también hablando de... Bueno, tenemos entonces primeramente el Rally del Paraguay.
0: Sí.
1: Que es finales de este mes. Después tenemos en septiembre lo que va a ser Odesur. Y justamente me marcaban acá por el detalle, ¿verdad? Había dicho del 12 al 22. Pero es del 12 al 26 de septiembre. Y después tenemos en octubre el mundial, que es justamente de patinaje. Con 13 disciplinas, que va a ser en octubre. Y estamos a 50 días. Hoy justamente voy a confirmar el horario, porque en la costanera de Asunción, en la parte de turista, como en la parte donde está la silueta de Asunción, ahí se va a hacer una demostración hoy.
0: De hecho, hay muchísimas actividades por la celebración de un aniversario más.
1: Exactamente.
0: El Club de Vehículos Antiguos del Paraguay con un desfile hoy.
1: Anoche,
0: de hecho, pasamos con mi familia por la zona de la costanera y parte de lo que era, digamos, el anterior cabildo. Y muchísima gente estaba repleto. Y así que hay muchísimas actividades que tienen que ver con las festividades, con la parte deportiva también. Así que me imagino que el centro estará realmente lleno a estas horas.
1: Sí, vi que toda casi Palma está bloqueada.
0: Sí, está cerrada. O sea, en dos sectores. Por lo menos anoche, ¿verdad? Sí. Hoy no sé.
1: No, hasta ahora.
0: Sí, hasta ahora.
1: Justamente quisimos pasar por ahí y está todo cerrado. Entonces la gente puede disfrutar. Y ahora tengo la información que a partir de las 18, ahí en el puerto de Asunción.
0: En el puerto.
1: No, ahí en la parte de la costanera, como había mencionado. En el puerto de Asunción van a estar dos DJs famosos. Y van a tener una demostración de lo que va a ser el roller disco, ¿verdad? Para ambientar un poco lo que va a ser este mundial de patinaje, que será en octubre, para que la gente pueda, más allá de saber, ¿verdad?, conocer otras disciplinas, ¿verdad? Porque el Cerro Lambaré, por ejemplo, se va a adaptar para el famoso downhill, donde se van a tirar desde la... desde la cima hasta la base, ¿verdad? Cosas que nosotros, por ejemplo, solíamos ver en deportes extremos y todo eso, ¿verdad? Entonces, la idea era juntar todos estos tipos de disciplinas de patines en un solo lugar. Y Asunción es ahora uno de los centros. Justamente ayer también un medio argentino contactó con nosotros para ver un poco cómo va a ser el desarrollo del hockey sobre patines. ¿Verdad? Nosotros tenemos sobre césped en ambas ramas, pero sobre patines prácticamente no, y ahora se está formando un nuevo equipo para tener lo mismo que fue en Odesur, que varias disciplinas nosotros no estábamos compitiendo, ni siquiera participando. Entonces, mediante Odesur hubo una escuela, ¿verdad?, a partir de eso, ¿verdad?, de disciplinas que antes no había, como... por ejemplo, en sí, el patinaje de velocidad, que ahora sí le tenemos a Julio Mirena, por ejemplo, como uno de los exponentes más grandes, que incluso ya ganó un título mundial para nuestro país. Y gracias a estas 13 disciplinas van a estar también mucha gente aprendiendo y viendo no solamente el patinaje artístico, que tiene una base importante ya en nuestro país, y también el patinaje de velocidad, sino que también otras disciplinas que vamos a aprender, como el hockey, que no teníamos antes, y el Comité Olímpico se va a adaptar para lo que va a ser esa cita en octubre.
0: Sí, realmente, bueno, lo que dejó un evento tan importante en nuestro país con la posibilidad de que todas estas modalidades puedan seguir, digamos, creciendo. Primero, uh-huh, que se abran las puertas. Y después, obviamente, el interés de los deportistas y el apoyo, por sobre todas las cosas, del Comité Olímpico y todas aquellas entidades que ayuden a que estas disciplinas vayan para adelante y crezcan, por sobre todas las cosas. Porque siempre hay algún que otro interesado, alguno que de hecho lo practica, pero sin el apoyo, que es evidentemente lo que más se necesita para, uh-huh, a través del mismo tratar de, primero, de crecer, y segundo, competir a un nivel que nos dé la posibilidad también, reitero, de estar a nivel sudamericano primero y después pensar un poco más en grande.
1: Quique, vamos a hacer una breve pausa para ver si podemos contactar con parece que sí.
0: Está intentando
1: porque queremos ver detalles acerca de lo que va a ser el Mundial, y nada más que con la Federación Paraguaya de Patinaje, que está haciendo buenos trabajos, ¿verdad? Porque ya trajo un panamericano de adultos en patinaje artístico y también en velocidad, pero tener a tantas disciplinas y a tantos atletas de élite, ¿verdad? Porque no es sencillo organizar una competencia ya de profesionales, de adultos, ¿verdad? Que ya tienen otro rigor, otro requisito, ¿verdad? Y lo había mencionado también Derly acerca de lo que conlleva un mundial como el Rally del Paraguay. Está con nosotros Larisa Scher para hablar un poco acerca de todo, porque ella maneja absolutamente todo con el Comité Olímpico, en las organizaciones que justamente le piden, ¿verdad?, para asesorar, para ver, porque el Comité Olímpico es uno de los principales entes que maneja mucha gente y también eventos muy importantes. Larisa, ¿cómo estás? Muy buenas tardes. Te saluda David, estamos con Derly Santa Cruz.
2: ¿Qué tal, David? ¿Qué tal, Derly? Un gusto poder saludarles esta tarde.
1: Bueno, Larisa, queremos charlar acerca de todo lo que Paraguay va a tener ahora y lo que también va a competir. Primeramente, hablarte sobre el Rally del Paraguay y cómo está el comité acerca de este rally, la segunda edición que vamos a tener en nuestro país.
2: Bueno, como ustedes saben, esto también está a cargo del comité organizador de grandes eventos, trabajando con todo el equipo, ¿verdad?
1: A ver, se fue. ¿Se fue Larisa? ¿Sí me escucha?
0: Vamos a reintentar.
1: Vamos a retomar. Bueno, como había mencionado Derlis, el Comité Olímpico le extrañó mucha gente el año pasado que esté involucrado en el tema del Rally del Paraguay. ¿Por qué justamente el comité y no otro ente que sea motor, verdad?
0: No, de hecho se conformó un gran equipo país. Sí. Del mismo, obviamente, se encargó el Comité Olímpico Paraguayo, y a través del comité todos aquellos entes que cumplieron con una función determinada, sea el Touring Automóvil Club Paraguayo, el Centro Paraguayo de Volantes, o sea, de hecho todos los dirigentes se unieron de cara a lo que iba a ser la primera edición y encarar lo que va a ser la segunda este año.
1: Recuperamos con Larisa. Larisa, me estabas contando acerca del rally.
2: Así mismo, bueno, como estaba escuchando, realmente este es un trabajo en conjunto de muchas instituciones, ¿verdad? Es un evento país, está enmarcado dentro de grandes eventos deportivos, y bueno, ya el equipo ya está instalado, ¿verdad?, en Encarnación, el equipo liderado por César Marzar, por Cholo, ¿verdad? Ellos ya están instalados, y bueno, a partir del 18 y 19 ya empiezan a llegar los equipos, los pilotos, ya ultimando todos los detalles, y realmente muy contentos con, bueno, esta segunda edición que siempre, y bueno, es lo que decimos, que esperamos que sea el mejor rally, no el mejor rally del año nada más.
1: Uh-huh. En materia de infraestructura, ¿se gastó? ¿Sabes si se gastó más? ¿Es más o menos el mismo presupuesto que el año pasado?
2: No, el presupuesto es más o menos lo mismo, si bien ya con lo que tenemos del año pasado que habíamos adquirido, eso se va usando, ¿verdad?, año tras año. Tenemos sí algunas innovaciones, ¿verdad?, en cuanto a esta super especial que se va a realizar el día sábado, también la ceremonia de premiación, que a diferencia del año pasado fue un poco más cerrado, ¿verdad?, porque fue en las Misiones. Este año va a ser en la Playa San José y está abierta a todo el público. Y bueno, yo creo que también después de la edición del 2025, esta realmente va a ser mucho más especial, ya también con mucha gente extranjera también que está viniendo para ver.
1: Entonces, se estima más o menos también la misma cantidad de personas que vengan a nuestro país para esa época.
2: Sí, se estima más que lo que fue el año pasado, más de 250.000 personas aproximadamente que van a estar en esos días.
1: Bueno, Larisa, esperemos que sea nuevamente un éxito y que vuelva a ser un evento que ponga otra vez a Paraguay en el mapa como fue el año pasado, ¿verdad? Que fue destacado por todo el mundo y que sea un éxito total.
2: Sí, estoy segura que sí. Realmente algo que a ellos les llamó mucho la atención es la largada simbólica, ¿verdad? Y todo ese público y esa fiesta, ¿verdad?, que armamos. Y este año, bueno, va a ser, y esperamos que sea aún mejor. Tenemos, como todos saben, a los cachiporros también ahí en el evento, y esperamos que, bueno, se llene, ¿verdad?, lo que es la largada simbólica, que es algo que nos diferencia también de todos los otros eventos.
0: ¿Qué tal, Larisa? ¿Cómo te va? Te saluda Derly Santa Cruz.
2: ¿Qué tal, Derly? Un gusto saludarte.
0: Igualmente. Bueno, justamente estuvimos hace algunos días en el lanzamiento de todas las novedades que vamos a tener en esta segunda edición, y creo que será un poco un premio al público, que realmente el año pasado se comportó, que hizo de que fuéramos el mejor rally del año. No tuvimos un solo atraso en ningún tramo, no se levantó ninguna prueba especial. Esto habla a las claras del gran trabajo que se realizó desde la organización, desde el equipo país, desde la Policía Nacional, también los militares y el público, que, reitero, va a ser premiado en esta segunda edición porque tendrá en esa zona de fanáticos, en el fan zone, la posibilidad de seguir estando cerca de los pilotos, de los copilotos, de los principales responsables de los equipos, también acceder a esa largada simbólica que, bueno, tendrá, además de lo que será el hecho de tener a Cachiporros, por ejemplo, más show para el público. Y después tendremos 3 días de competencia en donde pueden estar en lugares privilegiados. Así que el público, básicamente, que es el que se portó...
1: Vamos a ver,
0: lo perdemos a la risa. Sí. Decía, bueno, el público que se portó, David, va a ser el premiado este año, porque no solamente va a tener la posibilidad de ir a los tramos, de ver en carrera a los mejores pilotos del mundo, a estos Rally 1, que serán los autos, probablemente los últimos que veremos este año, porque el año pasado, el año que viene, con una nueva normativa serán otros autos.
1: Sí.
0: Pero el público tendrá la posibilidad de estar cerca a través de la zona de fanáticos, en la largada simbólica, zonas preferenciales, en los tramos, observar el paso de estos autos que, reitero, quizás sea... la última vez que vamos a los Rally 1,
1: sí,
0: acá en Paraguay, y ya el año que viene hablar de la posibilidad de ver otros autos con la nueva reglamentación. Pero repito, o sea, el público que se portó el año pasado va a tener la posibilidad de ser premiado, entre comillas, con todas estas novedades, incluyendo 2 tramos en la zona de Encarnación. O sea, para no moverse mucho y no gastar mucho, te vas hasta Encarnación y vas a ver 2 tramos de carrera.
1: Claro.
0: Que será el día sábado y el día domingo. O sea, el sábado con una super especial nocturna en la costanera y el domingo con un tramo ahí en las adyacencias de Encarnación.
1: Retomamos con Larisa.
0: Estamos con Larisa de vuelta.
1: ¿Y tu consulta era?
0: Sí, no, que el público es el que será premiado, ¿no, Larisa, esta temporada 2026?
2: Totalmente, así como se lanzó en la semana, ¿verdad? Todos los lugares donde hay los espacios. Y contarte un dato también que justamente ustedes estaban hablando. El equipo ya está realizando toda la marcación de seguridad, ¿verdad? Y eso hay que destacar, que esto es un trabajo conjunto entre todas las instituciones. Y realmente, bueno, nuestro público, así como dijeron, se comportó de manera excelente en el 2025. no esperamos que sea de otra forma en este 2026, y realmente hay muchas alternativas en cuanto a los espectadores para que puedan disfrutar del evento.
0: Uh-huh. A lo que se refiere Larisa, David, es para que el público también entienda y también la audiencia, es todas esas estacas con cintas ya se están poniendo ahora, 11 uh-huh. días antes, lo que requiere un gran trabajo, porque realmente son 22 pruebas especiales con un kilometraje de 358 kilómetros que hay que hacer para justamente establecer los lugares en donde el público va a poder estar, y que obviamente la seguridad, que es la que se prima y se primó de hecho siempre en esta modalidad, sea realmente el punto principal en lo que va a ser esta segunda edición.
2: Totalmente, Beli, y volver a insistir, ¿verdad?, en eso, en el público que respete todas las señalizaciones. Realmente el año pasado fue todo impecable y no esperamos que sea menos este año, ¿verdad? Así como dijiste, el equipo ya está trabajando un gran trabajo de marcación, y es importante que todos podamos respetar las reglas para disfrutar de un gran evento.
1: Bueno, Larisa, eso es lo que respecta al primer evento grande que vamos a tener en finales de agosto. Y después se viene otro desafío para el Comité Olímpico, que va a ser el tema de estar en los Juegos Odesur. Después de 4 años que tuvimos esa sensación acá en nuestro país, ahora se traslada a Rosario, a Santa Fe, a Rafaela. ¿Y cómo está todo en la organización para que el Team Paraguay nuevamente pueda dar sorpresa allá?
2: Justamente yo me encuentro aquí en Rosario, ¿verdad? Uh-huh. Y bueno, estamos a 28 días de los Juegos, realmente muy contentos por esta nueva participación, una delegación grande nuevamente de Paraguay, y luego de haber sido sede, ¿verdad?, en el 2022, hoy toca a Santa Fe con 3 ciudades, Rosario, Santa Fe,
1: Y Rafaela
2: que tienen que cumplir todo ese, pero está muy bien, ellos construyeron villas, ¿verdad?, en cada una de las ciudades, está muy bien encaminado, y bueno, también ya preparando lo que va a ser la presentación de nuestra delegación el 7 de septiembre.
1: El 7 de septiembre entonces Paraguay va a tener definido ya lo que van a hacer a todos los representantes de cada disciplina, porque veo que algunos siguen haciendo sus selectivos, sus últimos detalles para conformar a sus equipos, ¿verdad?
2: Así mismo, realmente ahora el 13 cerró ya lo que la lista nominal también de deportes individuales, así que bueno, ya la organización ajustando todos los detalles de cierre de cantidad de atletas por deporte y por disciplina, y ultimando todos esos detalles. Realmente vamos a tener una delegación bien frondosa, ¿verdad? Y bueno, como decía, luego haber sido sede también, esperando con una cantidad de medallas también, ¿verdad?, que se puso como el Departamento Técnico Deportivo del Comité Olímpico.
1: Sí, yo no sé si ustedes están con la planificación de superar las 48 medallas obtenidas en los 2022, Larisa.
2: Tengo que ver bien con Rocío, creo que eran cerca de 40. Tenemos que ver bien con ella cuál es la planificación. Realmente cuando uno es sede, están todos los deportes, ¿verdad? Entonces también eso varía un poquito.
1: Y lo que era también una consulta que habíamos debatido en sábados anteriores acerca de si habrá o no un monto para aquellos que ganen una medalla como fue en el 2022, que el oro, por ejemplo, valía 50 millones en premio.
2: Así es, eso es algo que está pendiente todavía, ¿verdad? Uh-huh. Queda una reunión pendiente con el ministro de Deportes y el presidente del Comité Olímpico para definir eso. Esperamos poder anunciarlo también el 7, que el 7 también van a ser dados a conocer los abanderados.
1: Exactamente, los abanderados. ¿Y jefe de misión tenemos?
2: Sí, el jefe de misión es Bruno Zubizarreta.
1: Bruno Zubizarreta, perfecto. ¿Y en cantidad de disciplinas, deportes, nosotros vamos a estar en casi todos o algunos?
2: En casi todas, realmente. La delegación, si no estoy mal, es alrededor de 320 atletas aproximadamente. No te sé decir con detalles cantidad de deportes y disciplinas. Solo algunos como el softball o el béisbol y el surf que no estaríamos, pero después en la mayoría de ellos.
1: Uh-huh. Otra duda que yo tenía también, Larisa, era acerca de la proximidad que hay entre la Copa Davis y lo que va a ser el inicio del tenis en el calendario del sur, porque Copa Davis está a 19-20 y el tenis empieza al 22. Entonces,
2: así mismo, se hizo un ajuste, porque primeramente estaba la primera semana y bueno, después, como coincidía con la Copa Davis, se hizo ese ajuste. Entonces, bueno, los chicos van a venir. Dani no viene, no va a los juegos, pero sí los demás, ¿verdad?
1: Sí, Martín, entonces, Hernando, y eso se van.
2: Sí, así mismo. Entonces finaliza y viene para Rosario directamente desde Lima.
1: Entiendo. Entonces, Dani, seguro para Copa Davis, pero ya no para Ode Sur.
2: No, tiene unos viajes planificados ya dentro de su calendario y no podrá estar.
1: Perfecto. Y ahora vamos al último evento que también tenemos en nuestro país, que es el Mundial de Patinaje, y cómo se está viviendo también eso, ¿verdad? Porque hoy se hace un anuncio de los 50 días acá en el puerto. ¿Y cómo también están trabajando acerca de eso? ¿Varios eventos a la vez, Larisa?
2: Bastantes eventos todos juntos, ¿verdad? Bueno, muy bien, estamos trabajando realmente. Hace una semana teníamos la última visita de la comisión de World Skate, donde vino a ver todos los detalles, y asimismo el día de hoy hacemos la segunda edición del Roller Disco para promocionar también. Próximamente ya estará con nosotros la mascota Rolly, para poder promocionar y también, bueno, alentar a todos los chicos, los jóvenes que puedan acompañar este evento, que es un evento para nosotros nuevo. Estamos todos aprendiendo y realmente impresionante como la cantidad de seguidores que tiene, ¿verdad?
1: Entonces, ¿y en cuanto a sedes, se están adaptando todavía o no?
2: Bueno, en cuanto a sedes, nuestros dos parques principales, donde vamos a tener concentrado la mayor cantidad de deportes, es el Parque Olímpico, la Secretaría Nacional de Deportes. También hace poquito nada más lanzamos lo que es el programa de ticketing, ¿verdad?
1: Sí.
2: Súper accesible. La idea es que la gente pueda ir, pueda disfrutar. Un sistema diferente, que van a poder ingresar a los parques y solamente se les va a pedir el control una vez que ingresen a los escenarios. Pero súper accesible realmente. Lo que queremos es que la gente pueda disfrutar. Y también vamos a salir un poquito de los parques, ¿verdad? Para lo que es downhill, va a ser en el Cerro Lambaré.
1: Sí.
2: Ya estamos con los últimos ajustes también en cuanto a lo que es el terreno. Y la costanera de Asunción, que va a ser sede de lo que es la maratón, ¿verdad? De rollers y también del vert.
1: Lo último de mi parte, y agradecerte también por este espacio, Larisa. ¿Se está trabajando justamente para este mundial en traer a las figuras más renombradas del mundo, o es dependiendo del calendario de cada uno?
2: Mira, nosotros todavía no tenemos cierre, ¿verdad? Porque cierra aproximadamente un mes y poquito antes todas las inscripciones, pero van a venir los mejores acá, sin dudar. Recordar que este es un evento tanto junior, juvenil, como de mayores, y que en skateboarding es clasificatorio, es una etapa más clasificatoria para los Juegos Olímpicos de Los Ángeles 2028.
1: Derlis.
0: No, realmente, para cerrar, desearle el éxito correspondiente. Sabemos de que los frentes son muchos, pero sabemos de que hay un gran equipo trabajando para tratar de dejar en alto siempre el nombre de Paraguay y sus deportistas. Así que sea con éxito y muchísimas gracias por el tiempo.
1: Julio.
2: No, gracias a ustedes.
3: Hola, Larisa, ¿cómo estás? Te saluda Julio Noguera.
2: Hola, Julio, ¿cómo estás?
3: Bien. Una sola consulta con respecto al Mundial de Rally. El año pasado, charlando con Cholo, con César Marsal, le consulté, ¿había alguna preocupación en ese momento, faltando, 20, 21 días? Y me decía, sí, el aeropuerto. Creo que eso ayudó un poquito a que se moviera todo. Hoy día, ¿hay alguna preocupación todavía para lo que va a ser esta segunda edición en cuanto a la organización?
2: Mira, realmente este año estamos mucho más adelantados en todo. Bueno, el hecho de haber hecho la primera edición, eso nos ayuda muchísimo en la planificación, a adelantarnos en muchísimas cosas, y realmente hoy no hay ninguna duda, nada que preocuparse, está todo encaminado.
1: Uh-huh. Muchísimas gracias, Larisa, por tu tiempo, y en cualquier momento estamos nuevamente contactándote para saber más detalle de estos eventos que se vienen.
2: Muchas gracias a ustedes por todo el apoyo, bueno, todos los eventos, y esperamos que también puedan estar en Santa Fe 2026, ¿verdad?, acompañando a la delegación uh-huh. paraguaya.
1: Gracias, Larisa. Ahí estaba Larisa Scher, parte del Comité Olímpico Paraguayo desde Rosario, donde ellos están seguramente ya chequeando, viendo todo lo que respecta a al lugar donde se va a quedar el Team Paraguay, porque en este caso, en el 2022, nosotros habíamos destinado los hoteles en Rosario, en Santa Fe y en Rafaela a Bravillas. Entonces, esos primeros pasos están verificando ya para lo que va a ser lo que van a ser los juegos a partir del 12 de septiembre. Julio Novera, ¿cómo estás ahora sí?
3: Muy buenas tardes. Te iba a decir. Todo bien, bien, gracias. Saluda a la audiencia.
0: ¿Qué tal, Julio?
3: Bien, acá mirando un poquito el pronóstico del tiempo en Cincinnati. Sí. De hecho, arrancaron ya algunos partidos. Uh-huh. Son tres de los partidos que empezaron. Dice llovizna débil, pero
1: todavía no se ha reanudado nada.
3: No, ya arrancaron algunos partidos.
1: Ahora arrancaron.
3: El de, por lo menos tres. El de Dani está en el primer turno de una de las canchas. Así que cuando se reanude va a ser el primero.
1: Cancha 8.
3: Cancha 8. Con nada en la que vamos a tener importantes
1: tenistas, por ejemplo. Contra el polaco Valentín Bachero, que ya un viejo conocido.
3: Novak Djokovic, por ejemplo, va a estar en la programación del día de hoy. No sabemos también si le va a alcanzar el tiempo, porque uh-huh. si bien es una llovizna débil, son estadios abiertos.
1: Sí.
3: Y es imposible jugar así en una superficie de cemento menos, uh-huh. por lo menos si es una llovizna y es polvo de ladrillo, hasta que el árbitro decida se puede seguir jugando. En el cemento es muy complicado, así que vamos a estar atentos a lo que pueda ocurrir en la programación, en una jornada de Cincinnati, el Master 1000, que ya arrancó retrasado, se arrancaron unos partidos, se paró por la llovizna, ni siquiera es una lluvia, es una llovizna porque marca el pronóstico 0,1 milímetro
1: sí.
3: y 30%, que es de esas que no es una lluvia fuerte, pero molesta, y sí. para la práctica del tenis es imposible, más todavía sobre una superficie de cemento.
0: ¿Hay casos donde puede pasar al día siguiente un partido?
3: Sí.
0: Si llueve mucho.
3: Sí, sí, totalmente pasan.
0: Bueno, hubo, de hecho pasan todos si llueve mucho, hubo, ¿verdad? Pero así en estos casos.
3: Hubo casos en que partidos terminaron en dos días por cuestiones uh-huh. de lluvia, justamente en torneos de Grand Slam uh-huh. que tuvieron que ir trasladándose. De hecho, cuando Ramón Delgado le gana a Pete Sampras sí. fue un partido que se suspendió y continuó al día siguiente, así uh-huh. que estaremos al pendiente. Son muchas las canchas, pero es una programación cargadísima. Llave de 64 ahora. Empezó con llave de 128, pero estamos en la ronda de 64, que es la que le toca hoy disputar a Dani,
1: sí.
3: enfrentando a un rival a quien, con quien ya había jugado.
1: Sí,
3: en el 2024.
1: Con el polaco.
3: No, el monegasco es.
1: Monegasco, Bachero. Sí, pero
3: Bachero.
1: Sí.
3: Ya había jugado con él en 2024 en Copa Davis, Grupo Mundial 3. Mm. Y había sido derrota aquí en Asunción. Esperemos que hoy se dé la venganza, en el buen sentido de la palabra.
1: Y
3: en el sentido deportivo de la palabra.
1: A diferencia del torneo anterior, que se eliminó temprano, ahora comenzó sólido. Uh-huh. ¿Verdad? Con un 6-2, 6-4 al francés, a Jacquet, que venía de la quali, que era, digamos, algo accesible, como lo fue también en su inicio en el
3: en torneo el de Canadá.
1: Torneo de Canadá.
3: Que también era un jugador de quali, un jugador con menos ranking, pero hoy día sí. eso ya no te
1: da la
3: no pausa. Te garantiza de que vas a tener un resultado positivo con respecto al ranking, porque hoy estamos viendo jugadores que están surgiendo muy rápidamente.
1: Sí.
3: Jugadores que empiezan en ronda de quali y van y terminan en semifinales o finales inclusive, así que el nivel que hoy día estamos viendo en el tenis es muy parejo. Uh-huh. Y las grandes estrellas están con muchas pausas.
1: Sí.
3: Entonces estamos viendo nuevas figuras, estamos conociendo nuevas figuras dentro del tenis mundial. Y volviendo un poquito a, perdón por mezclar, al mundial de rally.
1: No, este espacio para mezclar ahora.
0: Justamente
1: para
0: eso.
3: Lo decía Larisa, ya ha empezado el trabajo. Y hoy bien temprano veía a través de las redes sociales, a través del estado, uh-huh. por ejemplo, de gente del Centro Paraguayo Volantes, muy temprano, ya saliendo de un tinglado, supongo que en la zona de Encarnación, con todas las camionetas, unas 5, 6, 7, 8 camionetas cargadas con las cintas, ya para ir a estaquear, ya para ir a marcar. Si bien no se estaquean los 300 kilómetros, sí en las zonas donde el público puede estar y donde el público no debería estar. Así que es un trabajo que lleva su tiempo y que, con la experiencia por lo menos del año pasado, con esas dudas que se tenían de qué hacer, de cómo ubicarle de la mejor manera al público, yo creo que esto se va a agilizar mucho más. Y también esa ansiedad que ha desaparecido por el tema de la primera vez, toda esa sensación de preocupación, de qué va a pasar, cómo vamos a hacer, eso ya creo que bajó un poquito. Es como cuando se dice, ya se sacó esa mochila. Uh-huh. Un jugador cuando gana un torneo, algo que no le estaba saliendo.
1: Ahora su debut y que no conocía nada todavía.
3: Ahora estamos mucho más aplomados. Uh-huh. Como decía...

0: Mencionaste aeropuerto. Bueno, se cumplió con una parte de lo que exigió la FIA y este año es como ampliar, por ejemplo, algo que ya se hizo el año pasado. Anteriormente los aviones no podían quedar, o sea, tenían que bajar y volver a subir. Sí. Creo que este año van a ampliar, no, técnicamente no conozco el nombre, pero la zona donde los aviones pueden quedar, digamos, estacionados, entre comillas, lo podrán hacer. Y después un montón de situaciones también, ¿verdad?, que tienen que ver con el tema de los hospitales, que se dotó el año pasado de lo que exigía la FIA. Este año con mayor amplitud ya se va, digamos, que agregando más cosas. Es lo que quiero decir nomás es que también a través del rally llegan las mejoras a un departamento de Itapúa, que evidentemente es el más apto para una fecha mundialista, sin que obviamente pueda haber otro, pero Itapúa, de hecho, con la experiencia del año pasado, está mucho más adelantado de lo que podría ser otra sede. Así que reitero, o sea, es la evolución que trae también, digamos, el rally a través de la infraestructura y ni qué decir, del retorno, no solamente al gobierno que apuesta a algo que cuesta mucho dinero, sino también para la gente del lugar que recibe a través del rally una mejora de vida. Porque el año pasado hay gente que puso un puestito y ganó su plata, este año ya se está preparando el triple. Y evidentemente eso trae progreso y eso también hay que mencionarlo.
1: Y lo que consultaba yo, Julio, yo no sé si vos tenés otra visión acerca de la cantidad de personas que van a venir, a diferencia del año pasado, que será mejor por todo lo que se generó, ¿verdad?, de los pilotos. Totalmente. Que hablaron mejor.
2: Totalmente.
1: ¿Cómo ves eso?
2: A ver, un claro ejemplo de el crecimiento a través del deporte. Lo voy a generalizar porque también en los eventos grandes que tuvimos en Paraguay generó muchísimos lugares para la práctica del deporte, dejó ese legado.
1: Sí.
2: Pero uno de los ejemplos en el automovilismo más grandes que podemos mencionar con respecto a lo que puede ayudar al el desarrollo de una ciudad es el Chaco. El Chaco se ha desarrollado tremendamente gracias al Transchaco Rally, que visita cada año. Y con respecto a la asistencia, el año pasado tuvimos, la organización dijo 250.000, yo me quedo con 200.000 personas que visitaron la ciudad de Encarnación, que estuvieron en el departamento de Itapúa observando el rally. Mucha gente, muchísima gente tuvo sus dudas, inclusive europeos tuvieron sus dudas de dónde vamos a ir, vamos a esperar nomás, vamos a ver qué pasa, cómo es. Inclusive los pilotos decían, ¿a dónde nos vamos? No tenemos ni idea a dónde nos vamos, ¿será que van a haber animales salvajes en los tramos? O sea, toda esa incertidumbre que tenían, yo creo que no era solamente de los equipos oficiales, de los equipos que compiten en la segunda categoría, sino también de los periodistas que venían de la propia FIA, del propio organigrama de la FIA, sino también del público. Y hoy día yo creo que vamos a tener doble o triple de gente que venga de Europa, partiendo de esa base. Ahora, de Brasil, de Argentina, de Bolivia, de todos los países que gustan del automovilismo, yo creo que estarán preparadísimos en esta oportunidad para así no perderse esta segunda edición, porque se habrán quedado con las ganas al ver. Desde esa semana previa, decía Larisa, desde el 18 van a empezar a llegar los equipos. ¿Por qué? Porque ya tienen que instalarse, ya tienen que armar sus carpas, ya tienen que estar listos para las pruebas del domingo, del lunes. Los equipos oficiales tienen todos esos detalles dentro de su cronograma. Así que estimo que vamos a, por lo menos, tener unas 150.000 personas más en esta edición. Yo creo que la expectativa que se generó posterior a la primera edición va a hacer que muchísima gente se anime y que venga a conocer. Así como los equipos vinieron a conocer con todas sus dudas al segundo o tercer día, salían del parque, se iban caminando al supermercado a comprar sus provistas. Y lo he visto en propios ojos.
0: Entre los 60 pilotos, antes de irnos a la pausa nomás,
1: sí,
0: están, por ejemplo, dos personas que vienen de Indonesia. Nunca yo, por lo menos, lo vi participando. De hecho, a lo mejor compiten, digamos, en su región.
1: Claro.
0: Y en alguna
2: que otra. Máximo en el europeo.
0: Claro, máximo. Pero una dupla que, si bien es cierto, corren en una categoría menor, vienen con un Ford Fiesta Rally 3. Hablamos de Puliglia Naven, el que viene de Indonesia junto a Sheriff Musa. Creo que eso es más o menos el interés que tiene gente de otra parte del mundo y de muy lejos, uh-huh, de venir a conocer Paraguay y a través del rally, porque muchos, después de la experiencia del año pasado, hasta preguntaron cuánto cuesta un terreno.

0: bueno, cómo se hace para invertir acá. O sea, detrás de este evento vienen muchísimas cosas y creo que en la medida que sigamos teniendo ediciones, esto va a ir generando mayor interés porque creo que después de lo que va a ser esta segunda edición, otra vez vamos a estar hablando el día lunes de un gran rally, ojalá así sea, y la repercusión va a ser nuevamente mundial con todo lo que se va a ofrecer.
1: A la vuelta de la pausa vamos a hablar más detalles acerca de los tramos que había mencionado Derlis y también que hoy se está desarrollando, hoy empezó el Panamericano de Squash de mayores, que es el clasificatorio para los Panamericanos, los Juegos Panamericanos de Lima 2027, y también da la apertura a los Juegos Olímpicos 2028. Ante estos anuncios,
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14:47, seguimos la última parte del polideportivo ABC Motor. Toda una mezcla de dioses y panteras aquí en este espacio de una hora. Solamente una hora para hablar de 34 deportes, 4.000 atletas, 20.000 pilotos. Y hablando de competencia, en la Secretaría Nacional de Deportes se está desarrollando desde hoy el Panamericano de Squash con entrada libre y gratuita. La gente puede ir a ver a todos los mejores jugadores del squash a nivel panamericano, porque este es un evento importante, porque si este el jugador que no esté no puede acceder a lo que va a ser los Juegos Panamericanos de mayo.

0: mayores en Lima.
1: Que son clasificatorias ya para los Juegos.
0: Exactamente. Lo que había pasado con Agua Marina Espínola, que se había perdido un mundial porque no estaba dentro de su calendario, ese mundial le costó no estar en París 2024. Ella tenía que ir nomás a competir. No importa el resultado, tenía que estar presente ahí.
1: Son requisitos reglamentarios que hay que cumplir.
0: Sí.
1: Y hay mucha gente que por desconocimiento inclusive se pierden eventos de tremenda magnitud, ya sean Juegos Olímpicos o Mundiales.
0: Sí, y entonces este Panamericano, que cuenta también con nuestros mejores exponentes, con Luján Palacios, que es nuestra raqueta 1 en femenino, y Francesco Marcantonio, que es masculino, pero también con atletas que tienen una muy buena proyección, como Fiorella Gatti, como Belén Saavedra, como Nicole Crouch, Andrés Acosta, Damián Casarino y también André Laurex. Entonces, a los paraguayos que hoy ya también empezaron a competir, Francesco ganó por su parte, también ganó Nicole Belén a la mañana. Entonces, esto sigue. Para la gente, a partir de las 8 de la mañana ya hay competencia hasta las 8 de la noche.
1: ¿Mañana? ¿Última jornada?
0: No, sigue esto hasta, a ver, se desarrolla hasta el 22 de agosto.
1: Ah, bueno.
0: Entonces ahí, para todos los días, porque primero se desarrolla todos los singles, después todos los dobles.
1: Los dobles mixtos.
0: Dobles mixtos al final. Entonces, y por equipos. Entonces tenemos todas las categorías para ver prácticamente todos los días.
1: O sea, hoy día no puedes decir, no tengo nada que hacer.
0: Sí.
1: Puedes ir a ver deportes gratuitos. Creo que hay también competencia de tenis de mesa.
0: También hay el abierto de Asunción.
1: El abierto de Asunción, en la misma sede de la Secretaría Nacional de Deportes. Así que hay muchísima actividad. Y el que quiere otro tipo de actividad puede llegarse acá hasta la capital del país. Acá en el centro mismo, en el casco histórico, hay muchísima actividad que se está desarrollando desde estos momentos. Temprano. Desde la mañana, inclusive. Sí. Hubo desfile, hubo actividades gastronómicas y esto va a continuar hasta la noche.
0: Y a las 18, como habíamos mencionado al inicio, por los 50 días del Mundial de Patinaje va a haber una exhibición en el puerto de Asunción, entonces con varios artistas que van a ir mostrando un poco lo que va a ser ese evento en octubre. Julio, yo había comentado acerca de los tramos. ¿Van a ser diferentes? ¿Van a ser algo igual de lo que fue el año pasado?
1: En su mayoría, en un alto porcentaje, son tramos que ya se utilizaron. Hay novedades en cuanto a, por ejemplo, lo que es Carmen del Paraná, no se va a utilizar como tramo, pero sí se va a utilizar para el Shakedown, que es un evento que ya está colmadísimo de público. Me tocó ir a ver el año pasado el Shakedown y era como si fuese que se iba a correr un tramo la cantidad de público que llegó a ese lugar para observar la práctica oficial de los autos. Esa es una de las variantes. Otra de las variantes es que se va a hacer una super especial el día sábado en un terreno amplio que se tiene pasando un poquito. Si uno va de Asunción a Encarnación, ingresa a la costanera y llega a la playa San José, pasando un poquito hay un espacio tremendo, inmenso, de como plaza, se le dice el Paseo de los Teros. En ese lugar se hizo un trazado de 3 kilómetros 300 que es tierra y también parte de asfalto, terminando cerca ya del parque de asistencia y de la playa de San José. Es un tramo que se está trabajando bastante. ¿Por qué? Porque es una zona muy húmeda. Y no es que vos podés cortar nomás el pasto y hacer un trazado. Tenés que cargar. Y se está cargando bastante. Se está cargando con pedregullo, se está apisonando, se está haciendo los pianitos para la zona de los de las curvas donde existen las veredas para que los autos al derrapar no tengan que golpear y romperse, porque un auto sobre asfalto al golpear queda ya prácticamente imposible de continuar. Ese es otro de los detalles. Ya mencionaba Delis también la ceremonia de premiación que va a ser posterior al último tramo que se va a correr el domingo en la zona de antes conocida como el vertedero. Es una zona que está antes de llegar o pasando el puente, el primer puente de Encarnación, el lado izquierdo. Enfrente está Quiteria, el parque Quiteria. El lado izquierdo está ese tramo. Es un tramo bastante lindo. Es un tramo utilizado por años en el sudamericano Codasur Y ese, en ese lugar va a terminar el rally.
0: ¿El año pasado fue?
1: La premiación fue en Trinidad.
0: En Trinidad.
1: Ya en la zona...
0: de las ruinas.
1: De las ruinas. Y el este tramo año? También terminaba en esa zona. Mm. Este año va a terminar en la ciudad de Encarnación. Por eso decía Darly, hay dos tramos en Encarnación. Mm. Uno el del día sábado de 3,3 kilómetros, que es una super especial. Sí. Y el otro el día domingo, que se va a correr en dos oportunidades. Va a ser la última prueba especial en la Power Stage. Y de ahí salen de ese sector, van directo ya a la playa San José, donde va a estar la rampa. Una rampa distinta, una rampa diferente. Lo decía Cholo, lo escuchaba en entrevistas con colegas. Es una rampa que va a estar a mitad en la playa y mitad en el río. ¿Qué es lo que se intenta mostrar? Así como se mostró la inmensidad, la belleza de las reducciones jesuíticas, lo que hoy día se intenta, lo que hoy día se intenta mostrar es la inmensidad del río Paraná. Uh-huh. Esas fotos que queden y que recorran el mundo, quizás sí, el puente de fondo, quizás el río, quizás el Molino San José, un lugar emblemático de la ciudad.
0: Un buen horario para el cierre.
1: Sí, estaríamos todavía con las... Claro, eso está todito medido. Mm.
2: 14 y 15 el último tramo.
1: Todo medido. 15:30, el sol está a pleno. Está todo medido, dónde va a dar el sol a la hora que el primer auto va a subir. ¿Cómo 14:55,
2: según la...
1: ¿Cómo va a ser el fondo? ¿Cuál es la postal? En realidad, es eso todo lo que se trabaja y se calcula para poder montar un escenario, y esa es la idea este año. ¿Y por qué decía Larisa y los demás integrantes del comité organizador darle un poquito más de participación al público? La idea es que el público pueda tener mayor cercanía a los protagonistas, que hoy día son las estrellas del automovilismo mundial, ya sean del mundial de rally como también nuestros pilotos representantes, que hoy día están haciendo un calendario completo dentro de la segunda categoría. Y es como es muy válido, es como un premio a ese comportamiento ejemplar que se tuvo el año pasado, que yo estoy seguro que se va a volver a tener, porque eso va a ser, yo le decía a Derlis en nuestros programas de radio, eso ya tiene que ser una marca país en cuanto al rally del Paraguay. Uh-huh. Uno, el comportamiento del público.
0: Sí.
1: La seguridad. Y por sobre todas las cosas, que esa amabilidad del paraguayo repercuta a nivel mundial.
2: Uh-huh. El año pasado tuvimos 48 tripulaciones anotadas, este año 60, sumamos 12 tripulaciones más, 31 tripulaciones son de afuera, 29 de Paraguay. El año pasado tuvimos 335 kilómetros cronometrados, este año llegamos a 358, y el año pasado tuvimos 19 tramos y este año 22. O sea, en todos los aspectos se creció, para mejor. Hay tramos que se extendieron, que por ejemplo el de Yerbatera, que era... creo que casi de 30, hoy fue a 32 y un poco más. Entonces, la idea es que todo sea nuevo y todo sea para las tripulaciones y para el público que obviamente va a estar observando la competencia. Uh-huh. Podemos mencionar algo muy importante antes de irnos. 14:56. 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
0: Un saludo grande también a todos los paraguayos de San José que siempre están en sintonía los sábados. Nos ganamos oyentes ahí en San José, en California. Ahora tengo la remera de San José Square, que es de la Major League Soccer. Saludo para Pablo, a todos los muchachos ahí que nos atendieron de maravilla esas tres semanas que estuvimos para la cobertura mundialista.
2: A los amigos que escribieron por el WhatsApp también, gracias. Sí. Aquí está Miguel Vareiro, uh-huh. Rubén Zacarías, que dice, empezó el partido de Dani. Dice.
1: Exactamente. 1-1, 15-0 para Bachelot, segundo turno en su servicio para el Monegasco.
2: Uh-huh. Gracias a Dionisio Silveira también, que está ahí desde Capiatá sintonizándonos.
0: Uh-huh. Ya se viene Benru, ya está. Hola amigos, ¿cómo están? También está Miguel Soloaga, el señor, para los anuncios para Guaraní Rubio Ñu a las 16 y posteriormente 18:30 Trinidense Nacional en la prosecución de la quinta fecha del torneo clausura para el Cardinal Deportivo. Muchas gracias, Julio. Derlis.
1: Gracias. Será hasta la próxima.
0: Poliamor, polimotor para el próximo sábado. Quique, gracias. Buenas tardes.
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¿Qué tal, amigos? ¿Cómo están? Buenas tardes. Sean todos bienvenidos a otra nueva cobertura del fútbol a través de ABC Cardinal 730, amplitud modulada desde Asunción para todo el mundo en esta hermosa jornada sabatina, hoy feriado en toda la República, 15 de agosto del año 2026, hoy aniversario de fundación de la ciudad de Asunción, 489 años. Hoy estamos con el fútbol, la prosecución de esta nueva jornada, la fecha 5 del torneo clausura que se inició ayer con la victoria del líder, el Sportivo 2 de Mayo de Pedro Juan Caballero, que prolonga su sorprendente campaña fantástica, fantástico inicio del conjunto pedrojuanino al derrotar a Recoleta condición de visitante 2-1 en el estadio Ricardo Gregor. La propuesta sabatina anuncia dos partidos hoy a las 4 de la tarde en el estadio del conjunto de Sol de América, en el Luis Alfonso Gianni. Allí se van a enfrentar las representaciones de Guaraní y Rubeñú. Guaraní con una situación muy particular, el caso Gaspar Servio, anunciando Antonio Martínez en portería. Guaraní Rubeñú, primera propuesta sabatina a las 4 de la tarde, arbitraje de Alipio Colmán. En el VAR estará Ulises Mereles. Y a segunda hora estaremos con el partido que arrancará a las 18:30 en el estadio Martín Torres. Allí Sportivo Trinidense enfrentará a Nacional. Son los duelos de esta jornada del sábado en el marco de la prosecución de esta quinta fecha, repito, del torneo clausura, que tiene como líder al Sportivo 2 de Mayo, que ayer venció a Recoleta por 2-1. Anda bien el equipo que lo tiene como director técnico Eduardo Ledesma, asistente técnico a Diego Gavilán. Alberto Espínola y Marcelo González convirtieron los goles para el equipo del Gallo Norteño. El tanto de Recoleta lo hizo una vez más de penal Alejandro Silva. No bastó ese tanto, no llegó el empate. Recoleta se quedó con las ganas. Y además hace bastante tiempo decíamos que Recoleta no logra, que no perdía en cancha de Independiente. Y ayer apareció el 2 de mayo para cortar esa fabulosa racha del conjunto de Recoleta. Jornada sabatina entonces con estos encuentros, Guaraní Rubeñú y luego Trinidense ante Nacional.

Ya estamos a través del servicio de streaming. La gente puede saludarnos, puede reportarse. Queremos los me gusta correspondiente a darle like a la transmisión Buscando ABC. En vivo estamos hoy. Guaraní Rubeñú, decíamos, primer partido Trinidense Nacional. Rápidamente, pulgares arriba, los likes correspondientes. Saludamos a la gente que ya se está manifestando a través del chat. Un saludo a Jorge Figueredo, dice, Sportivo Iteño jubiló a Gaspar Servio, dice. Sí, ese fue el último partido de Iteño. El último partido de Servio contra Guaraní, con Guaraní fue contra Sportivo Iteño por la Copa Paraguay. Guaraní queda eliminado de la Copa Paraguay y Sportivo Iteño avanza a la siguiente instancia de la competencia. Bueno, la gente, repito, puede escribirnos 0972-730-730. También ha habilitado el WhatsApp para el reporte, sintonía. Una jornada bastante cálida y calurosa, si se quiere, en toda el área metropolitana. Nos imaginamos también en toda la República. Estaba anunciado esto a estas horas. Según la Dirección de Meteorología, tenemos 27 grados. Mucha gente ya habilitando nuevamente la piscina. Alumnos tomando sol, ¿sí? Ahí está, claro que sí. Ahí está David Rolón con su remera que no es de este país. Sí, trajo de los Estados Unidos, muy bien. ¿Cómo? Ah, mira, espectacular. David Rolón, ¿no hay una remera similar para los amigos acá para el sorteo? De la Major League Soccer, sí. Podemos traer una para sortear el próximo sábado, un polideportivo. Muy bien, ahí está. Excelente. 0972-730-730. Vamos a estar con los números, las estadísticas de esta clasificación, donde Sportivo 2 de Mayo ganó, amplía su liderazgo al frente de la clasificación. El conjunto del Gallo Norteño suma ahora 13 puntos, saca 4 de ventaja sobre sus inmediatos escoltas, Libertad y Sportivo Trinidense. 7 puntos para Guaraní y Recoleta, 6 puntos a Meliano y Sportivo Luqueño, 5 puntos para Nacional, 3 puntos para Olimpia, Cerro Porteño, cerrando la tabla, están con un solo punto Sportivo San Lorenzo y Rubeñú. En tabla de promedios, hoy último San Lorenzo, penúltimo Rubeñú, son los dos más comprometidos con la permanencia. Luis Abreu de Triqui es el goleador del campeonato con 4 tantos, se le sigue Hugo Benítez de Nacional con 3 anotaciones. Y la tabla acumulativa, sumados a apertura más clausura, Olimpia es el equipo con mayor cantidad de puntos, 52, ya está clasificado a la fase de grupos de la Copa Libertadores de América 2027 por ser campeón de la apertura. Hoy Nacional tiene 44 en el acumulativo, Trinidense y Cerro Porteño igualados con 41, aunque Trinidense arriba por resultado entre ambos en lo que va del año. Libertad 40, Ameliano 39, Guaraní 36, 35 para Recoleta, 35 2 de Mayo, 26 Luqueño, 24 Rubeñú, 16 Sportivo San Lorenzo. Esas son las estadísticas de este campeonato clausura, apenas iniciada esta quinta fecha de la competencia, con la victoria anoche en cancha de Independiente 2-1 ante el victoria de el Gallo Norteño en cancha Independiente ante Recoleta. Hablamos del campeonato de la división intermedia porque se está jugando también el campeonato de la segunda división, 19 fechas ya, es la cuarta de las revanchas. Ayer el 12 de junio de Villalles, que venía de perder en la jornada anterior ante Deportivo Santaní en su estadio 4-2, ganó en Encarnación, volvió a sumar de a 3, el conjunto de 12 de junio le ganó a la Encarnación 2-0. Héctor Lescano de penal y Fabricio Portillo los goles para el conjunto de 12 de junio. También anoche Fernando Lamora venció a Benjamín Aceval por 2-1, los goles fueron convertidos para Fernando Lamora por Pedro Martínez e Isaías Gavilán. El gol para Benjamín Aceval lo hizo Osvaldo Argüello. Esta mañana Paraguarí Sol de América empataron 1-1 en el Estadio Municipal de Carapeguá, donde oficia de local Paraguarí. Fernando Leguizamón el gol para Sol de América a los 9, Víctor Velasco el empate para Paraguarí a los 28. Esta mañana triunfo de Independiente, venció de visitante a Guaireña por 2-1 en Parque del Guairá. Rogelio Espínola, el gol para Independiente a los 16 minutos, primer tiempo, empataba Juan Heinze para Guaireña a los 28 y Ronald Roa de penal, el gol de la victoria de Independiente al minuto 71. Mañana prosigue esta fecha 19 de la intermedia, se van a jugar 2 partidos, ambos a las 10 de la mañana en la Chacarita. Resistencia va a recibir a Deportivo Capiatá, partido que será arbitrado por Basilio Jara, y luego Deportivo Santaní, Sportivo Carapeguá en el JJ Vázquez en Santaní, con arbitraje de Giancarlos Juliadosa. Para lunes 16:30
30, cancha del Deportivo Capiatá, allí hará de local. 3 de noviembre enfrentará al Atlético Tembetare y el lunes 19 horas en Carendé, General Caballero de Juan León Mallorquín ante Tacuaré. Ese partido será arbitrado por David Ojeda, 19 horas el lunes, para cerrar la fecha 19 del campeonato de la División Intermedia.

0: Vamos repasando los números de la intermedia. La clasificación tiene como líder al 12 de junio 40 puntos con la victoria en Encarnación. General Caballero de Juan el Mallorquín tiene 36, juega el lunes ante Tacuaré. Benjamín Acebal ganó, tiene 35. Santaní, sí, Benjamín Acebal ganó, perdió Benjamín Acebal. Ahora veo que cayó 1-2 ante Fernando Lamora y dejó escapar puntos fundamentales. Benjamín Acebal se quedó con 35, Santaní tiene 33, Solamérica está con 29, Independiente 26, Resistencia y Carapeguá 25, Guaireña y Tembetaré 23, al igual que Fernando Lamora y Capiatá, 20 puntos para Paraguarí, Tacuaré con 18, Encarnación con 12 y último 3 de noviembre de Barrio San Pablo con 7 puntos. Hablamos del campeonato de la primera B, tercera división de nuestro fútbol. Se está jugando la fecha 20. River le ganó a 24 de septiembre ya en el inicio 1-0. También triunfo de 12 de octubre de Itagua, le ganó 2-1 a Cristóbal Colón de J. Augusto Saldívar de visita. También esta mañana triunfo de Olimpia de Itá, le ganó de visita al Impeño 1-0. Ganó Presidente Hayes, se impuso el 29 de septiembre 1-0. Y ahora es por Colombia en 13 minutos, le está ganando 1-0 al 3 de febrero de la Chacarita. Y están empatando sin goles en 14 minutos Silvio Petirossi y Atlántida. La fecha prosigue mañana. Este partido será a las 10. Sportivo Iteño, Martín Ledesma. Iteño que viene motivado por eliminar a Guaraní en Copa Paraguay. Y primero de marzo, ante 12 de octubre, Santo Domingo será este domingo a las 15 horas. ¿Quién lidera el campeonato de la B? 12 de octubre de Itagua con 37 puntos. Atlántida está con 34. A estas horas Atlántida está jugando y considerando el empate parcial, está sumando 34 puntos, alcanzando a River que tiene 34 puntos. Sport Colombia está ganando y está sumando 3 puntos más para sumar también 34 puntos en la tabla. Allí nomás, Atlántida, River, Sport Colombia, todos con 34 a 3 de 12 de octubre con los resultados parciales. Martín Ledesma con 31, 1 de marzo con 30, 29 de septiembre y Olimpia de Itá con 28, 24 de septiembre 23, Silvio Petirossi 3 de febrero con 21, Iteño y Colón están con 19, al igual que 12 de octubre de Santo Domingo, Hayes 17, Colegiales 13 y último Sportivo Olimpeño con 12 puntos. El resumen del campeonato de la C, a estas horas un partido, Figari y General Caballero están empatando en Lambaré 0-0. Recuerdo, este partido da inicio a la fecha número 12 o la primera de la rueda de las revanchas. La fecha va a proseguir con estos encuentros. Mañana a las 15 se van a enfrentar Juventud, General Caballero de Campo Grande, Fulgencio Yegros Pinoza, Pilcomayo Oriental, Baloy Sumaitá y queda para el lunes a las 10 de la mañana General Díaz ante Colonial. Pilcomayo es el líder de la C con 26 puntos. General Caballero, que está jugando a estas horas, está sumando un punto, tiene 24 con el empate parcial, Colonial 22, Figari con el empate va a 21, Humaitá tiene 19, Juventud 18, al igual que Yegros, Valois Rivarola con 12, Pinoza con 9, Oriental con 8, 5 puntos General Caballero de Campo Grande y General Díaz, los dos últimos equipos de la cuarta división de nuestro fútbol. No se olviden de reportarse a través del WhatsApp 0972-730-730. Ya vamos a dar lectura a los mensajes que va enviando la gente a través del WhatsApp de ABC Cardinal. A ingresar a YouTube, pulgares arriba, los me gusta correspondientes. Queremos llegar rápidamente a 50 likes. Saludamos a todos aquellos que ya están enganchados, que se están manifestando, que están dejando sus reportes. Nilda Saldívar dice, buenas, ¿cómo andan todos? ¿Todos bien? Preguntando. Un saludo al CM, que está activo también allí, el CM de ABC para Paraguay. Buenas tardes, dice Félix Goku. Las cuatro pibos juegan ya estos hoy, dice Ana María Sánchez. Sí, a las cuatro Guaraní, Rubeñún Villaliza, cancha Sol de América. Dicho sea de paso, va a ser la primera vez que se enfrenten estos dos equipos en cancha de Sol de América. Qué grande que sos, Isteño, dice Jesús Ocampos. Está muy agrandado Jesús en los últimos días tras la victoria de Isteño ante Guaraní en la Copa Paraguay. Sí, hola Benro, dice Julio Candia. Hola Julio, ¿cómo estás? Ya dieron sus likes correspondientes, ya dejaron sus me gusta. A ver cuánta gente está en el chat. A estas horas vemos 133 personas. Vemos a 21 likes correspondientes. Eso quiere decir que ponerle que uno de cada cinco personas le da me gusta. Sí. ¿Por qué no le dan todos me gusta? ¿Qué está pasando? ¿Quién ataca hoy en Guaraní? ¿Y su suplente quién es? Benru dice. Hola Benru, dice Ariel Julián Marecos. Mira Ariel, enganchado también a la transmisión. Hoy Antonio Martínez, arquero titular de Guaraní. Y ya vamos a ver la planilla para ver quién va a estar en la banca. de Guaraní en materia de arqueros. Preocupados los hinchas aborígenes por la situación de Gaspar Servio. Sí, ayer ya algunos se manifestaron en las redes sociales, enojados con la decisión de la directiva, la decisión también del cuerpo técnico. A nivel internacional, muchos partidos amistosos, clubes que se van preparando, considerando ya el inicio de la temporada en las principales ligas. Y hablando de principales ligas, ya arrancó también la Liga Española, que es la primera de las grandes ligas europeas que está en marcha. Vamos a estar con los resultados. Hoy, por ejemplo, ganó el Bayern Múnich, venció, hoy también goleó el Brentford. Brentford le goleó 7-0 al Eintracht de Frankfurt. Y un gol más bello que el otro. Realmente goles de muy bella factura se vio en esos amistosos disputados este sábado. Clubes que se van preparando a nivel internacional. En la Argentina ya arrancó el fútbol. Sí, decíamos, en España, principal liga europea, está en marcha la B Getafe. Primer tiempo, 45 de juego, están empatando 0-0. 16:30 juegan Sevilla y Rayo Vallecano. Es una de las primeras ligas de Europa que está en marcha. El próximo fin de semana arranca la liga italiana, la Premier League. Y el último fin de semana arranca la Bundesliga. Sí. A ver qué más. Mañana, fútbol de España, Racing de Santander, Villarreal a las 12. A las 14, Español Levante. A las 16, La Coruña Elche. Y a las 16 también Atlético de Madrid, Málaga. Los otros partidos, Real Madrid y Barcelona, todavía no juegan este domingo. Así que postergando sus primeros encuentros. Principal liga en Europa entonces que arranca es la Liga Española. Con estos partidos. Fútbol argentino está en marcha y final del primer tiempo. Aldosivi y Tigre están empatando 0-0. San Lorenzo y Unión de Santa Fe también están empatando 0-0 al término de la primera parte. Hay que recordar que Tigre había perdido su partido de ida en Copa Sudamericana, ¿sí? Con Alfio Oviedo en sus filas. San Lorenzo Almagro jugando a estas horas con Unión de Santa Fe. En San Lorenzo Almagro no está Orlando Gil, que había sido expulsado en el partido anterior por aquel cabezazo a un rival. Entonces, sancionado Orlando Gil, cumpliendo ya uno de los partidos de sanción. San Lorenzo Unión de Santa Fe 0-0. Quinta fecha también del fútbol argentino Primera División, que propone otros partidos para hoy. Estudiantes Gimnasia, el clásico platense a las 16:45. A las 19, Belgrano Independiente Rivadavia. Mismo horario para Newell's Deportivo Riestra. Y a las 21:15, Platense ante Boca. Boca, que es rival de Recoleta el próximo martes, sí, aquí en el Estadio Defensores del Chaco, a las 19, Boca que viene con ventaja. ¿Cuántos argentinos tendremos presentes este martes en el Defensores del Chaco? Cerca de 20.000 entradas se dio Recoleta a Boca para llenar el Defensores del Chaco. Y sí, obviamente, pensando en una muy buena recaudación con precios bastante elevados para los hinchas argentinos. Y Platense, que también está en torneo internacional. Así que estaremos con Recoleta Boca el martes, el miércoles, ya entradas agotadas. Cerro Porteño acaba de comunicar también en la jornada de hoy, ya no quedan localidades para el partido ante Palmeiras el miércoles a las 19. Entradas totalmente agotadas para todos los sectores. Cerro Palmeiras el día miércoles a las 19. Partido de ida en San Paulo finalizó 0-0. Y el jueves estaremos con Olimpia frente a Vasco da Gama. No, 1-1 empató Cerro Porteño, 1-1. 0-0 empató Olimpia Vasco da Gama. 1-1 Palmeiras-Cerro, 1-1 Palmeiras-Cerro, 0-0 Vasco da Gama-Olimpia. Así que los dos grandes llegan con empates en cuestión de visita. Cerro Porteño ante Palmeiras en San Paulo, este miércoles en La Olla. Ahí lo vemos a Dani, se va retirando. Muy abrigado, Dani. Te cuento que afuera hace mucho calor, ¿eh? Sí, sacate nomás ya el abrigo. Sí, ya se va, Dani, ya. Una larga jornada. Y decíamos, el jueves Olimpia Vasco da Gama, partido de ida, empataron 0-0 en San Januario, Río de Janeiro, con presencia de los enviados especiales del grupo ABC. Ya está Miguel Zuluaga también, nuestra privilegiada voz comercial con la cual vamos a compartir esta jornada sabatina. ¿Cómo le va, Miguel? Muy buenas tardes.
1: ¿Cómo te va, Ben Rubén? ¿Todo bien?
0: Excelente, ¿y vos?
1: Mucha actividad por el centro, ¿eh?
0: Sí.
1: Tuvimos que desviar, yo no sé por dónde viniste, pero...
0: Yo vine directo por Azara.
1: Azara.
0: Sabía yo que había ya desvío hacia la calle Palma.
1: Sí, mucha gente, y el desvío de la ruta habitual. Pero La gente está pasando bien, especialmente sí. Los chicos.
0: Vos sabés que habíamos contado ayer en Encestados una gran cantidad de actividades y muy diversas propuestas para los chicos desde las 9 de la mañana, con actividades, por ejemplo, había globo loco, laberinto, cara pintada. La gente, los chicos, podía venir a pintar, a jugar, a saltar. Diversas actividades también culturales.
1: Lo primero que hicieron al desfile, a las 9 de la mañana.
0: También al
1: muchos
0: desfile.
1: Muchos chicos.
0: Sí, señor.
1: Sí.
0: Y también actividades para los más grandes, porque hay conciertos, hay música, hay show, espectáculo. Va a estar Tierra Adentro, Los Ojeda. Va a estar la Orquesta Sinfónica de la Cámara Municipal de Asunción también.
1: Sobre Palma hay de todo, Esteban Ruf.
0: Sí, gastronomía.
1: Full. Desde la Plaza Uruguaya hasta Colón.
0: Sí, sí, sí, sí. Yo por eso traté de evitar esa zona, considerando 15 de agosto anteriores.
1: Sí, verdad que sí.
0: Sí, feriado en toda la República. Mucha gente viniendo al centro también para compartir esta actividad que arrancó bien temprano y que se va a extender por toda la noche.
1: Hoy y también mañana.
0: Mañana también, sí, sí, señor. Así que si quieren compartir, pueden hacerlo. Estacionar es medio complicado.
1: Eso sí.
0: Hay que dejar el vehículo como mínimo 6, 7 cuadras.
1: O los 30.000 guaraníes para los cuidacoches.
0: ¿Has visto cuidacoches otra vez?
1: No, y siempre hay.
0: Siempre hay.
1: Siempre hay.
0: No era que la policía iba a controlar
1: no,
0: y...
1: No, pues ya sabes que ellos están por todos lados.
0: Hacen su agosto en este mes.
1: Sí.
0: Más que nunca, ¿verdad?
1: Sí.
0: ¿Y usted dónde dejó su vehículo?
1: Acá enfrente.
0: Enfrente.
1: Frente mismo a la puerta.
0: ¿Llegó temprano usted?
1: Sí.
0: Yo llegué y usted ya estaba.
1: Ya.
0: Sí. ¿Usted no se fue a su casa a las 5 de la madrugada?
1: El quinto viaje que hice 24 horas. De Itagua.
0: Quinto,
1: ayer sí. 3 viajes hice.
0: ¿Por qué hizo tanto?
1: Porque...
0: Va y viene. Toca tambo y viene.
1: Sí. Sí. Era la bendición de la imagen de la Virgen.
0: Cierto. Ayer fue el descubrimiento de esa estatua, ¿verdad?
1: Sí, señor. Ayer a las 18 horas.
0: La estatua de la Virgen de Nuestra Señora de
1: Nuestra Señora, patrona del Paraguay y mariscala del ejército paraguayo. Sí, señor.
0: Exacto. Mirando a la bahía.
1: Acá está, mira la foto que le envié recién al grupo de mis compañeros. Qué lindo salió hoy en el desfile.
0: A ver.
1: Para que el amigo... Mira cómo sale ahí. Ya con la...
0: ¿Y por qué no enviamos esto al grupo de WhatsApp y para que la gente ponga en YouTube y pueda... a la pucha! ¿Esto cuándo fue? ¿Ayer?
1: Hoy, ahora.
0: ¿Esto es ahora?
1: Esto fue el desfile esta mañana.
0: Esta mañana.
1: Sí.
0: Qué linda imagen, ¿eh?
1: Sí.
0: ¿Usted sacó la foto?
1: No, esto fue esta mañana de los fotógrafos del...
0: Qué linda foto, ¿eh?
1: Sí.
0: Mire, qué linda foto. Se ve a todos los... ¿Son militares estos?
1: Son los cadetes.
0: ¿Los cadetes?
1: De la academia. Sí. Militar.
0: Impecablemente vestido, diría alguien.
1: Y cosa que venía bien la forma en que estuvo ahí la... Ahí están, ¿ves?
0: Sí. Y la estatua de fondo.
1: Sí.
0: Una estatua que, dicho sea de paso, nos contaban esta semana, que es una... Es impulsada por la Arquidiócesis de Asunción y financiada por los fieles y organizaciones... particulares.
1: También.
0: Es decir, no hemos pagado impuestos para esa estatua. Como se pretendió construir una estatua en la ciudad de Fran, donde todos íbamos a pagar por una estatua que está en Fran y que iban a ver cuánto, 15.000 frameños.
1: Esta está bien ubicada, ¿eh?
0: Esta está bien ubicada, claro, en la costanera. Puede servir incluso de atracción turística, ¿verdad?
1: Sí.
0: Puede mucha gente ir ahí a sacarse fotografías con la
1: se
0: imagen.
1: Se hizo eso desde ayer al terminar el acto.
0: Sí, sí. La estatua mide cerca de 10 metros.
1: Sí.
0: Es de bronce.
1: Bronce.
0: La imagen de la...
1: Y está sobre un pedestal.
0: Sí. La imagen de la Virgen mide 3 metros 6.
1: Sí.
0: Y el pedestal mide casi 6 metros.
1: Se hizo en el Brasil.
0: Se hizo en el Brasil, sí. Un pedestal hecho también por una...
1: Esto hizo... la parte de abajo hizo un escultor.
0: Un escultor,
1: paraguayo.
0: Sí.
1: Y lo de arriba de una mujer paraguaya.
0: Así mismo, sí. Ya ni tanto vamos a contar quién hizo.
1: Sí.
0: Porque habíamos tenido todos los detalles. Muy bien. Hoy estamos con el fútbol entonces. Sí, está Enrique en la puesta al aire. Saludamos a Quique. Hasta las 4 de la tarde, Quique, ¿verdad? 4:15, depende de la llegada de Obi, habrá que ver dónde estaciona Obi. Franqueño se dice, no frameño, ¿verdad? Pero en Fram está. No, en Fram. En Fram se dice franqueño igual, los de Fram.
1: Franqueño se le dice los de Fram de allá de presidente Franco.
0: Franqueño
1: están los frameños, están los de Fram.
0: Sí,
1: Itapúa.
0: Esto se hizo en Itapúa, en Fram.
1: Sí, ese es Fram. Esos son los frameños.
0: Sí.
1: Y los otros son los franqueños.
0: Franqueños son de Alto.
1: Alto Paraná.
0: Alto Paraná.
1: Sí. Bueno,
0: entonces dije bien. Frameño,
1: sí,
0: dije.
1: Sí, exactamente. Sí.
0: Sí, porque acá un saludo a Antonio que me dice franqueño, dice.
1: Esos son los de Franco,
0: esos son los de Franco. Este sí. Se hizo en Fram.
1: Sí, Itapúa.
0: Itapúa.
1: Sí.
0: ¿Y ahí son cuántos? 12.000 habitantes nomás. Buscá cuántos habitantes tiene Fram.
1: Ahí está una hermosa iglesia ortodoxa.
0: Sí. Sí, exacto, sí. Fram, ahí está, municipio de Paraguay, a 5 horas con 27 minutos. Vamos a ver la cantidad de habitantes que hay en Fram.
2: Si es que se termina esa estatua, ¿verdad? Tiene 8.000 habitantes, nomás lo tiene. Yo dije más.
1: 12.000 dijiste.
2: 12.000. Sí. Le di más incluso. Sí. 8.000. Y muchos frameños vienen a Asunción.
1: Sí.
2: Sí, sí. Bueno, lo que correspondiente de Quique en la puesta al aire. Vamos a estar con Guaraní Rubeñó a primera hora, segundo turno para Trinidense Nacional. Ya están los compañeros. Cancha Sol de América para albergar este primer encuentro sabatino. Muy buenas tardes, Ariel Marecos.
3: ¿Qué tal, Benru? ¿Cómo estás? Buenas tardes. Un saludo para todos aquí. Ya estamos con todos los compañeros para lo que va a ser la continuidad de esta quinta fecha del campeonato en Villaliza, donde Guaraní recibe a Rubio Ñu en medio de esta tormenta que se generó en la semana por la situación que ya es de conocimiento público, la situación de Gaspar Servio, el cual está ahora sumariado por la directiva de Guaraní, no es tomado en cuenta, y Antonino Martínez, jugador de Cerro Porteño, arquero de Cerro Porteño, prestado a Guaraní, a quien lo vemos practicando en estos momentos, no tiene buena estatura. Tendrá un poco más de unos 70, unos 75. Más o menos esa estatura tiene el arquero que hoy va a reemplazar a Servio. Y quien va a estar, por supuesto, bajo la atenta mirada y el escrutinio de los hinchas de Guaraní, porque he visto que ha dividido aguas esto que pasó. Es más, te diría que la gente de Guaraní está más al lado, digo, la hinchada, al lado del Servio, después de todo lo sucedido en la semana. Así es que aquí estamos con Jorge Izquierdo, con Darío Ibarra, en una tarde soleada de Villaliza, donde va a continuar el fútbol la quinta fecha del torneo clausura. En un instante más, ya vamos a confirmar a Guaraní, ya vamos a confirmar al equipo de Rubio Ñu también, que va a tener en su banco de suplente a nuestro conocido Javier Torrente, que va con este equipo, va a ser el cuarto en Paraguay dirigiendo. En nuestro país había dirigido a Cerro Porteño, a Libertad, a Nacional antes, y ahora su cuarto ciclo, que será con la gente de Santísima Trinidad. Bueno, a ver, Quique está al aire allí, sí, en la puesta al aire, digo. Quique, poné algo de Asunción, un tema de Paraná, tus naranjos y tus flores. Un saludo especial, felicidad a todos los asuncenos en esta fecha tan especial realmente de un nuevo cumpleaños que toma a la ciudad en una situación complicada, mucha basura, bache, suciedad. Bueno, esperemos que la gente que administre desde el próximo 4 de octubre vuelva a convertir, a transformar a nuestra ciudad en la madre de ciudades. ¿Tenés algún tema de Asunción?

0: A veces veo la foto de Asunción, de la Asunción de antaño, de los 60, de los 70, de 80, y uno veía una Asunción tan limpia, ordenado, impecablemente cuidado. Y cuando que en el tiempo tenía que ser, tenía que haber mejoras en la ciudad, al final nos quedamos con el recuerdo, con la Asunción, con la imagen de esa Asunción de antes, esa hermosa Asunción. No esta Asunción de hoy, desordenada, sucia, caótica, con sus calles que parecieran ser, fueron escenarios de algún bombardeo, de algún cruce de fuego. Así está la ciudad, sí señor, muchas calles asuncenas donde se rompen los caños, pérdida de agua. Después encontrar una imagen retro y ver esa Asunción hermosa, de sus naranjos y sus flores, de esa calle prolija, limpia, cada cosa en su lugar, era una postal, esa Asunción de antes. Le saludo a Jorge Izquierdo. ¿Qué tal, Jorge? ¿Cómo te va? Buenas tardes.
1: ¿Cómo te va, Ariel? Saludo para Darío, para todos los compañeros, a Benron Studios, a todos los que están escuchando, sintonizando en este preciso instante, las 7:30 AM. Nosotros, a ver, vamos a acomodarnos en esta zona preferencial. Vamos a ver qué tal el movimiento, porque hasta acá realmente poco y nada en cuanto a presencia de público de esperarse. Quizás sí vamos a ver, ojalá, por lo menos un lindo partido entre Guaraní, que oficia de local ante el equipo del cual suele utilizar su escenario deportivo. Y cuando creas conveniente, ambas alineaciones plenamente confirmadas.
0: Muy bien. Hola, Darío, ¿cómo estás?
2: Buenas ¿Qué tal, Ariel? Un saludo para todos. ¿Cómo te toca el corazón la añoranza? Ya no me tocó vivir esa época de...
0: Bueno,
2: de
0: mira, la linda. No me tocó la de 60 ni de 70, ¿verdad?
2: No, pero imagino que te tocó una mejor Asunción que esta.
3: Sí.
2: De joven.
3: Los 80, sí.
2: Seguí siendo joven, pero...
0: Sí, finales los 80.
2: Sí.
0: Ya viví esa parte. Y
2: yo
0: era otra Asunción.
2: Ya soy parte de los baches, de no tener tranvía, del desorden, del caos. Y hace cuestión de días fui a caminar sobre la calle Palma. A las 3 de la tarde.
0: Tampoco había muchos puercos por la calle, dice Johnny.
2: Y tiene mucha razón también, Johnny, por más que cause gracia. Tiene mucha razón. Me tocó caminar por la calle Palma a las 3 de la tarde aproximadamente. Y qué desolada está la calle Palma. Una calle tan emblemática en el microcentro de Asunción. En el país, en realidad, porque es un emblema, o ha sido para épocas pasadas, anteriores, y me chocó bastante. Ni siquiera los vendedores en las veredas, frente a los restaurantes, a los bancos o a las casas de cambio, y muy poca gente caminando, de ambos lados.
0: ¿Vos estabas ahí hoy?
2: No, en la semana fui,
0: okay.
2: A las 3 de la tarde. Cuando es una zona donde habitualmente mucha gente suele a esa hora todavía movilizarse porque sale para el almuerzo o termina de almorzar o está realizando alguna que otra compra en las galerías de la calle Palma. Y la verdad que quedé un poco sorprendido y hasta te diría casi asustado. Estaba con Derly Santa Cruz caminando y hablábamos de cuán desolada estaba la calle Palma y qué preocupación generaba. Te muestra también que la gente que vivía en el microcentro en los últimos años ha elegido otro lugar para vivir.
0: Efectivamente, también el impuesto es muy caro en Asunción. Es muy caro. Una cifra impresionante. Entonces uno pregunta a los vecinos, gente que tiene casa, y realmente casi es impagable la tasa de impuesto. Bien, nos metemos en lo nuestro. Estamos aquí en Villaliza, ya confirmamos con Jorge Izquierdo, confirmamos a Guaraní, confirmamos a Rubio Ñu. Jorge, contigo.
1: Gracias, Ariel. ¿Qué hace mi cuate? ¿Cómo anda? A ver, arrancamos por Guaraní, que oficia de local. En el arco, camiseta 13, debutante para hoy, Antonino Martínez. Línea defensiva, 14, René Rodríguez. 23, Miguel Jaquet. 27, Mateo Jiménez. Y cerrando la zona defensiva como lateral por izquierda, 38, Patricio Coronel. En mitad de cancha, 26, Diego Fernández, 8, Matías López, 5, Patricio Tanda y 28, Nelson Romero. En ofensiva, 10, Maximiliano Añasco y 40, con brazalete de capitán, Fernando Fabián Fernández, el 11 de Ariel Galeano para hoy. En la banca quedan Gustavo Dionisio, el portero de emergencia, Víctor Céspedes, Ángel Ibarra, Ricardo Quiñones, Pedro González, Félix Jesús Liano, Carlos Arrúa, Jonathan Espínola, Martín Maldonado, Luis Martínez Soto, Giovanni Gómez y Juan García.
0: Muy bien, allí está el equipo de Guaraní. Nos falta Rubiño, Jorge, ¿no?
1: Vamos de la siguiente manera. En el arco, el conjunto ñuense, 32, Raúl Maldonado. En defensa, 13, Víctor Cabañas. 31, Brian Blasi. 3, Javier Vallejos. Y 5, para Pedro Álvarez. En mitad de cancha, 36, Carlos Jiménez. 8, Rodrigo Rojas. 15, Cristian Núñez. Y 27, Alan Ledesma. En ofensiva, 10 y brazalete de capitán William Mendieta. Y 40, Steven Pérez. El 11 para el reestreno de Javier Torrente. En la zona de suplentes quedan Tomás Canteros, el portero, Mariano Ramos, Jorge González, Maximiliano Garro, Tobías Leiva, Elías Alfonso, Mauricio Roldán, Lucas Montiel, Sergio Fretes, Aníbal Aarón Páez, Mauricio de Carvalho y Rodrigo Ruiz Díaz.
0: Bien, vamos hasta Miguel Soloa. Miguel, contigo.
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0: Bien, aquí practican los arqueros de Guaraní, practican los arqueros de Rubio Ñu. El árbitro también, Alipio Colmana. En el precalentamiento con sus compañeros Alipio Colmán, juez principal, y Ulises Mereles como Barbiel.
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0: Benro, ¿ya arrancó el fútbol de España?
4: Sí, ya está en marcha con un partido. Final de los primeros 45 minutos. El conjunto de la vez está empatando con Getafe 0-0. Ahora arrancó el segundo tiempo. Getafe está jugando con 10. Ya sufrió la expulsión de un futbolista. Este es el partido que abre la Liga Española temporada 2026-2027. Kiko Femenia vio la roja al minuto 42 en el equipo visitante. Se juega en campo de la vez. Recuerdo la cartelera de esta fecha 1 de la Liga Española, que propone también para esta tarde otros encuentros. A las 16:30 Sevilla Rayo Vallecano, el segundo partido. Jornada de mañana a las 12 Racing de Santander Villarreal. A las 14 horas Paraguay Español Levante. A las 16 Deportivo La Coruña Elche. Y en simultáneo Atlético de Madrid frente a Málaga. Son esos partidos nada más que se van a estar jugando en esta fecha 1 de la Liga Española, quedando postergados, por ejemplo, el partido de Barcelona, el del Real Madrid, para otra oportunidad. Valencia-Betis van a regularizar recién el 25 de agosto. El 26 de agosto van a jugar Real Madrid-Real Sociedad. El 27 de agosto Celta de Vigo-Osasuna. Y ese mismo día Barcelona va a recibir al Athletic de Bilbao.
0: Bueno, ¿y la Premier arranca la próxima semana?
4: Asimismo, la próxima semana arranca la Premier League, la Liga Italiana, la Liga Francesa y el último fin de semana de agosto la Liga Alemana.
0: Bien, en Cerro Porteño, agotadas las entradas. Ya no hay entrada para Cerro Porteño Palmeiras, Benru.
4: Asimismo, ha comunicado Cerro Porteño que se han agotado todas las localidades para este partido de miércoles. Lo último que se agotó, Gradería Norte. Ya se había agotado más temprano Gradería Novena. Ya en la jornada de ayer se había agotado el sector de plateas y de preferencia. Hoy comunica Cerro Porteño entradas totalmente

0: Platense Cerro, el gol que le invalidaron a Cerro por supuestamente, porque supuestamente Boselli estaba en posición fuera de juego.
1: Claro, porque hicieron zoom sobre la posición de Boselli para trazar la línea. Y en ese zoom no volvieron a la imagen original y obviaron, anularon, eliminaron a un futbolista de Fluminense que estaba en la parte inferior de la pantalla, o debía estar, y que habilitaba toda la jugada. Por eso generó mucha sorpresa en ese momento que el juez haya invalidado el tanto cuando claramente estaba en posición
0: pero habilitada. Pero era el árbitro de campo, no era el VAR. Ahí el responsable fue el árbitro VAR. Porque Tello no vio, él estuvo en campo, no percibió.
1: Solo recibió la información.
0: En todo caso, en línea, pero más el árbitro VAR. El VAR fue el culpable. ¿Puedes ver el VAR de aquel partido Cerro Fluminense, Benro, por favor?
2: Sí, cómo no. Vamos a ver. El árbitro fue... El VAR estuvo a cargo del chileno César Deichler. El VAR cometió un error y luego la Conmebol sancionó al encargado del VAR, al chileno César Deichler.
0: Okay. No hay buen recuerdo, pero yo creo que hay que eximirlo.
1: Ahí el VAR y el AVAR son los responsables, sí, o fueron los responsables, porque son los encargados de tener que determinar diferentes enfoques de la jugada o tomas de la jugada para una determinación. Y como hicieron zoom sobre Boselli, después se olvidaron de volver a la imagen original y eliminaron a un jugador que estaba habilitando la jugada.
0: Así mismo fue. Y en Olimpia también me imagino que hay muy buen movimiento.
3: Sí, yo tengo algo de Cerro también. Dame un segundito, acomodo esto y ya voy a informar también, porque hay otra baja para mañana, pero a raíz de un golpe que sufrió en el partido ante Palmeiras. Es uno de los titulares y se lo va a guardar para el partido para el miércoles. Es duda incluso para jugar la revancha de Palmeiras.
2: Ariel, en aquella ocasión la Conmebol había sancionado por tiempo indefinido a los chilenos César Deichler y Eduardo Gamboa, que fueron encargados del VAR y AVAR respectivamente al cometer un error al anular un legítimo gol a Cerro Porteño que pudo haber cambiado la historia en la derrota de Cerro 0-2 ante Fluminense.
0: Bien, perfecto, Benru. Un saludo a todos los componentes del chat. ¿Se escuchó?
3: Sí. El futbolista en cuestión, el que está con un golpe, ayer se le hizo incluso algunos estudios, me dicen que posiblemente sea la zona abdominal, y hablo de César Bobadilla. Es duda incluso para el partido del miércoles, se va a hacer lo posible para que llegue en condiciones para ese partido, pero por de pronto desafectado para el partido de mañana.
0: Ah, no, Cerro de prioridad total el partido del miércoles. Mañana puede jugar a la escuela de fútbol también.
3: Sumado a Cecilio Domínguez esto, Ariel. Cecilio está con el problema en el aductor y también se lo va a cuidar para el partido del miércoles.
0: Bueno, así es que Bobadilla con problema, dijiste en la zona del
3: abdominal, sería abdominal. Lo suyo. Entonces, a partir de ahora, cuenta regresiva contra el reloj para Cerro Porteño. Más allá del partido de mañana, yo creo que la mente en el partido del año va a ser para lo que va a ocurrir el día miércoles, claro, en la nueva olla. Y tal cual lo anunció Cerro Porteño, a estadio lleno esa noche.
0: Imagínate que 4 días antes ya se agotaron las entradas. El partido del año, es el partido de la historia para Cerro Porteño. Bueno, saludo para Soy Tu Quebranto. Le iba a Soy Tu Quebranto, me doy cuenta que no solés poner los cuernos, No solés poner los cuernos, amigo. Ezequiel Gantero, está Cristian. Ravid, Dieguito CCP, Maricel Gómez, Jesús Federico Campo, que siempre también rompe las pelotas, Francisco Velázquez, a ver, Will 1105, Julio Candia. Bueno, a darle me gusta, señores. Tenemos por ahora 159 me gusta. Quiero más me gusta. Llamo a esta cruzada de me gusta a los componentes de la comunidad del chat y a la gente que quiera sumarse a la transmisión en YouTube. Pones en el buscador ABC TV Paraguay o de lo contrario ABC Cardenal en vivo y ya nos encontrás allí para compartir con nosotros esta transmisión de Guaraní frente al equipo de Rubio Ñu. Contigo ahora, Miguel.
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1: Bueno, Benru, ¿cuándo juega General Caballero y cuándo juega el 12 de junio?
2: 12 de junio ya jugó, ya ganó, venció en Encarnación ayer 2-0, triunfo del 12 de junio de visita con goles de Héctor Lescano de penal y Fabricio Portillo. Y General Caballero va a jugar el lunes a las 19 en Carende, va a recibir a Tacuare. Recuerdo los otros resultados, perdió Benjamín Acebal en campo de Fernando Lamora 2-1, esta mañana Paraguay y Sol América empataron 1-1 e Independiente le ganó en condición de visitante a Guaireña por 2-1. Mañana a las 10 se van a enfrentar Resistencia Capiatá y Santaní, que está también peleando los primeros lugares frente a Sportivo Carapeguá. Ese partido va a ser en Santaní. Y el lunes, 16:30, 3 de noviembre, Tembetare. Y como decíamos, a las 19 en Carende, General Caballero Tacuare. ¿Cómo está la tabla en la intermedia? 40 puntos para el 12 de junio, que ganó en Encarnación y se aleja. General Caballero, que juega el lunes, tiene 36. Benjamín Acebal, que perdió, tiene 35. Santaní, que todavía tiene que jugar, lo hace mañana ante Carapeguá. En condición de local, Santaní está con 33 en las principales colocaciones.
1: Bueno, ahí está la diferenciación en cuanto al primero y segundo. Claramente, el 12 de junio y General Caballero son los que tienen chances de jugar en primera división en el año 2027. ¿Sí, Darío?
3: Lo de General Caballero parece ser inmediato en su pelea por regresar a la máxima categoría del fútbol paraguayo. Y es la segunda vez consecutiva que el 12 de junio también, en su segundo año en la división intermedia, que puja por ser de la división de honor. Ya tuvo la gran oportunidad en la temporada pasada, pero en las últimas fechas, cuando venía liderando el certamen, fue cediendo posiciones, estuvo con una racha extensa de partidos sin ganar y al final de cuentas quedó nuevamente en la división intermedia, así que replica prácticamente su campaña, al menos a esta altura del campeonato.
1: Mira lo que dice Sebastián. Sebastián Vian, uno de la zona de Darío Martín, está con su mate ya otra vez, dice. Espera, se me fue justo, pero duda de vos, dice que colocás allí caña. No, terrible son los muchachos. Terrible. No, es mate. A ver, yo puedo cerciorar esto. Cerciorarme, está caliente. Mira, voy a oler. Ah, no, tiene olor a anís. No, nada que ver, Sebastián. Es agua. Es efusión. Muchos remedios yuyo, nada que ver con caña. Nada que ver, Sebastián.
2: Ariel,
1: que Darío no toma.
3: Sí. ¿En serio alguien va a tomar caña en Guampa?
1: Ahí con hierba. Sí, pégale, sí. Darío, pégale. Así como nos pegan, que también ellos no sean de calle de cristal. Sí.
2: Javier Torrente registra 123 partidos en liga. En Cerro Porteño dirigió 58 partidos en dos ciclos. Dirigió desde el 3 de agosto de 2007 al 26 de abril del 2008 y luego había vuelto para dirigir el cuadro azulgrana en una segunda intervención del 16 de junio del 2010 al 13 de febrero del 2011. En Libertad registra 54 partidos, ganó 28, empató 14, perdió 12 y en Nacional 11 juegos nada más, ganó 6 y perdió 5, no empató con la Academia, que fue su última intervención en filas del fútbol paraguayo y lo hizo en la temporada 2012. Después de 14 años regresa a Paraguay Javier Torrente, esta vez dirigiendo a Rubiño.
1: Después de mucho tiempo. A mí me sorprendió esta denominación porque para mí Javier Torrente es un buen entrenador, pero para el estilo que él quiere, al menos si ese estilo quiere establecer, quiere sellar en Rubiño, necesita tiempo de trabajo. Y Rubiño no tiene tiempo ahora. Rubiño necesita simplismo, practicismo, conseguir la mayor cantidad de puntos posible de cualquier manera para intentar salvarse.
3: Es un técnico para la forma, no para la necesidad, para la inmediatez, que es la realidad de Rubio Ñu por su lucha en esta permanencia en la máxima categoría. Así que veremos cómo van a lidiar dos estilos, dos formas, dos momentos, dos pensamientos o realidades completamente diferentes también. La del entrenador una oportunidad para volver al fútbol paraguayo, demostrarse no solo a Rubio Ñuz, sino que también a otros equipos, sabiendo que en Chile salvó al Everton de perder la categoría. Así que, por un lado, también está su experiencia de convivir con momentos así. Pero, como decía Ariel, verdaderamente es un técnico que busca un ideal en el estilo de juego, y eso conlleva tiempo y un plantel formado por el propio técnico, que aquí ni lo uno ni lo otro lo tiene Javier Torrente.
1: Bueno, están con todos los muchachos en el chat a ponerle me gusta, like a la transmisión en ABC TV Paraguay, ABC Cardenal en vivo. ¿Será que vino YouTube? ¿Qué? Dice, mira, le pegaron a Jesús Jorge Mendoza. Jesús Ocampos, alias Campesino Fifi, Churro Campaña y Chetos Oways. No, terrible.
4: ¿Será que vino Kevin a ver a Surbiño?
1: Estará Kevin, pero capaz Kevin fue designado para trabajar.
4: ¿O es hincha de redes?
1: No, él se va. Se va el otro día, de hecho. Estuvo allí descargándose con todo en sus redes sociales.
4: O va a estar mañana.
1: Porque hace el comentario. Y no, yo creo que también mañana.
3: Así no, Jorge.
1: ¿En Sajonia decís?
4: No sé, pregunta nomás.
1: No, yo creo que va a estar acá y va a estar en Sajonia también. ¿Qué, hacia qué lado le importa más la pregunta? Yo creería Sajonia, pero lo dejamos por ahí. Estamos a 9 minutos del horario marcado para este partido. Continuidad de la quinta fecha del campeonato. Guaraní, Ariel, frente al equipo de Rubio Ñuz, ¿se escuchó?
2: Sí, vamos al campeonato brasileño. Hoy juega Palmeiras, rival de Cerro Porteño, el miércoles por Copa Libertadores. Hoy Palmeiras tiene que visitar a Fluminense, que despidió mitad de semana a Subeldía tras no haber podido ganar en Copa Libertadores. Este partido va a ser 16:30 Fluminense-Palmeiras. Además, para hoy, campeonato brasileño, 18:30 Atlético Paranaense Bragantino, y a las 21 San Paulo Coritiba. Para el domingo se van a jugar estos partidos: a las 11 horas Paraguaya Chapecoense Bahía, a las 16 Mineiro Gremio, a las 16 también Vasco da Gama, rival de Olimpia en Copa Sudamericana. Vasco va a recibir al Santos de Neymar, que lo dio vuelta por Copa Sudamericana, le ganó el jueves 2-1 al Macará. También a las 18:30 del domingo, Mirasol Flamengo, también Vitória Botafogo, 19:30 Corinthians Cruzeiro, y a las 20 del domingo, Inter Remo, jornada del fútbol brasileño.
1: Ben, tenemos 46 me gusta nomás.
2: Sí,
1: no, esto hay que levantar.
2: Hay que levantar.
1: Llegar a 50 ahora mismo.
2: Sí.
1: Ahora mismo a 50, señores, a darle like, me gusta. No, puede ser 46. ¿Qué le pasa a la comunidad?
2: Están todos dormidos, parece. Feriado.
1: Bueno, además está lindo el tiempo, es feriado. Pasó el fresco. Realmente, más de una semana duró, 2 semanas el mal tiempo. Lluvia. Frío. Y hoy tenemos una tarde hermosa acá en Villa Alicia, cuando Ariel Galeano y los suplentes de Guaraní saludan a los hinchas que están apostados aquí cerca de la zona de la cabina de ABC Cardinal. A darle me gusta a la Transmi, contigo Miguel.
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1: Muy bien, ya estamos esperando a Rubio Ñuz, a Guaraní. Ya vemos a las formaciones titulares en la boca del túnel. Ya opinará también Darío Barra en un momento más. En lo perdido de este partido, Guaraní, Rubio Ñuz aquí en Villa Elisa.
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1: ¿Quién va a ser el arquero suplente bien guaraní? ¿Por qué?
5: Ya te digo quién. Hablando de arquero, justamente, lo tengo acá, Aldo Pérez. Aldo, ¿cómo estás? ¿Todo bien? ¿Por qué, veo?
6: ¿Cómo estás? ¿Todo bien?
5: ¿Qué copio?
6: ¿Y lo va? ¿Lujo?
5: Recuperación.
6: Y estamos a 6 meses ya. Falta...
5: No. 6 meses.
6: Meses ya, sí. Quedan 3 meses más.
5: ¿Qué tal la espera, la ansiedad y demás? ¿Cómo va manejando eso?
6: Bien, ya, ya, bueno, ya, ya acepté la realidad, la verdad, creo que ya no hay nada más que hacer. Estoy trabajando a doble turno para poder recuperarme.
5: ¿Tres meses y podemos decir que ya vas a estar en campo?
6: Y para entrar en campo sería ponerle un mes y medio más, nomás. Después para, ya sea alta, creo que 3 meses en total.
5: También el arranque del campeonato para Guaraní, entre lo que pasó también el otro día en la Copa Paraguay, un golpe también para el plantel, imagino.
6: Sí, obviamente un golpe muy duro. Obviamente está muy lesionado en la Copa Paraguay. Bueno, esto recién empieza, ¿verdad? Creo que falta muchos partidos. Iremos partido tras partido intentando ganar.
5: ¿Querés comentar algo de lo que pasó el otro día con Sergio, que hoy día estaba separado del plantel, por tratarse en el mismo puesto que vos? Pregunta nada más.
6: Cosa que yo no estaba, ese día a mí me tocó el turno de la tarde para hacer la recuperación.
5: A ver qué pasa entonces.
6: Sí.
5: Gracias, Aldo.
6: Dale,
5: allí pasó Aldo Pérez, arquero de Guaraní, que está en proceso de recuperación.
1: Te consultaba, Jorge, el segundo arquero para hoy, porque el gran problema de lo que sucedió, que, o en lo que va a derivar el tema serio, es cómo responde Antonino y quién está en el banco de suplente hoy también.
5: Gustavo Dionisi es el portero suplente.
1: Dionisi. Señores, aquí ya ingresó Guaraní, ingresó también Rubio Ñu. En momento arranca el partido en Villa Lisa. Lo visto Javier Torrente, que no envejeció, está igual. Después de 14 años retornó al fútbol paraguayo, dijiste, Manru.
2: Sí, señor, porque había dirigido a Nacional por última vez en el fútbol paraguayo y había finalizado esa presencia en filas de la Academia en la temporada 2012.
1: Muy bien, y ya analiza para BC Cardinal hacia todo el país que puede pasar entre Guaraní y Rubio Ñu. Darío Barra en una presentación.
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3: Dos equipos que tienen realidades distintas, en situaciones complicadas, pero no hay duda de que la estancia de Rubio Ñu hoy parece estar más cercana a perder la categoría que otro destino, porque el margen de error prácticamente se achica, se va lentamente terminando para un cuadro que divide diferente con respecto a otros equipos que pelean por la permanencia, pero si no logra ganar, si no logra establecerse en una racha positiva, será muy difícil y en un corto plazo poder sostener el deseo y el sueño de seguir en la primera división del fútbol paraguayo. Hoy con un nuevo entrenador, terminó la era Felipe Jiménez, que tuvo momentos buenos, pero malos en una mayoría, y siempre me refiero al resultado, por eso termina dando un paso al costado o saliendo, sabiendo que no puede quizás desde su trabajo darle algo distinto a este Rubio Ñu para despegar. Y llega Javier Torrente, un conocedor del fútbol paraguayo, aunque lleva mucho tiempo en el extranjero y distante de nuestro país desde la conducción técnica. Hoy quizás encontrándose con una realidad o actualidad completamente diferente a sus tiempos. Cerro Porteño, Libertad y Nacional por última vez hace 14 años. Es un técnico que quiere jugar bien, que forma, que planifica, que idea un equipo en base a la posesión de la pelota, pero para eso necesita tiempo y también un plantel formado a las necesidades propias de su idea y de su estilo. Y no convive ni con lo uno ni con lo otro, por ende tiene que llegar a conseguir resultados. No escapa del conocimiento de tener que pelear por seguir en la división de honor de un país, porque viene de hacerlo con el Everton en el fútbol chileno y salvando la categoría. Así que quizás es un escenario o es un contexto que también sabe, que también conoce. Por su lado, Guaraní ha sumado en la semana dos nuevos capítulos a su segundo semestre casi vergonzoso, porque fue un equipo que tuvo varias bajas y que contrató muy poco, que durante la intertemporada modificó de entrenador, se fue Leandro Romagnoli, llegó Ariel Galeano,
7: que comenzó mal el campeonato, que logró reponerse en aquel clásico contra Libertad, siendo su segunda victoria consecutiva y escalar en la tabla de posiciones, pero después un empate frente a Nacional, la humillante eliminación en Copa Paraguay contra un equipo de la tercera categoría como el Sportivo Iteño, que marca duodécimo entre 17 equipos y que terminó remontando un partido en Atlántida para quedarse con el triunfo y el boleto a la próxima instancia. Y después de eso, la separación de uno de sus capitanes, no es un jugador cualquiera. Además de portar el brazalete, es el arquero titular y hablamos de Gaspar Servio. Todo eso ha reinado en Guaraní en muy poco tiempo y así afronta esta quinta fecha del torneo clausura frente a Rubioñú hoy, haciendo de local en la ciudad de Villaliza.
1: Comentó Darío Ibarra, lo presentó.
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1: Movió el equipo de Rubioñú y comenzó el partido aquí en Villaliza.
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1: Teniendo Mendieta la pelota, dejando para Rojas, cambia por el costado, busca la conexión por esa zona con Jiménez cuando hay marca, sale para recoger el portero de Rubén Yun Maldonado. Ahora salida para el equipo Aliverde desde el fondo.
2: La temperatura en Asunción 30 grados, sensación térmica 32.6.
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1: Dale el equipo de Rubén Yun, Steven Pérez que lucha, marca López, López recupera para el equipo de Guaraní, tocó para Tanda, Tanda para Ferfer, de primera devuelve y va Tanda, Tanda con el balón, busca Tanda, cayó, hay marca. Rechaza Blasi, la tiró a cualquier parte, habrá salida, saque desde el fondo, corresponde al equipo de Guaraní.
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1: René Rodríguez tiene la pelota para el equipo legendario, soltando la mitad de la cancha. Allí está la presencia de Patricio Tanda, Tanda que manda al frente para Miguel Jaquet. La tomó Jaquet, la tiene Jaquet por mitad del terreno, juega de nuevo para Tanda, metido entre los dos centrales, llevándose la pelota al volante aborigen sobre el círculo central.
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1: Está esperando el equipo de Rubiñú, trabaja el partido Guaraní, López de primera, retrocede para René Rodríguez, Rodríguez moviendo la mitad de la cancha para Tanda, a Tanda va a cambiar de frente, cruza al otro lado para Yaque que se manda arriba.
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1: Buscaba Diego Fernández, pelota termina por raya final, saque desde el arco para el Rubio.
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1: Sale Javier Vallejo, tiene la pelota, conduce, abre por el costado. La tiene el número 36, Carlos Jiménez, se le fue la pelota. Fuera de la cancha, para el lateral para Guaraní.
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1: Otra vez va a ser servicio de costado a la derecha para el equipo de Guaraní. Mateo Jiménez, el número 27, se prepara. Sí, Jorge.
9: Me parece hasta interesante la cantidad de público que va llegando.
1: Va sacando Blasi, rechaza la pelota, desvía Willy Mendieta, lo va marcando para el equipo de Guaraní. Tanda, retrocede para su arquero Antonino Martínez. Antonino Martínez, reemplazante de Servio, juega por lo bajo, mueve la pelota, está dejando para Miguel Jaqueda, pisa la pelota, la tiene el equipo aborigen.
2: A segunda hora, 18:30 en el Martín Torres, Trinidense Nacional, arbitraje de Terris López, en el VAR Edgar Galeano.
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1: Vuelve a tocar Guaraní con René Rodríguez, retrocede para Antonino Martínez. Es la media luna. Allí está el portero jugando de primera, habilitando a Miguel Jaquet. La tiene Jaquet. Camina Jaquet. No presiona el equipo de Rubio Ñuzi Darío.
7: Hoy Rodríguez jugando como defensor central. Es el primer zaguero, el que juega por derecha, Jaquet por izquierda y Jiménez de lateral.
1: Mete la pelota Willy. Entra Pérez, se cierra René Rodríguez. Habrá saque de esquina, Darío.
7: Para mí, saque de arco, porque creo que René Rodríguez rebota último, aunque no reclama la pelota en Steven Pérez. Fue inmediatamente a presionar. Después de una salida en falso, la pelota al medio, de espaldas a sus rivales, el posible receptor, por eso Rubioñú generó una situación de contragolpe.
1: Comentó Darío Ibarra, lo presentó.
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1: Habrá córner, tiro de esquina para el equipo de Rubioñú, sobre la punta derecha. Willy Mendieta que va, levanta centro, pelota
10: arriba, saca Ferfer de cabeza, rebote, busca Rojas, señores, se anula todo, hubo mano, tiro libre, favorece al aborigen.
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10: Jim. ¡Disparo! Tapó el arquero Antonero. Busco sorprender a Steven Pérez. Otra vez Rubio Ñu recuperando en mitad de terreno y sorprende a Guaraní Darío.
7: Al acecho Pérez. En la primera jugada, picando en profundidad entre los dos zagueros centrales. Y aquí rematando de larga distancia. Ya identificó que el arquero estaba adelantado. Por eso le pega después de otra nueva pérdida de Guaraní en un intento de salir jugando.
10: Centro de Rojas arriba. Blasi cabecea, pelota afuera. Entraba Vallejos también. Para saque de meta. Saque de meta del aborigen.
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10: Ya está saliendo Antonino Martínez, el portero de Guaraní. Con pelota dominada, marcamos el tiempo en Villariza.
0: El tiempo de juego. 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
10: Rubio Ñu y Guaraní están empatando 0-0.
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10: Va tocando Cristian Núñez. La apertura para Álvarez, que levanta pelotazo para Steven. Cuando hay marca, saca de cabeza René Rodríguez, dejando para Tanda. Lucha Tanda. La pelota abierta sobre la punta derecha para Añasco. Añasco que retrocede para Mateo Jiménez. Jiménez está jugando a la mitad de la cancha para Jaqueta.
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10: Va saliendo el equipo de Guaraní. René Rodríguez cambia de frente, pelotazo arriba para Diego Fernández, la baja Diego, la tiene Diego, jugándola para atrás. Allí está Patricio Coronel, Coronel para Diego. Diego, mucho más atrás para Miguel Jaqueta. La tiene el segundo marcador central del equipo aborigen, jugando para Patricio Tanda. Tanda que volantea, va cambiando a la derecha para René Rodríguez.
2: Para mañana domingo a las 10 de la mañana, la nueva olla, Cerro Porteño Sportivo San Lorenzo. 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
10: Se cruza René Rodríguez, la manda fuera antes de la arremetida de Carlos Jiménez. Saca de costado, en ataque favorece el equipo de Javier Torrente.
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10: Se prepara Pedro Álvarez, es el lateral para el equipo de Rubiñú. La tira larga arriba, al área, pica la pelota, cubre ya que sale, está dominando Antonino Martínez, que pasa en el trámite del partido, analiza Darío Ibarra y lo presenta.
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7: Guaraní tomando la iniciativa, al menos en este comienzo, y Rubiñú esperando, sea en su campo un poco más adelantado para tener una presión elevada en determinadas jugadas. Hasta aquí le está costando a René Rodríguez ser preciso para salir hoy, dejando la ubicación de lateral derecho y jugando como primer zaguero central, sin situaciones claras de gol, salvo aquel remate de Pérez desde larga distancia que el arquero de Guaraní Martínez sacó al tiro de esquina. No registramos ocasiones de gol.
10: Está tocando el equipo de Guaraní reiteradamente. Eso es una defensiva. Miguel Jaqueta manda al frente para Patricio Tanda. A Tanda busca allí espacio, busca línea de pase. El toque por derecha para René Rodríguez, pasó la raya central, juega, extiende para Añasco. Maxi Añasco se mudó de la punta al medio, está cargando Guaraní, levanta pelota, busca Ferfer, impreciso, se queda con la pelota Maldonado.
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10: Se viene Pérez, busca Pérez y raya que gira, saca con la zurda pelota en lo alto, presiona Nelson Romero, la marca de Javier Vallejos, bajando para Brasi, la maneja Brasi, la apertura por derecha para Víctor Cabañas. Cabañas que se frena, tiene para el equipo de Rubiñú, retrocede, la tira para atrás para su arquero Maldonado. Pelotazo que va hasta la mitad de la cancha ahora.
2: Mañana a la tarde, dos partidos a las 16 en Itagua, Luqueño Libertad. Arbitraje de Mario Díaz de Vivar en el bar Carlos Figueredo. Y 18:30 Defensores del Chaco, Olimpia Meliano. Arbitraje de Carlos Polbenítez en el bar José Méndez.
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10: Centro que va, Jiménez que despeja. El rebote, busca Álvarez, pelea contra Añasco. gana Álvarez. El toque por la punta. Va para Mendieta, Mendieta para Álvarez. Álvarez para Carlos Jiménez. Busca Carlos Jiménez. Domina el zurdo. Dejando pelota, descargando para Víctor Cabañas. Va a cambiar Cabañas. Se la lleva Cabañas. Entra Cabañas. A Cabañas tocando hasta fondo de cancha. Se viene Cristian Núñez. Centro. Golpe de cabeza de Rojas. Fallido. Afuera. Saque de costado para el equipo de Guaraní.
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10: Ya está saliendo el aborigen. Perfer que lucha, le puntearon. Viene para recoger Antonino Martínez. Habrá salida para el equipo legendario.
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10: Con la pelota, Patricio Coronel va teniendo el aborigen. El toque para Miguel Jaqueda. Jaqueda que juega como le hace falta el gol al partido. 0-0 está el encuentro aquí en Villa Elisa.
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10: Marcamos el tiempo de juego.
0: El tiempo de juego. 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Ahora 10 minutos de esta primera etapa. 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
10: Guaraní y Rubio Ñu están empatando 0-0.
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10: Mateo Jiménez tomó la pelota, mandó al frente para Maxi Añasco. Este retrocede, jugando para René Rodríguez, esperando Jaqueda. Y vuelve a tocar el equipo de Guaraní. En mitad de la cancha, esperando el conjunto. Deja abierto Rende. Y va Miguel Jaqueda. Allá que soltó pelota para Patricio Tanda. A Tanda Volantera, mitad de la cancha, juega para Rodríguez a la derecha.
2: En el fútbol argentino, San Lorenzo sin el arquero paraguayo Orlando Gil, expulsado en la fecha anterior, le está ganando a Unión de Santa Fe 1-0 en 83 de juego. Minuto 81, Aldo Civi, Tigre están empatando 0-0, Tigre con 10. En la banca de Tigre está Alfie Oviedo.
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10: Fernández toca pelota, sale y marca Núñez, se queda con el balón, dejando parar al arquero Maldonado. Saca el portero, pelota arriba hasta la mitad de la cancha. Se impone Rodríguez, sacando de cabeza Núñez, que desvía, busca Cabañas por derecha. Tiene para Rubiño, la pierde contra Diego. Diego Fernández la domina, maneja Diego Fernández. Fernández que tiene allí la pelota, jugando y se apoya en Patricio Coronel. Coronel tiró para atrás sobre Jaquet.
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10: 0-0 está el partido en Villariz aquí. Toma la pelota Jaquet, Jaquet jugando hacia el costado izquierdo, tocando pelota para Coronel. Coronel para Miguel Jaquet, esperando Tanda. Allí está con la pelota Miguel Jaquet. Hace el gasto del partido el equipo de Guaraní, esperando Rubio Ñu. Por eso hace falta el gol, Darío.
7: No tiene por qué Rubio Ñu de presionar alto. Guaraní es impreciso desde su propia línea de zagueros. Ahora sí, cuando recupera la pelota necesita mayor explosión, ser un equipo más directo, vertical, tratar de aprovechar los espacios que van dejando los dos laterales de Guaraní, porque la intención de amplificar el campo, de ensanchar el terreno, siempre están por delante de la línea de la pelota, y hasta el momento Rubio Ñu no ha logrado aprovechar.
10: Comentó Darío Barra, lo presentó.
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10: Saca la pelota. Antonino Martínez mandó al frente, moviéndose con el balón. Allí está, buscando compañía. Patricio Tanda, que amaga. Nadie de Rubio Ñu lo presiona. El toque fue para Miguel Jaqueda. Jaqueda con la pelota de nuevo para Tanda. Espera Rodríguez a la derecha. El pelotazo largo arriba. Atención para Mateo Jiménez. No llegó a controlar. Marcó Álvarez. Pelota afuera. Habrá salida por el costado. Posesión para el equipo de Rubiño.
2: Y con un doble 6-3 ganó Dani Vallejo, venció al tenista de Mónaco Valentín Bacherot en su segunda presentación en el Master 1000 de Madrid, de Cincinnati.
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10: Cincinnati dijiste, Benro, ¿no?
2: Sí, señor, Cincinnati, Master 1000.
10: Bien, bien, toca la pelota. Mateo Jiménez deja para Miguel Jaqueda. Jaqueda, Jaqueda que la juega, tocó por abajo, cubrizándose, ahora recibe y tiene la varona. Nelson Romero, es coronel Patricio para Jaqueda, Jaqueda por derecha, juega para Tanda, así, Darío.
7: Una monotonía, un toqueteo inerte entre Tanda, Rodríguez, Jaquet, por momentos el lateral izquierdo, en otros el lateral derecho. Guaraní no evoluciona de esa consecución de pases en su propio campo.
10: Juega Tanda, cae, falta de Núñez, tiro libre corresponde al legendario.
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10: Juega Tanda, ahora Jaquet que recibe, espera Coronel que se metió al medio como opción de pase, abierto Fernández, pelota para Diego, le busca la vuelta el equipo de Ariel Galeano. Juega Coronel, ahora para Diego, digo para Coronel, el fondo de cancha, le encontró la vuelta, centro por lo bajo, pelota que va afuera, terminó mal Guaraní, pero hubo movimientos que desacomodaron de Rubio Ñu. Darío,
7: por primera vez sorteó la presión de Rubio Ñu, pudo escalar en el campo utilizando el lateral izquierdo, que trianguló en dos oportunidades con Diego Fernández. En la última, la devolución es muy larga para que Coronel, ya muy pegado a la línea de fondo, intente un centro muy exigido. Pero Guaraní avisó, al menos da algunas señales en su intención de ser profundo.
10: Comentó Darío Barra, lo presentó.
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10: Se viene Ferfer, domina Ferfer. Entra Ferfer, juega por abajo. Extiende pase para Añasco. Carga el equipo legendario, esquina del área. Al centro. Diego cabecea, para afuera. Estaba solo Darío Fernández.
7: No me extrañaría que le haya molestado el sol, porque lo tiene de frente con la pelota bajando a su posición. No era un centro exigido, descendía la pelota ya hacia el segundo palo y efectivamente el sol, porque es lo que señala a su compañero. Por eso el cabezazo no es bueno y le termina hasta exigiendo o enviándolo para atrás.
10: Viene un golpe de cabeza, se Tanda, marca Rojas, baja López López para Fer, está tocando para Patricio Tanda, pelea contra Willy, le roba Willy, Mendieta que se frena, tiro al claro, allí está Steven Pérez, arranca Pérez y la lleva Pérez, entra Pérez, el cierre de Patricio Coronel, antes había falta sobre Steven Pérez, retrotrae la jugada limpio Colmán y será tiro libre favorece al equipo de Santísima Trinidad.
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10: ¿Cuántos me gusta tenemos Benro en la transmisión?
2: Superamos los 60, vamos por los 70, Ariel, hay más de 200 personas en el chat, hay que darle me gusta, pulgares arriba, ahora tenemos 63.
10: ¿Qué caigüe están los amigos del chat de la comunidad de YouTube, Benro? ¿Qué caigüe que están? Pongan pues un me gusta, centro que va, arriba lo alto, golpe de cabeza de Vallejos, el arquero, Antonino Martínez se queda con la pelota, Darío.
7: Cabezazo sin fuerza, que va bajando y bien anticipado o anticipado por el arquero para quedarse con el esférico. No aproveche tampoco Rubio Ñu en la escasez de situaciones que tiene o de progresiones en el campo. La pelota parada, porque va a ser una vía o un camino, o lo es, en este tipo de partidos donde se defiende, donde espera en su propio campo, donde no es dueño de la pelota, donde espera o produce el error del rival.
10: Señores, se viene por derecha René Rodríguez para el equipo legendario, lleva la pelota, cruza por lo bajo, Mateo Jiménez se coloca, Fernández participa, Rodríguez que mete, Mateo Jiménez que cae, falta de Pedro Álvarez, tiro libre para el equipo de Guaraní.
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10: Dice Daniel Páez, cobra Ariel, ni siquiera saludas. Claro que saludo será. Bueno, vos te sumaste recién nomás. Después dice Carlos Pereira, realmente sí estamos caigüe, es sábado, estamos laburando alguno. Bien. Se prepara el disparo para la origen.
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10: López se prepara, dejó para Diego Fernández, tiro libre para Guaraní, centro cerrado, un arquero. Atrapa la pelota contra el pasto y se queda con el balón. Cidrío.
7: No atropelló nadie, porque era un centro venenoso que baja por delante o desciende por delante del arquero. Antes del pique contra el césped, el portero Maldonado da el paso hacia adelante para embolsar o asegurar esa pelota.
10: busca robar Guarani en la presión alta. Cuando Cabañas se queda con la pelota, ahora sí, Blasi dejándola para Javier Vallejos, esperando Álvarez hacia el otro lado. La pelota por el costado izquierdo para Álvarez. Se perfila, levanta pelotazo, marca Mateo Jiménez. Cabeza Jiménez, la baja para Matías López. López en la mitad de la cancha, cruza pelota en corta para el 40. Ferfer, domina Ferfer. El histórico goleador de Guarani se equivoca, saca Blasi para el equipo de Rubio Ñu.
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10: Centro que va al disparo de Coronel, se desvía. Y después Maldonado se encuentra con la pelota, Darío.
7: No pudo definir Añasco. Primero con el centro, porque va a disputar el balón aéreo, le queda muy arriba. Y en el segundo palo no llega Fernando Fernández. Muy por detrás de la línea de la pelota, en esa compañía por el interior, en este avance de Guarani, que lentamente va encontrando el camino o los conductos para poder ser un equipo profundo.
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10: Aquí habrá reposición de manos, saque de costado para el equipo de Guarani. Ya juega Mateo Jiménez para su arquero, Antonino Martínez, que cambia. Tocando para Patricio Coronel, a las 18:30 juegan Nacional y Trinidense en Santísima Trinidad, segundo partido de la jornada de sábado.
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10: No pudo controlar, parar la pelota, a la Ledesma se le fue afuera. Habrá salida, reposición de manos para el equipo de Guarani. Sidario Ibarra.
7: El pase de Cabañas también, malísimo, porque le tira una piedra a su compañero que no estaba a menos de 10 metros y bien posicionado, sin marca encima. Cosas como estas hacen que Rubio Ñu no sea un equipo con una determinación o un peso ofensivo.
10: Recibe Cabañas a la derecha, carga el equipo de Rubio Ñu, conecta el juego con Ledesma, devolución para Cabañas, no va a alcanzar, se le fue afuera. Saque desde el arco, favorece al legendario
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10: Va a sacar la pelota el portero Antonino Martínez, que debuta en la portería de Guarani, reemplazando a Gaspar Servio. Señores, a nivel de Copa Libertadores de América, Atello, Pitará, Cerro Porteño, Palmeiras, agotadas las entradas para este desafío de Copa del miércoles en Barro Obrero.
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10: Los muchachos preguntan en el chat, Jorge Izquierdo, si la madrina de Guarani está presente.
9: Voy a echar un vistazo, pero al menos en esta zona.
10: No, va a no pasar desapercibida, Jorge.
9: No, claro,
10: si está, no va a pasar desapercibida. De ninguna manera.
9: Voy a mirar hacia el lado de gradería, a ver si la ubico.
10: De o al menos menos. Se viene López, mete Matías López, pelotazo para Nelson Romero, cierra de cabeza Blasi. Ya se queda con la pelota Maldonado, sale desde el fondo Rubio Ñu.
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10: Guarani y Rubio Ñu están empatando 0-0.
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10: Aquí la tiene el equipo de Guarani, la pelota con Jaquet. Jaquet maneja la salida del conjunto legendario. Jaquet que juega para su arquero Antonino Martínez en la media luna, esperando tanda. Allí está Antonino. ¿Qué nombre? Antonino. El juego fue para tanda. Se escuchó.
9: Le agradezco al buen amigo que está al lado mío acá. Me muestra el zoom de su celular y allá está al lado mismo de la barra con un enterizo color negro y con el escudo de Guarani. Ahí está tu pedido, la madrina de Guarani. ¿Cómo sabe? Presente.
10: ¿Cómo manejan, ¿Cómo hicieron zoom para poder ubicar a la madrina que está entonces hacia el sector de la barra?
7: En contrapartida, no es la madrina, pero es un hincha fiel de Rubio Ñu. Yo ubiqué a Kevin Almada.
10: ¿Dónde está?
7: Y está sentado sobre el muro de la gradería norte del estadio. Allí levanta el brazo. Camiseta de color verde. Está levantando el brazo. El árbol
11: y unos 5 metros del árbol, a la derecha. Está solo, en realidad es el último, sobre el muro, sobre el muro de la gradería. El árbol de aquí, a la derecha.
10: Ah, mira, está Kevin por acá. Y conste que vi todo el chat, decían que estaba en Santísima Trinidad Kevin Almada. Aquí habrá salida, corresponde a Rubio Ñu.
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10: Ah, sí, ya lo ubiqué. Ya lo ubiqué a Kevin, presente acá en... Sí, sí, de verde, Kevin. Alentando a Rubio Ñu. Por ahora, fútbol en pausa, Miguel.
9: Ponele.
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2: Ariel,
10: escucho.
2: Hace unos pocos días pasó por cirugía a la madrina y ahora está estrenando abdominales.
10: Muy bien, muy bien.
2: Nuevos abdominales.
10: Muy bien la madrina. El que puede, puede la que puede, pues. Aquí habrá tiro libre, será para el equipo de Rubio Ñu. Le pegará Rodrigo Rojas, pelota puesta a la mitad de la cancha. 0-0 está el partido. Tiro libre para el equipo. Juan Seibar Rodrigo levanta centro, pelotazo arriba en lo alto hacia área de Guaraní. Salió Antonino. El portero se queda con la pelota.
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10: ¿Qué estadística metiste? ¿Qué info metiste, Ben? Aquí está Antonino. Antonino para René Rodríguez. Y la verdad que el partido da para...
9: Yo le pregunté un dato estadístico sobre Cerro, no me supo responder. Pero este dato...
7: Yo esperaba la novena victoria de Daniel Vallejo ante un tenista del top 100 del ATP. No, metió abdominal de la madrina de Guaraní.
2: Se retuneó.
10: La madrina que no le causa gracia a Johnny y a Gerardo Figueredo. Aquí habrá saque de costado para Guaraní.
0: 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Ahora 25 minutos de esta primera etapa. 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
10: Aquí en Villa Ariza, Guaraní y Rubio Ñu están empatando 0-0.
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10: No le crees mucho, llora a Kevin. Ponele, dijiste hace rato.
9: Ponele. No, yo no le creo nomás.
10: ¿Cómo?
9: No le creo nomás.
10: Ok, yo fui testigo de un momento de reconocimiento, algo de Kevin, pero voy a mantener el código de vestuario. En Nueva York, golpe de cabeza de Rojas, viene para recoger Tanda tiene el control de la pelota para el equipo de Guaraní, llevándose el número 5 Neférico, piso Neférico, ahora hace la pausa, cambia a la derecha, arranca René Rodríguez, se viene René pasó la raya central, extiende pase, la apertura para Jiménez para René Rodríguez, otra vez retrocede para Tanda sobre campo rival, se viene el equipo legendario, buscando encontrar la llave al gol, la puerta al gol, la apertura por la punta para Patricio Coronel de jugada personal, escapó de la marca del Ledema, pisó el área, cierra, marca Cabañas, pelota afuera, va a ser córner para el equipo legendario.
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10: Ya está listo para jugar, que Manuel finalmente es para Guaraní Coronel, que mete lo alto, desvía Romero, busca Ferfer, el cierre de Álvarez, le queda la pelota a Diego, no puede Ferfer, ya está saliendo rápidamente Núñez que toca, pica hacia la izquierda, Ledesma sale, el equipo de Rubio Ñu, juegan para Willy, cierra Tanda, toca para atrás para su arquero Antonino y cortó el juego, la origen Darío.
7: Y toda una contra rápida de Rubio Ñu, que se genera después de una jugada que Guaraní no puede certificar dentro del área. En todo momento estaba de espaldas a la portería Diego Fernández. No tenía compañía por delante como para desprenderse de la pelota a un compañero mejor posicionado. Y de contra Rubio Ñu, ya como habíamos mencionado o advertido, no es un equipo explosivo.
10: Se viene con la pelota el equipo de Rubio Ñu. Toca Ledesma. Jiménez que le pega un rebote. Lucha Carlos Jiménez, la tiene para el equipo albiverde. Marca Añasco, Añasco dejando para atrás. El juego fue para René Rodríguez. Rodríguez hace la pausa, dejando para Tanda Tanda. A para René Rodríguez, presión de Willy Mendieta. La apertura por derecha para Jiménez Mateo. Levanta larga la pelota, sale el equipo de Guaraní.
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10: Momento de pausa, momento de hidratación. Qué clima cambiante, hacía frío ayer y un tremendo calor que hace que también el partido tenga que pausarse para que los jugadores puedan beber agua. Pausa aquí, Benru.
2: Sí, señor, para recordar que ayer se iniciaba esta quinta fecha del campeonato clausura con goles de Alberto Espínola y Marcelo González. El Sportivo 2 de mayo venció en el Ricardo Gregor 2-1 a Recoleta, que anotó por intermedio de Alejandro Silva de tiro penal. Segunda jornada para hoy a las 18:30 en el Martín Torres Trinidense Nacional. Arbitraje de Terlis López en el bar Edgar Galeano. El domingo encuentro matinal a las 10 en Barrio Obrero. Cerro Porteño va a recibir en su estadio a San Lorenzo. Arbitraje de Terlis Benítez en el bar José Armoa. Por la tarde a las 16, Sportivo Luqueño Libertad en el estadio Luis Salinas. Arbitraje de Mario Díaz de Vivar, bar de Carlos Figueredo. Y a las 18:30, Defensor del Chaco, Olimpia Sportivo Emiliano. Arbitraje de Carlos Paul Benítez en el bar José Méndez.
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9: Ariel. Escucho. Con respecto a Antonino Martínez, oriundo de San Pedro, Cuamandillú, se la bancó bastante en Cerro Porteño, no llegó a debutar en primera, incluso muchas veces se le pasó volver hacia su valle y trabajar en cualquier otra cosa, y hoy el fútbol está dando una gran oportunidad.
10: ¿Cuántos años tienes, Jorge?
9: Ya te confirmo eso porque me traspapelé un poco.
10: Ok, y puedo ver también, Benru, qué estatura tiene Antonino. Me da la sensación de que no es muy alto.
2: Antonino tiene 23 años, 1,81 m.
10: Pero no, es mala estatura, Darío. 1,81 es una muy buena estatura.
11: Y no parece...
10: O para los parámetros de hoy de los arqueros...
11: No, uno,
10: bueno,
11: los,
10: uno 85, 90.
11: Los arqueros de la selección paraguaya...
9: Coleccionó títulos a nivel de reserva y otras divisiones formativas de Cerro. Pero siempre lo tuvo por delante Jan, Popi Muñoz en su momento... Otros arqueros que han pasado, entonces no tuvo mucha cabida en el plantel de primera.
10: Es que en Cerro, desde Diego Barreto, nunca más consolidaron a uno de la cantera. ¿Quién fue? No, Gatito puede ser. Gatito y Diego Barreto fueron los últimos. Después Cerro nunca más consolidó un arquero de la casa. Todos eran arqueros extranjeros. Hasta este momento. Señores, se reactiva el juego. Habrá salida. Corresponde al equipo de Guaraní. Antonino Martínez justamente la pisa. El sanpedrano. El hombre de San Pedro de Cuamandillú. Aquí jugando, debutando con la camiseta de Guaraní. Pelotazo arriba hacia la punta derecha. Busca Añasco. Golpe de cabeza de Álvarez. La para Añasco. La tiene el zurdo. Intenta Añasco. Añasco con la jugada personal. Retrocede para atrás para Tanda. La para Tanda. Mira la área Tanda. Siempre Tanda. Tanda hace la pausa. Juega otra vez. Repite con Añasco. Añasco. Va tocándola para René Rodríguez. Rodríguez tiró pelota para allá. ¿Qué se escuchó, Jorge?
9: De paso le avisamos a la gente de Guaraní que es Antonino y no Antonio Martínez, como colocaron en el flyer de convocados.
10: Eso fue hoy, ¿verdad? Escuché en el programa. Antonino. Antonino, sí. Pelotazo arriba, en lo alto, saca Blas y el rebote. Es un hombre extraño, que viene de Antonio, ¿no? Antonino.
11: Mira que hay muchos
10: Antonino,
11: hinchas Antonino de Olimpia que le siguen llamando Olivera. Olveira.
10: Es cierto. Y ella se enojó una vez con la TV, inclusive.
11: Con, que... En realidad, la voz del estadio, en este escenario, en un Recoleta Olimpia, sábado por la mañana. Y se había molestado con la voz del estadio porque ya llevaba tiempo aquí, después termina siendo el arquero de la selección, y que seguían confundiendo su apellido.
10: Así es que Antonino estuvo a punto de volver a San Pedro de Guamandayú para dedicarse a cualquier rubro y dejar el fútbol ante la falta de oportunidad. Centro que va, así es el fútbol y la vida cuando resistís y pasa la tormenta. Aparece a veces un sol radiante como este sábado para Antonino, que debuta en primera división con la casaca de Guaraní. Aquí habrá salida para Rubio Ñu.
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10: Rubio Ñu, Guaraní, Guaraní, Rubio Ñu están empatando 0-0.
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10: Aquí tiene la pelota el equipo de Guaraní, justamente con Antonino Martínez, armando, dibujando la salida. Desde el fondo se escucha Jorge.
9: En el interior, mezclando algo, porque ya se está jugando el Campeonato Nacional de Interliga, que ocupa un lugar para la división intermedia del 2028, en este caso. Blas Cáceres jugando por la selección obetense.
10: Blas Cáceres, el que era de Cerro, Olimpia, jugó en Libertad, General Díaz.
9: El mismo, oriundo de Itacurubí, de la cordillera.
10: De Itacurubí, de la cordillera. Jugó en Vélez también, en la República Argentina. Ferfer que pierde, sale Carlos Jiménez, carga el equipo de Rubio Ñu. Carlos Jiménez soltó pelota al medio para Rodrigo. Se acomoda Rojas, Rojas profundiza, la deja para Willy, apunta, le pega, rebotan René. Jiménez para Willy, levanta centro, solo Steven. Cabecea por arriba del arco, Darío.
7: Por primera vez, Willy Armendieta habilitando y con mucha claridad a un delantero de Rubio Ñu. Él remató, la pelota pegó en René Rodríguez, del rebote Jiménez, a Mendieta y allí sí. Una muy buena asistencia porque eleva la pelota sobre los marcadores de Guaraní con un efecto para adentro y Pérez que va al frentazo. La pelota va muy cerca del travesaño, animándose así, en situaciones esporádicas y saliendo de contra, tratando de ser rápido pero sin tener explosión. Rubio Ñu volvió el partido a la dinámica del inicio, al toqueteo de Guaraní entre los centrales, sin poder crecer, sin poder dar un pase en profundidad.
10: Comentó Darío Barra, lo presentó.
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10: Juega Rodríguez por derecha, la pelota para Jiménez. Jiménez toca, la rebota Ñasco de vuelta para Jiménez. Jiménez movió la mitad de la cancha. Allí está la presencia de Ferfer. Ferfer que arranca, verticaliza. Diego Fernández que quiere, marca Cabañas. Ese rebote para Diego. Juega para Romero, busca Romero. Traba Brasi, le queda Jiménez que revienta con la zurda. Pelota que va arriba sobre el campo rival, corta René Rodríguez. Rodríguez que levanta, busca Mateo Jiménez, entra tanda, cierra Jiménez, la baja para Willy Mendieta, cruza por lo bajo, no alcanza Steven Pérez, pelota afuera. Habrá salida para Guaraní por derecha.
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2: Ariel,
10: escucho Benru.
2: Está en marcha el partido campeonato brasileño Fluminense Palmeiras. En Palmeiras titular, su capitán Gustavo Gómez, en la banca aparecen Mauricio Ramón Sosa.
10: Contanos la alineación de Palmeiras, Benru, por favor.
2: Sí,
10: a ver quién descansa mirando el partido contra Cerro.
2: Palmeiras está jugando con Carlos Miguel, el argentino Jai, Murilo, Gustavo Gómez y Piqueres. Alan Elías, Andreas Pereira, el expulsado contra Cerro, Marlon Freitas y John Arias. Está jugando López y Víctor Roque.
10: No, juega con su equipo titular, ¿eh? Juega con todo el potencial.
7: No puede ceder tampoco Palmeiras en el campeonato brasileño, y más después de ese empate contra Cerro Porteño. Gustavo Gómez, es comprensible que arranque porque necesita ritmo. Se lo notó complicado porque no entró bien contra Cerro Porteño en la ida de los octavos de final.
10: Efectivamente, aquí habrá tiro libre, corresponde al equipo de Rubiño.
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10: Se están empatando Rubio Ñu, Guaraní, Guaraní, Rubio Ñu 0-0.
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10: Jiménez que levanta centro, marca Coronel, queda rebote, Steven pelea, ya que Willy para el gol, tiró y afuera. El disparo de Willy Mendieta arriba del travesaño, Darío.
7: Qué mal definió Mendieta, porque inclina muy bien el cuerpo para pegarle de media volea, porque la escena le queda perfectamente para una definición como tal. Va la fuerza sobre el pie de apoyo para poder pegarle con la diestra, pero la agarra más con el exterior del pie que con el empeine. Por eso el efecto de la pelota es para arriba y Rubio Ñu desperdicia una ocasión manifiesta de gol, la más clara que pudo haber generado o encontrado en este caso en la etapa inicial.
10: Comentó Darío Ibarra, lo presentó.
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10: Domina la pelota René Rodríguez para el equipo legendario. Transitamos los últimos minutos de esta primera mitad en Villariza. Juega tanda, tanda para Miguel Jaqueda. Jaqueda en el fondo va teniendo la pelota para el equipo legendario. No arranca, no presiona tampoco Rubio Ñu. Juega Jaqueda, se la da a la derecha. Está moviendo el pase para Rodríguez.
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10: ¿Qué movimiento hace Guaraní en la mitad de la cancha para salir?
7: Ninguno.
10: De la presión de... de Rubio Ñu.
7: Uno, López merodea, Fernando Fernández también. Entonces, es también una facilidad para quienes defienden, Rodrigo Rojas, el propio Cristian Núñez, para ocupar la zona y no tener que hacer una referencia personal, casi persecución, para evitar que Guaraní centralice o juegue por el interior.
10: Aquí habrá saque de costado, reposición para el equipo legendario, sobre la punta derecha, es para Rubio Ñu finalmente, reposición, es salida, saque manual, se prepara Álvarez para sacar la pelota, Rubio Ñu y la salida, arriba el balón, busca a Pérez cuando hay marca, de López queda el rebote en la mitad de la cancha, lucha Fernández, cabecea Rodrigo Rojas, gana tanda, intenta Ferfer, rechaza Jiménez, pelota que va en lo alto, Añasco que quiere, marca Álvarez, falta, falta de Añasco, lo embistió Álvarez, tiro libre para Rubio Ñu.
2: Aquí nos encuentra nuestro compañero de tareas, el corresponsal Gonzalo Mar Acosta, desde el norte del país, que él, Antonino, se fue a los 15 años al Cerro, él es de Tacuatí, llegó a jugar en la sub-15 en la selección de Tacuatí. Estamos hablando de Antonino Martínez.
10: Muy bien, Antonino Martínez es de Tacuatí, sí, una ciudad que en un momento

0: cierra Añasco, roba Coronel, la tiene el 28 Patricio Coronel, se frena Coronel, escapa de Añasco que le comete falta, tiro libre para el legendario.
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0: 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Aquí, señores, habrá salida para el equipo de Guaraní, ¿se escuchó?
2: Te veo con ese peinado de Mauricio Roldán, está calentando acá, jugador de Rubiñú. Te va a quedar bien.
0: ¿Cuál sería el número, el Rubito?
2: Acá el Rubito.
0: ¿Qué sería eso? Un recorte taza, ¿verdad? Un recorte taza. Todo para abajo, flequillo para abajo. Y después, en la parte de atrás y los costados, cero.
2: Tipo Mango Wu también puede ser.
0: Tipo Mango Wu. A vos te va a quedar bien, Jorge. Vos no te teñís y te sale el pelo blanco, ¿verdad?
2: No.
0: Bien, bien. Está de moda ahora. Está de moda. Aquí habrá salida para el legendario.
1: 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Ahora 41 minutos de esta primera etapa. 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
0: En Villa Lisa por ahora Guaraní y Rubio Ñu están empatando 0-0.
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0: Dice el amigo Andy García que Oscar Cipi Jiménez es asistente técnico novetense. Este era lateral en Olimpia en la década del... En mitad del 2000.
2: Pero muchísimo tiempo jugando en Oviedo, en Ovetense y en la liga de esa ciudad, Chipi Jiménez. Al igual que Blas Hermosilla.
0: Ah, Blas Hermosilla es de Oviedo también, ¿no?
2: Sí, ellos jugaron juntos muchísimo tiempo en Ovetense.
0: Ah, y también en Olimpia, de la misma camada en Olimpia. Hermosilla. Avanza el equipo de Guaraní. Cuando corta sale Ledesma. Con todo el contragolpe del equipo de Torrente. Ala Ledesma conduce, se mandó sobre campo rival. Juega por lo bajo para Mendieta. Domina Mendieta, puntea Mendieta. Tocó atrás, ya no hubo sorpresa. En la contra de Rubiñú. Ahora Caballa, después aparece Núñez. Cruza por lo bajo. Ledesma se mostró. Ala Ledesma le pega desde lejos. Qué mal, le pegó afuera. Señal elocuente de la poca imaginación dentro del trámite del partido. Saque desde el arco para el equipo de Guaraní.
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0: Ariel. Hay gol de Gómez Gustavo.
3: Sí, Palmeiras se pone arriba en el marcador, en condición de visitante frente a Fluminense, y el gol lo hace el paraguayo, el capitán del Palmeiras, Gustavo Gómez, que ha renovado contrato con el club hasta el año 2031.
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0: Seguramente fue de cabeza el tanto de Gustavo Gómez. La pelota para atrás, allí está Miguel Yaque jugando a la mitad de la cancha, para René Rodríguez, arranca Rodríguez, esperando por la punta derecha, Patricio Tanda, Tanda que levanta, bochazo largo arriba para Mateo Jiménez, Mateo Jiménez se la lleva contra la punta. Atención, se viene el equipo de Guaraní Centro que rebota en Carlos Jiménez, se le fue afuera. Vamos a ver qué dice el juez de línea, saca de costado. Va a ser lateral en ataque para la Aborigen, se escuchó.
2: ¿Sabes qué jugador fue ofrecido a Cerro Porteño recientemente?
0: Decime.
2: Un lateral que tuvo también su paso por la selección paraguaya. Te doy oportunidad de pensar.
0: Que tuvo paso por la selección paraguaya.
2: Hecho que suele por Alfaro, no fue al Mundial, si bien es cierto, pero estuvo en algunos partidos eliminatorias.
0: ¿El de Rosario?
2: Me escapó nada.
0: Perfecto. No, es que no hay muchos laterales, Jorge, también. No hay muchos laterales.
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0: Sí.
3: Sí, de cabeza. Ahí está el video en el WhatsApp.
0: En el WhatsApp. Bueno, gracias, Ben Ru. De cabeza el gol de Gómez cuando va Mendieta. Espera Steven. Mendieta. Ay, Mendieta. Lento Mendieta. Le pellizcó la pelota a Matías López y la deja para Coronel. Levanta Coronel. Baja Romero. La tiene Romero. La pierde. Se impone por allí Núñez. Núñez para el número 31. Blas, ¿sí se escuchó?
2: Para completar, Agustín Sández fue ofrecido a Cerro Porteño. Su ficha es muy cara y creo que ya renovó incluso con Rosario. Fue ofrecido por la baja de Blas Riveros. Entonces se consideró, pero por ahora no corre.
0: Solo para el gol Jiménez, gol, gol de Rubio Ñu. Carlos Jiménez, qué golazo del 36 de primera, resolviendo contra el área rival. Sorprende Rubio Ñu a Guaraní aquí en Villa Lisa. Qué definición, alta definición de Carlos Jiménez, de una sobre la marcha a la carrera. Nada que hacer, imposible para Antonino Martínez.

0: debutando el arquero aborigen Carlos Jiménez, y un golazo sobre el final de la primera etapa. Contragolpe centro desde la derecha de Víctor Cabañas, fue a buscar Willy de primera, como un seco remate sacó Jiménez. Señoras y señores, Rubio Ñu, el Rubio derrota a Guaraní en Villaliza por 1-0.
1: Rubio Ñu, siempre adelante.
2: A espaldas de Mateo Jiménez, el lanzamiento de derecha a izquierda. Entre las esporádicas situaciones de Rubio Ñu, ya William Mendieta había errado la más clara minutos antes que esta definición de Carlos Jiménez. Para pegarle de primera con el interior del pie, toma de aire el balón, por eso transita con más fuerza desde el impacto hasta hacer contacto con la red. Atacando por derecha, aprovechando la espalda del lateral izquierdo de Guaraní, que como gran parte de este primer tiempo no estuvo en su lugar, ocurría lo mismo por derecha, porque el equipo intentaba evolucionar, logrando ocupar el ancho del terreno, pero no era un equipo preciso para poder crecer. Por ende, perdiendo pelotas, necesitaba Rubio Ñu de mayor explosión para aprovechar o tener algún beneficio de los espacios. Y esta vez sí, sobre el cierre del primer tiempo, lanzamiento de derecha a izquierda, de volante a volante, y termina Jiménez pegándole de primera. Golpe seco, arriba, imposible para el arquero, lo supera sobre la cabeza, y de esta forma, Rubio Ñu, al menos, termina el primer tiempo con una ventaja en el resultado.
0: El gol de Rubio Ñu.
3: A los 45 minutos de esta primera etapa, un golazo postala. 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
4: Y es el gol 66 del torneo Clausura 2026. Primero en la competencia de Carlos Rubén Jiménez. Suma dos goles en liga. Es su primer gol con la camiseta de Rubio Ñu.
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0: Señores, es el final de la primera etapa aquí en Villa Elisa. Rubio Ñu le está derrotando a Guaraní por 1-0.
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5: Gracias, Benro. A ver, voy a acercarme por el lado de Guaraní. Este dice, Ferfer, sos mi... Espera, amiguito, ¿qué dice por tu cartelito? Ferfer, sos mi ídolo. Cuando sea grande quiero ser como vos, pero hoy quiero tu camiseta. ¿Cuántos años tenés, amigo?
6: Tengo 10.
5: ¿Y hace cuánto partido venía atrás de Guaraní?
6: No pude porque mi hermano se tiene que operar cada poco tiempo y... Y no puedo irme a los partidos del primer partido, bueno, el último fue en marzo o abril.
5: Vamos a ver si hoy se da entonces y Ferfer te da la camiseta, ¿eh?
6: Sí.
5: Así que suerte, ¿tu nombre?
6: Martín.
5: ¿Cuántos años?
6: 10.
5: Gracias, Martín. Bueno, a ver, una criatura está por acá con su cartel. A ver, amigo, ¿cómo le va? Le quiero preguntar la sensación de este primer tiempo, Guaraní está cayendo de vuelta.
7: Y feo el partido, no jugamos a nada y ojalá que este segundo tiempo repuntemos.
5: Ahora, ¿cómo toma el hincha de Guaraní lo que pasó recientemente con Gaspar Servio?
7: Y yo personalmente ojalá que se vaya. Yo creo que ya cumplió el ciclo en el club y es momento de buscar nuevos arqueros, ver otros personajes en el arco.
5: ¿Cómo lo estás notando a Antonino Martínez? Su debut oficial, vino Cerro Porteño de préstamo, una apuesta total.
7: Bastante bien, bastante seguro, salió bastante bien en algunas pelotas. Yo creo que con un poco más de hacerle jugar con maduración, yo creo que va a llegar a ser un buen portero.
5: Presente Guaraní, eliminado de la Copa Paraguay, de repente problema dirigencial, futbolísticamente no está mostrando gran cosa, arrancó bien, viene de más a menos básicamente. Ahora, ¿cómo siente eso o cómo asimila el hincha de Guaraní este momento preocupante y en medio de eso la construcción del estadio también?
7: Yo creo que esta clausura es aguantar, no creo que lleguemos a mucho, pero ojalá por lo menos se saquen... O sea, jugar jugadores jóvenes para ver si para el año que viene proyectamos algo mejor para el club.
5: A ver, si sos el técnico, ¿qué variantes, por ejemplo, podrías meter?
7: Es que no tenemos mucho también. Es difícil la situación. Yo creo que no es culpa tampoco del técnico. Es un presente oscuro, pero no sé, ojalá podamos repuntar y por lo menos intentar clasificar alguna copa terminando esta clausura.
5: Agradezco por el tiempo. ¿Su nombre, por favor?
7: Emilio Borón. Muchas gracias.
5: Muchas gracias, amigo. Ahí está un hincha guaraní charlando un poco con nosotros también. Y para recordar, los suplentes a disposición en ambos equipos. Por el lado de Guaraní está Gustavo Dionisio, el portero, Víctor Céspedes, Ángel Ibarra, Ricardo Quiñones, Pedro González, Félix Llano, Carlos Arrúa, Jonathan Espínola, Martín Maldonado, Luis Martínez, Giovanni Gómez y Juanchón García. Por el lado del visitante Rubiño están Tomás Canteros, el portero Mariano Ramos, Jorge González, Maximiliano Garro, Tobías Leiva, Elías Alfonso, Mauricio Roldán, Lucas Montiel, Sergio Fretes, Aníbal Páez, Mauricio de Carvalho y Rodrigo Ruiz Díaz. Sin amonestados en esta primera mitad, Benru.
4: Bien, vamos a regresar contigo más adelante. Móvil Midas, Lacerín por Jorge Izquierdo. Recordando que esta fecha 5 del torneo clausura se inició anoche con el triunfo del líder esportivo 2 de mayo. El Gallo Norteño venció en condición de visitante a Recoleta por 2-1. Los goles del conjunto de Pedro Juan Caballero fueron obra de Alberto Espínola al minuto 15 y de Marcelo González a los 45. Alejandro Silva a los 74 de penal logró el descuento para el equipo de Recoleta. Recoleta 1, Esportivo 2 de mayo 2 en este inicio de la fecha 5. Segundo partido para hoy, repito, a las 18:30 se van a enfrentar en el Estadio Martín Torres en Barrio Santísima Trinidad, Esportivo Trinidense y Nacional. El árbitro central será de Reis López, colaboradores José Cuevas y Diego Silva. Cuarto árbitro será Aldo Quiñones. En el VAR estará Edgar Galeano, a VAR Eduardo Britos. Mañana domingo a las 10 de la mañana, Cerro Porteño Esportivo San Lorenzo, serán Barrio Obrero, cancha de Cerro Porteño. Arbitraje de Derlis Benítez. En el VAR estará José Armoa. Para la tarde a las 4, a las 16, en el Luis Salinas, ciudad de Itagua, Esportivo Luqueño Libertad. Arbitraje de Mario Díaz de Vivar, en el VAR Carlos Figueredo. Y finalmente a las 18:30, en el Estadio Defensor del Chaco, Olimpia frente a Esportivo Ameliano. Arbitraje de Carlos Paul Benítez, en el VAR José Méndez. Hablamos del campeonato de la división intermedia. Se está jugando la fecha 19 o la cuarta de las revanchas. Ya en el inicio, 12 de junio, líder de la clasificación venció de visitante 2-0 a Encarnación. Goles de Héctor Lescano de penal y Fabricio Portillo. Fernando Lamora venció anoche a Benjamín Acebal 2-1 con anotaciones de Pedro Martínez e Isaías Gavilán. Osvaldo Algüello anotó el gol para el conjunto de Benjamín Acebal. Esta mañana Paraguay y Solamérica igualaron 1-1 en el Estadio Municipal de Carapeguá. Fernando Leguizamón anotó el gol para el cuadro danzarín. Víctor Velasco para el rojo de Paraguarí. Recordando también el triunfo de Independiente de Campo Grande que venció de visitante a Guaireña por 2-1. Juan Heinze el gol para Guaireña. Rogelio Espínola y Ronald Roa de penal los goles para Independiente. Mañana domingo a las 10 en la Chacarita Resistencia Deportivo Capiatá. Arbitraje de Basilio Jara. Mismo horario en Santaní. Deportivo Santaní Esportivo Carapeguá pitará este partido Giancarlos Juliadosa. El lunes 16:30 en el Erico Galeano, 3 de noviembre, Atlético Tembetare, con arbitraje de Juan Jara. Y a las 19 del lunes en Carende, General Caballero de Juan León Mayor Quintacuare, arbitraje principal de David Ojeda. La tabla parcial de la intermedia lo encabeza 12 de junio, equipo de Villa Hayes con 40 puntos. General Caballero 36, Benjamín Acebal 35, Deportivo Santaní 33, Solamérica 29, Independiente con 26, Resistencia 25, Carapeguá 25 en las principales colocaciones. Hablamos también del campeonato de la primera B, tercera división de nuestro fútbol. Ayer River le ganó 1-0 a 24 de septiembre. 12 de octubre de Itagua venció de visitante 2-1 a Colón de J. Augusto Saldívar. Esta mañana Olimpia de Itá derrotó de visitante al Limpeño 1-0. Ganó Hayes en el Fortín de Tacumbú, se impuso 1-0 a 29 de septiembre. Esta tarde Sport Colombia derrotó de visitante 2-0 a 3 de febrero. Y últimos minutos, Atlántida, el equipo de Paulo da Silva, le está ganando de visitante 2-1 a Silvio Petirossi, equipo de Félix Torres. Mañana domingo a las 10, Esportivo Iteño, Martín Edesma, quedando para el día de mañana, a las 15, 1 de marzo, 12 de octubre de Santo Domingo. La tabla parcial está así, 12 de octubre, 37 puntos, con la victoria parcial, Atlántida va 36, Sport Colombia 34, River 34, Martín Edesma 31, principales colocaciones. Y hablamos del campeonato de la C, cuarta división, últimos minutos. Está ganando General Caballero de Ceballos Cue de visitante 2-1 a Capitán Figari. Mañana domingo a las 15, Juventud General Caballero de Campo Grande, Fulgencio Yegros Pinoza, Pilcomayo Oriental, Valois Rivarola Humaitá. Y el lunes a las 10, General Díaz Sport Colombia. El campeonato de la C, cuarta división, lo está liderando parcialmente Pilcomayo, aunque con esta victoria, General Caballero lo iguala con 26 puntos. Colonial 22, Figari queda con 20 en las principales ubicaciones. Vélez. A nivel internacional están jugando Fluminense Palmeiras, 25 de juego con gol de Gustavo Gómez de cabeza. A los 10 está ganando el equipo de Palmeiras, rival de Cerro Porteño el miércoles, Copa Libertadores de América por 1-0. A propósito de ese partido, el árbitro principal ya lo ha fijado la Conmebol, duelo revancha Copa Libertadores en La Olla el miércoles. Entradas totalmente agotadas, Facundo Tello argentino en el VAR, el también argentino Héctor Paleta. Más del campeonato brasileño para hoy estos partidos, Atlético Paranaense Bragantino 18:30 y a las 21 San Paulo Coritiba. Mañana domingo a las 11 Chapecoense Bahía, a las 16 Atlético Mineiro Gremio, mismo horario para Vasco Santos. Ojo con Vasco, rival de Olimpia en la Copa Sudamericana. A propósito de ese partido Copa Sudamericana, también la Conmebol ha fijado los árbitros para los partidos revancha de la Copa Sudamericana. Olimpia Vasco el jueves en el Defensores del Chaco, estadio lleno, Esteban Ostojic uruguayo será el juez principal. En el VAR, Antonio García, también uruguayo. El martes, Recoleta va a recibir a Boca. Arbitraje de Andrés Matonte, uruguayo. En el VAR, el también uruguayo Leodán González. Se fue el primer tiempo en el campeonato clausura, quinta fecha, está ganando Rubeñú con el debut de Javier Torrente, que retorna después de 14 años en la primera división del fútbol paraguayo. Carlos Jiménez, el solitario gol, minuto 45, primer tiempo en Villaliza, Guaraní 0, Rubeñú 1, lo analiza Darío Barra y es una presentación de
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2: No salió de su forma, de su plan, y gana muy bien Rubeñú, porque fue un equipo certero, preciso, y necesitaba de este estado o condición para un encuentro como el que afrontó o para el partido que planeó, porque era esperar en su propio terreno, si es necesario realizar algunas tomas personales como Matías López, Fernando Fernández, y como con el transcurrir del partido no fueron las soluciones que Guaraní necesitaba, hasta los liberó Rubeñú, teniendo más una posición zonal o una marca zonal con Rodrigo Rojas, con el propio Ledesma o Cristian Núñez. Entonces Rubeñú tuvo una postura de inicio a fin que quizás lo mantuvo más en una conducta defensiva y por momentos encontraba las oportunidades para desdoblar, para contragolpear, pero no llevaba daño. Un pase de William Mendieta para Steven Pérez entre los dos centrales ni bien comenzaba el partido. Una recuperación en el medio campo, pase para Pérez, remate de primera de larga distancia que el arquero le bota muy cerca del cuerpo y este envía al tiro de esquina. Fueron de las pocas llegadas de Rubeñú ante un Guaraní de monopolio de pelota, pero un monopolio completamente inútil, inservible, ni para evitar perder, porque lo hacía inmediatamente, ni para el fin, el propósito vital que es dañar, generar situaciones. Porque control quizás sí, pero de allí a ser un equipo que tenga chances o profundo, salvo dos o tres jugadas entre los 10 y 20 minutos, Guaraní nada más. Se equivocó mucho en ese pase hacia adelante, a veces hasta en un toque infantil a lateral. Por eso es que Rubeñú encontraba chances como para contragolpear. Que no lo haya explotado, problema de Rubeñú. Hasta que ya en la parte final, con un Rubeñú más animado porque atacaba con más gente, soltaba a más jugadores, sobre todo volantes,

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1: Muy bien, vamos a recordar que sigue la victoria parcial en el campeonato brasileño. El Palmeiras está ganando 1-0 en condición de visitante al Fluminense. Ya se llevan jugados 31 minutos de este primer tiempo. Gol de Gustavo Gómez de cabeza a los 10. Adelante, Villaliza.
2: Gracias, Rubén. Decíamos que Rubén Ñu había avisado con un remate de media volea de William Mendieta. Se posicionó bien para el disparo, pero ejecuta más con el exterior y no con el empeine. La pelota se va sobre la portería. Fue un aviso, una jugada antes, ya que el cabezazo de Pérez con una asistencia de William Mendieta en el corazón del área y el balón va muy cerca del travesaño, hasta que sobre el cierre una salida por derecha, Rubio Ñu recuperando pelota alta, y esta vez sí fue un equipo certero. Necesitaba de la eficacia para poder, ya en ese tramo, porque había generado dos situaciones, como para sacar un beneficio de las condiciones del partido. Y aparece Carlos Jiménez, le pega de primera, de aire, con el interior del pie fuerte. La pelota pasa sobre la cabeza del arquero, imposible hasta por la distancia que había entre el portero, el ejecutante y la fuerza de la pelota, para el 1-0 parcial. Justo, sí, porque Rubio necesitaba de ser eficaz ante su escasez de situaciones, y lo fue. Guaraní generó un par de llegadas, pero tampoco pudo convertir, siendo muy claro, dentro del área o en los últimos metros. Así que el primer tiempo se determina por la contundencia de un equipo y no del otro para este 1-0. Recordemos el gol, minuto 44, Carlos Jiménez, y así relataba Ariel Marecos para el 1-0 parcial de Rubio Ñu.
3: Solo para el gol Jiménez, gol, gol de Rubio Ñu. Carlos Jiménez, qué golazo, qué golazo del 36 de primera, resolviendo contra el área rival. Sorprende Rubio Ñu a Guaraní aquí en Villaliza. Qué definición, alta definición de Carlos Jiménez, de una, sobre la marcha, a la carrera, nada que hacer, imposible para Antonino Martínez, para el debutante arquero aborigen Carlos Jiménez, y un golazo sobre el final de la primera etapa. Contragolpe centro desde la derecha de Víctor Cabañas, fue a buscar Willy de primera, como un seco remate sacó Jiménez. Señoras y señores, Rubio Ñu, el Rubio derrota a Guaraní en Villaliza por 1-0.
2: Ha regresado Guaraní para la etapa complementaria, ya también Rubio Ñu para este segundo tiempo lentamente en el Luis Alfonso Llani. Los hinchas de Guaraní, ya desde el arranque, no una cuestión de resultado, criticando o disparando contra determinados jugadores y también la directiva, así que la temperatura va a ser mayor en este segundo tiempo si no hay una reacción inmediata. Sí.
4: Se vienen dos cambios para Guaraní, camiseta 21, Carlos Arrúa, y 11 para Juanchón García. Vamos a ver quiénes se retiran, no lo veo a Fernando Fabián Fernández, uno de los cambios, y ya te confirmo el otro quién es.
2: Poco de Fernando Fernández en el partido, es muy más ancho, un media punta que un delantero.
4: Está muy ancho, Darío.
2: Y lento también, o lo ancho lo vuelve lento, entonces termina siendo reemplazado, o lo será para esta etapa complementaria. Rubiño también una variante, Jorge.
4: Se viene el 23, Tobías Leiva, que fue anunciado recientemente en las redes sociales del club. A ver, 11 por 40 al campo. En este caso, Juancho García por Fernando Fabián Fernández, y al campo Carlos Arrúa por Nelson Romero. Los dos cambios en Guaraní. Ahora Rubén Ñu, Tobías Leiva, 23, y ya te confirmo quién es porque no observé ahí.
3: Muy bien, allí están los cambios en ambos equipos.
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3: Movió el equipo de Guaraní, comenzó el segundo tiempo del partido en Villaliza.
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5: Ariel Julián Marecos.
3: Atropellaba García la pelota cuando sale el portero Maldonado para quedarse con el balón. Y tendremos salida para el equipo de Rubiñú en los primeros instantes de este segundo tiempo. Ariel, aquí en Villaliza, si escucho.
4: El que se retiró fue Alan Ledesma. Agradecemos a la gente de Rubiñú también que nos dio un poco de agua también. Amabilidad de la gente de prensa.
3: Julio sí, Fernández.
4: Sí, señor.
3: Muy bien, un saludo para Julio. Aquí saca Álvarez la pelota. Vino golpe de cabeza de Jaquet. Busca el rebote, va a cubrir Cabañas. Va a terminar afuera la pelota. Habrá salida, saque de banda para el equipo de Rubiñú.
1: La temperatura en Asunción 29.4. Sensación térmica 31.1.
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3: Listo, Víctor Cabañas para el lanzamiento de costado. Toca pelota para Pérez. Vino golpe de cabeza. Baja Rúa. Movió al medio, mete la pierna Pérez. Cabeza de Coronel, queda Rojas, lucha Rojas. Ahora Cabañas, Cabañas dejando para Blasi, esperando Javier Vallejo, pelota para Vallejos, se acomoda, Vallejo juega al medio, ahí está Núñez, escapando número 15, Núñez para Rojas, Rojas rápidamente de una, descargando sobre Willy, Mendiente, la apertura para Carlos Jiménez, gana Rubiñú por 1-0, centro va, rebota en el número 27 Jiménez, siempre con la pelota, está Carlos Jiménez, el duelo de los Jiménez, ahora Rodrigo, devolución para Jiménez, corta, muy bien Tanda, sale la Borigen, sí Darío.
2: Qué mal está Guaraní, que ni siquiera referentes tiene en el plantel o en el equipo, porque ingresa García, uno de los refuerzos para esta segunda parte del año, y portando el brazalete de capitán. No hay otro jugador capaz de llevarse.
3: Pérez que le pega, se desvía en el camino. La pelota va a terminar por fuera de la cancha. Si no alcanza, Coronel se le fue. Tiro de esquina, córner para el equipo de Rubiñú.
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3: Rodrigo Rojas sobre la punta derecha para el tiro de esquina que corresponde al equipo ñuense.
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3: Busca Rubiñú el segundo gol, con gol de Jiménez Carlos en la primera etapa. Se impone el equipo de Javier Torrente, el equipo de Ariel Galeano, por 1-0 en Villaliza. El tiro de esquina ya viene, señores, centro, que va arriba en lo alto, marca en el primer caño, saca García y otro córner favorable al equipo ñuense.
1: Hay 235 personas en el chat, 91 me gusta. Un saludo a Rodolfo Villalba Gómez, a Marina Valdovinos, a Cristian Richard también que está allí, a Consorcio Torres Bolic. Hay que llegar a 100, me gusta, Ariel.
3: Hay que llegar, Benru, pero están caigüe los muchachos. De hecho, ya han admitido que están muy caigüe. Algunos trabajan todavía, entonces les cuesta mover el pulgarcito para hacer el clic y poner me gusta a nuestra transmisión. Aquí pica la pelota y se queda con el balón del portero Antonino Martínez del equipo legendario.
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3: Con la pelota sobre la punta derecha, está teniendo el varón René Rodríguez jugando para Miguel Jaquet, esperando y se acerca el número 21, Carlos Arrúa, con opción de pase. Arrúa, devolución para Jaquet, ¿se escuchó?
4: Dame entre 5 a 10 minutos y te voy a contar quién va a debutar mañana en Cerro.
3: Muy bien, te damos 5 a 10 minutos y habrá un debutante. ¿Es un juvenil, Jorge?
4: Aguantame un cachito.
3: Okay, aquí tiro libre, amarilla. Amarilla para Tanda, será tiro libre para el equipo de Rubiñú.
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3: Se prepara Blasi, pelota puesta sobre campo rivales. Tiro libre para el equipo ñuense. Se juega Blasi, Blasi para Núñez en la mitad de la cancha. Núñez entrega pase, abre a la derecha sobre Cabañas. Cabañas que juega por lo bajo. Ahora para participa de nuevo Víctor Cabañas, escapó de la marca, se viene Víctor Cabañas, el disparo por lo bajo, el portero vuela Antonino. Allí atrapa el portero debutante en Guaraní para quedarse con la pelota y tendremos salida del aborigen.
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3: Está con la pelota el equipo de Guaraní. Patricio Tanda. Pelotazo que va el número 5. Cruza arriba para Milton Jiménez. La para Jiménez. El centro va de Mateo Jiménez. Digo que rebota del camino. Va a ser saque de banda. Mateo Jiménez que llegaba el número 27. La pelota fue para el 10. Añasco para Mateo. Mateo Jiménez para Añasco cuando corta. Sale Carlos Jiménez. La va teniendo para el equipo de Rubio Ñu. El toque sobre Núñez. Núñez se mete a la cancha. Promueve pase sobre la punta derecha. Allí está Leiva. Leiva para Rojas. Rodrigo que levanta por la punta derecha con Cabañas. Habrá salida para el Rubio.
0: El tiempo de juego. 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
3: Aquí en Villa Liza, Rubio Ñu le está ganando a Guaraní por 1-0.
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3: Ya está saliendo el equipo de Rubio Ñu. La pelota en lo alto para Willy Mendieta. Willy que domina la pierde contra Jaque. Lucha de vuelta Willy, se frena Willy, maneja Willy, se cae Willy, falta. Infracción de Matías López Abra, de Arrúa. Va a ser tiro libre y corresponde al equipo de Rubiñú.
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3: El tiro libre para el equipo de Rubiñú. Mendieta se prepara, pelota puesta en la mitad de la cancha, listo William Mendieta para el remate, irá contra el arco de Antonino Martínez, lo gana el Rubio, gol de Carlos Jiménez al cierre de la primera etapa, gana Rubio Ñu por 1-0, centro que va de cabeza, desvía, marcaba René Rodríguez, pelota fuera, córner para Rubio Ñu.
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3: Rojas, Rodrigo Rojas, para el córner, para el tiro de esquina favorable al equipo yuvense que busca el segundo gol, que buscará marcar presencia en el juego aéreo. En esta pelota parada, el córner se viene, autorizó el árbitro, Alipio Colmán, irá Rodri, centro arriba en lo alto, golpe de cabeza. ¡Gol! Blasi, Blasi con golpe de cabeza, señores, ganó contra el primer caño, clavó el remate con justeza de cabeza, Blasi, zaguero central, casaca 31, señoras y señores, es el segundo gol de Rubio Ñu, que golpea duro al aborigen aquí en Villa Elisa. Qué lindo centro de Rojas y después el resto a cargo de Blasi para cargar y para ir por esa pelota, la puso contra el caño izquierdo, no reacciona Antonino, señoras y señores, Rubio Ñu le gana a Guaraní por 2-0.
6: ¿Cuántas libertades tuvo Blasi para poder definir de cabeza dentro del área? El centro de Rodrigo Rojas.
3: Rodrigo, el disparo. No hubo tiempo ni de terminar el comentario por la contundencia, por el hambre voraz que tiene el Rubio, señores. Rodrigo Rojas, lejos de pecar de egoísmo, escapó, se fue. Rodrigo Rojas se dio el pase para William Mendieta que acompañaba la jugada, el caño de Rojas a Miguel Jaquiel, el toque para atrás para Willy que le pega al arco, la pelota que rebota en el travesaño, se mete con suspenso, tercer gol del Rubio, tercer tanto del equipo ñuense, goleada de Rubio Ñu sobre Guaraní en Villa Elisa en esta tarde soleada de sábado. Señoras y señores, Rubio Ñu le gana 3-0 a Guaraní.
6: Esta es una cachetada de Rubio Ñu a Guaraní. un nuevo capítulo de humillación para el aborigen que viene de quedar eliminado de la Copa Paraguay contra un equipo de tercera categoría y ahora perdiendo 3-0, recibiendo dos goles en prácticamente un minuto ante uno que pelea por la permanencia en la división de honor del tiro de esquina de Rodrigo Rojas, que fue extraordinario porque aleja con el efecto o la parábola esa pelota de la portería. Y decíamos en el comentario, ¿cuántas libertades tuvo Blasi para ir a buscar el balón? Primero atacar la pelota, después frenarse y tercero retroceder para un frentazo colocado al ángulo superior izquierdo del arquero, que fue un mero espectador de cómo esa pelota se metía en el ángulo para el 2-0 de Rubio Ñu. Sacó Guaraní del medio, fue a presionar Rubio Ñu por derecha, lejos de esperar en su propio campo, impulsado por el factor anímico de ese segundo gol, recupera el balón en el centro del campo, pase al medio para Rodrigo Rojas, que encaró a Miguel Jaquet, túnel de por medio para generarse un autopase y dejar en ridículo al defensor central de Guaraní. Y tuvo todo para definir cruzado, para terminar en la jugada, porque ya estaba en el interior del área, mano a mano con el arquero, y termina dando un pase atrás. No fue egoísta, no tiene el alma de goleador. Buscó una nueva asistencia y William Mendieta en carrera de frente a la portería, le pega de primera, va tomando altura la pelota, pega contra el travesaño, ya el primer bote fue adentro del arco. Tuvo otros dos para darle quizás un poco de espectacularidad a la definición y Rubio Ñu está goleando 3-0 a un Guaraní que nuevamente pasa vergüenza.
3: Los goles del Rubio.
0: A los 7 y 8 minutos de esta segunda etapa. 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
1: Son goles 67 y 68 del torneo clausura 2026. Es la tercera anotación en liga de Brian Blasi, segundo para Rubio Ñu, 90 goles en liga de Willy Mendieta, el cuarto para el cuadro ñuense.
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4: ¿Y cambio, Jorge? Sí, te digo, Ariel. Al campo, Mauricio Roldán, 11. Se retiró Carlos Jiménez, tocado. No, te digo quién, porque estoy mirando, Ariel, hacia dónde están los directivos de Guaraní allá. Van efectivos policiales porque le están reclamando los hinchas que están allí, donde dice Estadio Luis Alfonso Yaini, ese palco. Y recién hubo allí altercados en esa zona.
1: Ariel.
6: Siguen reclamando.
7: Sí. Se está viendo eso justamente. Algunos hinchas que se acercan para vociferar a los directivos de Guaraní. ¿Se escuchó, Benru?
1: Guaraní no perdía por 3 o más goles de diferencia desde la última fecha del clausura 2023, cuando el 1 de diciembre de ese año Cerro le ganó la olla ya para cerrar el campeonato 4-0.
3: Bien, aquí recoge la pelota Antonino Martínez para el equipo de Rubio Ñu, para el equipo de Guaraní, digo, ya está saliendo el aborigen, gana Rubio Ñu por 3-0, con la pelota Rúa, juega en la mitad de la cancha para Tanda.
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3: Aquí está Rodrigo Rojas con la pelota, ¿sí escuchó?
4: Roldán por Steven Pérez, es el cambio, el segundo en este caso en Rubio Ñu.
3: Sí, Miguel.
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3: Aquí está Willy Mendieta con la pelota. Willy para Cristian Núñez. Núñez para Rojas. Rojas para Núñez. Maneja la salida del equipo de Rubio Ñu. Álvarez de primera. Habilitando por la punta Jiménez. Jiménez retrocede. Se equivocó. Le regala García. García jugó para Añasco. Se viene Guaraní buscando el descuento al menos. La pelota para López. López tocó para Diego. Le quedó atrás la pelota. Viene cerrando marca Cabañas, recupera el equipo de Guaraní, sale Coronel, corre Coronel, hay marca, se cae Coronel, no existe falta de acuerdo limpio, la maneja el equipo de Rubio Ñu, Roldán, Mauricio Roldán, la pierde de Roldán, la tiene Rubio ahora para Guaraní.
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1: Ariel, escucho, Benru. Empató Fluminense, Hulk el tanto, el empate al minuto 42, ahora 48, primer tiempo, Fluminense, Palmeiras 1-1.
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3: Realmente, Jorge Izquierdo, te va a quedar muy bien el peinado de Mauricio Roldán.
4: Me animo.
3: Y de Rubio.
4: Estoy, sí.
3: Ah, bien, Jorge, va a revolucionar el ambiente. Está con la pelota, Guaraní, señores.
4: Sí, Chucota.
7: Aurora Gensi ya hoy ya.
4: Lorito de Villa.
7: Rubio Ñu por 3-0. La toca Diego Fernández. Fernández para Tanda. Tanda te lleva.
4: Ariel.
7: Abre a la derecha. Sí, Jorge.
4: ¿Sabes quién va a debutar mañana en Cerro Porteño? Después de esta jugada.
7: A ver, se viene todo el suspenso. A ver quién va a debutar en el equipo de Cerro mañana. Señores, frente a San Lorenzo. Horario matinal, 10 de la mañana. Arranca el juego en la nueva olla. Está saliendo con la pelota. El equipo de Rubio Ñu con Rojas, que conduce, que maneja, que mueve. Busca a Roldán. El toque para Willy. Cabecea Willy. Escapa Willy, lo corre Tanda, gana Tanda. Se queda con la pelota Tanda. Ahora sí, Jorge.
4: ¿Qué apellido tiene el arquero de Guaraní, el de ahora?
7: Martínez.
6: Ah, bueno. También es arquero, ¿no?
4: Sí, sí.
7: Atención, Fernández cruza, rebota en Cabañas. Saque de costado para Guaraní. ¿Quién debuta en Cerro, Jorge?
4: Ángel Martínez va a debutar mañana en el arco de Cerro Porteño. 24 años para él. Será su debut con la camiseta de Cerro Porteño. Gatito Fernández, fuera del partido, estaría con un cuadro gripal. Rofo va a ser suplente.
7: Qué noticia, ¿eh? Debuta Ángel Martínez, el ex 2 de mayo. El ex 2 de mayo en el equipo de Cerro mañana, uno de los atractivos entonces para el partido de horario de mañana. Se viene Mauricio Roldán, corre el 11, el del peinado distintivo, diferente. Corre Mauricio contra Coronel. Se viene Mauricio Roldán. Fondo de cancha, línea final. Pelota afuera, saque de costado para Guaraní.
1: Rubén no le ganaba 3-0 a Guaraní desde el 23 de abril del 2011, cuando se impuso por ese resultado en La Arboleda, con goles de Neri Cardoso, Jorge Martín Núñez y Robin Ramírez. Dirigía a Rubén Francisco Chiqui Arce y a Guaraní Félix Darío León.
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7: Estás con la pelota sobre la punta derecha. Añasco para el equipo de Guaraní, manejando la conducción personal, dejando el pase atrás. Allí está con la presencia. Está tocando Guaraní con Fernández de primera, de una Sierra Blasi. La tira fuera, saque Manuel para el aborigen.
1: Está confirmado Nacional.
7: Contanos, Benrus, ¿cómo va Nacional?
1: Víctor Bernay anuncia Santiago Rojas en el arco. Juan Feliú, Mauro Coronel, Tomás Gutiérrez, Sebastián Vargas, Fabricio Jara, Roberto Ramírez, Leandro Mesa, Iván Valdés, Hugo Benítez y Roque Santa Cruz.
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7: Viene la pelota Jiménez y Darío.
6: Este resultado, una buena noticia también para el 2 de mayo, porque no tiene, salvo Libertad, en el radar o en lo más cercano posible, ni a Guaraní ni a Cerro Porteño en el Olimpia.
7: Roldán para el cuarto, va Roldán, tiró, rebota en el camino, busca de vuelta Roldán. Roldán en la jugada personal en la raya final, marca, sale Coronel, tiene la pelota Coronel. Señores, goleada de Rubiñú frente a Guaraní aquí en Villariza, gana Rubiñú por 3-0.
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1: Ariel,
7: escuchó.
1: Pasamos los 100 me gusta, tenemos 105 likes. Acá pregunta: soy tu quebranto. ¿Vas a ir mañana a Itagua para el partido? Así te llevo algo.
7: No, mañana va Juan Maggi. Aquí habrá córner, tiro de esquina para Guaraní por derecha.
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7: Habrá tiro de esquina para Guaraní. López se prepara sobre la punta derecha. Va al menos por el descuento, por el gol del honor. El equipo de Ariel Galeano, el centro que viene, lo alto, golpe de cabeza, mal afuera. Había llegado a cabecear. A ver, García, saque de meta para el Rubio.
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7: ¿Cambio en Rubio Ñu?
4: Sí, señor. Tercero al campo, 9, Rodrigo Ruiz Díaz. Se terminó el partido para William Mendieta. Se vienen más cambios en Guaraní. 35, Pedro González. 17, Víctor Céspedes. A ver quién se retira. Es uno. A ver, te digo quién es. El 38, Patricio Coronel. Y también el que se retira es, en este caso, Mateo Jiménez, el 27.
3: los cambios en el partido, Miguel.
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3: Saca la pelota. Antonino Martínez, el toque por derecha. La pelota es de Guaraní a través de René Rodríguez jugando para Antonino. Habrá salida para Guaraní. Marcamos el tiempo.
0: El tiempo de juego. 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Ahora 20 minutos de esta segunda etapa. 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
3: Aquí en Villa Lisa, Rubio Ñuñez está goleando a Guaraní por 3-0.
0: 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Rey de Cañas, 3 leones.
3: Está con la pelota, recibiendo René Rodríguez, esperando Miguel Jaqueda. La maneja en la salida, el conjunto de Guaraní. Aquí tiene Jaqueda que jugando la mitad de la cancha. Arruga juega rápidamente para René Rodríguez, esperando tanda. Pelota para Patricio, llevando el número 5. Cruza, pelotazo largo. Se viene el aborigen con Céspedes. Va Víctor Céspedes. Céspedes tocó para López. López de evolución. Cierra, saca Álvarez para el equipo de Rubén Ñu. Pero otra mitad de la cancha para Ruiz Díaz, que pelea. Mete la pierna a Rúa. Gana Rúa. Se viene a Rúa. Remate bloqueado por Rodrigo Rojas. Busca a Rúa desde el piso. Entra Añasco. Añasco profundiza. Centro de Céspedes. García atropella. Gol. Gol. De Guaraní, Guaraní, Guaraní, Guaraní, García no descuenta. El argentino García, jugada por derecha de Céspedes, atropella contra el primer caño. García, señoras y señores, el aborigen descuenta aquí en Villa Lisa. Por fin apareció el 11. Jugada de Añasco y Céspedes del centro. La resolución de García. Descuenta Guaraní. Señores, ahora Rubio Ñu 3, Guaraní 1.
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6: Porque García no participa de la jugada, en el origen sí, en el final. Y la pelota pasa por el sector derecho con dos jugadores de Guaraní. Primero Añasco, para un toque corto del medio hacia la línea lateral y la aparición de Céspedes. Llega a línea de fondo, centro hacia el interior del área chica y el anticipo de Juan García para ganar la marca de Blasi y definir de primera descolocando al arquero y así Guaraní descontar. Es un poco de vergüenza deportiva en el juego y tratar de achicar esta diferencia que hay en el marcador porque todavía tiene tiempo para soñar.
3: El gol del aborigen.
0: A los 20 minutos de esta segunda etapa, un golazo postala. 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
1: Y es el gol 69 del torneo clausura 2026. Primera anotación del argentino Juan Manuel García en el fútbol paraguayo.
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3: Y falta contra Cabañas, habrá tiro libre favorece al equipo de Rubiño.
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3: Está recuperando el hombre de Rubio Ñu en estos momentos, tiro libre. Se calmaron los ánimos también, Jorge, con los directivos de Guaraní, ¿no?
4: Sí, sí, sí, de hecho que uno estaba para retirarse, no tengo muy clara la imagen, pero por ahora al menos se calmó.
3: Bien, pelotazo arriba en lo alto. Saltará Carlos Jiménez. Viene marcando Jaque, dejó que esa pelota pique y finalmente atrape a Antonino Martínez. Y habrá salida para el aborigen.
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3: Pelota al medio, juega por allí. Arruba, sí escucho.
4: Sí, cuando metió el tercero Rubio Ñu, sí, efectivos policiales doblaron la seguridad allí donde están los hinchas de Guaraní ahora.
3: Bien, sale Rubio Ñu, Rodrigo Ruz Díaz se viene, el 9, marca Rúa, queda la pelota, allí ya está saliendo rápidamente el equipo de la aborigena, conducción personal por esa zona, se frena el número 35, estaba con la pelota González Pedro, el toque para el arquero Antonino Martínez, Antonino dejando para René Rodríguez, Rodríguez cambia a la derecha, allí está la presencia de Rúa, más tarde 18:30 con Trinidense Nacional, segundo partido del sábado con Juni González.
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3: ¿Qué pasa en el trámite del partido? 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
6: a la carga Guaraní, y ese puede ser un síntoma de desesperación y quizás sea un beneficio para Rubén también, que tendrá más espacios como para poder contragolpear y si es efectivo poder ampliar esta diferencia que hay en el resultado. El reclamo de Rodrigo Rojas para o con el entrenador o alguien del banco de suplentes, creo que una referencia para su propio compañero, porque decía en aquel costado, después de un nuevo desborde por derecha, Guaraní impulsado en ataque para poder remontar, no solo ganar, al menos lograr un empate en este partido.
3: Señores, va teniendo el equipo de Guaraní. Añasco manejando la mitad de la cancha, juega por lo bajo, desvía Rúa. Queda García de primera, la rebota. Se viene contra la punta derecha, Céspedes. Levanta centro arriba para García, que vuelve a ganar. Y la tiró afuera de Río.
6: Llega Guaraní, ahora con García, que sí es un 9 cabeceador, sí es un futbolista de área, a diferencia de Romero en el primer tiempo y Fernando Fernández. Guaraní tiene la oportunidad de centrar, de lanzar, de ubicar balones aéreos entre Blas y Vallejos.
3: Habrá salida, ahora saque de meta para el equipo del Rubio.
0: 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Vamos a la ganar, lo cambio todo. 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
3: Marcamos el tiempo de juego.
0: 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Ahora 25 minutos de esta segunda etapa. 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
3: En Villa Elisa, Rubio Ñuble está ganando Guaraní por 3-1.
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3: Fernández va tocando, dejando para atrás, para tanda, tanda para Diego Fernández. Fernández que transita sobre campo rival. Mueve para René Rodríguez. Se viene Rodríguez, ahora Rúa. Abierto, recostado por derecha. A Rúa que cruza, pero tazo para González, para Pedro González, arriba de cabeza, marca, desvía Cabañas y habrá lateral para el aborigen.
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3: Ya está jugando a tanda, pelota arriba, en lo alto contra el área, desvía de cabeza Vallejo, le queda Rodrigo Rojas, el capitán de Rubiñú, golpe de cabeza de González, el rebote, va a ser por derecha, va a sacar, amagó Leiva, pasó de largo, la marca de González, habrá salida, cuidado. ¿Eso fue donde, Jorge?
4: Hacia el lado donde están los hinchas de Guaraní. Alguna bomba de estruendo. Pero hay efectivos policiales, solamente que hay muy pocos. Pero esto podría calentarse al término hacia la zona de vestuarios de Guaraní.
3: Sí, sí, con los dirigentes principalmente. Allí está con la pelota Fernández, Fernández.
4: De hecho, estaban gritando hace rato, serbio, serbio.
3: Ajá. Por eso te digo que ganó mucho apoyo popular en esta, en este duelo, en esta, en este, en lo sucedido, serbio. Cayó un jugador de Rubio Ñu, aparentemente cayó muy mal.
4: Ruiz Díaz.
3: Ruiz Díaz, ingresan rápidamente los integrantes del cuerpo médico para auxiliarlo en estos momentos. Si hay pausa en el partido, sí, Miguel.
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3: Y se aprovecha para que los técnicos den las indicaciones.
4: Ariel,
3: escucho.
4: Viene Sergio Fretes, 26, Elías Alfonso, camiseta número 7. Van a ser los últimos cambios ya en Rubiñón en este caso.
3: Muy bien, Fretes.
6: ¿Cuánta admiración para Rodrigo Rojas? ¿Cuánto compromiso, cuánto sentido de pertenencia tiene por la camiseta que defiende? Porque muchos jugadores a su edad, ya muy cerca del final de su carrera, están en un estado de relajación, no demuestran mucho compromiso, y él completamente a la inversa. Hoy otra vez jugando un extraordinario partido.
3: Mira, mira cómo está.
6: A todos.
3: Le está puteando a sus compañeros.
6: Realizando indicaciones.
3: Y está ganando 3-1.
6: Ordenando, reclamando, protestando para sus compañeros, para los integrantes del equipo. Por eso, son muchos los jugadores que a la edad de Rodrigo Rojas o a la carrera y la trayectoria de Rodrigo Rojas ya no están con este mismo compromiso o sentido
3: chupado, metido,
6: claro, de responsabilidad de vestir una camiseta.
3: Tidísimo está. A ver los cambios, Elías Alfonso y Fretes.
4: Sí, señor, al campo, 7 para Elías Alfonso. 26 fretes. Ya no siguen Cristian Núñez y tampoco Carlos Jiménez. Rodrigo Rojas últimamente descendió con Sol, con Temetaru, siempre peleando el promedio en las últimas temporadas.
3: Bien, saca de costado, será para el equipo de Guaraní sobre la punta derecha. El partido lentamente busca su final. Victoria del equipo de Rubiño frente a Guaraní por ahora. Por 3-1 aquí en la ciudad de Villariza. Cuando Alipe hizo la indicación, el árbitro del partido. A ver, va a devolver la pelota a Guaraní, se va a reactivar el fútbol. El balón desde la aborigen, toca Rodríguez, la tiene Rodríguez. Va Rodríguez, juega por lo bajo para Jacket. Jacket sobre el círculo central, rápidamente tocó sobre la zona de Tanda. Tanda cambia de frente, pelotazo a la derecha para Víctor Céspedes. Acomoda para la zurda, levanta centro sobre García. De cabeza marca Vallejo, se rebote. Va a ser de Rúa, domina Rúa. Se viene Carlos a Rúa, escapa Rúa. Añasco que prepara el centro, pelota en lo alto, Fernández que cabecea. Y Maldonado se queda con la pelota, marcamos el tiempo.
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3: Rubio Ñu le está ganando a Guaraní por 3-1.
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3: Alfonso marca Jaquet, rebotes de García, a pelea Vallejos, se metió Vallejos, levanta pelota a pie firme, arriba en lo alto Ruiz Díaz, que quiere, lucha Ruiz Díaz, Rodrigo Ruiz Díaz sobre el campo rival, la maneja Ruiz Díaz, cae solo Ruiz Díaz, allí con la pelota González ahora, llevándose el esférico, maneja la salida del equipo de Guaraní con su compañero Jaquet. La apertura sobre la punta derecha, Céspedes soltó rápidamente, viene la pelota sobre la presencia de Añasco, Añasco en la mitad de la cancha para Rodríguez y la hace circular el equipo legendario.
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3: Cerca, señores, del final, baja Añasco, Añasco, Añasco, Añasco, mete pase atrasado. Hay marca de Vallejos ahora, rechaza frentes arriba sobre el campo rival, corre Ruiz Díaz, el cierre de ella que juega de primera, movió para Tanda, Tanda con la zurda, levanta el pelotazo, Blasi que cubre y ya está dominando Maldonado en su zona de influencia.
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3: El pelotazo largo para Ruiz Díaz, se mete Ruiz Díaz, la tiene Ruiz Díaz, maneja Ruiz Díaz, retrocede, el balón fue por esa zona, lucha Elías Alfonso cuando sube, la bandera se anula, todo va a ser tiro libre para Guaraní.
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3: Se viene legendario, traslada la pelota, maneja Rúa en la raya central, siempre Rúa, filtra, pase, ahí marca de Leiva, ahora Elías Alfonso, escapa Alfonso, jugó por lo bajo, la marca de Miguel Jaquet, Jaquet que se apodera de la pelota, jugando para muy bien para López, López abre sobre la punta derecha, corre centro de Céspedes, García, el disparo, gol. Añasco, Añasco, Añasco descuenta y se mete Guaraní en el partido. Está vivo el aborigen. Jugada por derecha de nuevo con Céspedes y cierra la acción esta vez. Maxi Añasco para que Guaraní se ponga a tiro de empate. Otra vez el centro por lo bajo. A de Céspedes no pudo, García llegó para culminar la acción. Maxi Añasco, señoras y señores, a un gol del empate al aborigen. Ahora Rubio Ñu 3, Guaraní 2.
6: El centro atrás siempre es un veneno para cualquier defensor o para el que llega en carrera con la intención de defender, porque por la inercia siempre termina estrellándose contra la línea del arquero y no poder frenar su carrera. Por eso el toque atrás dejó fuera de acción a todos los defensores de Rubio Ñu. Nadie puede despejar y aparece Añasco por detrás de todos para pegarle de primera. Fue de izquierda al medio, atacando la pelota, poniéndose en línea y rematando al fondo de la portería. Imposible para el arquero por la colocación del disparo. Y Guaraní vuelve a recortar la diferencia y ahora queda tiro de empate.
3: el gol de Guaraní.
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1: Y es el gol 70 de este torneo clausura 2026. Primera anotación del uruguayo Maximiliano Añasco en el fútbol paraguayo.
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7: Pelotazo que va. Ya se prepara Johnny González, se prepara Gerardo. Esta dupla temible. La pelota sobre la punta derecha. Se viene Trinidense frente al equipo de Nacional. Carga Guaraní con el esférico. Domina Céspedes. Cambio para Añasco. Añasco para Víctor Céspedes. Céspedes para Añasco. Atención que Guaraní lo quiere empatar con la pelota. Otra vez Añasco. El retroceso. Centro que va al área para Diego Fernández. Cayó García contra el área. Piden penal los de Guaraní, Darío.
6: Y reclaman porque es García cayéndose y Vallejo sobre él. Se venían sujetando los dos. Me parece que es la inercia de perder el equilibrio y García se lo lleva consigo. Al futbolista de Rubén Ñu, aunque reclama que lo venía sujetando dentro del área. Este segundo gol definitivamente eleva la temperatura del partido. Obliga también a Rubén Ñu a no quedar muy expuesto en el juego. Desde la propia tranquilidad, aunque ahora la diferencia es mínima.
7: Hay cambio en Guaraní. George,
4: efectivamente, al campo 19, Ángel Ibarra, se retiró Miguel Jaquet.
7: Ibarra.
4: Último cambio, sí señor, y Víctor Cabañas le pregunta ahora a Torrente, ¿línea de 4 o línea de 5?
7: Ok, se le complicó todo, cuando ganaba 3-0, ahora están a punto de empatarle a Rubio Ñu. Juega Elías, Marca González, tira afuera, saque manual, lateral va a ser para Rubio Ñu por derecha.
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7: Aquí en Villariza, Rubio Ñu está derrotando a Guaraní por 3-2. Se le complicó todo Guaraní a Rubio Ñu, Darío.
6: Sí, es un equipo que ahora va a tener que sostener, va a tener que aguantar con.

0: Alonso, la maneja, controla, juega al medio, allí está Roldán, Roldán cruza por lo bajo, se junta con Fretes, Sergio Fretes, cayó Rodrigo Rojas, se toma del rostro, insiste a Fretes, centro que va de cabeza, viene marcando González, rebote a la mitad de la cancha, García lo atropella, Vallejos lo lleva por delante, saca ahora la pelota, tanda cuando el árbitro para el partido, quedó sentido García en el equipo de Guaraní, Rojas, Rodrigo sigue tendido en el campo de juego, fútbol en pausa, Miguel.
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2: Ariel,
0: hay una amarilla para Diego Fernández, le pregunta al cuarto juez, ¿yo por qué le dice? Sí,
2: ¿sabes quién está acá como ayudante de campo, PF, un poco de todo en Rubio Ñu?
0: ¿Quién?
2: Víctor Manolo Gómez, ¿te acuerdas de él?
0: Mira, es el que cruzó el morocho.
2: Sí, llegó a jugar fútbol de la playa.
0: Fútbol, no, de la rompía en Rubio Ñu en una época.
2: Sí, es jugador de Rubio Ñu, pero digo, últimamente estaba jugando fútbol de playa.
0: Ah, aquel equipo de Chiqui Arce, el primer Rubio Ñu. Sí. El equipo que había subido con Chiqui Arce. El que tiene anteojo, ¿verdad?
2: Sí.
0: Mira, más,
2: ¿no? Creo que también dirige la reserva de Rubio Ñu.
0: Él, ¿no? Irreconocible está, ¿eh? Está grande.
3: Está grande.
0: Víctor Manolo Gómez tenía una habilidad impresionante.
2: Le había hecho goles a los grandes.
0: Y parece que le gustaba mucho la noche y no, por eso no...
2: ¿De los tuyos?
0: No, sí, pero yo no soy futbolista. No trascendió tanto, ¿no? Pero tenía mucha habilidad. Era...
2: El Curey Ruiz de la época.
0: Y sí, no, era más técnico este.
2: Pero era zurdo.
0: Era técnico. Tenía gambeta. Pero, como le gustaba la noche, entonces no llegó a
2: de la camada de Ariel Corea Abogado, esa característica.
0: De esa época.
2: Y del mismo team también en cuanto a la noche.
0: Ah, correcto. Manolo Gómez. Jamás, si no me decía Jorge, jamás me iba a dar cuenta que era él. Manolo Gómez. Habrá salida para Guaraní.
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0: Está saliendo el equipo de Guaraní cerca del final del partido. Tanda, jugando para Carlos Arrúa. Arrúa sobre campo rival. 3-1 está el partido, señores. No está dicha la última palabra, pero tazo que va de cabeza, marca Fretes. Rebote, buscará allí
2: Ariel. Roldán,
0: escucho.
2: Se prepara Jorge González, camiseta 16 en Rubio Ñu.
0: Jorge González se viene en cualquier momento en Rubio Ñu, que va de contra con Elías. Alfonso escapa de Ibarra, va Elías. Marcó a Rúa, penal. Penal para Rubio Ñu, Darío.
3: Y sanciona penal. Cayó Alfonso, ya venía perdiendo el equilibrio. En una jugada anterior al toque de Arrúa. Puede haber una fricción de Arrúa, puede haber un brazo sobre la espalda de Alfonso, pero no con la fuerza necesaria para desplazarlo y que se convierta en penal. Alfonso gambetea al último defensor que tenía en ese camino hacia la portería y da un pequeño salto para evitar el contacto y allí como que va perdiendo el equilibrio. No me pareció penal. No me pareció infracción. Aquí el VAR tiene que participar. Le queda atrás la pelota también a Alfonso y esto no es penal.
0: Para mí tampoco. Tendrá que...
2: Desde mi posición te diría que tampoco.
4: No. Le pone una mano en la espalda, pero no es para penal.
0: No, para la vara del arbitraje. Para la vara del arbitraje momentáneo, ¿no?
3: El salto que da Alfonso al futbolista de Guaraní que se lanza, la pelota se le frena. Él tiene que también detener su carrera y pisar el esférico mandando parte del pie derecho hacia atrás. Y es allí donde va perdiendo el equilibrio. Después el roce es mínimo de Arrúa y cae el futbolista de Rubio Ñu. Esto debe cambiar desde el VAR.
0: A ver, Ulises Merel está en el VAR. Si lo convocan o le avisan a Lipio Colmán, repito, para el parámetro arbitral, para el patrón arbitral de estos momentos, porque también si vamos a buscar levantar la vara, los penales también, no cualquier contactito tiene que ser penal, porque ya no se niega el contacto, pero que llegue a la línea de penal es el tema. Aparentemente es penal. No, no hay llamado, no hay ni una señal de que lo van a convocar al árbitro al VAR para que revise y revea esta postura. Se prepara Roldán por ahora para ejecutar. Roldán listo, señores.
2: Se revisa.

0: revisa. Sí, es que no es. Es que no es penal. Y con esto, para Ulises Mereles no fue penal. Tienen que revisar. Y el árbitro tiene que dar marcha atrás sobre su primera decisión. Veremos.
1: Ahora, no entiendo por qué los jugadores vienen a ubicarse detrás del árbitro. Si no es penal, no es penal y punto. Presiones o no, el árbitro tiene para ver la repetición de todas las tomas posibles y señalar que no es penal. Y no me parece infracción. Hay un roce también abajo, pero no lo suficiente como para marcar penal. Y el toque es arriba. Y se le engancha el pie también a Alfonso en el pie izquierdo de Arrúa. No es penal. No debe ser penal.
0: Bien, el árbitro ya debe tener ahora la repe, estará analizando, evaluando. A ver qué decir. Empuja, dice Torrente. También cada quien jugando el partido a su favor. Pero
1: hay un toque abajo.
0: No, pero más, mete la pierna también ahí.
1: Sí, Alfonso.
0: Es producto de la inercia.
1: Enganchando el pie de Arrúa y el contacto arriba no es penal.
0: Es que es producto de la disputa del balón. Van disputando.
1: Si esto termina en penal, la vara muy alta.
0: No,
1: va a subir y bajar.
2: El árbitro quiere mantenerse en su postura.
1: Está resuelta la decisión del árbitro, no es penal, no es correcto. Penal.
0: Correcto. No es penal, habrá salida para el equipo de Guaraní.
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0: No, ya no puede hacer cambio Rubio Ñu, Jorge.
4: Se estaba preparando Jorge González, se detuvo el cambio, va a volver Rodrigo Rojas.
0: Rodrigo retorna al campo de juego.
1: La única razón de la salida de Rojas sería por un golpe en la cabeza que no existió, fue más en el rostro, porque Rubio Ñu ya realizó 5 cambios.
0: Sí, señor, cerca del final, gana Rubio Ñu, Guaraní por 3-2. Aquí está Arrúa con la pelota. Arrúa soltó la mitad para cancha, tanda que participa, círculo central, devolución para Carlos Arrúa. Se viene Arrúa, el cambio fue para Diego Fernández. Fernández tocó sobre Pedro González, escapa González, busca González, la marca fue de Cabañas. Levanta, larga esa pelota, Cabañas arriba, sobre el círculo grande, allí está marcando el gol René Rodríguez, tocando para tanda para Rodríguez. Sale Guaraní por derecha.
5: En la próxima fecha, Rubén Ñu enfrentará a su rival Barrial Esportivo Trinidense en el Clásico de Trinidad el viernes a las 18:30 en la Arboleda. Guaraní volverá a jugar el martes 25 de agosto, visitando a Guaraní en Pedro Juan Caballero.
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0: Visitando al 2 de mayo, Benru, ¿no?
2: A 2 de mayo, sí, señor, tal cual.
0: Centro que va, golpe de cabeza, defensivo. Se viene con la pelota Alias Alfonso. Señores, sale rápido. Rápidamente el equipo de Rubio Ñu, corre Alfonso, marca Ibarra, levanta Ibarra, fue para Rúa tocando para García para Rúa, quiere escapar la marca de Rojas que barre, engancha sobre Ruiz Díaz que toca, alarga, pasa, arranca Leiva, se viene el equipo de Rubio Ñu, gana el Rubio por 3-2, marcamos el tiempo.
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0: Lisa, gana Rubio Ñu a Guaraní por 3-2.
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0: Se viene con la pelota Añasco, va a Guaraní, Añasco, cae falta. Infracción, falta de Pedro Álvarez, habrá tiro libre. Tiro libre favorece al aborigen.
2: Está confirmado Trinidense.
0: Ya estamos con el equipo de Triqui Sibenru.
2: Va con Matías Dufor, Armando Ruiz Díaz, Agustín da Silveira, César Benítez, Sergio Mendoza, Luis de la Cruz, Nelson Gauto, Gustavo Viera, Tobías Morínigo, Tomás Rayer y Clementino González.
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0: Aquí habrá tiro libre para el equipo de Guaraní. Jugamos 6 minutos más. De tiempo recuperado, 6 minutos.
2: Sí.
0: Se nos va el partido. Tiro libre para el equipo de Guaraní. Se recupera Álvarez. Está enlongando. Señores, listo para el remate. A la derecha Rúa, va Guaraní por el empate. Arrúa, levanta centro, sacó Blasi, rebote para López, apunta López, le pega, desvía esa pelota al medio Blasi, intenta Cabaña, sacó parcialmente López, sale Vallejos, Diego Fernández que cubre córner, tiro de esquina para el aborigen.
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0: Centro que va, Vallejos saca parcialmente, desvía Elías Alfonso, la pelota para Roldán, el cierre, la marca de René Rodríguez, ahora González, Pedro, pero para Ibarra, juega Ibarra, Ibarra soltó la mitad de la cancha sobre Arrúa, Arrúa larga hacia la derecha, se viene Guaraní con Céspedes, Céspedes y la jugada personal de Orañasco, Añasco para Céspedes, Céspedes que va a centro, rebota, cae peligrosamente hacia el arco, se abre a la derecha y corre Cabañas por esa pelota, ya está saliendo Rubio Ñu, juega Cabañas, Cabañas para Díaz Alfonso, Alfonso se acomodó, Alfonso que va a la pierde contra Matías López, López se frena, marca Alfonso, falta. La falta de Cabañas contra López y tendrá una Guaraní, Darío.
1: 0-0, error de Alfonso. Era para despejar el balón, todos les reclaman, principalmente el entrenador. Y pierde una pelota a puertas del área. Y Guaraní logra ganar un balón detenido, inventan una falta para que tenga una chance clara de poder empatar el encuentro.
0: Comentó, Darío Ibarra lo presentó.
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0: Le va a pegar a Rúa o Añasco. Una de las últimas del aborigen para buscar el empate. Gana Rubio Ñu por 3 tantos contra 2 en Villariza. Le pega a Rúa o le pega a Añasco. 2-4-5 en la barrera del Rubio. Listo a limpio para autorizar a Tendo Maldonado. El portero ñuense. Le pega a Rúa o le pega a Añasco. A Rúa o Añasco. Va a dar la orden a limpio. Arranca Rúa, va a cargar. Carlos, tiro centro, un rebote y Maldonado se queda con la pelota, Darío.
1: No pudo García anticipar, no pudo definir. Cuando va a la búsqueda de la pelota ya está de espaldas a la portería. Cabañas con un cierre muy justo y comprometedor para evitar que el delantero defina casi de taco dentro del área.
0: Señores, aquí está saliendo el equipo de Rubio Ñu. La pelota va a terminar afuera, habrá salida. Reposición para Guaraní, cerca del final, va a terminar el partido.
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0: Habrá salida finalmente para Rubio Ñu. Vuelve de cabeza de González. Queda para García. Se viene el equipo de Guaraní. Marcó Elías, robó. Dejó para Leiva. Espera Roldán para liquidar. Justito corta. Y sale por derecha René Rodríguez. Se frena René. La maneja René. La tiene René. Se cae. Falta. Tiro libre será para Guaraní.
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0: Va a terminar. Aparentemente gana Rubio Ñu el partido. A un minuto. 1 minuto y 30 segundos. Para el final. En Villariza ganaba Rubio Ñu por 3 tantos contra 0. Reaccionó Guaraní 3-2 por ahora. Falta un minuto y un poco más para el final. Está tocando a Rúa. Rúa para Patricio Tanda. Tanda por lo bajo para René Rodríguez. La para René. Espera Añasco por la punta derecha. Siempre Rodríguez. Rodríguez para Ibarra. La para Ibarra. Tiene Ibarra. Soltó pelota ahora sobre Tanda. Tanda que alarga sobre Arrúas en la izquierda. La gente de Guaraní quiere que cargue contra el área. Centro que va arriba a lo alto. Allí despeja de cabeza. Saca Álvarez para Rubio Ñu. Busca y cabecea Ibarra. Busca la mitad de la cancha también. Rodrigo Rojas la pelota que bota. Rojas que la baja. Saca como puede parcialmente. Elías Alfonso. Alfonso que pelea contra Arrúa. La gana el 10 de Guaraní. Y va Arrúa. Se frena Arrúa. La tiene Arrúa. Cruza el área. García que pelea de espalda. Llegó a tocar. Hay una marca al piso por allí. Céspedes, fuera de juego de Céspedes y va a terminar, tiro libre para Rubio Ñu.
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0: Que Rubio Ñu le gana a Guaraní por 3 tantos contra 2. Llegó el momento de elegir a la figura. Energía Darío.
1: Rodrigo Rojas, la figura de esta victoria de Rubio Ñu.
0: 8, Rodrigo Rojas, la figura de Energy.
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0: Va teniendo Rubio Ñu, Elías Alfonso, quiere escapar, marcó González, Ibarra en la cobertura, va al central de Guaraní, cruza contra Cabañas, cuando el árbitro está para pitar el final del partido. Sí, señor, en este mismo momento final del encuentro aquí en Villaliza, ganó Rubio Ñu, derrotó a Guaraní por 3 goles contra 2. Jorge Izquierdo.
6: Gracias, Ariel. Voy a acercarme a un hincha que tiene una indumentaria diferente. Amigo, ¿cómo le va?
4: Bueno, ¿cómo le va? Un decir, ¿verdad? Por cordial, pero mal, ¿qué piensa de esta derrota?
6: Muy mal, desde el comienzo. Este técnico no funciona, desde el comienzo. Le hacen caso al técnico en vez al capitán. Y sin capitán no andamos. Yo no sé si yo soy Wirotu ya, que ando 24 años que vengo. Desde el primer momento se sabe que no anda el técnico. En Libertad no ganó nada, por decirlo. ¿Qué es lo que ganó en Libertad? Ya sabemos cómo ganó en Libertad. Y acá no funciona, no funciona.
4: Lo que pasó con Servio, ¿qué opina el hincha?
6: Y tiene que volver. Tiene que volver. Servio sin su capitán, o sea, el capitán no funciona ahora ni. Y otra cosa, Ferfer. Es un jugador de segundo tiempo, de 10 minutos nomás. Parece un señor San Blacure, pues yo, es gran. No camina, camina no por la cancha y no funciona. Tiene que entrar este García. El que metió el gol, el número 11.
4: Ahora el hincha está preocupado con todo esto a nivel dirigencial, sí, todo mal, lo que está pasando.
6: Le hacen caso a un técnico que no parecemos criaturas que jugamos. No tiene juego. El primer tiempo, frente al arco, acá tocaba, allá con el arco. ¿Para qué juegan acá?
4: Ahora, y con la Copa Paraguay eliminado y ahora nuevamente otra derrota.
6: Y se veía venir este con la Copa Paraguay. Con este técnico no andamos nosotros. No. Se tiene que ir otra vez a la B, a Libertad.
4: Muchas gracias, amigo. ¿Su nombre, por favor?
6: Edu Valenzuela.
4: Muchas gracias, Edu. Bueno, ahí está un hincha muy preocupado. Ahora, amigo, el de la camiseta guaraní. ¿No querés hablar?
7: No.
4: Bueno, a ver, mucha bronca en este caso por los hinchas que están en esta zona. Voy a acercarme a un señor que está bajando con el almohadón. A ver, amigo. Amigo, ¿qué puede opinar de esta derrota?
7: Nada, o sea, nada. No pasa nada.
4: ¿Cuánto preocupa este nivel de guaraní hoy día? Eliminado de la Copa Paraguay, hoy nuevamente una derrota. ¿Y lo que pasó con Sergio el otro día?
7: No, tranquilo, estamos para levantar. Falta mucho todavía para el campeonato. Hay que afianzarle a los muchachos jóvenes que están jugando y darle oportunidad enseguida. Confianza hay que darle. No venir a criticar como hincha olimpista, hincha guaraní. Hay que darle confianza para que pueda tomar ritmo y nada, arquero 18 años, al plantel mayor de los mayores de Ferfer, después todos son 22 años, así que hay que darle confianza.
4: Muchas gracias.
7: Dale, señor.
4: A ver, mientras Antonino Martínez recibiendo la bendición de la mamá en este caso, voy a ver si puedo sacar una foto también acá, compañeros, un ratito. Voy a ver si puedo sacar unas palabras.
8: Los familiares de Antonino, sí, de San Pedro vinieron para ver el debut. Así es que le damos la mano también a Jorge para que tome la instantánea de un momento emotivo para un hombre del interior con el sueño de venir a jugar en primera y que hoy finalmente se le dio atajando en el arco de Guaraní. Así es que la bendición de parte de la madre. ¿Están todos los familiares allí, Jorge?
4: Sí, sí. A ver, dame unos segunditos. Voy a ver si puedo... Porque está llorando el arquero Ariel. Está muy emocionado, obviamente, su debut. Y por todo lo que se bancó... jugando en divisiones formativas, incluso a punto de volver a su valle, ahí recibe la bendición de la mamá. Dame unos segunditos, ni bien termine acá, porque están rezando juntos, en este caso la mamá, toda la familia acá presente también, desde el interior del país. Antonino, un ratito, te quiero saludar. ¿Cómo estás? Te copio.
9: Tranquilo.
4: Estás muy emocionado.
9: Sí.
4: Por fin se te dio tu debut.
9: Sí, por más que no fue como esperaba, estoy muy contento porque son años de sacrificio donde uno deja a la familia y me pone muy contento que mi mamá ayer al avisarle no le importó cruzar 500 kilómetros en colectivo y hoy está acá y estoy muy contento.
4: ¿Qué te dijo la mamá ahora, Antonino? Porque evidentemente se esperó muchísimo tiempo tu debut, ahora se te da lastimosamente la derrota, pero a nivel personal, lo que estabas buscando.
9: Sí, creo que estoy muy contento y mi mamá me recordaba y me felicitaba por los años de sacrificio, que siga manteniendo la humildad y que esto no me decaiga porque es el principio de grandes cosas que se vienen para mí.
10: ¿De dónde viene tu mamá? ¿De dónde viene?
9: De Tacuati, departamento de San Pedro.
4: ¿Qué hora llegó ella hoy? ¿O la madrugada?
9: No, salió a las 4 de la mañana y llegó a las 12 y media al mediodía.
4: ¿Y ya directo a la cancha?
9: Directo a la cancha.
10: Y... Bueno, ¿cómo te sentís con este debut? No tuviste culpa en los goles, pero demostraste buenas condiciones. Más todavía por la estatura. ¿Qué medida tenés? ¿Cuánto medís?
9: 1.81. Sí. Y no, muy contento la verdad porque, como te dije, son años de sacrificio y... Por más que el resultado nos acompañó, seguiremos peleando y el próximo partido capaz que ya se...
4: Gracias, Antonino. Dale. Gracias, éxito. Ahí está, Antonino Martínez, el portero debutante en este caso de Guaraní y compañeros.
8: Bien, habla Rodrigo Rojas con la TV.
11: Vargas.
8: En instantes.
12: La figura del partido, Rodrigo Rojas, fue el mejor del encuentro porque... Y esto describíamos con Ariel... Porque lo tenemos frente a la cabina, al banco de suplentes de Rubiñú. Y en esa pausa de hidratación del segundo tiempo, cómo venía a indicar, a respaldar, en algunos casos también a reclamar a sus compañeros en ese lapso de partido. Porque sí, ya era un equipo que sentía el desgaste de lo que fue esta victoria de Rubio Ñu y presión también para que pueda aguantar, soportar y destacar el sentido de pertenencia que tiene un jugador que ya está muy cerca del final de su carrera, que si decide continuar jugando es por el amor que le tiene al fútbol. Entonces, continúa y hoy jugó un muy buen partido. Tuvo hasta para poder convertir y certificar el 3-0 en aquella definición de William Mendieta, pero terminó asistiendo al ex guaraní. Este le pega de primera, la pelota va contra el travesaño. Y ya el primer bote del esférico es en el interior de la portería. Para ese 3-0. Fue también el responsable del centro para el cabezazo de Blasi. Y poder en ese momento aumentar la diferencia en el marcador. Aguardaremos por los entrenadores, sobre todo las palabras de Ariel Galeano, porque el técnico de Guaraní seguramente tendrá mucho que explicar después de lo que ha significado un nuevo capítulo con Gaspar Servio, con la derrota y humillación, porque hay una eliminación de por medio de la Copa Paraguay, y esta nueva caída, porque hoy Guaraní jugó otra vez mal y con un equipo que es difícil. Yo también comprendo al técnico que debe reinventar el equipo fecha tras fecha. Tiene que armar un 11 sin poder tener estabilidad o regularidad para una formación, porque hay bajas, porque hay lesionados, porque hay ausencias por suspensiones. Entonces, lo que significó aquel triunfo ante San Lorenzo y la victoria en el Clásico contra Libertad fue un espejismo, algo solamente casual, momentáneo, sin que pueda posteriormente ante Nacional y luego contra el Sportivo Iteño extenderse, ampliarse, para hoy tener una realidad completamente diferente y en armonía y con felicidad. El semestre de Guaraní es hasta penoso, porque durante la intertemporada, cuando estábamos todos concentrados en el Mundial, bajas en cantidad y refuerzos por cuota a cuenta gotas, y es difícil poder, por más que un técnico venga a decir vamos a luchar por el título, estar a la altura. Si bien no es Cerro Porteño, si bien no es Olimpia el que está liderando el campeonato, si bien no es Libertad el líder, pero muy cerca, igual a este Guaraní no le alcanza. Cuando afrontaba la temporada en esta segunda parte, con la ilusión de pelear por el título, estamos en la quinta fecha del campeonato y ya es tan evidente, tan visible, que no hay combustible para estar a las mismas condiciones de los que sí tienen regularidad. Y conste que es un equipo que no tiene otra atención que no sea el campeonato local. Si bien la Copa Paraguay estaba, pero ya conocía al adversario, sabía que era un rival de la tercera categoría, que está en la parte inferior de su tabla, siendo duodécimo entre 17 equipos. Igual, comenzó ganando, se lo dieron vuelta en el segundo periodo, y no fue a jugar la categoría reserva, no fue a disputar un equipo ultra alternativo o juveniles que necesitaban sumar minutos. No, fueron los experimentados, fueron los referentes, fueron los titulares y terminan pasando un momento vergonzoso y humillante. Hoy era la oportunidad de recomponerse contra un equipo que pelea por la permanencia, pero no ha mostrado ni siquiera un grado de reacción por vergüenza propia de los jugadores, del plantel, a esa derrota 2-1 contra Sportivo Iteño. Entonces la situación de Guaraní es complicada y hoy no se extiende solamente a una cuestión dirigencial, sino que también a la de los jugadores, porque independientemente a que no se haya incorporado para el segundo tramo de la temporada, también el jugador tiene que mostrar rebeldía y no solo hacerlo de manera espontánea como fue ante Libertad o contra San Lorenzo. No, lo debe hacer partido tras partido. Y Guaraní hoy, con este equipo, absolutamente nada. Tuvo reacción para 2 goles y nada más. Recibió un tanto sobre el cierre del primer tiempo en una jugada sin mucho que elaborar de Rubio Ñu, y en el segundo tiempo en un descuido. Fueron 2 jugadas particulares, puntuales, que terminaron en gol. Una pelota parada y después de sacar del medio, perder el esférico en propio campo, que deriva en una acción individual de Rodrigo Rojas, encarando, pasando en el uno contra uno, túnel de por medio para dejar en ridículo a Miguel Jaquet, y una asistencia atrás para la definición de William Mendieta. 3-0, cómodo de Rubio Ñu, que si bien estaba goleando, es un equipo que también convive con sus limitaciones y que terminó recibiendo 2 goles desde la misma zona, cuando ya se había advertido que por ese lugar estaban desbordando. El ingreso de Céspedes fue muy oportuno. Que pase René Rodríguez a jugar como lateral derecho, también a su posición natural, porque arrancó como un zaguero central, siendo el primero de esa dupla con Miguel Jaquet. Y no pudo sostenerse Rubio Ñu. Fueron 2 goles de un anticipo de García para el descuento, descolocando al arquero. Y otra vez Céspedes por derecha para un centro atrás, que termina definiendo casi sobre el punto penal. Añasco para definir colocado y establecer el segundo gol. Después Guaraní, por más que estaba impulsado con el deseo de un tercer tanto, no tuvo la capacidad de poder concretar y remontar el marcador. Y Ruñu termina consiguiendo, en el estreno de Javier Torrente, un valioso triunfo por el rival, por cómo viene en la campaña y porque era una necesidad y lo será por el resto de la temporada, ya que está luchando por la permanencia en la máxima categoría. La diferencia con otros, incluyendo al Sportivo San Lorenzo, es que divide por un solo año. Entonces, una victoria posiciona muy bien a este equipo en el promedio, pero debe mantenerse en una línea, en una racha, para que valgan los puntos que vaya a conseguir. Debe tener buenos momentos como los tuvo contra Guaraní, pero extenderlo, sostenerlo a lo largo del partido. Cuando ya vemos a Javier Torrente cruzar el campo de juego que está sobre la zona de plateas, donde habitualmente disputan sus partidos la reserva y las inferiores, de Sol de América y los equipos que hacen de local en este escenario. Y vamos a escuchar al técnico argentino para también después, si el tiempo nos ayuda, tener a Ariel Galeano, porque debe explicar, ponerle claridad a la situación. Ya en la semana, cuando se anunciaba que el arquero Gaspar Servio era separado del plantel y se enteró a través del Cardinal Deportivo, el propio Luis Jacabelos, quien hoy observó en el palco del estadio con otros dirigentes de Guaraní, el encuentro confirmaba que fue separado por el cuerpo técnico. Después de lo que significó Darío, un vestuario caliente en el estadio de Atlántida, sí.
13: A ver, Darío, va llegando Javier Torrente, el técnico ganador en este partido, el adiestrador que tiene Rubio Ñu, ¿eh? ¿Qué triunfo metiste, profe?
14: Tranquilo, sí.
13: Ahora vamos a escucharlo al técnico.
14: La verdad, los muchachos se mataron.
13: Y saludando a todos, emocionado también, contento por este triunfo, así que vamos a acomodarnos nosotros acá en la sala de conferencia del Club Sol de América, Darío, así que ya lo escuchamos al técnico. ¿Todo listo? Arrancamos.
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16: Hola, profe, bueno, felicidades por esta victoria con Rubio Ñu. Mucho trabajo, lo estudiaste mucho, lo veíamos también constantemente en los apuntes que tenías en las hojas, donde solamente lo tenías al equipo rival, al contrario, a tus jugadores también dando muchas indicaciones, y dio resultado eso, profe.
17: Sí, Diego, la verdad que, bueno, saludo a todos, viejos conocidos, viejos amigos de la prensa. Sí, se dio un buen triunfo, sufrimos un poquito de más, también el cansancio, el calor y todo eso, ellos también juegan, pero la idea es poder arrancar con el pie derecho. Los chicos hicieron una tarea fenomenal, estuvieron concentrados todo el partido, hicieron el esfuerzo físico, intentaron jugar cuando se pudo, así que feliz por esta victoria para este grupo que no lo había logrado y que estaba deseoso de un primer triunfo.
13: Profe, buenas noches, Jorge Izquierdo para ABC Cardenal. Profe, agarró un equipo que evidentemente la misión urgente que tiene es sumar de a tres y tratar de zafar el descenso. ¿Cómo asume ese desafío en su vuelta después de tantos años al fútbol paraguayo?
17: Bueno, feliz, porque pensaron en mí. En los últimos 11 años me tocaron muchos equipos en este tipo de situaciones y la verdad que levantar el ánimo, trabajar con algunos conceptos claros sin llenarle la cabeza de cosas. Tenemos líderes futbolísticos que tienen muchísimos partidos, caso Willy, caso Rodrigo. Tenemos jugadores con mucho potencial. Y bueno, la idea era que se desempolvaran un poquito y pudieran lograr ese primer triunfo, festejar hoy y mañana y el día lunes ya estar pensando en el próximo partido, que probablemente sea el viernes o el sábado.
18: Buenas noches, profesor, para ver su Sport Universo 970. ¿Y cómo contraste al grupo en lo mental? Porque uno imagina...
17: Ahí es donde tuvimos que trabajar. Ahí tuvimos que trabajar porque estaban un poco con dudas, producto de que vos intentás y no te sale y no lográs ganar. Y por ahí va ganando un partido y te lo empatan. Y bueno, hoy era importante terminar arriba en el marcador. Por suerte lo pudimos conseguir. El penal, quizás el empujón arriba podía haberse cobrado, pero bueno, el árbitro decidió que no. Y terminó con el 3-2 y con la alegría para nuestros hinchas, para nuestros jugadores, para nuestros dirigentes que estaban deseosos, ¿no?
19: ¿Qué tal, profe? Para Río Primero de Marzo, Deporte Total. ¿Y físicamente cómo encontró el plantel, profe?
17: Bueno, vos fijate que el partido son los primeros días de calor después del invierno, ¿no? Entonces, jugar con temperatura de 28, 30 grados después de haber jugado con temperatura de 14, 15 y justo en un horario que el calor aprieta, ¿no? No de noche. El cuerpo tiene que adaptarse. Entonces hoy tanto los rivales como los nuestros, algunos tuvieron algunos calambres, algunos agarrones, falta de hidratación que pasa hasta que el cuerpo se acostumbra a jugar con las temperaturas más elevadas. Y trabajaremos en eso. Me parece que, bueno, el tema de lo físico es a irlo trabajando paulatinamente a medida que van subiendo las temperaturas e ir haciendo trabajos acorde para que cuando nos toca el horario del calor fuerte, el jugador ya esté cada partido más resistente, porque ahora, de ahora a fin de año, ya sabemos, mañana, creo que domingo, estaban hablando de 34 grados ya, y bueno, ya empezamos a dejar el invierno atrás y sabemos que Paraguay, cuando llegamos a noviembre, son calores importantes.
20: ¿Qué tal, profe? Para Fútbol a lo Grande, Radio Monumental, te quería hacer dos consultas rápidas. La primera, ¿cómo te recibieron los referentes del plantel? Caso de Willy Mendieta, Rodrigo Rojas. Y la segunda, ¿qué pasó en esa jugada cuando sale lesionado, golpeado Rodrigo? ¿Que estaban buscando que se autorice el sexto cambio?
17: Sí, porque estaba mareado. El doctor decía que estaba mareado. Tendríamos que haber autorizado un sexto cambio para nosotros por el mareo, por el golpe. Y un sexto cambio para ellos también. Pero de golpe Rodrigo me dice, estoy bien. Ve, también eso es importante. No es que estábamos queriendo sacar ventaja, sino que el jugador sintió que estaba bien. Y no fingió el mareo y volvió al campo para jugar esos 10 minutos que quedaban. Y bueno, es parte de, pero también yo siempre digo que ese sexto cambio tiene que ser autorizado por lesión o por conmoción, porque si un jugador se fractura con los 5 cambios hechos, o se quiebra un brazo, o se rompe un cruzado, no es conmoción cerebral, pero sin embargo no puede seguir jugando. Entonces, por supuesto que la regla se hizo para que no simulen que me desgarré y salir, pero cuando se puede comprobar médicamente una fractura de un brazo, un cruzado roto, debería ser revisada la regla y poder hacerse ese sexto cambio, ¿no? Sería bueno que la FIFA y que tanto una moción desde nuestra federación para autorizar ese tipo de cuestiones a futuro es importante. Pero vuelvo sobre el trabajo, Rodrigo se sintió bien y decidió continuar en el partido y bueno, no se utilizó esa moción. ¿Cuál era la otra pregunta?
20: ¿Cómo te recibieron Rodrigo, Willy?
17: Bien, bueno, Willy lo debuté yo en Libertad, es un chico que yo conozco desde que tenía 16, 17 años, lo veía jugar en las juveniles de Libertad, lo subí al plantel de primera, a la reserva, al plantel de primera, y logré hacerlo debutar en primera división antes de partir de Libertad. Después hice un largo recorrido futbolístico porque las condiciones las tiene y tengo un cariño especial, y Rodrigo, un jugador de experiencia también con largo recorrido, como podemos ver, son los referentes del plantel, pero también predispuesto a la buena energía y al trabajo en equipo para que esto se revierta. Entonces creo que trabajar sobre todo en el diálogo fluido entre cada uno de los integrantes del plantel, en la unión y en el espíritu de equipo, que es muy importante. Y vuelvo a decir, cuando llega el momento de hablar en el vestuario, los referentes se hacen presentes y son los que llevan el portavoz, digamos, para todo el plantel.
21: Profe, buenas tardes. Agustín Benítez, en la tribu D por 1120 y 650 AM. Con respecto al cambio de William Mendieta, sabemos su capacidad que transmite dentro del equipo. Me parece a partir de ahí perdió fuerza el equipo de Rubio Ñu, empezó a crecer el equipo rival. ¿Cuál fue el motivo principal de su cambio?
17: Lo vi un poquitito que estaba estirando, como un poquito contracturado, un poquito cansado, y quería ver en esa posición la posibilidad de Roldán y Ruiz Díaz para iniciar contras rápidas, que después no terminaron siendo lo que necesitábamos en ese momento. Pero sin embargo, vuelvo sobre esto a decir, aumenta el calor, jugadores de edad elevada, Rodrigo logró terminar todo el partido, Willy creo que iban 67, 68 cuando tomé la decisión del cambio, ¿no? O 65 por ahí. Queremos que esté la mayor cantidad de minutos posible en campo, sabiendo que su edad elevada y esas corridas desde mitad de cancha hasta el arco de enfrente, con intensidad, como lo hizo el primer tiempo, como lo hizo el segundo, tirándose una banda, tirándose la otra, le estamos proponiendo un juego de mucho desgaste también. Entonces, Willy predispuesto nos ayuda y ojalá partido a partido tenga la capacidad de mayor cantidad de minutos, porque son los referentes que saben cuándo hacer una pausa, cuándo acelerar, cuándo buscar un full para hacer descansar al equipo, ¿no? Sin menospreciar a los chicos que entraron, que también se tienen que adaptar, se tienen que acomodar a un fútbol nuevo para ellos. Hoy entró Leiva, lo hizo de buena manera. Bueno, es un equipo, ¿no? Para eso los planteles son integrados por 28 o 30 jugadores y los titulares y los que juegan son 11 y uno va haciendo los cambios tratando de refrescar en un lugar, en el otro, y también el tema de las tres ventanas, porque en el último cambio Núñez estaba para algunos minutos más, pero me quedaba sin ventana para poder hacer el quinto cambio, entonces tuve que hacer los dos cambios juntos, pero bueno, nada, fútbol, muchachos, de fútbol, es así esto, y bueno, creo que Willy, partido a partido, nos irá dando mayor cantidad de minutos, y también los que les toque entrar a lo mejor pueden hacerlo mejor y que no se note tanto la falta de un referente como Willy, ¿no?
2: Profe, ¿qué tal? Daniel Trocha para Carlos Campo, Ñanduti. Profe, cortito. Mencionó recién, y Rubiño está en una situación complicada en el tema de la tabla, y le quiero consultar cortito, porque usted mencionaba, me tocó varias de estas ya, ¿y cómo le fue? Está muy atento el hincha de Rubiño a lo que va a responder.
17: Cuando vos caminás 11 veces en la cuerda floja, y alguna vez te caes, pero la mayoría de las veces, podemos decir que 10 veces logré salvar descensos, de las 11 veces caminada ahí arriba. Pero bueno, como digo, de fútbol, hubo la vez que no me tocó, hubo un partido de local que no se jugó y perdimos los puntos porque hubo mala planificación en lo que fue la disponibilidad del estadio. Pusieron un partido un día que el estadio estaba ocupado, el rival viajó y no se pudo jugar el partido y le regalaron los puntos al rival. Entonces, hubo atenuantes que uno dice, podíamos haberla salvado también. Entonces hoy, con la cabeza aquí, tratando de hacer la tarea, sabiendo que es una tarea difícil, estar ahí abajo no le gusta a nadie. Jugar los partidos cuando se está ahí abajo también tiene una presión extra para los futbolistas. Hay jugadores que están acostumbrados a pelear campeonatos y no están acostumbrados a pelear descenso, ¿no? Y bueno, todo eso es un combo que hay que tratar de llevar a buen puerto.
5: Muchas gracias, profesor.
13: Así culmina la conferencia de prensa de Javier Torrente, técnico de Rubiño.
12: Perfecto, Jorge. ¿Escuchás algún ruido, algún reclamo, alguna protesta de hinchas de Guaraní cerca de la zona de prensa?
13: Por acá no, estamos un poco retirados de los hinchas ahora.
12: Perfecto, Jorge. Ya vendrán Johnny González y Gerardo Figueredo con Sportivo Trinidense Nacional. Canal libre, Jorge, para escuchar a Ariel Galeano, sobre todo por el caso Gaspar Sergio y esta nueva derrota de Guaraní, ahora extendiéndose al torneo sin estar en la pelea por el campeonato. Así que de forma parcial despedimos desde Villa Lisa y ya lo saludo a Johnny González. ¿Cómo estás? Buenas tardes, buenas noches, Johnny.
22: Hola, Darío, ¿cómo estás? Abrazo para vos, para toda la audiencia. Buenas tardes. Aún tenemos sol aquí en Santísima Trinidad para Trinidense Nacional. Ya los equipos en campo de juego. Ariel Sánchez, el móvil, Midas en la serie import. Mi querido Gerardo, ¿cómo estás? Bienvenido, buenas tardes.
0: Bien, Johnny, el saludo para vos, a todos los compañeros y por supuesto a la gran audiencia de ABC Cardinal. La continuidad de la fecha número 5 del torneo clausura, donde ya vivimos muchos goles y esperemos que este encuentro entre Trinidense y Nacional también ofrezca muchos goles, sobre todo porque dos equipos que vienen con todo para este torneo clausura.
22: Ya estaremos con Ariel Gustavo Sánchez para con los equipos de Trinidense y Nacional. ¿Cómo estás, mi querido Ariel Gustavo? Bienvenido, buenas tardes.
1: Sí, buenas tardes, Johnny Curial, saludo para todos. Y sí, efectivamente ya los hombres dentro del campo de juego y sin pérdida de tiempo, si te parece, vamos a repasar ya las conformaciones de ambos equipos, arrancando, por supuesto, el cuadro local Sportivo Trinidense, que no quiere perderle pisada al líder 2 de mayo y se presenta de la siguiente forma. En la portería, camiseta número 1 para Matías Dufour, 2 Armando Ruiz Díaz, 40 Agustín da Silveira, 23 César Benítez y 14 para Sergio Mendoza. En la zona media, 29 Tomás Rayer, 21 Gustavo Viera, 5 para Nelson Gauto, 8 capitán de equipo Luis de la Cruz y 31 para Tobías Morínigo. El punta, camiseta número 20 para Clementino González, el equipo de José Arrúa. Ahora pasamos al elenco visitante, el cuadro académico nacional, que tiene el siguiente equipo: 30 para Santiago Rojas en el arco, 21 Juan Feliu, 26 Mauro Coronel, 4 Tomás Gutiérrez y 29 Sebastián Vargas, los defensores. En el mediocampo, 13 Leandro Mesa, 8 Fabricio Jara, 25 Roberto Ramírez, 18 Hugo Iván Valdés, 2 ofensivos, 9 Hugo Adrián Benítez y 24 el capitán de equipo Roque Santa Cruz.
22: Perfecto, el equipo entonces de Nacional para el partido que va a arrancar en minutos en la cancha del equipo del Deportivo Trinidense. Atento a Jorge Izquierdo con el móvil, Midas Salazarín por allí en la cancha de sobre para la conferencia del técnico del equipo aborigen, que perdió, parecía una derrota catastrófica, Gerardo, 3-0 hasta que se puso a tiro de empate el aborigen.
0: Sí, terminó 3-2 y bueno, se va a vivir una semana bastante cargada, porque esta semana no le fue nada bien a Guaraní, quedó eliminado de la Copa Paraguay y bueno, el colero del torneo ahora da cuentas del aborigen y vamos a ver cómo transcurre esta semana que viene en Campamento Aurinegro.
22: Va a dirigir Derlis López, en el bar estará Edgar Galeano. Todo listo, señores y señores, arrancar el partido número 3 del campeonato en su fecha número 5. Miguel, ¿cómo te va? Buenas tardes.
3: Buenas tardes, Johnny, a la audiencia. 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
22: ¿Todo bien, señor Zuloaga?
3: Todo bien, excelente.
22: Recorriendo el centro después de Voces del Paraguay.
3: Después, vos, sí, señor. Elizamiento, desfile, sí, señor.
22: Perfecto, sí, señor. Aquí va a arrancar el fútbol Trinidense Nacional. Vemos a los hinchas del equipo de Trinidense que tiene esta chance de llegar a 12 puntos. Tiene 9. Excelente campaña del equipo de José Arrúa. Y Nacional, que tiene 5. Hasta aquí puede ir a 8. En caso de victoria, moverá la pelota del equipo local. Va a tocar el Beto de la Cruz. ¿Te acuerdas de Ulises de la Cruz, mi querido Gerardo? El lateral derecho ecuatoriano.
0: Sí, ecuatoriano, sí, muy bueno, exactamente, señor, sí.
22: Yo una vez me tocó relatar y decía Ulises de la Cruz. Y después me llama alguien y me dice, no, es Luis de la Cruz. Sí, sí, dije Luis de la Cruz. No, me dijiste Ulises de la Cruz. Todo listo, vamos López. El árbitro del encuentro, Trinidense Nacional. Victoria del 2 de mayo sobre Recoleta, 2-1. Rubio Ñu, debut de Javier Torrente como técnico. Derrotó a Guaraní 3-2. Ahora López, el árbitro del encuentro, pone a punto su cronómetro. Lleva silbato a la boca, 18:30. Mira a su asistente número 1, a su asistente 2. Arrancará el partido. El ok del árbitro mueve Trinidense en marcha el fútbol.
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22: Va a sacarlo con golpe de cabeza, Coronel. Con golpe de cabeza también. En este caso, Ramírez bajando. Clementino ataca al equipo del Deportivo Trinidense. Pero ya va recuperando el equipo visitante. Levanta Mauro Coronel. Pone en campo del conjunto de Trinidense. Pelota que va tranquilamente el arquero. En este caso, Matías Dufour se queda con el esférico y va sacando con la mano.
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22: Capitán en el equipo de Trinidense, capitán en la visita, ya me va a contar Ariel Gustavo, aquí va a sacarlo con golpe de cabeza, despeja Coronel, cerca del banderín lateral que corresponde a Trinidense.
6: La temperatura en Asunción, 29 grados.
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22: Lateral que corresponde al equipo local, sobre el sector izquierdo, sobre para Sergio Mendoza, mete la pelota por medio, venía para Clementino, va sacando con golpe de cabeza Ramírez, se rebota, el Beto le pegó esa pelota que va cruzando el portal del arquero, el Kiri Rojas, va por línea final, tiro de meta, a ver qué dice el árbitro, a ver qué dice el árbitro, pedía córner, en este caso el Beto de la Cruz, tiro de meta para la Academia, y adelante Ariel Gustavo Sánchez.
1: Y señores, los capitanes en el cuadro local, Luis de la Cruz, en la visita al Roque Santa Cruz.
22: Bajando a propósito de Roque, con golpe de cabeza, se mete sobre el sector izquierdo, Mendoza para cubrir esa pelota, levanta el esférico, pone por un costado lateral que corresponde al equipo de Nacional, centro derecho, campo rival.
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22: Se prepara sobre la punta derecha Juan Feliu, Juan segundo Feliu, o finalmente Ramírez, el que va a cumplir el saque de costado sobre la punta derecha. Ya pasaron los 5 segundos casi. El árbitro está viendo la situación. El ok del árbitro. Va Ramírez, mete por el medio. Va sacando con golpe de cabeza Gauto. Rebote por allí para Fabricio. El dicho Jara Benítez que levanta el esférico. El arquero de Forzal y se queda con el esférico.
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6: Johnny, en el fútbol brasileño perdió Palmeiras. Estaba ganando 2-1. Mauricio, que ingresó en el segundo tiempo con Ramón Sosa, marcó el segundo para Palmeiras, pero lo dio vuelta Fluminense con goles de Kevin Serna y de Germán Cano.
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22: El capitán metió, jugó y metió. Gustavo Gómez.
6: Sí, de cabeza.
22: Perfecto. Aquí salía que corresponde el equipo del Sportivo Trinidense. 2:30 de la primera etapa. Va sobre el sector ligero, juega para abajo. El Beto de la Cruz habilitaba a su compañero Rayer que se mete sobre la punta derecha. En esta zona, allí se metía el futbolista Tobías Morínigo. Balón por línea final. Tiro de meta para el equipo de la Academia. 2:45. Primer tiempo, Gerardo.
0: Y poquito aún, con la iniciativa por parte de local. Nacional testeando por dónde atacar, por dónde está lo que le conviene a la Academia en estos primeros minutos en el encuentro ante Trinidense.
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22: Entrega la pelota, va para Sergio Mendoza sobre el sector ligero, salía que corresponde al equipo del Sportivo de Trinidense, hace la pausa, deposita, va para Morínigo, levanta el esférico, iba a sacar oportunamente, despeja Juan Feliu, levantó el esférico, pone en campo del equipo de Trinidense, baja César Iván Benítez, León, protege el esférico, juega para su arquero, el uruguayo Dufour, que recibe su terreno.
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22: Benítez que toca, recibe de Silveira, de vuelta para Dufour, el arquero del equipo de Trinidense, mira el panorama para tocar por un costado, sí, adelante Ariel Gustavo.
1: Ya que tocaron tema de los goles compatriotas, Kevin Serna, recordarás que jugó en Luqueño, se hizo famoso cuando lo metió en gol a Olimpia en Sajonia.
22: Sí, justamente estábamos hablando con Gerardo sobre esa situación, un futbolista de... en este caso, nivel interesante, pero poca participación en el equipo del Sportivo Luqueño. Después se fue Alianza Lima y allí explotó. Ahora en el equipo de Palme, en este caso Fluminense. En su terreno tiene la pelota Gutiérrez y Gerardo.
0: Igual cosa aconteció con Cano, que justamente se hizo también sentir en el marcador, ya grande, 38 años, pasó por Nacional. Y recuerdo que en su momento, justamente Torrente dirigía a Nacional una Copa Libertadores de América y le hizo jugar de carrilero. No se enteró nadie que jugó este señor, pero después pega el salto, va a Colombia y después incluso fue campeón de la Libertadores con Fluminense. Exacto. Y con muchos goles, ídolo ahí de del equipo carioca.
22: Aquí habrá salida que corresponde al equipo de Nacional sobre el sector ligero. Saque manual que corresponde al equipo de la Academia. Tiene la pelota Coronel, Mauro Coronel, que toca para su arquero. Recibe el Kili Rojas. Habrá salida para el equipo visitante. Marcamos el tiempo.
3: 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Ahora 5 minutos de esta primera etapa. 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
22: El del partido. Está 0-0 para Trinidense, 0 para Nacional. Va Vargas, sector ligero, coloca por abajo el rebote. Queda ahora de vuelta para el equipo local. Salida para Ruiz Díaz, entregando sobre el sector derecho. Levanta esa pelota, marca oportunamente Ramírez, mete por el medio. Va para Roque, le pica mal esa pelota. Insiste Rayer, protege el esférico, entrega sobre el sector derecho. Para que vaya el argentino. Ahí está Rayer, maneja el esférico pegadito. Raya está metiéndose solito, pero nadie lo acompaña. Juega, mete por el medio. Allí recibe el otro de la cruz, el 8, el capitán que protege, juega para Gauto, alargando el pase. Va para Sergio Mendoza, Morínigo también se aproxima, va Mendoza, juega para abajo, recibe Morínigo, cerca del banderín, continúa con esa pelota, la marca en esa zona del futbolista Valtés, juega el equipo de Trinidense, manejando el esférico César Benítez, ahora para Mendoza, dejó pasar, Morínigo tiene el esférico, el 31, metió por el medio, se fue al piso, a ver qué dice el árbitro, que no hubo falta, devolución de Mendoza, de memoria, pero Morínigo iba al piso, no corrió y es lateral que corresponde al equipo de Nacional.
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22: Adelante, mi querido Jorge Izquierdo.
7: Gracias, Johnny. Ya nosotros atentos por acá cuando preparan todo el tema de la publicidad, la gente de prensa de Guaraní. Ya está presente el técnico Ariel Galeano, luego de varios minutos de demora. Estuvieron allí los barras también de Guaraní, allí en las afueras, reclamando un poco de todo. Así que lo escuchamos al técnico.
9: La conferencia de prensa del profesor Ariel Galeano, por favor, presentar sus nombres y números.
10: Hola, profe, Diego Rolón de Tigo Sports. ¿Qué se puede decir de este partido y de lo que sucedió después del mismo, Ariel?
23: ¿Qué tal, Diego? ¿Cómo está? Un placer saludarle a todos. Bueno, mucho dolor porque Guaraní no se merece esta situación. Realmente nosotros apuntamos a ganar todos los partidos. Venimos de dos derrotas consecutivas, un empate anterior con Nacional. Donde nosotros siempre lo que buscamos es la victoria, nosotros siempre buscamos hacer un equipo ofensivo. Creo que hoy en el primer tiempo por ahí nos faltó patear un poco más al arco, llegar un poco más al área, pero se buscó, se intentó. En el segundo tiempo sufrimos goles muy rápidos que nos dañaron, que se dieron una jugada tras otra, y bueno, sin desmeritar al rival, yo creo que Guaraní no mereció perder el partido hoy.
24: Profe, ¿qué tal? Dani Troche para Ñanduti. Profe, ¿qué pasó con Servio? Porque su nombre estuvo involucrado en estos últimos días, y ¿quién más o quién mejor que usted para aclarar esta situación, profe?
23: La institución instruyó un sumario interno por una conducta inapropiada sobre ciertos hechos acontecidos. Dicho procedimiento está en curso, hay una investigación que está realizando el área legal del club, y realmente más que eso no puedo decir.
25: Profe, buenas tardes. Saluda a Jonathan Morro del kiosco del Indio. Profe, quiero tomar unas palabras que dijo al momento de llegar, que era que Guaraní, usted desea que Guaraní sea el primer y el último campeón. Hoy, atendiendo lo que pasó, con una catastrófica eliminación en Copa Paraguay, además de que Rubio Ñu ganó hoy su primer partido, ¿es momento de cambiar esas palabras, profe, o tiene la fuerza para continuar con eso?
23: No, porque voy a cambiar, si yo creo en mis jugadores. Yo creo sobre todo mucho en lo que dieron después de recibir esos golpes. Lastimosamente el partido no pudo darse a nuestro favor en cuanto a suerte también, porque hay que considerar que Guaraní tuvo la intención de atacar en todo momento al equipo contrario, y creo que no tiene nada que ver el hecho de que Rubiño haya ganado su primer partido. Tuvieron también un cambio de entrenador, tienen buenos futbolistas, y es inadmisible que Guaraní haya perdido hoy. Guaraní es muy grande, Guaraní tiene que pelear siempre arriba. Antes de esta fecha estábamos a 3 puntos de la punta, hoy estamos a 6. Duele muchísimo, pero el campeonato tiene 22 partidos. Yo no puedo darme por vencido en el partido 5, considerando que llegué 10 días antes de empezar el campeonato y me encontré con muchas falencias ofensivas y defensivas que de a poco vamos construyendo, de a poco vamos mejorando.
26: Profe, buenas noches. Jorge, quiero para decir Carindal. Profe, sacando el contexto futbolístico y el contexto a nivel institucional, usted pareciera ser que está en medio, que tiene que tratar de solucionar lo futbolístico y paliar en medio. Eso es lo que pasa institucionalmente. ¿Cómo asume eso, y más todavía por lo que ocurrió hace minutos con la barra reclamando un poco de todo también en las afueras?
23: No, con ellos siempre nosotros tenemos comunicación. Yo les conozco, yo siempre, cada tanto, no es la primera reunión que tenemos. Realmente la situación amerita también. A mí me gusta dar la cara, ser el responsable. Yo soy el principal responsable de la derrota, de perder un partido. Así también lo manifesté a mis futbolistas. Yo creo que es una derrota, son dos derrotas que no son merecidas por el trámite de los partidos. Hablo netamente de que, claro, uno no vive de merecimiento, tiene que dejar eso también de lado, porque Guaraní es un club demasiado grande, un club que se merece siempre ser protagonista y siempre ser un equipo ofensivo que se impone a los demás, y eso es lo que estamos buscando nosotros. Lastimosamente en estos partidos, en estos últimos partidos no se nos está dando, pero bueno, tenemos que ser hombres, somos todos hombres, y el hombre tiene que reponerse en los malos momentos, tiene que mostrar lo que vale realmente. Y la vida trata de esto también, de aguantar golpes y seguir avanzando. Nosotros tenemos que seguir avanzando, tenemos que construir un mejor juego para Guaraní fecha tras fecha. A veces hay traspiés como esto que estamos viviendo ahora, pero también hemos tenido buenas satisfacciones un poco antes.
4: Buenas noches, profesor, para Versus Sport, Universo 970. Esta consulta, ¿es tan irreversible lo que realizó Gaspar Servio en vestuarios como para abogar por él? Porque el hincha en sí lo ve como un referente, de hecho es
23: no,
4: un
23: referente. No tengo forma de responderte, Rubén, porque no soy yo quien va a tomar esa medida. Están los abogados trabajando de acuerdo a eso y, como te decía, no puedo responder nada más, ¿verdad?
8: ¿Qué tal, profe? Para el programa de marzo, César Achinelli. Anímicamente y físicamente, ¿cómo está el equipo después de esta seguidilla de partidos? ¿Y si le golpeó al plantel en la eliminación de la Copa Paraguay?
23: Anímicamente mal y físicamente

0: presentamos un equipo muy joven, jugamos con tres chicos sub-19. Y es un proceso difícil de asimilar. Ojalá todo el mundo también pueda analizar un poco el hecho de que la situación por ahí de Guaraní no está siendo sencilla y que también tenemos chicos jóvenes los cuales necesitamos arroparle, porque no es fácil llevar el escudo Guaraní en el pecho. Eso realmente es algo que hay que considerar, no hay que poner excusas. Nosotros tenemos que ganar todos los partidos y bueno, hoy se intentó y lastimosamente no pudo ser.
1: Profe, buenas tardes, Agustín Benítez de la Tribu D por 11-26-50M. Esas pequeñas charlas con las barras, específicamente, ¿cuál fue el pedido de ellos?
0: No, cada tanto se da, hablamos futbolísticamente, ellos claramente me consultaron también acerca de lo de Gaspar. Yo les mencioné un poco también lo que estaba sucediendo, que se está trabajando ahora en ello. Y así mismo del rendimiento un poco del equipo, y si yo creo también, la misma pregunta que me hacen ustedes, si yo por ahí creo que podemos campeonar y demás.
2: ¿Qué tal, profe? Fernando Cáceres para Fútbol a lo Grande 1080M. Siendo ya irreversible lo de Servio, ¿Guaraní va a ir en busca de otro arquero o se va a mantener con Antonino ahora que está por cerrar el mercado de fichajes?
0: Sí, tengo conocimiento de que Guaraní está trabajando en ello, sí.
3: Bueno, culmina la conferencia de prensa, Johnny.
4: Perfecto, gracias, muy amable, Jorgito. Gracias, muy amable, Móvil Midas Lazarín, por allí en la cancha del equipo de Sudamérica, donde Guaraní perdió ante Rubio Ñu. Hablaba el técnico de la situación institucional, lo que pasó con Servio. Aquí el partido continúa 0-0. Trinidense Nacional empata 0-0.
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4: Hubo falta de Gutiérrez. Falta del 4 del equipo de Nacional. Habrá tiro libre que corresponde al equipo de Trinidense sobre el sector derecho. Tiro libre para el equipo local.
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4: Se prepara el 8, le va a pegar al esférico el metro de la cruz sobre la derecha. El partido que está 0-0. López, el árbitro del encuentro, ya dio el ok. Le va a pegar Beto de la Cruz de derecha, enviará esa pelota. Atención con Clementino. Aparece la Silveira, está por allí Armando Ruiz Díaz, autoriza el árbitro. Tiro libre que corresponde al equipo, el equipo local. Se fue de la Cruz, colocó el centro y va sacando con golpe de cabeza Roque Santa Cruz. El rebote queda para Rayer, insiste, se fue al piso, rebote queda de vuelta para el equipo local. Allí aparece César Benítez, se levanta la Viera que toca sobre el sector izquierdo para que corra, Tobias Morínigo ya no alcanza, balón que va por sobre la derecha de la defensa del equipo de Nacional. Saque lateral para la Academia.
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4: Bacano Gauto con golpe de cabeza queda la pelota para Licho. Jara que levanta el esférico, pone la pelota por un costado para que se proyecte en esa zona. Juan Sebastián Vargas tiene el esférico, juega para abajo alargando el pase, va el esférico por allí para Valdés, el queda por el camino, va sacando Ruiz Díaz. Es lateral para el equipo de la Academia. Siguerar.
6: En 15 minutos en deuda ambos equipos. Hasta aquí nada, se prestan la pelota, esperamos que esto levante tanto Trinidense como la visita nacional.
4: Marcamos el tiempo.
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4: Trinidense de muy buena campaña. 0, Nacional 0, fecha número 5 del campeonato clausura. Aquí salida para Vargas. Vargas que tiene la pelota. Vargas mete por el medio, dejando cortita por allí para su compañero. Allí aparece, en este caso, Leandro Mesa. Juega de vuelta para el número 4, Gutiérrez. Se apoya en el Kili Rojas. Entregada sobre la derecha. Allí está Coronel. Coronel que ya recibe. Se manda el ataque. Hace la pausa. Tiene que meter la pelota por el medio. Continúa con esa pelota. Mauro Coronel no tiene salida, así que juega para su arquero Rojas.
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4: Victoria del 2 de mayo sobre el Recoleta 2-1. Rubio Ñu le ganó a Guaraní 3-2. Por ahora 0-0 Trinidense Nacional. Mañana a las 10 el partido Cerro Porteño San Lorenzo. Allí estaremos con todos los compañeros. Después Luqueño Libertad tiene que ir a Luis Salinas y Olimpia a Mediano, defensores del Chaco. Levanta Mendoza, ponemos esa pelota. Corta oportunamente Coronel. Mauro mete por medio, recibiendo Ramírez. Roberto Ramírez maneja el esférico, dejando cortita de vuelta para Gutiérrez, el 4 que recibe, levanta la mirada, no tiene

0: con quien tocar, tiene que devolver el esférico sobre la derecha. Allí Mauro Coronel otra vez con Gutiérrez en su terreno.
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0: En este caso Ruiz Díaz. Barrayer empuja a Vargas. A ver qué dice el árbitro. Que ahora pelota para el equipo de Nacional Ciberru.
2: En el fútbol argentino, hoy Tigre con Alfio Oviedo en la banca empató. En condición de visitante, 0-0 con Aldo Civi. San Lorenzo sin Orlando Gil. Expulsado en la fecha anterior, le ganó 1-0 a Unión de Santa Fe. Y el Clásico de La Plata goleó Estudiantes. 4-0 a Gimnasia. Gimnasia que terminó con dos futbolistas menos.
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0: Ese es el clásico histórico que tiene años que no gana el equipo de Gimnasia en La Plata. El clásico más, podríamos decir, Estudiantes ha sacado muchísima ventaja.
3: Sí, incluso hay un 7-0.
0: Un 7-0, sí.
3: Que siempre recuerdan los de Estudiantes de La Plata sobre su tradicional rival, Gimnasia Esgrima, que tiene más de 100 años... A estar por los 125, una cosa así.
0: Aproximadamente.
3: Sí, y nunca pudo campeonar. Notable.
0: Allá por el año 92, 93,
3: sí.
0: Aproximadamente.
3: Sí, alguna vez arañó algún campeonato, pero nunca pudo.
0: Le sacó Independiente.
3: Sí.
2: Johnny, tenemos 251 personas en el chat, 144 me gusta. Un saludo a Cristian. A Julieta Chaparro dice: Johnny, saludame, hoy es mi cumpleaños.
0: ¿Julieta?
2: Sí.
0: Abrazo grande, mi querida Julieta Chaparro. Aprovecho también para felicitar a Asunción. Así que, mi querido Obi, no se hacen una tramíbera, pero vamos a ponerle cumpleaños feliz a Julieta. Gran amiga. Una de las primeras, así como la señora Graciela Malatesta, Cristian.
2: Está la señora María Alicia da Silveira, pariente de Agustín da Silveira.
0: También.
2: La madre creo que es.
0: O la tía.
2: O la tía.
0: Felicidades. Sí. Ahí está. La música para Julieta Chaparro.
3: Claro, y de este lado le ponemos ritmo a la tarde porque hasta aquí, insisto, en 20 minutos, Nacional y Trinidense, localía de Trinidense, siempre tenemos esa costumbre de nombrar primero al local, no pasa absolutamente nada. Mero espectadores, los goleros del Kili de Nacional y Dufour del arquero de Trinidense.
0: Aquí va Rayer para el equipo de Trinidense, cercano a banderín, protege el esférico, va por un costado, salida que corresponde al equipo de Nacional, tocó Rayer, el argentino baló por línea final, tiro de meta que corresponde a la Academia.
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0: Dufour sale y se queda con esa pelota para el equipo local, va a sacar para el conjunto del Sportivo Trinidense, el partido que está 0-0, allí se metía Iván Valdés, pero el arquero Dufour atrapó esa pelota, viene para Clementino, va a sacarlo con golpe de cabeza, Mauro Coronel, rebote quedó para Viera, y está Viera que levanta el esférico, habilita a su compañero para que vaya sobre la punta derecha, se mete Tobías Amorínigo, el zurdo que ahora va por la derecha, continúa, hace la diagonal, coloca el centro, mete por el medio y va a sacarlo con golpe de cabeza, oportunamente Coronel, rebote quedó para Gauto, este para Mendoza, el veto que pide, va para él, sobre Sinto Ligero, trabaja el equipo del Sportivo Trinidense, de la cruz al piso, que sigue la jugada, indica el árbitro y ya va recuperando Feliu, que toca, va para Incho, Jara sobre la punta derecha, Incho perdió el esférico, metía por el medio, insiste por allí, tiene la pelota Roque, el juvenil Roque que perdió, ahora el esférico recuperando en el conjunto de Trinidense, va pelota por el medio, el veto de la cruz, allí aparece Gauto, de vuelta para De la Cruz, le va a pegar, está pidiendo a Morínigo, recibe el 31 que se proyecta sobre el sector izquierdo, hace la pausa, no tiene con quién tocar, de vuelta para el veto, ahora para Mendoza, sector izquierdo, va a colocar el centro, envía esa pelota, va al segundo palo, Rayer le pica, el esférico iba por un costado, ahora salida para el equipo de Nacional, saque lateral que corresponde al equipo de Bernay.
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0: El partido está 0-0, fecha número 5 del campeonato, clausura, 0 para el equipo de Trinidense, 0 para Nacional. ¿Qué dice el árbitro? Falta...
3: Sí, se demoró en el saque.
0: ¿Se demoró?
3: Sí, ahí le hizo el conteo y se demoró más de la cuenta.
0: Perfecto, muy bien, López. hay que hacer valer el reglamento.
3: Sí, y no meter esos ademanes y pasó más de un minuto en ejecutar el lateral.
0: Viera, Viera con el esférico, Viera sobre la derecha, de tajo, qué buena habilitación, Ada Silveira, coloca el centro, el arquero Kili Rojas, da rebote de la cruz, le pegó, y esa pelota que va por línea final, se desvía en el camino, Gerard.
3: La primera sensación de gol a cargo de local, el centro por parte de número 40, el... metido totalmente en ataque. Fue Da Silveira el que aparece como una especie de puntero derecho. Y el Kili Rojas daba la sensación que tenía controlada la situación. Esa pelota no pudo tomar y del rebote de la cruz sacó el remate al arco. Se desvió en un jugador de Nacionales, córner para el local.
0: Centro desde la cruz. Va sacando con golpe de cabeza un hombre. En este caso fue Roque. La salida ahora para Iván. Ahí está. Iván maneja el esférico. Se manda el ataque. Contragolpe del equipo de Nacional. Pero se metía por donde había mucha gente. Qué poco manejo de contragolpe tuvo el equipo de la Academia aquí, Gerardo.
3: Decidió muy mal Hugo Iván Valdés, uno de los más habilidosos que tiene el equipo de Nacional Ófilo de media cancha para arriba, que para este partido mete un mediocampo bien combativo. Leandro Mesa, Roberto Ramírez y Fabricio Jara. E Iván Valdés justamente tiene que meter fantasía, pero aquí se equivocó grande, no pudo aprovechar una salida de contra.
0: Y si te auto, Gato que toca, Mendoza que recibe, levanta el esférico para que vaya, para que corra. Tobias Moririo se fue al piso, se queja de un golpe, el árbitro cerca dice que no pasa nada, fue él y chocó a su marcador. En este caso estamos hablando de Mauro Coronel, salida que corresponde al equipo de Nacional.
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0: Cell. Mesa que toca, vale Férico por allí para su compañero Licho Cara, quería meter por el medio, insiste el equipo de Trinidense, salida por intermedio de Da Silveira, se manda el ataque, maneja el esférico, cruzó frontera, tiene campo abierto, allí va limpiado, camina, atención, ataca el equipo del Deportivo Trinidense, pelota que va sobre el centro ligero, Mourinho coloca el centro y cierra oportunamente el colombo venezolano. Estamos hablando de Gutiérrez, el rebote queda para el equipo de Nacional, se fue al piso, falta, dice el árbitro, de Leandro Mesa sobre Mourinho, protesta Bernain, tiro libre para el equipo local.
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0: La tarjeta amarilla para el técnico del equipo de Nacional. Protesto, pero airadamente.
3: Se vuelve loco, Bernay. No, ya sos grande. Dejame de hacer ese tipo de cosas. Ya cobró. Sí, fue falta. Y no le gustó para nada a Bernay, que, repito, se volvió loco. Agarró después una botella de agua. Lo lanzó por el piso. Me parece esa criatura mal criada, de 2-3 años. Llega a verla y ya.
0: Tiro libre que corresponde al equipo de Deportivo Trinidense. Le dijeron una cucharita de azúcar nada más. Y él quería dos. Y se enojó muchísimo. Tiro libre para Trinidense.
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0: Se va a pegar el Beto. Tiro libre que corresponde al equipo local. El partido está 0-0. Ya ganó Rubio Ñu. Ya le ganó Guaraní 3-2. Su primera victoria en el campeonato del equipo de Santísima Trinidad. Ya se prepara también para lo que será el clásico de esa zona el próximo fin de semana. Pero tengo vacío. No entra nadie. No toca nadie del equipo de Trinidense. Es salida que corresponde a Nacional.
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2: En el fútbol brasileño, 25 minutos, primer tiempo. Atlético Paranaense, Bragantino. Están empatando 0-0. En Bragantino es titular Isidro Pita.
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0: Y Evito, el partido se jugó por Copa Libertadores, Bragantino, Liga de Quito, en una canchita. Una canchita con 4 o 5 gradas. Con 5 muchachos del barrio que fueron a ver el partido. Y así la Conmebol habilita una cancha. Y acá, por ejemplo, te piden para 40.000 espectadores. Y en Brasil, la cancha de Bragantino, no miento, 4 o 5 gradas tiene.
3: Incluso ahí llegó a jugar Libertad.
0: Exacto.
3: Libertad, sí.
0: Sí, contra Bragantino justamente.
3: Sí.
0: La pelota para Gutiérrez, el número 4 del equipo visitante, toca por un costado, recibe Vargas, manda el ataque, va para Hugo, Adrián, allí está Benítez, Benítez que toca, recibe Ramírez, Ramírez que levanta buscando a Roque, viene por el medio y va sacando con golpe de cabeza César Benítez, no se complica el central, saca por un costado, no le gustó la forma como saca, córner para Nacional.
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0: Es que Benítez estaba solo, su compañero estaba a una distancia importante de él. El tiro libre de esquina para el equipo visitante, le va a pegar Hugo Iván, el partido que está 0-0, el córner que corresponde al equipo de Nacional, primer palo, saca con golpe de cabeza para allí Rayer, el rebote quedó para Ramírez, Ramírez que toca, va por allí para Nicho, Jara que mete, cambia de costado sobre su izquierdo, allí aparece Hugo Iván, Valdés que levanta, mete por el medio, viene para Gutiérrez, saca con golpe de cabeza oportunamente de Silveira, y va sacando el equipo de Trinidense de su campo.
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0: Está sentido un hombre del equipo local. Ya vamos a ver de quién se trata.
4: Ruiz
0: el
4: Díaz.
0: Hombre que está en el piso. Sí, señor.
4: Armando Ruiz Díaz acosa un golpe de Gutiérrez.
0: Perfecto. Gracias, mi querido Ariel Gustavo. Imagino que usted estará en el Mundial de Rally, Ariel Gustavo.
4: Sí, señor, el fin de mes, el jueves, el último jueves del mes de agosto arranca esa gran competencia del automovilismo.
0: Muy bien, la fiesta máxima del automovilismo, la segunda edición que se va a disputar en Paraguay. En los últimos días de agosto.
4: Johnny,
0: señor,
4: ayer Jesús Federico va a aprovechar sus vacaciones para ir hacia allí también. No sé si usted va a hacer.
0: Sí. No, de hecho, él me había dicho en su momento, no voy a tomar mis vacaciones en tal época, voy a dejar para agosto, para ir a ver el Mundial de Rally. Sigue bien, bien, bien por Jesús Federico, que aprovechará para estar por la zona de Itapúa. Pausa en el fútbol. Ruiz Díaz se está recuperando de a poco.
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2: Con dos partidos arrancó la Liga Española temporada 2026-2027, a la vez goleó 3-0 a Getafe y Sevilla venció 2-1 a Rayo Vallecano. Mañana se van a jugar cuatro partidos: Racing de Santander Villarreal a las 12, a las 14 Español Levante y a las 16 Deportivo La Coruña Elche y Atlético de Madrid en Málaga, quedando postergados los partidos de Barcelona y de Real Madrid.
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0: La salida que corresponde al equipo de Nacional, el partido está 0-0, va Mesa, Mesa que toca, entrega por costado, va para Vargas, se metía por el medio, ya recupera el equipo local, salida para Ada Silveira, Ada Silveira tiene el esférico, levanta el esférico, pone por un costado, venía para Morínigo, protege el esférico, la marca en esa zona, Adel, futbolista del equipo de Nacional, insiste por allí Feliu, recuperó Coronel, tocó la pelota, entrega sobre la punta derecha, aparece Benítez, se le queda por el camino y ya va sacando oportunamente Mendoza, despeja esa pelota, bajando con golpe de cabeza, insiste por allí Ramírez, cabeza. En esa zona aparecía Viera para el equipo de Trinidense y Benru.
2: Los otros cuatro partidos de la Liga Española se van a jugar entre la fecha 2 y la fecha 3. El 25 de agosto, Valencia-Betis. El 26, Real Madrid-Real Sociedad. Y el 27, Celta de Vigo, Osasuna y Barcelona-Bilbao.
0: Esa licencia de por qué para Barcelona y Real no arrancar la primera fecha hoy o mañana, Rubén Darío.
2: Qué buena pregunta. Hoy estaba jugando Real Sociedad, rival Real Madrid, un partido amistoso, por ejemplo.
0: Exacto. ¿Será por la presencia de sus futbolistas en la final de la Copa del Mundo?
2: Madrid no tenía
0: Madrid no tenía nada, ¿no?
2: Ningún finalista. En no, España no, no, no hubo ningún
0: Real. En España no.
2: Real Sociedad perdió hoy un amistoso contra Chelsea 3-1.
0: De retorno Ruiz Díaz, que está de vuelta con 11 el equipo de Trinidense, lateral sobre el sector izquierdo. Va sacando con golpe de cabeza por allí. El futbolista del equipo de Nacional vuelve a recuperar Gauto. Gauto que toca, retrocede, da Silveira, tiene la pelota en el 40 en su campo.
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0: Leandro, mensaje, se equivoca. El arquero Dufour que va a sacarlo con golpe de pierna derecha, entrega por un costado, viene para Clementino. La marca en esa zona de Coronel, mete por el medio. De primera Gauto, quería habilitar a su compañero para que corra, para que vaya Rayer. No entra nadie del equipo local. El arquero, el Kili Rojas, se queda con esa pelota en el segundo tiempo. 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
0: Uy, Iván. A ver qué dice López. Falta de Roque. Protesta el 24. Habrá tiro libre que corresponde al equipo de Nacional Cerro Porteño San Lorenzo a las 10 de la mañana.
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0: Gauto, Gauto que toca. Recibe, se manda el ataque, César Iván Benítez, juega para abajo, recibe Mendoza, mete por el medio, atención, está al centro, mete por el medio, va sacando Gutiérrez con golpe de cabeza, queda la pelota por allí para Mesa, Mesa que se equivoca, entrega mal, no alcanza Benítez, se pierde por un costado, sobre el centro ligero, saque manual para el equipo local que ya cumplió, en este caso Mendoza, mete por el medio, Clementino de cabeza tranquilamente su campo, Vargas se queda con esa pelota para la visita.
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0: Y si te Ruiz Díaz, perdón, en este caso Mauro Coronel, se fue la pelota por el costado, Benítez con golpe de mano que toca, Coronel que recibe para el equipo de Nacional, protege, atención, se complicó un poquitito pero no pudo sacar Morínigo y despeja, va a sacar oportunamente Juan Feliu, esa pelota para el equipo de Nacional. Partido totalmente desordenado, Gerardo.
3: Muy desordenado, esperaba mucho más. Ya estamos cerca del minuto 35 de esta primera etapa. El que intenta un poquito más es Trinidense, pero también se equivoca mucho. Y ni hablar de la visita.
0: Lo dijo Gerardo y lo presentó.
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0: Morinigo quería, cierra oportunamente en esa zona. Va sacando Feliu. A despejo lateral por la zona derecha. Cerca del banderín, lateral para el conjunto local.
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0: Gutiérrez al piso. Viera también. Se toma de la cintura el central del equipo de Nacional. Es que él va y lo atropella a...
3: Como diría el brasilero, lo machucó por completo al chiquitín, el volante central Gustavo Viera, en una disputa del juego aéreo. No, ¿cómo se llama? Tomás Gutiérrez, tilingo, va todas las pelotas como si fuese la última de su vida. Pero deja la piel.
0: No fue falta, Gerardo.
3: No fue falta. Se sacó lícitamente.
0: No, él se va y le choca.
3: Sí, él le choca y el árbitro, famoso, falta en ataque y no fue falta.
0: Oh, él saltó limpiamente.
3: El otro viene, le atropella y le cobra la falta al perjudicado, al que recibió el topetazo de parte de Tomás Gutiérrez.
0: Usted tiene razón, pero igual va preso. Aquí se le aplicó al futbolista Viera. La salida que corresponde al equipo de Trinidense. Ya marcaremos el tiempo. Ahí está Vargas. Y si te Vargas trabó el esférico para que vaya, para que corra. Se mete el lateral izquierdo del equipo de Nacional. Se fue la pelota. No salió el esférico, dice el árbitro. Ahora sí, dice López, que salida que corresponde al equipo del Sportivo Trinidense. Marcamos el tiempo.
1: 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Ahora 35 minutos. 35 de esta primera etapa. El marcador extracubierto se indica Johnny.
0: Empate Trinidense Nacional 0-0.
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0: Al piso, el hombre del equipo del Sportivo Trinidense. Es Ada Silveira el que está en el piso. Se toma del rostro. El central del equipo de Nacional de Trinidense. Otro que también es medio atolondrado, perdón, el término atolondrado, es Ramírez.
3: Sí, mucha vehemencia de parte del volante que juega para Nacional, Ramírez. Va a todas. Igual cosa, hasta aquí, por ejemplo, no lo nombraste mucho a Leandro Mesa, que también es de esas características. Cuando recibió la amarilla, no hubo necesidad porque... incluso ya fuera de los límites del campo de juego, van a disputar la pelota y lo lleva contra el tejido Ramírez a Da Silveira, y por eso se hace acreedor y condicionado el volante de Nacional con tarjeta amarilla.
0: Es el amonestado del equipo de Nacional, Roberto Ramírez. ¿Es así, Ariel Gustavo?
4: Es correcto, el primero en cancha, ya que anteriormente fue amonestado su técnico Pernal.
0: Perfecto. RR amonestado, Roberto Ramírez. Habrá tiro libre para el equipo del Deportivo Treinense. Y justamente marca la diferencia en esa defensa. Sí.
4: Vos sabés que va al VAR el árbitro principal. Hay que ver qué finalmente decide con relación a la tarjeta.
0: Exacto. No, pasa que levanta la pierna después de la jugada sancionada, Gerardo.
3: Sí, no, y aparte hay un codo previamente. Y cuando trata de levantarse Roberto Ramírez, también lanza unos puntapiés que le termina tomando.
0: ¿Tarjeta roja?
3: Sí. No, sí, esta amarilla no vale.
4: Sí, expulsado Roberto Ramírez. Perdón, Gerardo, sí, se retira el número 25 de Nacional protestando al cuarto árbitro de esta decisión final.
0: Sí, estoy de acuerdo en esta con el árbitro López. Una violencia innecesaria. Ya en el terreno, estaba fuera del campo, pierna levantada, a orilla, cerca de la ceja al rival, casi le agarraba Gerardo con...
3: Sí.
0: Y su taquilla le rompía la cara.
3: Claro, mira, ahí vemos a través de la cámara, se queda con Ramírez. Él quedó ensangrentado porque se fue contra el tejido. El brazo se cortó todo ahí. Pero incluso hay un... con mucha mala intención, ¿sí? No hubo necesidad. Una agresión. Agresión es expulsión. Y deja diezmado a su equipo. Y vamos a ver cómo se las arregla Nacional, aunque en esta cancha no, a veces no se suele notar la diferencia numérica porque es de las canchitas. Cancha Ioga.
0: Señoras y señores, con 10 el equipo de Nacional. Roja para Roberto Ramírez en principio, con tarjeta amarilla el árbitro después de Diabar. Día Edgar Galeano le dijo, profe Ana, mira, hay una violencia excesiva del recién amonestado, para cambiar el color de la tarjeta. No amarilla, sí roja, con 10 el equipo Nacional. Ataca Morínigo para el equipo de Trinidad. Se viene al centro. ¡Oh! Y le saca esa brota Coronel de la cabeza al bueno de Clementino, Gerard.
3: Clementino se relamía por entrarle a esa pelota en el punto penal, en una de las llegadas con sensación de gol que propone Trinidense desde el sector izquierdo, el centro rasante, pero el cruce providencial de Coronel para sacar esa pelota a un costado cuando Clementino estaba para empujar a gol.
0: Atención, viene el centro. Saca Gutiérrez el rebote. Queda para el equipo de Nacional. Salida que corresponde a la representación local que vuelve a recuperar. Le pegó ese derechazo de Viera. Se debía en un hombre del equipo de Nacional. El Beto de la Cruz que intenta. Corre en esa zona. Hugo Iván Valdés que llega primero al 18 del equipo de Nacional. Quiere limpiar camino. Fue Traboga. No Viera. Viera que quiere también. Pero Vargas primero saca por un costado. Salió el esférico lateral para el equipo local sobre la derecha.
2: Y es impresionante cómo las redes sociales, los hinchas del Palmeiras, están pidiendo la cabeza al técnico Abel Ferreira, que hoy cumplió 400 juegos con el club. 3-2 perdió Palmeiras con Fluminense. Dice, este partido no lo perdieron los jugadores, lo perdió una vez más el técnico.
0: ¿Será camita para Abel? Hasta aquí perdió muchos partidos el equipo de Palmeiras. Rayer juega, Valbeto le pegó, tirito, rebote. Iba a sacarlo Coronel. Allí, atención, se mete sobre el centro izquierdo, pelota por el medio. Venía para Clementino, saca oportunamente Coronel. Despeja Feliu, saca para el equipo de Nacional. Vuelve a recuperar Da Silveira. Justamente fue el golpeado allí con Roberto Ramírez. Juega para Rayer, recibiendo sobre la derecha. Para el equipo de Trinidense, mete por el medio. El Beto de la Cruz que para el esférico, tiene campo abierto. Juega con 11, Trinidense con 10, Nacional.
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0: Empate Trinidense Nacional 0-0.
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0: Aquí la pelota para el equipo de Trinidad, se va por el medio, saca, para, no sacó el hombre del equipo nacional, quedó para Ruiz Díaz sobre la derecha, coloca el centro y Feliu que saca, rebote el Beto, le quiere pegar, atención, se fue al piso, pide falta, que siga la jugada, que el árbitro, allí está Viera, Viera que quiere, insiste el equipo del Trinidense, Trinidense no le deja salir a Nacional, después hubo falta, dice el árbitro, está en el piso, Mesa se levanta, tiro libre para la visita.
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0: Para la tranquilidad de la señora Da Silveira, Agustín sufrió un pequeño golpe por parte de Ramírez.
3: Claro, está bien. Muy bien, no impactó de pleno el puntapié del jugador de Nacional. Cosa que los futbolistas profesionales saben esquivar, aguantan el dolor y rápidamente se ponen de pie y juegan de vuelta.
0: Afortunadamente esa pierna levantada de Ramírez no impactó en el rostro de Da Silveira totalmente. Aquí salida para Ruiz Díaz sobre la derecha para el equipo local. El partido que está 0-0. Ruiz Díaz que juega. Da Silveira que recibe. Tiene la pelota ahora. César Benítez cruzó frontera. Va saliendo el conjunto local. Pelota que va para Mendoza. Morir, que quiere. Mete por el medio. Recibiendo de vuelta Mendoza. En este caso Benítez. Benítez que juega para abajo. Abriendo sobre el sector ligero. Allí se mete Mendoza. Coloca el centro. Viene para Clementino. Pifió por allí. Coronel. Rebote. Ruiz Díaz le pega. Se desvía en Gutiérrez al córner para el equipo local.
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3: Predominio por parte de Trinidense en estos últimos minutos, pero va a cargar con todo, le falta claridad, Nacional se defiende en esta última parte del primer tiempo.
0: 43-40 del primer tiempo, el tiro libre de esquina que corresponde al equipo local, le va a pegar De La Cruz, autoriza Derlis López, va a primer palo con golpe de cabeza, ¡gol! ¡Clementino! En el primer palo aparece Gauto, llega a peinar el volante y el que cierra Clementino se tira como en la pileta, como en la piscina, como en el mar. Allí se tira el delantero del equipo de Trinidense y esa pelota va al fondo del arco del equipo de la Academia por Clementino. Doble cabezazo en el área, siempre termina el gol. Clementino festeja, Trinidense otra vez sumando de a tres en el campeonato, ahora le gana a la Academia 1-0.
3: Y cuando se va cerrando la primera etapa, aparece Clementino, infalible en el juego aéreo, para cerrar en forma espectacular en el segundo palo. Previamente Gauto había peinado esa pelota. Ah, mi juego, me llamaron, dice el alto paranaense, para meter el frentazo espectacular e inaugurar el marcador en el Martín Torres. Trinidense pasa a ganar 1-0 a Nacional.
0: El gol se concreta
1: a los 44 minutos de esta primera etapa. 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
2: Y es el gol 71 de este torneo clausura 2026, segundo en la competencia de Clementino González. Suma 30 goles en el fútbol paraguayo, 5 con la camiseta de Sportivo Trinidense.
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0: Señoras y señores, qué buena definición de cabeza de Clementino.
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0: Correcto, Clementino es candidato para la figura en el
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3: Indudablemente es el de mejor cabezazo en el fútbol paraguayo. Sí. El mejor cabeceo también se suele decir.
0: Sí.
3: Clementino González. Se las agencia siempre él dentro del área. Notables, desde... sabe utilizar el cuerpo, tiene lectura de juego, dónde va a ir a picar, dónde va a caer la pelota. Tiene una maña terrible y es infalible el golpe de cabeza Clementino. Y eso que no es que tenga un físico así exuberante, pero sabe utilizar su cuerpo.
0: Señores y señores, gana el equipo de Trinidense con esta suma 12 puntos en el campeonato, Steven Ruth.
2: Sí, señor, se está poniendo a uno del puntero Sportivo 2 de Mayo, que lidera el campeonato con 13 puntos. Trinidense va a 12, 9 tiene Libertad, 7 Guaraní Recoleta.
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0: La revolución de los chicos.
3: No, pero mañana se puede entrometer un grande, Libertad. Pero me gusta ese título, a esta altura de la tarde.
0: Muy bien, gracias mi querido Gerardo. Es lateral que corresponde al equipo de Nacional. Sí, Benrú.
2: Y en el acumulativo con esto, Trinidense le está empatando a Nacional. 52 puntos Olimpia, 44 Nacional, 44 Trinidense, 41 Cerro Porteño, 40 Libertad.
3: Sí, por los cupos de Copa Libertadores, Sudamericana, en fin, va a ser recuento al final de año. Esto suma muchísimo.
0: A ver, Rubén Darío, Rubio Ñúgano, ¿cómo está su cosecha hasta aquí?
2: Rubio Ñúgano tiene que ganar dos partidos más en las próximas dos fechas para salir de la zona del descenso.
0: Sin importar el resultado de Luqueño de Amediano.
2: Sí, señor, porque Luqueño, aún ganando, suma mejora poquito, o perdiendo, empeora poquito. Ahora, Rubio Ñúgano divide solo por una temporada.
0: Sí, ahí está la ventaja del equipo ñuense, que hoy le ganó a Guaraní 3-2. Aquí salía para el equipo de Nacional. Falta, dice el árbitro. Sí, iba al piso Vargas sobre el sector izquierdo. Ahora tiro libre para la Academia.
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0: Ahí está jugando con 10 el equipo Nacional. Expulsado Ramírez. Tiro libre para el conjunto visitante. Se prepara Juan Sebastián. Vargas le va a pegar en forma solitaria en la barrera. Rayer autoriza el árbitro. Se fue Vargas. Coloca al centro. ¡Gol! ¡Roque! Porque respondió la Academia con ese tiro libre de Vargas. Pelota por el medio, primero conecta Gutiérrez con golpe de cabeza. No hizo otra cosa que bajarle el esférico a Roque, que contra el pecho para y de zurda manda al fondo. Empata el equipo de la Academia jugando con 10 y de visita en el Martín Torres. Nacional por Roque, ahora empata 1-1 con Trinidense.
3: ¡Cuánta efectividad por parte del veterano Roque Santa Cruz! Por primera vez en el primer tiempo, que ya se fue, señores. Pero lo cierto y lo concreto es que la Academia empata con 10 hombres para irse a vestuario en forma tranquila. Pero Roque, en lo suyo, para capitalizar las dudas de la defensa de Trinidense, que no puede sacar esta acción de pelota parada. Previamente, el toque de cabeza de Gutiérrez y después el veterano Roque Santa Cruz acomoda y para desde una corta distancia fusilar a Dufour, establecer el empate. Ahora el partido en su primera etapa está 1-1.
0: El gol de Nacional
1: a los 48 minutos de esta primera etapa. 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
2: Y es el gol 72 del torneo clausura 2026. Segundo en la competencia de Roque Santa Cruz. Suma 102 goles en liga, 4 con la camiseta de Nacional. Mañana cumple 45 años.
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0: Señoras y señores, final del primer tiempo. López dice, vamos a descansar. Recreo para todos. Final primer tiempo. Trinidense Nacional 1-1.
2: Móvil Midas, láser por Ariel Sánchez.
4: Gracias, Renro, lo escuchamos a Néstor Camacho.
5: Vamos a tener más espacio. y cómo se iba presentando en ese primer tiempo, en los últimos minutos después de la expulsión, yo creo que se va a presentar en este segundo tiempo y lo tenemos que aprovechar.
6: ¿Néstor, entonces ya alguna lesión o alguna decisión técnica?
5: No, yo vengo arrastrando una lesión muscular en el solio hace 2 o 3 partidos y bueno, tuve que tomar la decisión de descansar bien para poder recuperar esa zona y yo creo que ya estamos a disposición de vuelta para la próxima.
6: ¿Cómo está viendo el presente del torneo? Hoy 2 de mayo puntero, ustedes que la fecha pasada se perdieron la punta. ¿Cómo está viendo este campeonato?
5: Yo creo que bastante atípico porque bien sabemos que los grandes favoritos, los grandes están ahí abajo, perdieron la mayoría de sus partidos y el 2 de mayo está haciendo un torneo excepcional, un arranque muy importante, ganando su partido, ganando bien. También como lo veníamos haciendo nosotros, tuvimos un traspié contra Libertad. Obviamente en los papeles está perder de visita con Libertad, pero yo creo que merecimos un poco más. De igual manera, yo creo que este partido es muy importante para nosotros, para poder acercarnos nuevamente ahí arriba en la tabla de puntuaciones con 2 de mayo. Y yo creo que falta mucho todavía para que podamos ver cómo va trascendiendo este campeonato.
4: Hablaste de la importancia, Néstor, permiso, hablaste de la importancia, no solamente el tema de la tabla de posiciones, sino también mirando el tema del acumulativo que están ahí peleando para entrar a la Libertadores.
5: Sí, por ese lado yo creo que este partido es muy importante. Nosotros ganando este partido nos igualamos con Nacional en el acumulativo. También es muy importante seguir sumando para subir arriba ahí en la tabla de puntuaciones y este rival es crucial, este partido es crucial para poder ganarlo.
4: Finalmente, Néstor, sé que no es momento oportuno, pero el tema contractual con Trinidad, ¿hasta cuándo tenés tu vínculo?
5: Hasta diciembre, yo renové el contrato hasta diciembre y bueno, esperemos que pueda pasar el desenlace de este torneo. Tenemos un buen arranque y bueno, obviamente sabemos lo que el resultado manda, cómo termina este torneo para ver qué pasa en el futuro.
4: Ojo, habló de una posible renovación, todavía muy temprano para hablar de eso.
5: No, muy temprano, seguramente vamos a sentarnos a analizar y a sacar conclusión después de terminado este campeonato, así que queda mucho camino por recorrer, muchos partidos para que este torneo culmine y vamos a ver qué pasa al finalizar a fin de año. Listo,
4: gracias. Da las palabras de Néstor Camacho, futbolista de Trinidense, aquí en el sector preferencial del Martín Torres. Hablando de Trinidense, vamos a repasar su banco de expectativa que tiene. A ver, a los siguientes hombres son Víctor Zamudio, Fabricio Baruja, David Villalba, Lucas González, Jorge Marcelino, Nicolás Maná, Luis Abreu, está también Alan Cano, Junior Gamarra, Brian Beguizamón, Joel Román y está también el jugador Jiménez. Por otra parte, Nacional, que tiene a Gerardo Ortiz, Gastón Benítez, Rodrigo Mergarejo, Carlos Espínola, Rodolfo Argüello, Jordan Santa Cruz, Ángel Pita Lucena, Orlando Gaona Lugo, Josué Colmán, Richard Prieto, Ignacio Bailone y Alejandro Zamudio, entonces los hombres de relevo del cuadro académico Rubén Darío.
2: Perfecto, ahí estaba el móvil Midas Láser Import, Ariel Insfrán, desde la cancha de Sportivo Trinidense, donde al término de esta primera etapa están igualando 1-1 Sportivo Trinidense y Nacional. Vamos recordando lo acontecido hasta ahora en el inicio de esta fecha 5 del campeonato clausura. Anoche, triunfo del puntero del campeonato, el Sportivo 2 de mayo, venció a Recoleta en el Ricardo Gregor por 2-1. El Beto Espínola de cabeza, el primer gol del partido, 15 minutos, primer tiempo, centro de César Castro. El segundo gol lo hizo también de cabeza Marcelo González, tras una habilitación de Alexis Fariña, minuto 45, ganaba el Gallo Norteño por 2-0. Descontaría para Recoleta Alejandro Silva de penal a los 74 del compromiso. En la tarde de hoy, triunfo de Rubeñú en el debut y retorno de Javier Torrente al fútbol paraguayo. Debutó en filas de Rubeñú, su cuarto equipo en primera división, había dirigido a Cerro Porteño, Libertad y a Nacional. Estuvo dirigiendo la academia por última vez en el 2012, 14 años después, vuelve a primera división del fútbol paraguayo y ganó con holgura. En el primer tiempo ya ganaba 1-0 con gol de Carlos Jiménez. Brian Blasi de cabeza marcaría el segundo gol para Rubeñú a los 7 de la complementaria y a los 8 William Mendieta el 3-0. Parecía goleada, pero Guaraní descontó por intermedio de Juan Manuel García a los 21 y de Maximiliano Añasco a los 32. Resultado final, Guaraní 2, Rubeñú 3. Este partido fue arbitrado por Alipio Colmán en el VAR Ulises Mereles. Recordando que mañana domingo con 3 partidos se va a cerrar esta fecha 5 del campeonato clausura. Habrá un encuentro matinal. A las 10 en la olla, Cerro Porteño va a recibir a Sportivo San Lorenzo. Arbitraje principal, Ederlis Benítez, serán asistentes Roberto Cañete y Héctor Medina. Cuarto árbitro, César Rolón. En el VAR estará José Armoa, Abar Héctor Balbuena. Por la tarde tendremos 2 partidos. A las 16 en el estadio Luis Salinas, Ciudad de Itagua. Allí hará de local Sportivo Luqueño, va a medir a Libertad. Arbitraje principal de Mario Díaz de Vivar. Serán asistentes Julio Aranda y Nadia Weiler. Cuarto árbitro será Nelson Palma. En el VAR, Carlos Figueredo, Abar Milcia de Saldívar. Y finalmente a las 18:30 en el estadio Defensores del Chaco, Olimpia frente a Sportivo Ameliano. Arbitraje de Carlos Paul Benítez. En el VAR, Eduardo Britos y José Mercado. Cuarto árbitro, Marco Franco. En el VAR, José Méndez. Abar, José Cuevas. Vamos actualizando las estadísticas con este resultado parcial 1-1 Trinidense Nacional, Clementino González de cabeza, el gol para el conjunto de Triqui, el empate Roque Santa Cruz para Nacional 1-1 al término del primer tiempo, la tabla está así: Sportivo 2 de Mayo es el líder, 13 puntos, con el empate Sportivo Trinidense va a sumar 10, Libertad está con 9, 7 puntos para Guaraní, 7 puntos para Recoleta, Nacional con el empate va a 6, 6 puntos también tienen Ameliano y Sportivo Luqueño, Rubeño ganó, va a 4, Olimpia está con 3, Cerro Porteño está con 3 y último San Lorenzo con un solo punto. Hablamos del campeonato de la división intermedia, se está jugando ahora otra nueva fecha de la intermedia, la 19ª o la 4ª de las revanchas. Recordando ayer en el inicio, el puntero 12 de junio de Villa Hayes derrotó de visitante a Encarnación por 2-0. Héctor Lescano de penal a los 20 y Fabricio Portillo a los 39, los goles para el cuadro del 12 de junio. También en la jornada del viernes, triunfo de Fernando de la Mora, se impuso 2-1 a Benjamín Acebal. Pedro Martínez a los 49 e Isaías Gavilán a los 62, los goles para el equipo de Fernando de la Mora. Osvaldo Argüello, el tanto para Benjamín Acebal a los 55. En otro partido ya jugado esta mañana, en el Municipal de Carapeguá, 1-1 igualaron Paraguarí y Sol de América. A los 9, Fernando Leguizamón convirtió para el conjunto del Sol de América, mientras que a los 28, Víctor Velasco, el empate para Paraguarí. También en otro partido jugado esta mañana, 1-1 igualaron, Victoria de Independiente de Campo Grande, 2-1 de visitante ante Guaireña. Juan Heinze, el gol para Guaireña a los 28, Rogelio Espínola a los 16 y Ronald Roa de penal a los 71 anotaron para Independiente. Mañana domingo a las 10 de la mañana en la Chacarita se van a enfrentar los equipos de Resistencia y Deportivo Capiatá. Arbitraje de Basilio Jara. En el JJ Vázquez, Deportivo Santaní, Sportivo Carapeguá, arbitraje de Giancarlos Juliadosa. En el Erico Galeano, lunes a las 16:30, 3 de noviembre, Atlético Tembetar, con arbitraje de Juan Jara. Y el lunes a las 19 en Carende, General Caballero de Juan León Mayor Quintacuare, con arbitraje de David Ojeda. La intermedia es liderada por el 12 de junio con 40 puntos. General Caballero de Juan León Mayor Quintacuare está escolta con 36, Benjamín Acebal 35, Santaní 33, Sol América 29, Independiente con 26, Resistencia y Carapeguá con 25, Guaireña y Tembetaré con 23, también 23 puntos para Fernando de la Mora y Deportivo Capiatá, Paraguarí con 20, Tacuaré con 18, Encarnación con 12 y último 3 de noviembre con 7 puntos. Pasamos a hablar del campeonato de la Primera División B, Tercera División de nuestro fútbol. Se juega la jornada 20 o la tercera de las revanchas. Esta tarde ganó por Colombia. Venció 2-0 de visitante a 3 de febrero de la Chacarita. Sergio Gamarra y Diego Patiño, los goles para el equipo que dirige Osvaldo Coener. Además, esta tarde, victoria de Atlántida, el equipo de Paulo da Silva. Derrotó de visitante en el Bernabé Pedroso 2-1 a Silvio Petirossi, el equipo de Félix Torres. Giancarlo Franco y Jonathan Amarilla, los goles para el equipo de Atlántida. Juan Cáceres había convertido para Silvio Petirossi. Y al viernes, River con el gol de Erwin Martínez le ganó 1-0 al 24 de septiembre. 12 de octubre de Itagua venció 2-1 de visitante a Colón de J. Augusto Saldívar. Doblete de Francisco Pacher para el 12 itagüeño. César Agüero anotó para Cristóbal Colón de J. Augusto Saldívar. Mientras tanto, Limpeño cayó esta mañana 0-1 ante Olimpia de Itagua, gol de Hernán López, y Hayes ganó en el Fortín de Tacumbú 1-0 al 29 de septiembre con el gol de Gilberto González. Mañana domingo a las 10 en el Salvador Morga, Sportivo Iteño Martín Ledesma, y a las 15 en el Víctor Ramón Isasi, 1 de marzo, 12 de octubre de Santo Domingo. Le corresponde libre Atlético Colegiales. ¿Cómo está la tabla de la B? Lidera 12 de octubre de Itagua con 37 puntos, Atlántida 36, Sport Colombia 34, River 34, Martínez Desma 31, las principales ubicaciones. Y hoy arrancó la rueda de las revanchas en el campeonato de la C, cuarta división, fecha 12. General Caballero de Ceballos Cuele ganó de visitante en Lambaré 2-1 a Capitán Figari. Silvino Alvarenga convirtió para el conjunto local, Arturo Céspedes y Fabricio Ferreira de penal los goles para el equipo Matarife. Mañana domingo a las 15 en el Genaro Ascurra, Juventud General Caballero de Campo Grande. En el Bosque de Paiñú, Fulgencio Yegro Espinosa, en el Gregorio Sarubi, Valois Rivarola, Humaitá. Y en el Agustín Báez Pilcomayo Oriental, quedando para lunes a las 10 en el Optaciano Gómez, General Díaz ante el equipo de Colonial. Con la victoria de General Caballero de Ceballos Cue, el equipo Matarife iguala a Pilcomayo en la tabla, 26 puntos, Colonial 22, Capitán Figari 20, en las principales ubicaciones, primera C, cuarta división, primera fecha de las revanchas. Se fue el primer tiempo en este partido que marca la prosecución de la jornada 5 del torneo clausura. En el estadio Martín Torres, Trinidense y Nacional están empatando 1-1. Lo analiza Gerardo Figueredo y es una presentación de
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0: Empate a uno al término del primer tiempo entre el equipo local trinidense y la visita nacional. En un partido donde particularmente tenía muchas expectativas de cómo se comportan estos equipos, pero sobre todo el equipo local, donde tiene un libreto bien establecido de tratar bien la pelota, de abrir la cancha, de llegar con mucha gente, y Nacional, que trajo para este partido un mediocampo bien combativo, en Fabricio Jara, en Roberto Ramírez, en Leandro Mesa, prácticamente los tres nombrados del mismo corte. Y vuelvo rápidamente sobre mis pasos para decirle que tenía mucha expectativa por el hecho de que son dos equipos que siempre están ahí, por sobre todo Nacional. El campeonato clausura se coloca automáticamente el rótulo de candidato por el plantel que arma, por la expectativa que uno tiene, que no sea Cerro o Olimpia o Libertad el que acaparen los títulos. Por eso uno siempre tiene esa esperanza que aparezcan otros equipos. Y el caso de Ameliano del 2 de mayo, bienvenido sea. Y a propósito, pero no pasó mucho en este partido. Muchas equivocaciones, muchos errores. Quisieron jugar rápido, pero las equivocaciones que se sucedían. Y se desató el partido con la pelota parada, minuto 44, Clementino González para capitalizar esa categoría que tiene en el juego aéreo tras una salida de córner. Peina en el primer palo Gauto y en el segundo aparece totalmente solo para meter el frentazo y establecer el 1-1 sobre el minuto 44. Y cuando se cerraba, se jugaba minuto de adición, Roque Santa Cruz, el veterano, aprovecha muy bien también la pelota parada para establecer el 1-1 cuando iban a vestuario con ese marcador.
1: Señores y señores, autoriza el árbitro, mueve la pelota al equipo de Nacional, segundo tiempo en marcha.
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1: Allá estaremos con los datos en los equipos, tanto de Trinidad y también el equipo de Nacional, estamos con la información.
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1: Novedades en los equipos. 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
3: Sí, señor. El único cambio que se realizó al iniciar el segundo tiempo fue de manos del Nacional técnico Víctor Bernay, que ya permitió el ingreso de Orlando Gaona Lugo, camiseta 33. Ya no retornó Valdés.
1: Perfecto, ya no retorna entonces Iván Valdés, casaca 18, al campo 33, Orlando Gaona Lugo en el equipo visitante.
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1: Va y chocará, ataca al equipo de Nacional, mete por el medio, están y no alcanza Roque, primero no pudo Roque y después en este caso no pudo, fue Leandro Mesa que estuvo cerca también, Gerardo.
0: Sí, muy buen servicio de Icho Jara para ganar en el medio campo, avanza y mete una corta diagonal y después sirve para la aparición de Roque, quien extiende la pierna izquierda, no, tampoco llega a la cita Leandro Mesa en una aproximación de entrada cerca del gol que tuvo la visita tras ese servicio de Icho Jara.
1: Aquí salida para el equipo de Nacional, entre medio de Vargas, se levanta el esférico Licho Jara, pone por un costado para que vaya Uedriana, ahí está Benítez, Benítez que quiere, pero cierra oportunamente el 40, Da Silveira se queda con el esférico para el equipo de Nacional, ya hubo falta, dice el árbitro, a de Uedriana sobre Da Silveira, el 40 falta, tiro libre para el conjunto local.
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1: Mendoza, Mendoza que toca, va dejando cortita por allí para Benítez, de vuelta para su compañero Da Silveira, cruzó frontera, entrega esa pelota por un costado, allí estaba al ataque Da Silveira, juega para Ruiz Díaz, metía por el medio, ahora juega prácticamente como un lateral por el sector izquierdo, Hugo Adrián Benítez colaborando con la zona defensiva de Taco, saca por un costado cerca del banderín, lateral para el equipo de Trinidense.
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1: Ruiz Díaz y el centro, va bajando con golpe de cabeza, Clementino le pegó de zurda ese remate del Beto de la Cruz que atrapa al arquero tranquilo. tranquilamente el Kili Rojas, el portero de la academia, se queda con esa pelota.
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1: Está jugando con 10 el equipo de Nacional, con 11 trinidenses expulsado Roberto Ramírez en el equipo de la academia. Allí aparece Roque, Roque que toca, se equivoca, ya va recuperando el Beto, De la Cruz que levanta el esférico, pone para que vaya al ataque Clementino González, primero tranquilamente Gutiérrez con golpe de cabeza, juega para el Kili Rojas, va a sacar de derecha, levanta esa brota, pone de vuelta en campo del equipo de trinidense, anticipa César Benítez, rebote, queda para el Lincho Jara, que toca por costado, Gaona Lugo quería, anticipó en esa zona y ya va saliendo Mendoza, allí está en este caso Morínigo, dejando para Clementino, abriendo sobre la punta derecha, va para Rayes, se mete el argentino, Ruidía le marca el pase sobre la punta derecha, ataca el equipo local, mete por el medio, pifió por allí peligrosamente, el hombre del equipo de Nacional fue Feliu Gerardo.
0: Y aparece por el sector derecho, el lateral Ruiz Díaz, para meter el centro, pero no aparecieron sus compañeros, ¿sí? La defensa de Nacional para sacar es... Se presta nuevamente la pelota. El partido no luce, y más teniendo en cuenta la inferioridad numérica de Nacional, que con uñas y dientes va a pelear cada pelota, incluso con la presencia de Orlando Gaona Lugo, recompone ese medio campo ante la expulsión de Roberto Ramírez. Los internos, Fabricio Jara y Leandro Mesa, y Orlando Gaona Lugo para jugar por el sector derecho, y retrocede Hugo Benítez, el centro delantero, para jugar de extremo por izquierda, y solo Roque Santa Cruz que se las arregla con lo que puede cuando intenta por el medio atacar el equipo de Nacional.
1: Jara que intenta para el equipo de Nacional, pero ya va recuperando Rayer. Rayer coloca el centro, pifia en esa zona, en su intento de sacar a Coronel, saca por un costado, habrá tiro libre de esquina, córner para Trinidense.
2: 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Televisor de fama de invertir el tiempo de juego 5. Ahora 5 minutos de esta segunda etapa. 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
1: El partido que está 1-1, Trinidense Nacional 1-1, casi anota el gol de derecha, de carambola, como se suele decir, Tobías Morínigo, tiro libre de esquina para el equipo local, sobre la derecha, se prepara el Beto de la Cruz, autoriza el árbitro, viene al centro, primer palo, cabezazo de Benítez, pega en la espalda en esa zona de Roque, ese otro córner para el conjunto local.
4: La temperatura aquí en Asunción, 25 grados.
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1: Gracias, muy amable Rubén Darío. Es que yo ya me quedé con mi campera en esta cabina. Estaba refrescando, pero ahora sí hace un poco de calor. La calor, como dirían los argentinos. El córner va, primer palo, cabezazo. El balón que cruza el portal del Kili Rojas. Se pierde cerca la banderina. Salida para el equipo de Nacional.
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1: Mendoza tocó esa pelota, recibe Gauto, abriendo sobre la derecha, va la pelota por allí para Ruiz Díaz, Ruiz Díaz para el equipo de Trinidad, se juega para abajo, allí está con el esférico Clementino, retrocede ahora sí para Ruiz Díaz, da Silvina que tiene el 40, de vuelta entregando sobre la derecha, Ruiz Díaz se desentiende de la pelota porque tiene Clementino, juega para abajo, dejando de vuelta por allí para Ruiz Díaz, está jugando con 11 el equipo de Trinidense, veremos si realiza algún cambio el técnico del equipo local, el partido está 1-1, Nacional por ahora protege este resultado, Simán Ru.
4: Hay 159 personas que ya le dieron me gusta a nuestra transmisión. Estamos en vivo, ABC Paraguay en YouTube. Un saludo para Osto Fútbol, dice Johnny, el mejor relator. Saludame ese Yeduo. Y otro mensaje dice acá, Osto Isma Franqueado. Johnny, ya hace calor, ese tu abrigo parece del Polo Norte.
1: No, vos sabés que es una campera livianita. Campera livianita, sí. No, pero tiene razón. Ya jaculento más. Aquí salida que corresponde al equipo Nacional.
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0: Instante 1-1 el encuentro.
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0: Lateral que corresponde al equipo de Nacional. Viene Roque. Retrocede con Coronel. Mauro tiene el 26. Se juega para sobre Carlos Kili Rojas. Para el equipo de Nacional. Entrega sobre la derecha casi. Le pellizca esa pelota. Clementino que iba para presionar, Gerardo.
2: Se confió mucho el Kili Rojas para conectarse con su compañero en una salida por el sector derecho, pero por poco, por centímetros, faltó que Clementino le virle esa pelota.
0: Clementino González. Y el otro Clementino famoso, Clementino Campos. El
2: Clementino Campos, sí,
0: el autor,
2: señor,
0: de la música así de enero.
2: Sí, y Cuña Guapa.
3: Valle Yocobey.
0: Clementino Campos, sí, sí, sí. Esa historia tan verídica, ¿no? Del 6 de enero.
2: Del 6 de enero, sí.
0: Insiste César Benítez para el equipo del Trinidense. Tiene la pelota en su terreno.
4: Johnny.
0: Me parece que se quedó un poco sin idea el equipo de Trinidense. Sí, Ariel Gustavo.
4: Sí, Nacional que prepara su segunda variante. Es 27, Richard Prieto.
0: Perfecto, Richard Prieto al zurdo. Es que tiene que refrescar su equipo Nacional y Trinidense. El equipo que está con 11 se quedó sin idea después del empate de Nacional, Gerardo.
2: Sí, le frenó eso, porque daba buenas sensaciones, incluso antes del gol. Llega el gol a través de Clementino, pero después se lo empata Nacional y ahora se quedó bien, lo estás calificando. Sin ideas el equipo de José Arrúa en esta parte del partido cuando Roque va a ceder su lugar, Johnny.
0: Estamos con información.
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0: El cambio de la visita.
4: El segundo ingresó número 27, Richard Prieto, ya abandonó el campo de juego Roque Santa Cruz.
0: Cumplió Roque. Cumplió, ya se retiró.
2: Sí, totalmente. Incluso le da el empate parcial a su equipo.
0: Lateral que corresponde al equipo del Trinidense. Ya está en el terreno Richard Prieto para el equipo de Nacional. Insiste el equipo del Trinidense. Levanta el esférico. Va sobre el centro izquierdo. Aparece Guadriana. Se le queda por el camino. Insiste por allí Gauto. Gauto que toca. Benítez que recibe su terreno.
1: 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El tiempo de juego. 10 minutos. Ahora 10 minutos de esta segunda etapa. 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Que indica Johnny.
0: Empate Trinidense Nacional 1-1.
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0: Rudia que baja, Rayer que recibe de vuelta, trabajando sobre la derecha. Allí aparece Da Silveira, levanta el esférico, pegó. Esa brota en nombre del equipo de Nacional. Se pide por el costado sobre la derecha. Saque manual para el equipo del Sportivo Trinidense. Déjame a mí, le dice Ruiz Díaz al futbolista Gustavo Viera, lateral sobre la punta derecha. Allí está Ruiz Díaz, viene la pelota por el medio, Clementino que quiere, va sacando Gutiérrez con golpe de cabeza, queda el esférico por allí para Prieto, Gutiérrez que levanta el esférico, se equivoca, reconquista Viera, Viera para el equipo del Trinidense, se metía por el medio, Hugo Adrián limpiando camino, allí está trabajando con esa pelota en forma solitaria, la marca del metro de la cruz, Benítez que colabora, juega y ya va recibiendo bien a su terreno para el conjunto local.
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0: Sabía, mi querido Rubén Darío, que te apareció un rival o un competidor. ¿Tema pronóstico?
5: ¿En serio, Johnny?
0: Sí, señor.
5: ¿Quién es?
0: Víctor Manuel Ríos.
5: Ah, mira, Choco. Sí,
0: el Choco.
5: ¿En serio?
0: No, no sé si el señor Obi Cáceres se acuerda. Esta semana dijo que a él le comentaron,
5: sí,
0: de que volverá el frío. Le dijo al ancho,
5: sí,
0: en el ancho justamente. Y aseguró que vendrá
5: el frío,
0: otro frente frío.
2: Esta semana que viene.
0: Exacto. ¿Cómo viene la mano, Rubén Darío?
5: Y vos sabés que probablemente volvamos a tener descenso de la temperatura según estima la Dirección de Meteorología.
0: O sea que tiene razón Choco.
5: Y habrá que ver para creer.
2: ¿Pero para qué día aproximadamente, Benro?
5: A ver, según Meteorología, hoy estamos alcanzando 33 grados de máxima. Mañana también, lunes también. El martes, mínima de 17, máxima de 24. El miércoles, mínima de 13, máxima de 18. Jueves, mínima de 12, máxima de 18. Hasta el jueves, al menos.

0: podemos pronosticar todavía. Pero nuevamente descenso en la temperatura.
1: Mañana buena temperatura, a la mañana y a la tarde.
0: Y lunes también.
1: Y lunes también. Muy bien, aquí salida que corresponde al equipo nacional, intermedio de Leandro Mesa, Mesa que levanta el esférico, atención, le gritó muy bien a su compañero, va, Adrián sale arquero, se metía Richard Prieto, Don Furque, cierra Gerardo.
2: Actuando de líbero para cortar esa pelota que puso Orlando Gaona Lugo para la aparición de Prieto, donde, a propósito, la defensa de Trinidad se quedó totalmente a contrapierna, pero solucionó la situación el portero Dufour.
1: Lo dijo Gerardo y lo presentó.
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1: Gauto que toca, recibe Da Silveira, entrega sobre la derecha, va la pelota para Rayer. Allí está el argentino de espalda al arco, tocando para Ruiz Díaz. Armando que mete premedio. A propósito de Armando, fue de Guaraní. Tiene su hermano, no sé si está ahora trabajando en Cerro, en inferiores, siendo técnico. Claudio Ruiz Díaz, el hermano de Armando, trabajando en Cerro Porteño como técnico, y él de la cantera de Guaraní. Estamos hablando de Armando Ruiz Díaz. Va Da Silveira, mete premedio, recibiendo el esférico Viera, alarga el pase, se equivoca Vargas que corta, que levanta el esférico, mete premedio, venía para Guadrián, Gauto al piso, se queja de un golpe, ahora se levanta el número 5 del equipo de Trinidense. Mendoza juega, dejando cortita por allí para el 8, allí aparece De la Cruz, continúa el Beto, Rayer que quiere, mete premedio, aparece Vargas, se manda el ataque, Ruiz Díaz, que recibe, trabaja el equipo local con esa pelota, campo rival.
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1: Señoras y señores, señor Zuloaga, marcamos el tiempo.
3: El tiempo de juego, televisor de fama de Invertir, ahora 15 minutos, Vista, segunda etapa. 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
1: Trinidense y Nacional empatan 1-1. Uno para el equipo de Trinidense, gol de Clementino González. Uno para Nacional, gol de Roque Santa Cruz, que ya no está en el terreno porque Nacional juega con 10.
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1: Prieto quiere, incita Rayer, Rayer para el equipo de Trinidense, juega Viera, entregando sobre la punta derecha, va sobre la punta derecha, coloca el centro, viene para Clementino, le queda mal ese brote, incita Feriu, con golpe de cabeza, va a morir, y con el arquero queda a mitad de camino, falta, falta sobre el Kini Rojas, se queja también Clementino de un toque, se aproxima Rojas, en este caso el arquero del equipo de Nacional, a él le cargaron, Gerardo.
2: ¿Qué le pasa a Kili?
1: No sé, casi se pelea con el chico.
2: Sí, está, se deschavetó de la nada el experimentado portero de Nacional. Pasa que Clementino va a disputar con él la pelota y el topetazo hace que Clementino termine cayéndose. Y después quería buscar alguna...
1: O a lo mejor quería...
2: Pero él es vivo, es para hacer pasar el tiempo.
1: Sí, sí, señor. Esa línea que corresponde al equipo de Nacional. De derecha levanta el esférico Rojas. Pone más adelante. Va sacando con golpe de cabeza Ruiz Díaz. Clementino de vuelta al piso. Allí aparece De la Cruz. El rebote para Viera. Gustavo Viera que ya cruza frontera. Juega para abajo. Rayer que recibe. De primera tocó el esférico. Allí casi se complica el hombre del equipo de Trinidense. Ruiz Díaz tiene que tocar para decidir en su terreno.
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1: De vuelta vamos a tener semana de Copa Libertadores, semana de Copa Sudamericana. Cuando va por allí Ruiz Díaz, el remate de Rayer. Se desvía un hombre del equipo de Nacional. Intenta salir sobre el sector izquierdo. Falta. Falta sobre Prieto de Viera. Gustavo Viera, tiro libre que corresponde a Nacional. Estamos con información.
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1: El cambio Trinidense, Ariel Gustavo.
4: Así, señores, primero en el cuadro local ya ingresó el número 10, Nicolás Maná. Ya se retiró Tobias Morínigo.
1: Maná por Morínigo. Extranjero. Morínigo ya es Tiene doble nacionalidad en el equipo del Sportivo Trinidad. Maná en el terreno.
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1: El martes, el equipo de Recoleta ante Boca. El miércoles, Cerro Palmeiras. El jueves, Olimpia Vasco. Cuando va atacando Hugo Adrián, sacó remate, se desvía en uno para el equipo de Trinidad, se queda la pelota para Rayer, se manda el ataque para el equipo de Trinidad, se toca por el medio, Viera que quiere, se fue al piso, falta, en esa zona aparecía Vargas, lo toca al ex San Lorenzo, habrá tiro libre para Triqui, sí señor.
0: A propósito, Johnny, la Conmebol fijó los árbitros para los partidos de vuelta, tanto de la Libertadores como de la Sudamericana. El martes, Recoleta Boca, 19 horas, Estadio Defensores del Chaco, arbitraje del uruguayo Andrés Matonte, en el VAR, el también uruguayo Leodán González. El miércoles a las 19 en Barrio Obrero, ya no quedan entradas, todas agotadas. Cerro Palmeiras, arbitraje de Facundo Tello, en el VAR Héctor Paleta, todos argentinos. Y el jueves, Copa Sudamericana a las 19 horas en el Defensor del Chaco, Olimpia Vasco da Gama, arbitraje del uruguayo Esteban Ostojic, en el VAR el también uruguayo Antonio García.
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1: No confío en Tello, no confío en Ostojic y no confío en Matonte.
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1: Tiro libre para el equipo de Trinidad, se ha molestado el Icho Jaracho del equipo de Nacional, tocó el Beto de la Cruz, va para, en este caso para Benítez, de vuelta para de la Cruz, mete por el medio, atención, recibe a Viera, se apoya en César Benítez, campo rival, viene la pelota del equipo de Trinidad, se va al Beto, el remate un tirito, el rebote quedó por allí, de Rayes saca remate, se desvía Gutiérrez, insiste el equipo local, Armando Ruiz Díaz casi complica, levanta Viera, esa pelota que se pierde por un costado, es lateral que corresponde al equipo de Nacional sobre la derecha.
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1: ¿No sabes, Gerardo, que a esta altura mucho trabajo de los árbitros en los partidos, principalmente a la hora de contar los segundos?
2: Sí, sí, sí. Se le agregó otra tarea más en la salida de los porteros. Claro, en la salida de los porteros, en la salida de los laterales. Sí, sí, tienen más trabajo en ese sentido. Pero siempre rogando para que apliquen esta nueva reglamentación cuando hay una amarilla.
1: ¿Es para Clementino o es para Maná? ¿Para quién la tarjeta amarilla, Ariel Gustavo Sánchez?
4: Sí, yo aquí en campo vi que fue amonestado el atacante Clementino González en contra de jugador Nacional, que ya se recuperó. Ya se está levantando de a poquito, sigue en el suelo el futbolista de Nacional, ya recuperándose, Sebastián Vargas.
1: Perfecto, Vargas entonces se está recuperando, fue de Maná.
2: Sí, para Maná, que metió un codo ahí sin necesidad. Para desprenderse, tratando de desprenderse de la marca de Vargas, el lateral izquierdo. Ese es el primer aporte de Maná.
1: Señor, el número 10 del equipo de Trinidense. Aquí habrá tiro libre para el equipo de Nacional. Rubio Ñule ganó a Guaraní 3-2.
3: 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Ahora 21 minutos esta segunda etapa. 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
1: El partido que está 1-1, Trinidense Nacional 1-1. ¿Le saludaste ya a Julieta por su cumple, mi querido Benru?
0: Sí, le saludé en el grupo, en el chat, y le pregunté a qué hora el asado y que pase la UBI.
1: Muy bien, excelente, tipo Maluje. Que no sea como Maluje, pasó la ubicación, fue cayendo el compañero a su casa y no estaba nadie en el lugar donde él pasó la UBI.
0: Johnny, vamos a aprovechar también para saludar al colega Delgado del Popu. Dijo, nos aclara que ya a partir del próximo año, Enrique Delgado, sí, colega del Popu, que nos contó que a partir del próximo año ya el campeón del Interligas jugará la intermedia. Eso lo resolvió la UFI en el último congreso.
1: Muy bien, muchas gracias para Enrique Delgado. Abrazo grande, mi querido. Ya él, a esta altura, ve fútbol descansando.
2: Sí, felizmente jubilado en naranja y civilleta.
1: Exacto. Allí cerca de la cancha de Amediano.
2: Exactamente, señor.
1: aquí salida que corresponde al equipo de Nacional. Intermedio Prieto juega para abajo, venía para Hugo Adrián, cierra da Silveira, el rebote queda otra vez por allí para Prieto, tocó por el medio, allí recibe, se mata el ataque, Mesa le va a pegar, se acomodó, un tirito de Leandro Mesa, se pierde por línea final, tiro de meta para Trinidense.
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1: ¿Vos te preparás, Berru, para tu cumple?
0: No.
1: ¿Planificás o lo que salga en ese momento?
0: No, lo que salga nomás.
1: Está bien.
0: Lunes encima cae.
5: ¿Qué día va tu cumpleaños?
0: Lunes 24.
5: ¿De agosto?
0: Sí, señor. Probablemente vamos a bajarle un boriborí o un pucherazo.
1: Sí. Pero fecha FIFA.
0: Fecha FIFA. Fecha FIFA. Así que Johnny, prepárese.
1: Aviso para la señora
0: Sara Moreno.
1: Renfle.
5: Johnny, ¿y vos querés festejar tu cumpleaños?
1: No. Así como Berru. Sí, sí. A lo que salga.
0: Sí.
1: ¿Y yo no, ¿sabes qué es lo que pasa? Mi cumple cae el 8.
0: ¿8 de?
1: El 8 de marzo. Ah. ¿Y el 8 de marzo quién tiene plata?
0: Encima a mí el 24. No. De agosto.
1: Anteriormente, por ejemplo, habría que comprar ropa para la niña, cartera.
0: Y otro caso, Johnny, en mi cumpleaños siempre hace mucho frío y llueve.
1: Y claro, y sí. Es para estar en la cama con la señora.
0: Una vez hizo un asado, nadie se fue.
1: No.
0: Nunca mal invité.
1: Después me vas a contar, mi querido Berro, así que estamos con la información.
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1: Los cambios en Trinidense, Ariel Gustavo.
4: Sí, señor, el segundo y tercero ingresaron número 11, Luis Abreu, en el lugar de Tomás Rayer, y 19, Alan Cano. Se retiró número 8 de la Cruz.
1: De la Cruz. Y decía, ¿es el otro el que salió?
4: Es Rayer, en su lugar es Abreu.
1: Perfecto, Rayer y De la Cruz por el terreno al campo. Abreu, casaca 11 y 19, Alan Cano en el equipo de Trinidense.
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1: El partido está 1-1 en el partido número 3 de la fecha 5, donde Recoleta, jugando de local, perdió entre el 2 de mayo 2-1, y Guaraní, jugando de local, perdió también 3-2. Por ahora el partido está 1-1.
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1: Se metía sobre el sector izquierdo Alan Cano, protege de esa pelota el hombre del equipo de Nacional, Mauro Coronel. Va por línea final, tiro de meta para el equipo de la Academia. Va a sacar el arquero Rojas.
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1: Y a ver cómo esa historia lacrimógena, mi querido Rubén Darío, con la ausencia de la gente en tu cumpleaños.
0: Organicé un asado un sábado en casa. Hacía mucho frío, ponerle que hacía 2 grados. Llovía torrencial, relámpago.
1: Y por eso no fueron los muchachos.
0: El asado sobró todo y comimos el domingo. En familia. ¿No?
1: Pero hubo invitados así formales.
0: Sí.
1: Vení, fue mi cumple.
0: No, formal fue. Nadie se fue, Johnny. Nadie.
1: Eso me hace recordar a aquel chico que hizo su cumpleaños y nadie, no apareció nadie. Su,
0: y a mí me pasó. A mí me pasó.
1: Pero después, para otro cumpleaños, ¿volviste a invitar a los mismos?
0: Sí.
1: ¿O no?
0: No, soy rencoroso.
1: No, yo soy rencoroso. Sí. Yo ya no le voy a invitar. Imagínate, gasto y no se va nadie.
0: Yo volví a invitar. Esa vez por lo menos no llovió, pero seguía haciendo frío.
1: Pero después te llevó el regalo o no.
0: No, qué regalo, si no se fueron, ya no se fueron.
1: Ataca el equipo Trinidense, segundo camino, cabezazo. Y esa pelota que cruza el portano. Posición adelantada, Cano. Conectaba esa pelota, Gerardo.
5: Llegó después de mucho tiempo, avisando el equipo local Trinidense, que no puede capitalizar ese hombre de más. El Nacional se planta, aparece Ruiz Díaz por el sector derecho. Cano acompañaba por el lado opuesto, mete el cabezazo, pero quedó todo invalidado por posición adelantada del recién ingresado Alan Cano.
1: Habrá salida para el equipo de Nacional. Va a sacar el Kili Rojas.
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1: Va sacando Ruiz Díaz. Gutiérrez va al piso. Cano, falta del Colombo venezolano. tiro libre que corresponde al equipo del Sportivo Trinense en su campo.
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1: Allá está en el terreno Luis Abreu, el pastorcito, y también el 19 Alan Cano en la representación del Sportivo Trinidad. Se va trabajando sobre la derecha. Allí está con el esférico. Insiste en esa zona el hombre del equipo de Trinidad. Perdió esa pelota. Falta. Falta, falta, dice el árbitro. Maná quería. Perdía la pelota, pero con falta, según el árbitro López de Vargas sobre Maná. Tiro libre que corresponde al equipo de Trinidense.
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1: La repetición muestra que él perdió la pelota.
5: Cerredo. Hay un toque abajo, pero muy leve, y le dan este tiro libre a Trinidense con posibilidades de gol.
1: Le va a pegar Maná, justamente el número 10, autoriza el árbitro. El partido está 1-1, se fue Maná, coloca el centro, va al segundo palo, Coronel que rechaza, pero llegó a conectar, dice el árbitro. Allí con golpe de cabeza Lancano, balón por líneas finales, tiro de meta, va a sacar el tri roja para la academia.
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1: Gana una Lugo para el equipo de Nacional sobre la punta derecha. Manejando el esférico, la marca de Mendoza. Levanta, pegó en el 14. Va cerca el banderín. Pelota que corresponde al equipo de Nacional sobre la derecha.
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1: Se prepara por allí con golpe de mano. Feliu. Va dejando para Licho Jara, el que está amonestado. Levanta Feriu, pegó en Cano, se pierde por un costado. Otro saque lateral que corresponde al equipo de Nacional. Contando los segundos, el árbitro del encuentro, López. Va Feriu, tocó esa brota. Jara que intenta, Feriu que recibe. Dos en la marca, Feriu que sale airoso. Tocando cortita por allí para Licho Jara. El 8 que trabaja, dejando para Gutiérrez en su campo.
3: El tiempo de juego, televisor de fama de Inverfin, 30 horas, 30 minutos de esta segunda etapa. 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
1: El partido está 1-1. Uno para Trinidense, uno para Nacional. Allí aparece Maná. Maná juega para abajo, cierra en esa zona. Vargas saca por un costado lateral que corresponde al equipo de Trinidense sobre la derecha. Sí, Benru.
6: Hay gol de Bragantino donde está jugando Isidro Pita. El tanto lo hace Pedro Enrique, minuto 67. Le está ganando de visita al Atlético Paranaense 1-0.
1: Repetimos, Palmeiras, el rival de Cerro del miércoles, perdió. ¿Dónde se jugó el partido? ¿En San Pablo o en Río?
6: En Río de Janeiro. Ganó Fluminense 3-2, los goles de Palmeiras. Gustavo Gómez de cabeza y Mauricio.
1: ¿Y Fluminense con técnico interino o ya contrató otro entrenador? Porque recordemos, sobre el día fue sacado de la dirección técnica.
6: A mitad de semana, después de no haber ganado de local por Copa Libertadores. Hoy en la banca de Fluminense. Ya te digo, Johnny, quién estuvo.
1: Estamos con la información.
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1: Ariel Gustavo.
4: Sí, Trinidense quema todos sus cambios. Ingresaron número 16, Jorge Marcelino, en el lugar de Gauto. Y 24, camiseta número 24, Fabricio Baruja, por Ruiz Díaz.
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1: 24 para Fabricio Baruja, 17 para Jorge Marcelino. Se fue Gauto. Y el otro cambiado, decías, Ariel Gustavo.
4: Sí, sí, Fabricio Baruja había ingresado por Armando Ruiz Díaz. Y te reitero, Marcelino por Nelson Gauto.
1: Perfecto, Baruja, que puede jugar como lateral derecho, puede jugar de interno. Imagino que ahora va a ser tipo línea de tres. El técnico de Trinidad, aquí casi se complica la defensa del equipo del Sportivo Trinidad. Y Jorge Marcelino, volante central, Gerardo. O volante mixto.
5: Sí, puede cumplir las... ambas tareas, ya sea jugando de volante central o como acompañante del volante central. Buenas condiciones de este Marcelino, el número 16. Cuando Nacional también va a meter cambios, un mediocampista de contención y un delantero.
0: Johnny.
1: Señor.
0: Marcao es el técnico de Fluminense. Dirigió en varias oportunidades de manera interina desde el año 2016 a Fluminense. Es director deportivo también del club.
1: Ah, perfecto. A ver, Ariel Gustavo.
4: Sí, tercer y cuarto cambio Nacional. Ingresaron número 7, Ignacio Bailones. Por el 9, Hugo Adrián Benítez. Y 15, Ángel Lucena, en el lugar de Fabricio Jara.
1: Muy bien, Bailone Cardoso, al campo se retiraron Benítez y el hincho Jara, el equipo de Bernay. El partido está 1-1, va atacando el conjunto visitante, en este caso el conjunto local, por intermedio de Marcelino, tocó para Benítez, abriendo sobre la derecha, allí recibe, se mete Baruja, le va a pegar a Baruja, coloca el centro, viene pelota para abajo, el rebote para quien, de vuelta por allí para Baruja, con golpe de cabeza, cierra en esa zona Vargas, Viera que toca al rival, en este caso a Messi, que sigue la jugada, indica el árbitro, Maná, va por allí, tocando esa brota, Marcelino, Maná le va a pegar, abriendo sobre la derecha, Baruja que recibe, se mete por el medio de su esa pelota que va por línea final, el tiro de meta para Nacional, Gerardo.
5: Sí, que mal decide Maná, llevó mucha gente a Trinidense en esta última carga, le dan al argentino, limpia el camino, pero y este busca desde una posición sesgada su gol, aparte le pega, como diría Chilaver, parafraseando a José Luis, con el diario le pega de zurda el argentino cuando tenía una opción de meter la el centro atrás. Tenía varios compañeros ahí para definir, pero Maná eligió mal.
1: Perfecto. Lateral que corresponde al equipo del Sportivo Trinidad. Se lo dijo Gerardo y lo presentó.
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1: El partido está 1-1.
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1: Pero está por allí para Marcelino. Va dejando para Viera, de vuelta. El esférico para su compañero, en este caso Cano. Recibe sobre el centro izquierdo Mendoza. Hace la pausa. Mete por el medio. César Benítez. Trinidense está jugando con 11, pero no se nota para ahora. El partido está 1-1. Mendoza que recibe. Ya le marca el pase. Maná está por allí también. En este caso retrocede con Gustavo Viera. Dejando cortita para Marcelino. Va atacando el equipo de Trinidense. Pelota por el medio. Mucho toquecito. Por ahora le da la chance a Nacional de descansar. Estos toquecitos intrascendentes que tiene el equipo de Trinidense.
3: El tiempo de juego. 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Ahora 35. 35 minutos de esta segunda etapa. El marcador Ekfer Cubierta. Indica Johnny.
1: El partido está 1-1 aquí, Trinidense. Ese derechazo de Marcelino que atrapa el arquero del Quilín Roja.
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1: Se suma como oyente también, Blasito. Así que gracias, mi querido Blas Antonio. En sintonía de la más potente del país. Aquí el arquero Roja se queda con esa pelota. ¿Tenés candidatos o medio complicado para encontrar en un partido?
5: Un partido,
1: no, también jugado, mi querido Gerardo.
5: Partido chato, hasta estirando lo aburrido, porque no hay ideas. Nacional, a partir de que queda con 10, bueno, a defender y a ver, jugarse por la patriada. A ver si sale una pelota parada, una contra, una inspiración personal para desnivelar este 1-1, que por ahora se muestra inamovible. Y sí, es un trabajo, es una tarea complicada, al menos por ahora. Ojalá que alguien se ilumine y nos regala un gol, ya sea de parte de Trinidense o de Nacional.
1: Aparece Marcelino que toca esa pelota. Recibe da Silveira en su terreno. De vuelta para Marcelino. Date, le dice César Benítez. Ahora va para él, el sector izquierdo. Trabajando el 23 del equipo del Sportivo Trinidense. Juega para abajo. Allí recibe Cano, puntín de Abreu, de vuelta para César Benítez, trabajando con el esférico. Allí aparece Marcelino, maneja el esférico, se mete por el medio, donde hay mucha gente. En forma frontal, esa pelota venía para Clementino, saca el hombre del equipo de Nacional. A ver qué dice el árbitro, no toca con la mano, parecía que rebotaba en la mano del hombre del equipo de Nacional. El arquero de fútbol que toca, mete por el medio, campo rival, Nacional en su terreno, protegiendo este resultado. Por ahora, este 1-1, va con a 6 el equipo de Nacional, va a, llegaría a 10 Trinidense, que no es para nada negocio, está jugando con 11. Estaba ganando 1-0, pero empató la Academia con Roque Santa Cruz, quien ya dejó el terreno. Aquí lateral que corresponde al conjunto visitante, sector izquierdo.
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1: Baruja que toca. Va la pelota por un costado lateral para el equipo de Nacional. Despejó el hombre de la cantera franjeada, el sobrino del ministro de este gobierno, del señor Juan Carlos Baruja, el hombre de Paraguarí. Aquí falta sobre Prieto. Ahora tiro libre para Nacional, sector izquierdo.
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1: Tiro libre para el equipo de Nacional. Vargas, él pidió la pelota. Sector izquierdo, tiro libre para el conjunto de Víctor Bernal. El partido está 1-1. Tocó con la mano Baruja. Va Vargas. Y el arquero Dufour se queda con esa pelota en su campo.
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1: Mesa cae, entregó mal esa pelota y el equipo del Deportivo Trinidense. Vargas va sacando con golpe de cabeza. Baruja que vuelve a recibir en su campo. Falta de Prieto. Lo toca a Fabricio. Tiro libre para Triqui, sector derecho.
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1: Tiro libre que corresponde al equipo de sobre la punta derecha. Se prepara Baruja, le va a pegar a esa pelota de 24, dando indicaciones José Rúa. Repito, no es negocio para el conjunto local este resultado. Autoriza el árbitro, va Baruja, coloca el centro. Llegó a peinar por allí el hombre del equipo de Nacional. Creo que fue Prieto el que saca lateral sobre la punta derecha. O fue Vargas finalmente. Lateral en ataque para el equipo del Sportivo Trinidense. Sergio Mendoza rápidamente tocó el esférico. Recibe por allí Marcelino. Juega para Benítez. Benítez, campo rival. Recibe Viera. Alarga el pase. Baruja va sobre el sector derecho. Envió el centro. Pegó en el hombre del equipo de Nacional. El rebote ahora queda. Es por allí para Mesa. Mesa se complica. Marcelino que quiere. Vuelve también a complicarse. Después Mesa intenta irse al ataque. Falta de Baruja, falta táctica. Mesa al piso, amonestado Baruja. Tiro libre para Nacional.
3: 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El tiempo de juego ahora, 41 minutos de esta segunda etapa. 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
1: El partido está 1-1. Uno para el equipo de Nacional, uno para Trinidense.
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1: Autoriza el árbitro Juan Sebastián, envía esa pelota en el área del equipo de Trinidense. Tranquilamente el arquero Dufour con golpe de mano, baja el esférico, intenta salir con golpe de mano, entrega por costado. Viene la pelota para Alan Cano, el 19 del equipo de Trinidense, todavía en su terreno. No tiene con quién tocar. Increíble como Trinidense no encuentra ese en este caso espacio para salir Gerardo.
5: En todo el segundo tiempo estuvo así, le costaba hacer circular la pelota, no tiene el juego fluido, incluso con la presencia de Maná, de Alan Cano, del propio Luis Abreu, y el partido se está yendo. Y como bien lo decía Johnny, no le conviene a los dos sumar de a uno. Uno del Nacional ya firmó el empate hace rato, y los de Trinidense no le conviene este empate.
1: Va bien el remate por abajo, un tirito que el arquero tranquilamente dice: Santiago, el Kili Rojas, esta pelota es mía, y se queda con ella.
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6: En la próxima fecha, Trinidense tendrá el clásico contra Rubeñú, la Arboleda, el viernes a las 18:30. Nacional jugará lunes 24 a las 4 de la tarde ante Luqueño en el Arsenio Rico.
1: Muy bien, gracias Rubén Darío. Ese clásico de Santísima Trinidad con por ahora Rubio Ñu ganador, y veremos si Trinidense también se queda con los tres puntos. Por ahora el 1-1. Ahora tiro libre de esquina, córner para Nacional, el centro de derecho.
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1: El tiro libre de esquina para el equipo de la Academia. Se prepara Vargas, el dueño de la pelota quite, ya sea por derecha o por izquierda. Ahora sector derecho, oreja derecha del campo de juego, le va a pegar con pierna zurda. El partido está 1-1, tiro libre de esquina, busca el segundo, y si llega el gol, y si llega el gol de Bailone, va esa pelota en el área, cabezazo por allí de Abreu, el pastorcito que saca, queda el esférico de vuelta para el equipo de Nacional. Desde el piso, por allí el pica, va Prieto, coloca el centro, cabezazo. El arquero Dufour se queda con ese brota, Gerard.
5: Cargó Nacional en el juego aéreo, pero firme la defensa, incluido el portero Dufour, atento para ganar en las alturas, tratar de salir rápido, pero tampoco funcionó. Esa pelota que quiso llegar hasta Cano por parte de Dufour terminó afuera, y cada vez le queda menos tiempo al equipo de Arrúa, que justamente la cámara se queda con él. A los gritos el técnico de Trinidad, donde su equipo hoy definitivamente no funcionó.
1: Da Silvira, que levanta con golpe de cabeza, Viera por el campo rival para que vaya Maná, Nicolás Maná, primero Gutiérrez, el 4, dice, este es mi terreno, saca por un costado, esa pelota será para el equipo Nacional. Atención, Bailones, se mete por el medio, Bailones se apoya en Mesa, Mesa que abre sobre el sector izquierdo, Prieto habilitado, se mete, ataca el equipo de Nacional, Prieto centro, pegó en Da Silveira, pegó en el hombre del equipo de Trinidense. Esa pelota que va por línea final, es tiro de meta finalmente para el equipo de Trinidense. A ver qué dice el árbitro, estamos con la información.
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1: ¿Se viene Melgarejo?
4: Sí, el último cambio en Nacional, casaca 22, Rodrigo Melgarejo, este central, ya se fue Leandro Mesa.
1: Leandro Mesa lesionado, machucado, ya está Rodrigo Melgarejo. Ahora córner para el equipo de Nacional.
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1: El 29, Vargas, coloca el centro, va el esférico al segundo palo, cabezazo exigido de Gutiérrez, y el arquero Dufour tranquilamente se queda con esa pelota.
3: El tiempo de juego, televisión de fama de Inverfina, ahora 45 minutos, 45 de esta segunda etapa. 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
1: Señoras y señores, el partido está 1-1. Uno para el Trinidense, uno para el equipo de Nacional. Viene por el medio aquí, cabezazo de Alan Cano, conecta, pero no le cambia la trayectoria, esa pelota que va por líneas finales. Tiro de meta para la visita a la Academia.
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1: Ataca el equipo de Trinidense, va Maná, se mete sobre la derecha, Maná, hace uno camino, hace la mague, Maná quedó solito por el medio, le pegó, abre uno, derechazo del pastorcito, arriba y afuera, Gerardo.
5: Increíble lo que se pierde. Abreu retorna para tomar posiciones, el propio Abreu no puede creer, desde una corta distancia. Pasa que Maná tiene estas cosas, rapidez, y después a la hora de decidir se me demoró, pero valiosos segundos. permitió que la defensa nacional tome posición, marque con firmeza, y cuando le dio a Abreu, este sacó el remate, le entró muy abajo a esa pelota, terminó lejos, lejísimos afuera, en una posibilidad clara, en una de las pocas que tuvo en este segundo tiempo el equipo de Trinidense.
1: Señores y señores, aquí falta sobre Abreu, Luis Abreu, falta del Pica Lucena, tiro libre para el conjunto local.
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1: Tiro libre para el equipo de Trinidense, tal vez la última pelota, tal vez la última chance. No, ¿por qué no le pega Maná? ¿Por qué no le pega Maná a esa pelota? Tiro libre, Da Silveira pide pelota, Beniche también. Tiro libre para el conjunto local. Un minuto y se va el partido. Se fue Baruja, coloca el centro. Esa pelota por el medio. Ya sube la bandera, posición adelantada. Se metía el hombre del equipo de Trinidense. Tiro libre para Nacional.
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1: Tu figura en el mi querido Gerardo Luis y Figueredo Caballero.
5: Mauro Coronel. El central de Nacional.
1: Mauro Coronel, casaca 26, la figura Energy.
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1: Viera que saca, viera que levanta el esférico, mete por el medio. Atención, venía la pelota por allí para Clementino, el hombre del equipo de Trinidense. Insiste, saca por un costado, no se complica Feriu. Sacó esa pelota, ya miró su cronómetro. Derli López, con golpe de mano, tocó el esférico Benítez, se juega para Mendoza. Allí está Abreu, está pidiendo el 11, cambia de costado sobre la derecha. Aparece Maná, recibe el número 10, pegado a la raya, cerca del banderín. La última pelota, esta sí será la última, porque ya pasaron 4 minutos. El árbitro López no quiere saber nada de complicaciones. Ya no hay tiempo para otra jugada. López, el hombre de Capieta, dice que esta historia ha culminado en Trinidad. El equipo local de Trinidense no pudo ante Nacional. El partido terminó 1-1. 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
7: Gracias, señor. Me acerco aquí a ver si puede hablarnos un ratito. Ronald, buenas noches, permito. Permiso, un segundito para ese Karina, el futbolista trinidense. Bueno, ¿qué conclusión deja este empate ante Nacional?
8: Creo que un sabor amargo, ¿verdad? Porque teníamos la superioridad numérica. Muy rápido se quedaron con 10 hombres ellos y entonces eso no supimos aprovechar.
7: ¿Qué le faltó al equipo, a tu parecer, Ronald?
8: Yo creo que acertar los pases, ser más profundo, jugamos muy lateralizado. Pero creo que en la semana eso vamos a trabajar y para poder llegar bien para el clásico.
7: Durante con la bronca porque estaba con la posibilidad alcanzado de mayo. Están ahí arriba, pero pierden esa chance de alcanzar.
8: Sí, igual es reciente esto, empezó recién el campeonato, así que todavía no toca jugar contra ellos. Entonces hay que, lo importante es no perder y entonces ir sumando a poco.
7: ¿Encontrás alguna razón, Ronald, por la cual no pudieron quebrar el marcador a favor, por más de que jugaron por más de un tiempo justamente con uno más en campo?
8: No, yo creo que el equipo se comportó, jugó bien, sino que ellos también se cerraron mucho, y cuando un equipo se cierra mucho es complicado entrar, ¿verdad? Pero bueno, hay que trabajar en la semana y ver cómo llegamos al clásico.
7: ¿Cómo va tu recuperación, Ronald, el tema de la lesión?
8: Bien, ya estoy cerrando mi última etapa. Creo que en 1 o 2 semanas ya voy a volver a la cancha, a disposición del profe.
7: La idea es tener minutos también en reserva, ¿verdad? ¿Esto te serviría también?
8: Sí, primero que nada eso, jugar reserva 1, 2, 3 partidos y después ya apuntar lo que sería volver acá en primera.
7: Está la palabra de Ronald Cornet, futbolista de Trinidense, que ya está en su proceso final de recuperación en busca de tener minutos.
1: Perfecto, lo escuchamos a Agustín Da Silveira, futbolista de Trinidense.
9: Ahora, la verdad, el momento de calentura, como te dije, no supimos aprovechar el hombre de más y nada, tan simple como eso.
10: Bueno, ahora se viene el clásico también ante Rubio Ñu, dar vuelta a la página y pensar rápidamente allí y reponerse también de después de este empate.
9: Sí, ya enterrar este partido y pensar en el clásico que lo tenemos el viernes acá en casa con nuestra gente, así que nada, seguir trabajando y para que el viernes sea una fiesta.
10: Gracias.
9: Gracias a usted.
1: Bueno. Aquí está Da Silveira, el central del equipo del Deportivo Trinidense, analizando este 1-1 ante Nacional. Esperamos a la figura para ya presentar al hombre de acá, el mejor de América.
2: Otra. Creo que es Roque.
1: Es Roque, sí. Tiene esa silueta. Roque Luis, sí. Santa Cruz.
2: Sí, que mañana, como bien nos contaba... Sí, el venezolano. Nosotros le elegimos a Coronel y el venezolano Gutiérrez es el que habla ahora.
11: Pero creo que el equipo hizo un esfuerzo impresionante. Hay que valorar eso, rescatar lo positivo, corregir para intentar ganar la próxima fecha.
10: Y valorar el punto también, Tomás, justamente por el contexto de partido, un jugador menos, pero de igual manera generaron situaciones, no se pudo dar ese segundo gol.
11: Sí, no es lo que vinimos a buscar, creo que tenemos esa hambre de victoria, de sumar 3 puntos, de estar peleando en la parte alta de la tabla, pero bueno, el partido se presentó así. Valorar, como ya te dije, el esfuerzo de todo el equipo, creo que supimos suplir esa ausencia en el primer tiempo y bueno, corregir y seguir mejorando.
10: Cabo Ángel, les escucha la figura.
12: Hola Tomás, buenas noches, les saluda Cabo de Vila. Felicitaciones por el empate, por el partido. Es cierto que en la semana se habrán preparado para ganar, pero por cómo se dio el partido, lo dijo mi compañera allí a nivel de campo de juego, es un punto que se rescata por cómo se consigue, ¿verdad?
11: Hola, buenas noches. Sí, creo que tiene mucho valor el punto que se consigue el día de hoy por las condiciones como se presentaron en el partido. Hay que ajustar esos detalles para pelear, como ya dije, ahí en la parte alta de la tabla. Creo que para eso nos preparamos, que tenemos un equipo muy competitivo, un plantel impresionante y bueno, pensar en que queda mucho todavía.
12: ¿Qué le falta a este Nacional para confirmar su candidatura para pelear un título?
11: Estamos trabajando día a día, creo que nos esforzamos mucho en la semana para construir los partidos, para planificar un plan de juego. Ya se van a dar los resultados, creo que venimos con una idea firme. El partido pasado tuvimos un buen desempeño, hoy hicimos un gran esfuerzo, creo que los resultados nos van a acompañar a medida que nos sigamos esforzando.
13: Tomás, antes que nada, felicitaciones por tu partido, seguramente por el punto también que va a tener el valor más adelante, y te saluda Ángel Barrientos.
11: Muchas gracias Ángel, sí, esperemos que más adelante tenga valor el punto, dependerá de nosotros, de seguir sumando ya 3 para que este punto tenga un propósito.
13: A ver Tomás, un primer tiempo medio raro, muy peleado, luchado, con pocas situaciones frente a los arcos, y se termina dando el tanto cuando Trinidense empezó a proponer, cuando ustedes se quedan con uno menos, y después del 1-0 es como que ustedes también se animaron, o sea, estaban dolidos por la situación de perder al compañero, de ligar el gol en contra, y una tenían que tener, y esa pelota de Vargas termina llegando, ¿no? Ganás vos y Roque estaban en el lugar de siempre, pero una tenían que tener y se les dio.
11: Sí, creo que el gol de ellos viene más por una desconcentración nuestra en pelota parada, después también nos hicimos fuertes por la misma vía nosotros, y después creo que el partido fue muy trabado, sí, no hubo muchas situaciones de gol clara, fue un balón muy dividido, muy competido. Y al final creo que tenemos que rescatar el esfuerzo, como ya dije.
13: También en lo que respecta al gol de ellos, al de Trinidense, en una fisura que tuvo Nacional, ellos festejan. Pero después, por eso valoramos mucho tu trabajo. También el chico Coronel estuvo muy bien, pero vos estuviste en todas, ¿no? O sea, si no ganabas por arriba, te tirabas al cuerpo y ganaba, la pelota iba, te pegaba igual. O sea, era un partido así, esa era la característica.
11: Sí, creo que el trabajo defensivo de todo el equipo fue impresionante. Nos comprometimos a defender, a pesar de que teníamos un hombre menos. Mauro también es un chico que está aprendiendo mucho, que viene en progreso, que viene en avance, que tiene muchas condiciones. Esperemos volver en un futuro en una posición mucho más avanzada.
12: Excelente, Tomás. Muchísimas gracias.
1: Ahí está Tomás Gutiérrez, el central del equipo de Nacional en este 1-1 Trinidense Nacional. Explica este empate, Gerardo, y lo presenta.
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2: Gracias, muchas gracias compañeros. 1-1 la jornada sabatina que cerraba la fecha número 5 de este torneo de apertura. Quedan varias fechas todavía y ojalá que pueda mejorar el campeonato. Siempre es el mismo pedido de cada año, que mejoren los equipos, porque
5: como les mencionaba en el entretiempo, llegábamos con mucha expectativa de ver buen fútbol en el Martín Torres. Pero este 1-1 no ofreció absolutamente nada en materia futbolística. Sí se repartieron en voluntades y por sobre todo en equivocaciones. Notable la falta de técnica del futbolista paraguayo. Cuando quiere apurar, cuando quiere jugar rápido, se equivoca. Entonces tiene que pausar, tiene que pensar, tiene que rebobinar todo de vuelta. Y ahí entramos en ese margen del fútbol abúlico, del fútbol aburrido, que te saca bostezos. Pero esta es la realidad, porque definitivamente defraudaron. Los goles cayeron a fuerza de pelota parada. El primero de la tarde, de la jornada, llega a través de Clementino González con golpe de cabeza, la especialidad que tiene este centro delantero, sobre el minuto 44, en una salida de córner, donde va a peinar en el primer palo el matungo Nelson Gauto, el volante central, y desprovisto de marca, ahí le pierden totalmente, porque es viveza del centro delantero, que sabe buscar el claro, que tiene lectura de juego, para aparecer en forma solitaria. ¿Cómo es? Teniendo a Tomás Gutiérrez, al venezolano, al chico Mauro Coronel, que es la gratísima revelación de este torneo. Ya el torneo pasado había avisado, pero ahora cada vez se va consolidando más el joven Mauro Coronel. Para mí, uno de los mejores que tuvo este partido, por sobre todo por esa ubicación que tiene para sacar, para jugar con señorío, no atorarse nunca. En fin, pero Clementino se rebuscó, y vaya de qué manera, para burlar la marca de los centrales de Nacional y aplicar enfrentazo en forma espectacular, medio zambulliéndose para sacudir el marco que defendía el Kili Rojas. Sí, a ver, ¿hay alguna novedad por parte de Ariel Sánchez? ¿Ariel?
15: Sí, con la disculpa del caso, justamente estaba ya probando para notificar que ya estoy aquí en el sector de sala de conferencia de prensa, guardando, por supuesto, ya la llegada del entrenador, primeramente del equipo visitante.
5: Sí. Bernay y luego Bernay y luego Arrúa. Gracias. Ariel Gustavo, ya en momentos entonces estamos contigo. Decía, el gol sobre el minuto 44 del primer tiempo, el frentazo de Clementino, y 49 minutos de ese primer tiempo, cuando se cerraba esa la primera etapa, el gol de Roque Santa Cruz, una acción también de pelota parada. De otra manera no iba a llegar, no iba a caer nunca el gol en este partido. El centro desde la izquierda, por parte de Sebastián Vargas, esa pelota que peina levemente Tomás Gutiérrez y no puede resolver Agustín da Silveira, no puede sacar porque Roque Santa Cruz se lo impide y hace que esa pelota deje corta, y a propósito, ni corto ni perezoso, Roque fusila al portero Matías Dufour para establecer el 1-1. Y se cerraba de esa manera el primer tiempo. Antes, sobre el minuto 37, una acción totalmente increíble de Roberto Ramírez. La pelota ya, fuera de los límites del campo de juego, cuando van a disputar con da Silveira una pelota que ya no habían perdido. Roberto Ramírez lanza un puntapié al aire que le toma el rostro al uruguayo que juega de central en Trinidense, y vía VAR los expulsan. Y Nacional se rebuscó muy bien, se trató de meter contra, pero nunca apareció Orlando Gaona Lugo, tampoco Richard Prieto. Ignacio Bailone estuvo unos minutos, pero tampoco era el partido para Ignacio Bailone, pero insisto, se rebuscó, batalló por ese punto
2: que no sirve de mucho, pero aún quedan varias fechas, 17, 18 fechas todavía por jugarse en este torneo clausura. Y lo de Triniense, que se frenó bruscamente, donde en la tarde de hoy no tuvo muchas ideas. Increíble, porque en otras jornadas suele fluir el fútbol en Gustavo Viera, en Tobias Morínigo, en el propio Rayer, el Beto de la Cruz, y tampoco hubo solución cuando incluyó a Lancano. Maná nunca ofrece nada, a Luis Abreu, que pese a su calidad, no pudo llegar al gol. Tuvo una oportunidad cuando remató colocado y encontró atento al Kili Rojas para quedarse dando rebote, porque fue un remate colocado. Muy bien enviado por Abreu, pero se fue otra vez sobre ese rebote el propio Kili Rojas para quedarse con la pelota en uno de los pocos aportes que tuvieron los que ingresaron en el segundo tiempo, y así de esa manera Trinidense desperdició su condición de local, no pudo hacer pesar la superioridad numérica el hombre de más, y Nacional, que bueno, va, me imagino, conforme con este 1-1, y Trinidense tendrá que replantear en futuros compromisos, pero sobre todo porque se viene la sexta fecha para el equipo de Trinidad, donde tendrá que enfrentar a su vecino, el clásico de barrio, y vamos a ver si puede sacudirse o no el equipo de José Arrua. Van a quedar en la gratísima compañía de Rubén Darío Urgüé, y después ya se vendrán las declaraciones de los técnicos. Ahí está Ariel Gustavo, el luqueño, para atento a la jugada, para que nos dé el informe desde ese lugar, las declaraciones de los técnicos. De mi parte es todo, será hasta mañana, Dios mediante.
12: Perfecto, muchas gracias. Fue el comentario final de Gerardo Figueredo en este partido que marcó la prosecución de la fecha 5 del torneo clausura. En el estadio Martín Torres igualaron 1-1 las representaciones de Sportivo Trinidense y Nacional. El gol, primer tanto del partido, Clementino González de cabeza, 44 primer tiempo, ganaba el conjunto de Sportivo Trinidense 1-0. Sin embargo, antes de que culmine esa primera parte, Roque Santa Cruz, que mañana cumple 45 años, anotaba su gol 102 en liga, el segundo en este campeonato clausura, el empate de Nacional a los 49 del primer tiempo. 1-1 resultado final, Estadio Martín Torres. Fue expulsado en este encuentro Roberto Ramírez, roja directa tras revisión de VAR al minuto 37 del primer tiempo. La recaudación, según el departamento prensa del equipo local, 5.400.000 guaraníes por 219 pagantes, en total 650 espectadores. Mientras aguardamos a los técnicos, recordando que ayer el puntero del campeonato, el Sportivo 2 de Mayo, venció de visitante a Recoleta 2-1. Se jugó en cancha de Independiente de Campo Grande, donde Recoleta llevaba 15 partidos seguidos sin perder y logró la victoria, la visita al Sportivo 2 de Mayo, que demuestra sus condiciones de líder. Al minuto 15 del primer tiempo, Alberto Espínola de cabeza, tras el centro de César Castro, ganaba 2 de Mayo 1-0. A los 45, Marcelo González, también de cabeza, tras el centro de Alexis Fariña, el 2-0 para el conjunto del Gallo Norteño. Sin embargo, de penal descontaría Recoleta, minuto 29 del segundo tiempo, Alejandro Silva, marcando un gol más en el fútbol paraguayo, otra vez desde los 12 pasos. Recoleta 1, Sportivo 2 de Mayo 2. Y esta tarde, victoria de Rubeñú en el retorno de Javier Torrente al fútbol paraguayo después de 14 años. Había dirigido primero a Cerro Porteño, lo hizo en dos ciclos, dirigió a Libertad, dirigió a Nacional, por última vez en el 2012. Rubeñú le ganó a Guaraní 3-2, Guaraní que tuvo el debut de Antonino Martínez en el arco, también el debut del juvenil Mateo Jiménez, también el debut, en este caso, de Pedro González, que ingresó en el segundo tiempo. Guaraní 2, Rubeñú 3, Rubeñú llegaba a ganar incluso 3-0, con goles convertidos por Carlos Jiménez al minuto 45 primer tiempo, Brian Blasi de cabeza al segundo, Ñuenza a los 7, el tercero al siguiente minuto, William Mendieta. Sin embargo, Guaraní lograría descontar por intermedio de Juan Manuel García a los 21 del segundo tiempo y Maximiliano Yasco a los 32. Guaraní 2, Rubio 3. Adelante, Ariel Sánchez.
16: Sí, gracias, Rubén Darío. Ya guardamos la autorización para que arranque la conferencia de prensa de Víctor Seferino Balnay, de Nacional, así que aguardamos ya la autorización de jefe de prensa del club. Ahora lo vamos a escuchar. La palabra entonces de Bernay, de TD Nacional.
17: por su tiempo. Buenas noches, ahora inicio la conferencia de prensa del profesor Víctor Demme.
18: Buenas noches, Víctor, un saludo para todos los presentes. ¿Qué valor le das a este empate por el contexto de partido? Y me parece que defensivamente hablando, este fue un lindo partido para medir justamente las fortalezas que tiene tu última línea, Víctor. ¿Vos cómo analizas ese aspecto?
19: Sí, creo que era un partido dividido, de que sabíamos que Luis iba a ser de ese motivo, al jugar con intensidad y al jugar el balón en división continua, se iba a ser un partido bravo, que había que resolver a uno o dos toques cuando el balón le llegaba al futbolista. Se estaba armando el partido, estábamos encontrando algunos espacios, pero la expulsión desvirtuó todo lo que podía ser el juego. Considero que hoy en día quedar con un futbolista menos es difícil por la intensidad con la cual se está jugando al fútbol, pero valorable lo que hicieron los futbolistas, muy seguro, muy comprometido con la causa.

0: Lo que han hecho, la entrega, la disciplina táctica para defender con uno menos, que era muy importante, lamentablemente no se pudo ganar, que era el gran deseo que teníamos.
1: Profesor, buenas noches. Darío López para la tribu de Pro 1120 AM. Este empate, ¿qué sabor deja para Nacional? Obviamente vinieron para conseguir el triunfo, pero con un hombre menos en la cancha se trabajó el doble. ¿Qué es lo que más rescatás de este partido?
0: El orden, la disciplina para defender y la entrega para creer que podíamos defender con intensidad aún siendo uno menos, y la valentía después de intentar de ir a buscarlo, que también era otro desafío que nos quedó con un hombre menos, ya que el juego nuestro es la búsqueda del juego asociado y con un hombre menos el rival tenía mayor presión, y por ahí se hacía un poco difícil esa sociedad que nos gusta tener, pero rescato muchísimo la valentía, porque vuelvo a insistir, el contexto fue algo diferente y era un contexto adverso desde la cantidad numérica de futbolistas.
2: Profesor Germán Tirle para Fútbol, lo grande de Radio Monumental AM 1080. Inicialmente, cuando su equipo había quedado con uno menos, usted mantuvo a dos hombres de ataque en campo. De hecho, inició así el segundo tiempo también con dos hombres en ofensiva. Me refiero a Roque Santa Cruz y a Hugo Adrián Benítez. ¿Por dónde pasó esa decisión de mantener hombres de ofensiva a pesar de estar con uno menos? Profesor, ¿qué indicación les dio a ellos? De hecho, con esa decisión incluso marcaron el empate. Estando con uno menos ya.
0: Sí, porque queríamos ganar el juego, queríamos ganarlo y por eso optamos por mantener y sostener dos delanteros referenciales que nos puedan dar su capacidad de gol para poder sumar, en principio igualar la acción. Por eso intentamos sostener. Después, en el segundo tiempo, En la observación del mismo, estábamos teniendo inconvenientes con los balones cruzados porque estructuraban dos laterales muy altos que se juntaban con los extremos, entonces quedábamos directamente en el último tercio de campo, un 1-2, y era de muchísimo riesgo. Entonces intentamos preservar el cero y apostar a los ataques rápidos o algún balón detenido que podíamos generar para poder ganar el partido.
3: Profe, buenas noches. Ernesto Jiménez para Radio Primero de Marzo, Deporte Total. Al finalizar el partido, los directivos nacionales se quejaron mucho del arbitraje. Usted también vio una tarjeta amarilla por un reclamo. ¿Cómo vio usted de su posición lo que fue la tarea arbitral el día de hoy?
0: No voy a hablar del arbitraje en mi vida. Son personas que tienen que impartir justicia y ellos consideran de que lo que silban es impartir justicia, entonces yo no puedo opinar ni tampoco voy a opinar del arbitraje.
4: De esta manera finaliza la conferencia, muchas gracias.
5: Sí, así ya concluyó la conferencia de prensa de Víctor Bernay, gracias a igualdad ante el estadounidense que no le permite despegar de la medianía de la tabla de ubicaciones. Antes de tener las palabras de José Arrúa, por supuesto, guardando al DT de Trinidense, vamos a repasar los datos de recaudación de este compromiso. 5.400.000 guaraníes la recaudación en total, 219 pagantes y en total 650 boletos vendidos. Entonces, para informar con relación al tema de la recaudación, aguardamos todavía a José Arrúa, DT de Trinidense.
6: Sí, ese dato que brindabas, Alexi, Ariel, digo bien, es un dato muy importante, Ariel, porque Sportivo Trinidense es uno de los pocos equipos de primera división que todavía sigue brindando datos de recaudación y además incluye pagantes e ingresantes en total.
5: Sí, tengo entendido que otro equipo también que suele dar los datos es 2 de mayo, Pedro Juan, cuando juega de local.
6: Así
5: después,
6: es.
5: Creo que otras instituciones, Cerro también, pero después los otros clubes, tengo entendido que no ofrece esos datos.
6: Y Guaraní también, aunque hoy Guaraní no lo dio.
5: Sí, señor. Me quedo con la parte final de la conferencia. Me parece que está molesto, evidentemente, por eso dijo que no quería hablar del arbitraje. Yo creo que no incidió tanto en el resultado, pero bueno, son opiniones que tiene también la gente de Nacional. Seguimos abordando al técnico de José Arrúa, ahora de hecho la jefa del departamento de prensa del club, la señorita Carmen Zelaya, va a buscar
7: al entrenador de Trinidense.
6: Es así, Trinidense que ya suma dos partidos seguidos sin conocer.

0: La victoria había perdido con Libertad en duelo el pasado lunes, ahora cae, ahora empata, digo bien, con Nacional 1-1. Se está frenando Triqui, el equipo de José Gabriel Arrúa, que bueno, arrancó con 3 victorias y ahora con una derrota y un empate, así que frenándose Sportivo Trinidense en la clasificación, sumando 10 puntos, se queda a 3 del Sportivo 2 de Mayo y en la próxima fecha tiene el clásico de Barrio Santísima Trinidad. Debe visitar a Rubiñú, que ahora levantó cabeza, al menos ganó en el debut de su técnico Javier Torrente. Así que ese partido el viernes va a ser más que atractivo en la Arboleda, seguramente una buena concurrencia allí, el clásico barrial Rubeño Trinidense, partido que va a abrir la fecha 6 el próximo viernes 18:30, que va a tener el clásico como más atractivo. También Olimpia Cerro Porteño el próximo domingo 23 a las 16 horas en el Defensores del Chaco. A propósito, los números del campeonato, la clasificación está de la siguiente manera: la tabla deja parcialmente lo más alto al conjunto de 2 de Mayo, que tiene 13 puntos, Trinidense escolta con 10, Libertad está con 9, 7 puntos para Guaraní y Recoleta, Ameliano está con 6, al igual que Nacional y Luqueño, 4 puntos para Rubeñú, 3 puntos para Olimpia, 3 puntos para Cerro Porteño, 1 punto para Sportivo San Lorenzo. Decíamos, mañana prosigue el fútbol, se van a jugar 3 partidos. Adelante, Ariel.
1: Sí, gracias. Ya escuchaba a José Arrúa, DT
2: de. Buenas noches para todos. Vamos a iniciar la conferencia de prensa del profesor José Arrúa, técnico del Sportivo Trinidense.
3: Buenas noches, José. Bueno, asumo que todavía la calentura de no haber conseguido los 3 puntos el día de hoy está a mil, pero dentro de todo, ¿qué valor se le da a este empate, a este punto que quizás ahora mismo no sirva mucho, pero a la larga quizás sí puede aportar algo y futbolísticamente, aparte del gol que faltó para que su equipo gane?
4: Bueno, lastimosamente queríamos ganar, ¿verdad? Yo creo que nos faltó un poquitito de paciencia, inclusive.
5: Queríamos ganar, ¿verdad? Yo creo que nos faltó un poquitito de paciencia, inclusive un poco de inteligencia, de madurez, ¿verdad? Que en esa jugada que cometemos la falta para el empate de Nacional, yo creo que se iba a presentar de otra forma el segundo tiempo, ¿verdad? Yéndote con la ventaja, donde Nacional iba a tener que salir un poquito más. En el segundo tiempo nos faltó esa paciencia de ocupar mejor los espacios. Tuvimos ocasiones, tomar mejores decisiones, no tuvimos mucho, pero creo que nos faltó eso, ¿verdad? Lastimosamente, yo creo que hoy, inclusive cuando estábamos 11 contra 11, tuvimos el control del partido. Y después nos ganó un poquitito los nervios, ¿verdad? Tratar de ocupar más adelante, pisar, acorralar un poquito más, tener un poquito más de paciencia en las pocas posibilidades, porque el Nacional se cerró bastante bien también. Y bueno, no tuvimos esa, no estuvimos certeros en esa parte, ¿verdad? Que yo creo que tuvimos dos o tres ahí que podíamos tomar mejor decisión y podíamos haber convertido.
6: Profesor Germán Tilo para Fútbol de lo Grande de Radio Monumental. La inclusión hoy en el equipo titular de Armando Ruiz Díaz, lo venía haciendo, o por lo menos era usado frecuentemente también Fabricio Baruja. ¿A qué se debió esa decisión? Si nos puede dar detalles acerca de lo de Ruiz Díaz como lateral.
5: Bueno, lo de Ruiz Díaz es también por las bajas que estamos teniendo, ¿verdad? Venía entrenando bastante bien, sabíamos el potencial del juego aéreo de Nacional. Entonces optamos para tener un poquito más de estatura. Yo creo que hizo bastante bien hasta que, bueno, después llegó también el cansancio de atacar, atacar, atacar y ahí volvimos a meter Baruja. Pero fue nada más también para cuidar un poco el detalle de los jugadores altos que tiene Nacional.
7: José, acá Tony Rodríguez de la tribu 1120. Vimos que con los cambios que hiciste en el segundo tiempo, con la presencia de Manán en el ataque, estaba buscando una claridad por el sector derecho. Y más allá que el equipo intentó bastante, la defensa cerrada Nacional también le impidió llegar con claridad hacia el arco de el Kili Rojas. Aparte de eso, ¿qué le faltó a tu equipo para quedarse con los 3 puntos en casa esta noche?
5: Bueno, yo creo que jugadas puntuales, ¿verdad? Esa primera falta del primer tiempo, yo creo que cambió mucho también, ¿verdad? De ahí viene el gol, una jugada donde Nacional iba a retroceder, no era una jugada peligrosa y cometemos esa falta al término del primer tiempo, ¿verdad? Porque si nos íbamos con 1-0, podíamos estar más tranquilos de manejar e invitarle un poco a salir más a Nacional. Yo creo que se iba a dar otro partido. Y bueno, en el segundo tiempo posicionarnos un poquito más alto, ¿verdad? Tratar de tener esa paciencia, de acorralar un poquito más y tomar mejores decisiones por ahí en ese tramo final que tuvimos, ¿verdad? Yo creo que más bien va por eso, ¿verdad? La importancia del primer gol de Nacional, del empate, ¿verdad? Que cambió mucho, porque uno cuando empata está entre 10, bueno, trabaja mejor en la zona defensiva a estar perdiendo un partido, ¿verdad? Y después esa paciencia, a veces descendíamos mucho donde teníamos que tratar, porque llegábamos bien hasta tres cuartos, hasta el fondo, y muchas veces necesitábamos más gente en el área, tratar de buscar los espacios, ¿verdad? Tener esa paciencia, que cosa que por ahí nos costó un poquito, porque la verdad que Nacional se cerró bastante bien también.
8: Profe, buenas noches. Ernesto Jimena para Radio Primero de Marzo, Deporte Total. Estaba hablando ahora qué le faltó a su equipo. Yo le hago la consulta de qué rescata de este empate, qué rescata de lo positivo de su equipo en este empate. ¿Y para cuántos días más tiene Néstor Camacho y algunos jugadores tocados para su equipo, profe?
5: No, y la verdad que se rescata el esfuerzo, ¿verdad? Porque Nacional es un equipo duro, 11 contra 11, yo creo que se plasmó bastante bien la idea de juego. Hicimos el gol, yo creo que no nos estaba generando Nacional sacando esa falta que cometimos, y bueno, rescatar el punto y volver a sumar a 3 en el clásico, que para que sirva este punto tenemos que volver a la victoria para no alejarnos mucho también de la punta, ¿verdad? Y Néstor ya en esta semana está volviendo para entrenar normal, ¿verdad? Estaba con una molestia en la pantorrilla. Y bueno, no le quisimos arriesgar tampoco, y esta semana yo creo que él ya va a volver a los entrenamientos normal.
7: De mi parte, preguntarte puntualmente, ¿cómo está Joel Román? Bastante tiempo él estuvo al margen de todo tipo de actividad y está volviendo. Vimos que está en la banca de expectativas. ¿Cómo ya está él? Por lo menos deportivamente, futbolísticamente hablando.
5: No, Cuca está bastante bien. La verdad que ya prácticamente el 90%. De por ahí le estaba con un poco de miedo al meter la pierna y todo eso, y que con los entrenamientos se está sacando eso, ¿verdad? Yo creo que en cualquier momento va a ser la vuelta. Ya jugó en reserva, convirtió goles, jugó bastante bien, está entrenando bastante bien, y bueno, yo creo que en cualquier momento Cuca volvería ya a estar otra vez con minutos en la primera.
9: Damos por finalizada la conferencia. Muchas gracias a todos.
1: Bueno, así da por fin. Damos por final la conferencia de prensa de José Arrúa, de Sportivo Treniense, que el próximo fin de semana, bien mencionaste, fue ante Rubio Unión el clásico, y luego ya se viene también su estreno en la Copa Paraguay, ya panorama que tiene Treniense a corto plazo.
0: Perfecto. Cerramos tu tarea. Será hasta la próxima, Ariel. Un abrazo.
1: Dale, señor. Igualmente, será hasta mañana. Buenas noches.
0: Ahí está el móvil Midas Laser Import desde el Estadio Martín Torres, donde Trinidense y Nacional igualaron 1-1.

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1: Ya decíamos, hasta aquí los resultados de esta nueva fecha, la quinta del campeonato. Ya se jugaron la mitad de los partidos. Quedan otros tres. Mañana domingo los tres partidos. Uno a las 10 de la mañana, otro a las 16, otro a las 18:30. ¿Cómo está la clasificación? 2 de mayo, 13 puntos. Trinidense se le escolta con 10. Libertad tiene 9. 7 puntos para Guaraní y Recoleta. Con 6 están Nacional, Ameliano y Luqueño. 4 puntos para Rubeñú. 3 para Olimpia y Cerro Porteño. 1 punto San Lorenzo. Mañana a las 10 en Barrio Obrero, cancha de Cerro Porteño, el conjunto azulgrana va a enfrentar a Sportivo San Lorenzo. Arbitraje de Derlis Benítez en el bar José Armoa. Luego Luqueño Libertad en Itagua, 16 horas. Arbitraje de Mario Díaz de Vivar en el bar Carlos Figueredo. Y en el Defensor del Chaco, Olimpia Meliano. Arbitraje de Carlos Paul Benítez en el bar José Méndez. Ese partido a las 18:30. En tabla de promedio sigue último el conjunto de San Lorenzo, penúltimo Rubeñú, los dos más comprometidos. El goleador del campeonato sigue siendo Luis Abreu, de Sportivo Trinidense, con 4 anotaciones. Le sigue Hugo Adrián Benítez, de Nacional, con 3. Hoy se enfrentaron, pero no pudieron convertir. Hablamos del campeonato de la división intermedia. Se juega la fecha número 19. Hola. Cuarta de las revanchas. Recuerdo ayer, ganó 12 de junio el puntero, venció en Encarnación al cuadro encarnaceno por 2-0. Ganó Fernando Lamora de local 2-1 a Benjamín Acebal. Esta mañana Independiente de Campo Grande ganó un Parque del Guairá 2-1 a Guaireña. 1-1 empataron en Carapeguá, Paraguarí y Sol de América. Mañana a las 10 en Santaní, Deportivo Santaní, Sportivo Carapeguá, en la Chacarita Resistencia, Deportivo Capiatá. El lunes 16:30, 3 de noviembre, Tembetare, y a las 19 General Caballero de Juan León Mallorquín frente a Tacuaré. La tabla tiene a 12 de junio, líder con 40 puntos, General Caballero escolta con 36, Benjamín Acebal 35, Santaní 33, principales ubicaciones. Hablamos del campeonato de la B, tercera división de nuestro fútbol, fecha 20. River ganó ayer 1-0, 24 de septiembre, 12 de octubre de Itagua con uno menos. Venció a Colón de J. Augusto Saldívar por 2-1. Olimpia de Itá derrotó esta mañana 1-0 de visita al Limpeño. Y en el Fortín de Tacumbú ganó Ayes 1-0, 29 de septiembre. Esta tarde Sport Colombia se impuso 2-0 de visita 3 de febrero. Y Atlántida también ganó de visita, venció a Silvio Petirossi 2-1. Mañana a las 10 Sportivo Iteño Martí Ledesma. Y por a la tarde a las 15, 1 de marzo ante 12 de octubre de Santo Domingo. Fecha libre Atlético Colegiales. El campeonato de la B lo lidera 12 de octubre de Itagua, 37 puntos. Atlántida 36, Sport Colombia River 34, Martín Edesma 31, principales ubicaciones. Y arrancó la rueda de las revanchas del campeonato de la C esta tarde en el único partido. General Caballero de Ceballos Cue venció a Capitán Figari 2-1. Mañana a las 15, Juventud General Caballero de Campo Grande. Yegros Pinoza, Pilcomayo Oriental, Baloy Sumaitá. Queda para lunes a las 10, General Díaz Colonial. El campeonato de la cuarta división tiene dos líderes, Pilcomayo y General Caballero de Ceballos Cue, con 26 puntos. Colonial 22, Figari 20, principales colocaciones. Hoy jugó Palmeiras, rival de Cerro Porteño, el próximo miércoles en la olla Copa Libertadores. El líder del Brasileirao perdió ante Fluminense 3-2. Gustavo Gómez, paraguayo de cabeza, marcó el gol para Palmeiras, el primero del partido a los 10. Mauricio empató marcó el segundo de Palmeiras a los 82. Kevin Serna, ex luqueño, había empatado 2-2 para Fluminense a los 85. Germán Cano, otro futbolista que militó en el fútbol paraguayo, marcó el gol de la victoria de Fluminense al minuto 92. Ganó Fluminense en este partido donde Gustavo Gómez fue titular, marcó un gol. Mauricio, que ingresó en el segundo tiempo, marcó un gol. Y Ramón Sosa ingresó en el segundo tiempo, pero salió lesionado al minuto 35 del segundo tiempo. A nivel internacional, en el tenis, Dani Vallejo logró su segunda victoria en el Master 1000 de Cincinnati al ganarle al tenista de Mónaco, Valentín Bachelot, 6-3, 6-3. Master 1000 de Cincinnati, ronda de 64. Ganó Dani Vallejo, 6-3, 6-3. Y el lunes estará enfrentando a un rival por definir. Pasaron 2 minutos de las 21. Ya no queda más tiempo. Obi Cáceres con el resumen. En instantes se llega Pablo Guerrero para acompañarlos hasta la medianoche con el playlist de Otro Leve. Nosotros con el fútbol nos reencontraremos mañana bien temprano, a las 9, para la previa de lo que va a ser Cerro Porteño frente al cuadro de Sportivo San Lorenzo. Por la sintonía, gracias. Buenas noches.

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1: Solo para el gol, Jiménez. ¡Gol! ¡Gol! De Rubiño Carlos Jiménez, qué golazo. Qué golazo del 36 de primera, resolviendo contra el área rival. Sorprende Rubiño a Guaraní aquí en Villa Elisa. Qué definición, alta definición de Carlos Jiménez. De una, sobre la marcha, a la carrera. Nada que hacer, imposible para Antonino Martínez, para el debutante arquero aborigen Carlos Jiménez. Y un golazo sobre el final de la primera etapa. Contragolpe centro desde la derecha de Víctor Cabañas. Fue a buscar Willy de primera. Como un seco remate sacó Jiménez. Señoras y señores, Rubio Ñu, el Rubio, derrota a Guaraní en Villaliza por 1-0.
2: Rubio Ñu, siempre adelante.
3: A espaldas de Mateo Jiménez, el lanzamiento de derecha.